0: introducción a este maravilloso y detallado evangelio. Bienvenido a Través de la Biblia, el programa en el cual conocemos a Dios en su palabra. Soy su anfitrión, Heiel Ortiz. Permítame compartir con usted algo de lo que leemos en las notas y bosquejos que preparó el Dr. Magee para el Evangelio de Lucas. Lucas era el médico amado que se menciona en Colosenses capítulo 4, versículo 14. Él usó más términos médicos que Hipócrates, el padre de la medicina. El hecho de que el Espíritu Santo escogió a Lucas para escribir el tercer evangelio revela que no hay ningún escritor accidental de la Escritura. Hubo una selección sobrenatural de Lucas. No había muchos sabios en la vocación, pero Lucas pertenece a aquella categoría. Él y Pablo, evidentemente, estaban en un nivel superior en cuanto a la inteligencia como a la espiritualidad. Esto explica en parte la razón por la cual viajaban juntos y también por la cual se hicieron muy grandes amigos en el Señor. Lucas tendría la clasificación de científico en su tiempo. Escribió el mejor griego de todos los escritores del Nuevo Testamento, incluyendo a Pablo. Fue un historiador exacto. Según Sir William Ramsay, Lucas era un historiador esmerado, el cual poseía habilidades extraordinarias. Nuestro estudio de Lucas es de unas 8 semanas aproximadamente, y ahora es un buen tiempo para invitar a otros a unirse a nosotros. 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Iniciemos nuestro tiempo de estudio en oración. Padre Celestial, estamos contentos de poder iniciar un nuevo recorrido por uno de los libros de tu Santa Palabra. Gracias por permitirnos estudiar el libro de Lucas. Te pedimos que nos hables, que nos instruyas y que podamos sacarle provecho a este tiempo en tu palabra. Que podamos aprender, entender y conocer lo que tienes para nosotros, de manera que podamos vivir lo que estudiamos. Te pedimos que sea un tiempo edificante, que uses al Maestro, que uses este espacio para hablarnos y ministrarnos. En el poderoso nombre de Jesús te lo pedimos. Amén. Y ahora, abra su Biblia o encienda su Biblia en Lucas capítulo 1, porque estamos iniciando nuestro recorrido bíblico de hoy con las enseñanzas del Dr. Magee en la voz de nuestro maestro Samuel Montoya.
1: En nuestro estudio bíblico comenzamos nuestro recorrido a través del Evangelio según San Lucas. Lucas es el tercer evangelio que encontramos en el Nuevo Testamento. Lucas era el médico amado a quien el apóstol Pablo se refiere en su carta a los Colosenses, capítulo 4, versículo 14, donde dice: «Os saluda Lucas, el médico amado», y demás. Notaremos que Lucas, en sus escritos, usó más términos médicos que el mismo Hipócrates, el padre de la medicina. El hecho de que el Espíritu Santo haya escogido a Lucas para escribir el tercer evangelio revela que no hay ningún escritor accidental de las Sagradas Escrituras. Podemos estar seguros que hubo una selección sobrenatural en el caso de Lucas. No había muchos sabios, por así decirlo, en la vocación médica en aquellos días, pero Lucas ciertamente merece pertenecer a esta categoría. Tanto Lucas como Pablo, evidentemente, eran superiores en cuanto a su inteligencia y a su espiritualidad. Esto explica, en parte, la razón por la cual viajaban juntos y también por la cual se hicieron muy amigos en el Señor. Lucas sin duda tendría la clasificación de científico en sus tiempos. Escribió en el mejor griego entre todos los escritores del Nuevo Testamento, aún incluyendo a Pablo. Fue un historiador exacto, y según el famoso arqueólogo Sir William Ramsay, Lucas era un historiador esmerado y cuidadoso con los detalles, y poseedor de una habilidad extraordinaria. Son muchísimas las tradiciones que rodean la vida de Lucas. Primero, notamos que Lucas escribe su evangelio desde el punto de vista de María, lo que parece confirmar la tradición de que Lucas había recibido de María la información para su evangelio. Lo que sí es seguro es que Lucas consultó su contenido con ella. También hay suficientes razones como para creer que Lucas era gentil y no judío. La mayoría de los eruditos están de acuerdo con esto. Pablo, en su epístola a los Colosenses, capítulo 4, versículo 11, distingue entre aquellos que son de la circuncisión y los otros que evidentemente eran gentiles. Lucas aparece en una lista de gentiles en el versículo 14 de ese mismo capítulo 4 de la carta a los Colosenses. Y así hay muchos que afirman sin reservas que Lucas era gentil. Eso es muy importante, ¿no le parece? Recuerde que Lucas escribió el libro de los Hechos de los Apóstoles, y en ese libro aprendemos que era compañero del apóstol Pablo. En el capítulo 16 de los Hechos, versículo 10, Lucas dice, «Cuando vio la visión, enseguida procuramos partir para Macedonia». Estaba con Pablo en el segundo y creemos que también en el tercer viaje misionero. Desde este versículo en adelante, habla en cuanto a nosotros, es decir, la primera persona del plural en el libro de los Hechos, y antes de este versículo hablaba en cuanto a ellos, es decir, la tercera persona del plural. Por tanto, podemos concluir de Hechos, capítulo 16, que Lucas estaba con Pablo en aquella travesía histórica por Europa. Es importante que veamos esto. Probablemente Lucas había sido convertido a Cristo por medio del apóstol Pablo, y luego acompañó a Pablo en su segundo viaje misionero, y sabemos que Lucas se quedó con él hasta el fin. Al escribir Pablo su última obra, la segunda epístola a Timoteo, dice en el capítulo 4, versículo 11, «Solo Lucas está conmigo». Todo esto explica el por qué Pablo lo llama el médico amado. Veamos ahora el tema de este evangelio. El tema del evangelio según San Lucas lo hayamos resumido en la frase, «He aquí el hombre». Jesús es el segundo hombre, pero el último Adán. El apóstol Pablo dice en su primera carta a los Corintios, capítulo 15, versículos 45 y luego en el 47, lo siguiente. Así también está escrito. Fue hecho el primer hombre Adán, alma viviente. El postrer Adán, espíritu vivificante. Y en el versículo 47, el primer hombre es de la tierra, terrenal. El segundo hombre, que es el Señor, es del cielo. Dios está creando hombres semejantes a Jesús. El apóstol Juan dice en su primera carta, capítulo 3, versículo 2, «Amados, ahora somos hijos de Dios, y aún no se ha manifestado lo que hemos de ser, pero sabemos que cuando Él se manifieste, seremos semejantes a Él, porque le veremos tal como Él es». Por eso, Jesús es el segundo hombre, porque habrá el tercer hombre y aún el millonésimo hombre, pero Él es el último Adán, porque no habrá otra cabeza de la raza humana. Jesús, según el escritor a los Hebreos en el capítulo 2, versículo 17, fue en todo semejante a sus hermanos, para que sus hermanos puedan ser hechos semejantes a Él. Veamos ahora el propósito de este evangelio según San Lucas. Al fin del siglo XIX, una ola de escepticismo pasó rápidamente por Europa y las Islas Británicas. La decepción y la desilusión siguieron al optimismo de la era victoriana. Uno de sus resultados fue el hecho de que muchos eruditos comenzaran a investigar con más seriedad la Biblia. Algunos llegaron a ser escépticos y otros hasta cínicos. Pero ha quedado bien establecido que los historiadores también pueden equivocarse. El señor Will Durant y su señora han escrito en muchos volúmenes sobre la historia de la civilización. Pasaron más de 40 años consiguiendo datos históricos y estudiando unas 20 civilizaciones que abarcaban un período de 4.000 años. Después de trabajar por tanto tiempo, hicieron la siguiente declaración. «Nuestro conocimiento del pasado siempre es incompleto, probablemente inexacto, obscurecido por evidencias ambivalentes e historiadores predispuestos y quizá distorsionada por nuestra propia ciega adhesión patriótica y religiosa. Mucha de la historia es suposición, lo demás es prejuicio. Ahora se cuenta que un joven erudito muy inteligente en la Universidad de Cambridge quiso cierta vez refutar la exactitud de las Escrituras. Era agnóstico y creía que por medio de una investigación histórica las podría refutar. Decidió entonces comprobar la exactitud de la descripción bíblica de los viajes de Pablo y así llegó a ser un arqueólogo. Recuerde usted que el doctor Lucas había escrito un relato histórico de Jesús y de los viajes misioneros de Pablo. Fue así como el destacado arqueólogo Sir William Ramsay descubrió que el doctor Lucas no se había equivocado ni una sola vez. Y más aún, el mismo señor Ramsay se tornó en uno de los más elocuentes defensores de la fe cristiana evangélica. El doctor Lucas escribió su evangelio con un propósito doble. Su primer propósito fue literario e histórico. De entre los cuatro evangelios, el evangelio de Lucas es la narración histórica más completa. El Evangelio según San Lucas contiene más referencias y con mayores detalles en cuanto a las instituciones, las costumbres, la geografía y la historia de aquel período que cualquiera de los otros evangelios. Su segundo propósito fue espiritual. Presenta a la persona de Jesucristo como el perfecto hombre divino y salvador del mundo. Era Dios manifestado en carne. Abordemos ahora el aspecto científico. El doctor Lucas era erudito. Conocía bien la cultura griega y junto con el apóstol Pablo escribió usando el mejor griego en todo el Nuevo Testamento. Hizo un completo estudio anatómico del cuerpo de Jesús y de la persona de Jesús. Lo disecó y lo examinó parte por parte. Determinó la causa de su muerte y lo hizo con sumo cuidado. El doctor Lucas también puso su estetoscopio de inspección en el nacimiento del bebé allá en Belén. Usó asimismo su estetoscopio para examinar al Señor Jesucristo en la cruz y lo pronunció muerto. En el tercer día, el doctor Lucas puso una vez más su estetoscopio en Jesús y descubrió que estaba vivo. Hagamos ahora una comparación con los otros evangelios. Mateo da mayor importancia al hecho de que Jesús nació el Mesías. Marcos hace un mayor énfasis sobre Jesús como el siervo de Jehová. Lucas le da mayor importancia al hecho de que Jesús era el hombre perfecto. Y Juan presenta el hecho de que Dios se hizo hombre. Sin embargo, es interesante notar que Juan no usó el método científico. El doctor Lucas declara que él examinó a Jesús de Nazaret y que sus investigaciones lo llevan a la conclusión de que Jesús es Dios. Llegó a la misma conclusión que Juan, pero usando procedimientos y técnicas diferentes. Ahora Mateo presenta al Señor Jesús como el Mesías, Rey y Redentor. Marcos, por su parte, presenta a Cristo como el poderoso vencedor y soberano. Juan presenta a Cristo como el Hijo de Dios. Y Lucas presenta al perfecto y divino Hijo de Dios como nuestro gran sumo sacerdote, quien puede compadecerse de nuestras debilidades y quien es poderoso para extendernos socorro, misericordia y amor. Consideraremos ahora el ambiente histórico. Lucas escribió a sus paisanos griegos, exactamente como Mateo escribió a los suyos. Lucas escribió a la mente griega y a la comunidad intelectual. En el siglo IV a.C., los griegos elevaron sobre el horizonte de la historia la manifestación más brillante y centelleante del genio humano que el mundo jamás haya visto. Este período de la supremacía intelectual y material de Atenas lo llamaron la Edad de Oro de Pericles. Los griegos trataron de perfeccionar la humanidad y desarrollar el hombre perfecto. Este esfuerzo por lograr la perfección del hombre en la esfera física se encuentra expresado en tales obras como las estatuas de Fidias. También existe amplios indicios de sus esfuerzos por conseguir esta perfección en la esfera mental. Se estaban esforzando por conseguir un hombre que fuese hermoso e intelectual a la vez. Las obras literarias de Plato, de Sófocles, de Eurípides, de Aristófanes, de Esquilo y de Homero, todas tratan de presentar la descripción de un hombre perfecto y se esfuerzan por conseguir un hombre universal. Los griegos hicieron sus dioses a la imagen de los hombres. El hecho es que sus dioses no eran sino proyecciones del hombre. Las magníficas estatuas de Apolo, de Venus, de Atenea y de Diana no eran representaciones feas como las que han salido del paganismo del Oriente. Los griegos deificaron al hombre, pero incluyendo sus pasiones viles junto con sus cualidades nobles. Otros dioses griegos incluyen a Pan, a Cupido, a Baco, el dios del vino y de la borrachera, y a la diosa Afrodita. Ahora, no todos estos dioses eran benévolos. Algunos de ellos se caracterizaban por su furor. Alejandro Magno esparció esta cultura, idioma y filosofía emocionante a través de todas las tierras que conquistó. El griego llegó entonces a ser el idioma universal de aquellos tiempos. Poco antes de la venida de Cristo, en Alejandría de Egipto, el Antiguo Testamento fue traducido al griego. Llamamos a esa traducción la Septuaginta, y es una de las mejores traducciones del Antiguo Testamento que tenemos. Todo el Nuevo Testamento fue escrito originalmente en idioma griego. El idioma griego proveyó el mejor vehículo para la expresión y la comunicación del Evangelio a toda la raza humana. Ha sido también el mejor idioma para expresar un hecho o para comunicar una idea. Pero aunque la cultura, el idioma y la filosofía griega fueron los más desarrollados en la historia de la humanidad, los griegos nunca pudieron lograr su objetivo de perfeccionar la humanidad. Los griegos nunca encontraron la utopía que buscaban, nunca dieron con los campos elíseos y más aún, perdieron de vista todo lo relacionado con la esfera espiritual. Este mundo llegó a ser su hogar, su campo de recreo, su taller y su sepulcro. El doctor F. W. Robertson dijo lo siguiente en cuanto a los griegos: mientras más se apegaba el griego a este mundo, más oscuro se tornaba el mundo invisible para él. Esta es la razón por la cual los griegos hicieron una imagen al Dios no conocido. Y cuando el apóstol Pablo les predicó, allí fue donde comenzó. Los atenienses cultos eran escépticos y llamaron a Pablo un palabrero, y se burlaron de él cuando trató de darles la verdad sobre la realidad espiritual. Pablo declara que el Evangelio es locura para los griegos, sin embargo, él también se dirigió a la mente griega. Les dijo que en tiempos pasados eran gentiles sin esperanza y sin Dios en el mundo. Y esta, amigo oyente, era la descripción del griego de aquel entonces. Pero Pablo también dijo que cuando vino el cumplimiento del tiempo, Dios envió a su Hijo, nacido de mujer y nacido bajo la ley, y que este Hijo de Dios murió por ellos. Pablo andaba por las carreteras romanas con un idioma universal, predicando un evangelio global en cuanto al hombre perfecto que había muerto por los hombres del mundo. La religión de Israel solo pudo producir a un fariseo. El poder de Roma solo pudo producir a un César. La filosofía de Grecia solamente pudo producir a un gigante como Alejandro Magno. Fue a esta misma mente griega a quien Lucas escribió. Presentó a Jesucristo como el hombre perfecto, el hombre universal. El mismo hombre a quien buscaban los griegos es presentado aquí en este Evangelio de San Lucas. Veamos ahora el bosquejo que seguiremos en nuestro estudio de este Evangelio. En primer lugar, tenemos el nacimiento del hombre perfecto y su familia en los capítulos 1 al 3. En segundo lugar, encontramos la tentación del hombre perfecto y el rechazo por parte de su pueblo natal en el capítulo 4. En tercer lugar, tenemos el ministerio del hombre perfecto en la región de Galilea en los capítulos 5 al 9. En cuarto lugar, encontramos el ministerio del hombre perfecto en camino a Jerusalén en los capítulos 10 al 18. En quinto lugar, tenemos el ministerio del hombre perfecto en Jericó y en Jerusalén en los capítulos 19 al 21. En sexto lugar, está la traición, el juicio y la muerte del hombre perfecto en los capítulos 22 y 23. En séptimo lugar, tenemos la resurrección del hombre perfecto en el capítulo 24, versículos 1 al 41. Y en octavo y último lugar, veremos la ascensión del hombre perfecto en el mismo capítulo 24, versículos 49 al 53. Veamos ahora algunos caracteres distintivos en este evangelio. En primer lugar, aunque el evangelio de Lucas es uno de los evangelios sinópticos, contiene muchos datos y observaciones que son omitidos en Mateo y Marcos. En segundo lugar, el doctor Lucas nos da los cantos de Navidad. Tercero, Lucas contiene el relato más largo del nacimiento virginal de Jesús que cualquiera de los otros evangelios. Los primeros dos capítulos contienen un franco recuento desde el punto de vista de un médico muy familiarizado con la obstetricia. Lucas proporciona una declaración clara y franca del nacimiento virginal de Jesucristo. Desde el doctor Lucas hasta el doctor Howard Kelly, uno de los prominentes ginecólogos del afamado hospital norteamericano John Hopkins, ha habido una poderosa afirmación del nacimiento virginal, la cual hace palidecer las declaraciones de los pseudoteólogos cuando declaran desvergonzadamente que el nacimiento virginal es una imposibilidad biológica. En cuarto lugar, tenemos que Lucas relata unos 20 milagros en su evangelio y 6 de ellos no se encuentran en ninguno de los otros evangelios. En quinto lugar, asimismo, nos da 23 parábolas, 18 de las cuales no se hallan en ninguna otra parte. Las parábolas del hijo pródigo y del buen samaritano, por ejemplo, son peculiares a este evangelio de San Lucas. En sexto lugar, también es en este evangelio del doctor Lucas donde encontramos la narración muy humana de la caminata a Emaús de nuestro Señor resucitado, la cual comprueba que Jesús era todavía humano aún después de su resurrección. Lucas demuestra que la resurrección no era sólo de su espíritu, sino también de su cuerpo. Jesús fue sembrado cuerpo animal y resucitado cuerpo espiritual, como está escrito en la primera carta a los Corintios, capítulo 15, versículo 44. En séptimo lugar, una simpatía que es definitivamente humana llena este evangelio, la cual revela la verdadera naturaleza humana de Jesús, tanto como la simpatía bondadosa de este médico del primer siglo, quien sabía muchísimo de primera mano en cuanto al sufrimiento de la humanidad. Y por último, se ha dicho que al escribir este evangelio, el doctor Lucas hizo uso de más términos médicos que el mismo Hipócrates, el padre de la medicina. Todo esto, pues, es lo que tenemos y lo que nos espera en nuestro estudio de este evangelio según San Lucas, y que será de mucho interés y mucho provecho para cada uno de nosotros. Y ahora, en el breve tiempo que nos resta, quisiera solo mencionar que en el capítulo 1 de este evangelio, que Dios mediante comenzaremos a estudiar en nuestro próximo programa, encontramos el prefacio de Lucas a su evangelio, la concepción de Juan el Bautista y de Jesucristo, las profecías de Elisabet y María en cuanto a Cristo, el nacimiento y la circuncisión de Juan y la profecía de Zacarías. Todo esto, pues, es lo que comprende el tema central del capítulo 1 de este evangelio según San Lucas. Deseamos que Dios le bendiga ricamente.
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0: Bienvenidos a Respuestas Hoy. Soy Joe Owen de Respuestas en Génesis. La Biblia es la autoridad. ¿Pueden los documentos y objetos antiguos ayudarnos para aclarar la Biblia? En algo pequeño pueden, pero tenemos que tener cuidado cuando usamos documentos antiguos para ayudar a interpretar la Biblia. Hay que recordar que la Escritura es la autoridad máxima para la teología, la historia y mucho más. Es la Biblia la que es una revelación especial del Creador que se declara como un testigo fiel. Por lo tanto, si algo en un antiguo documento contradice la Biblia, sabemos que ese documento, y no la Biblia, debe estar mal. Podemos usar la Biblia para aclarar nuestra comprensión de fuentes externas. No podemos permitir que las fuentes fuera de la Biblia sean autoridades sobre la palabra de Dios. Estas fuentes fueron escritas por hombres falibles. La Biblia fue escrita por Dios como el autor definitivo. No podemos utilizar la palabra oscura del hombre para interpretar la palabra clara de Dios.
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0: Hola, soy Felipe, su siervo de Radio Nueva Vida.
1: Hace tiempo vino un joven a Radio Nueva Vida para pedir oración. Otras dos personas y yo íbamos a orar por él. Una de estas personas era Irma, la que traduce mis programas. Dios ha bendecido a Irma con una gran sensibilidad espiritual. La otra persona era mi amigo David. David y yo hemos sido compañeros de oración por más de 24 años. Muchas veces hemos orado juntos por las personas, así como lo íbamos a hacer en este día. David se crió en un hogar cristiano, pero por un tiempo él se alejó de Jesús y se involucró con las fuerzas de la oscuridad. Después de un tiempo, Jesús lo rescató en una manera maravillosa. Pero Dios usó el tiempo que él anduvo sirviéndole a Satanás para enseñarle acerca de la batalla espiritual intensa que se está llevando a cabo en nuestro mundo. Ahora David es muy dotado en la guerra espiritual y la liberación. Por 30 años, él ha ayudado a la gente que quiere ser libre, escapar de las garras de Satanás a los brazos de Jesús. Él nunca ha salido buscando por quién orar, sino que Dios siempre le ha traído a la gente, así como a un hombre desesperado que abrió las páginas del directorio telefónico y en desesperación clamó a Dios diciendo, «Dios, si tú eres real, permite que esta persona me ayude». Y al decir esta oración, al azar escogió el número del teléfono de David entre los miles y miles de nombres en el directorio. Luego llamó y preguntó, «¿Conoces a Dios? ¿Me puedes ayudar?». Y Dios usó a David para liberar a este hombre de las influencias satánicas. Así que en este día, los tres de nosotros estábamos esperando a este joven que llegara para orar por él. Cuando él entró a mi oficina, inmediatamente vimos que un espíritu maligno se comenzó a manifestar en él y su rostro cambió dramáticamente. El demonio transformó el rostro de este hombre. Sus ojos estaban llenos de ira. Primero, él volteó hacia mi amigo David, a quien nunca había visto, y lo escupió en la cara y le dijo que era un traidor, porque David había regresado con Jesús. Luego volteó con Irma y con una mirada feroz le dijo una grosería. Pero el joven no hablaba español. Fue el espíritu quien dijo la grosería en español. Y tú, mirándome a mí, con ira, dijo, te voy a matar. Y se movió y se me vino encima, hasta que le dije, en el nombre de Jesús, detente y siéntate. Y mirándome con gran odio, obedeció y se sentó, por el poder y la autoridad de Jesús. Luego exclamó, tú eres un tonto, no puedes contra nosotros, somos muchos, qué tonto eres. Pero el Señor estaba con nosotros, e inmediatamente le dijimos al Espíritu que se quedara quieto y se callara, y tranquilamente le dije, es verdad que soy un tonto, pero soy un tonto por Jesús. Y sí, ustedes son muchos, yo lo sé, pero el Espíritu de Jesús vive en mí. Tú conoces a Jesús, ¿verdad? Porque ustedes lo han visto a Él en toda su gloria y su esplendor. Y ahora, en Jesús, se nos ha dado autoridad sobre ustedes. Entonces le ordenamos a este demonio que soltara a este joven para poder hablar con él. Luego el joven regresó en sí, muy desorientado, preguntando que qué había sucedido. Le explicamos lo que había sucedido y luego con la ayuda de Dios oramos por su liberación. Es probable que usted no oiga hablar acerca de estas cosas en otros programas de radio. Y no es mi intención asustarlos ni tampoco exaltar estas cosas. Yo les comparto esto porque yo creo que es tiempo que el pueblo de Dios despierte a la realidad de la batalla espiritual violenta que está a nuestro alrededor y que reconozcan plenamente la autoridad que Jesús ha dado a cada uno de sus discípulos para libertar a los cautivos.
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0: cuando llegamos a la mediana edad y nos percatamos de las canas y las arrugas, algunas personas viven el inicio de una nueva crisis parecida a la de los años adolescentes. Se nos dificulta aceptar que los años grandes han tocado a la puerta. Envejecer es un proceso que debe vivirse con la meta de tener una buena calidad de vida. Debe ser un viaje placentero a la madurez. Para esto debemos elaborar los duelos, soltar lo que ya no existe, ajustarse a la realidad presente, vivir a plenitud la riqueza de los recuerdos y aprovechar la experiencia de los años. Toda crisis es una ocasión para crecer y aprender una nueva forma de vivir. Le habla Sixto Porras de Enfoque a la Familia.
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1: Hola, soy Milton de los Santos. Imago Dei implica un valor para la humanidad que es mucho más allá que el resto de la creación de Dios. Muchos han comentado sobre cómo la conciencia humana, el pensamiento, la inteligencia y la moralidad son corolarios de nuestro ser creado a su imagen. Otro aspecto de esto es nuestra propia capacidad de crear. Obviamente, la creatividad humana es calificada por el hecho de que debemos utilizar materiales preexistentes para nuestras creaciones. Solo Dios es quien creó ex nihilo. Pero el autor J.R.R. Tolkien acertó cuando dijo que, en tal fantasía como se le llama, se crea una nueva forma. Fairy comienza, el hombre se convierte en un subcreador. Uno no solo tiene que considerar las novelas que imaginan nuevos o diferentes mundos. Uno puede también incluir la creatividad artística en las artes visuales, en la pintura, en la escultura o en las artes sonoras, especialmente en la música. Esta capacidad artística o creativa sería imposible si solo fuéramos meros animales. Este tipo de creatividad no habría surgido por casualidad ciega, aleatoria y evolutiva. ¿Dónde está la ventaja evolutiva en la creación de El Señor de los Anillos o en la Sinfonía Pastoral de Beethoven? Incluso aquellas creaciones que no nos gustan, que pueden haber sido contaminadas por la naturaleza caída del hombre, son todavía explicables solo por la doctrina de Imago Dei. 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

Bienvenidos a Respuestas Hoy. Soy Joe Owen de Respuestas en Génesis. La Biblia deja claro que cada persona es un descendiente de Adán y Eva. Además, todos los grupos de personas que vemos hoy no surgieron hasta después de la división de idiomas en la Torre de Babel. Desde allí, las personas se esparcieron por todo el mundo y no pasó mucho tiempo para que distintos grupos de personas y culturas surgieran. Puesto que cada

0: personas descendientes de Adán y Eva, todos somos pecadores por nuestro pecado en Adán. Y por eso todo el mundo necesita la salvación y el perdón ofrecido por el postrer Adán, Cristo Jesús. Como cristianos necesitamos compartir las buenas noticias del Evangelio con la gente de todas las naciones. Después de todo, son nuestros parientes y ellos necesitan a Jesús tanto como nosotros necesitamos a Cristo. Por eso, adelante con la proclamación del Evangelio de Jesucristo.
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1: ¿Hay algo en tu vida que idolatres? Tal vez sea un auto, una celebridad, el dinero o la ropa. Cuando ponemos cualquier cosa por encima del Señor, estamos idolatrando eso. En Éxodo, los hijos de Israel adoraron un becerro de oro. En los 10 mandamientos, Dios dice en Éxodo 24: No te harás imagen ni ninguna semejanza de lo que esté arriba en el cielo, ni abajo en la tierra, ni en las aguas debajo de la tierra. Cuando idolatramos a algo o a alguien, abandonamos a Dios. Cuando idolatramos, no tenemos una relación cercana con el Señor. ¿Hay algo que idolatres y que necesitas llevar a la cruz hoy? Ora para que el Señor te muestre cuál es y ponlo ante Él.
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0: Vamos a continuar nuestro estudio del nombre Jehová en esta serie que hemos titulado ¿Cómo es Dios? Hace unos programas hemos iniciado y vamos a continuar por varios estudiando los nombres de Dios. En el programa anterior comenzamos a estudiar el nombre Jehová y vamos a proseguir ahora un poco. Usted encontrará algunas verdades interesantes acerca de Dios en las Escrituras, pero primero vamos a dirigirnos a Dios en oración. Amado Padre, dependemos de ti en esta hora. A veces nos sentimos como niños, sin saber cómo ni qué hacer. Y Señor, de no ser por el Espíritu Santo no podríamos comprender tu palabra, ya que Él es el autor y nuestro maestro. Es por eso que venimos a ti con un corazón humilde, buscando que nos des entendimiento y nos ilumines. Ayúdame, Dios, a presentar tu verdad en forma clara y a decir las cosas de manera correcta en el momento correcto, para que el mayor número de personas reciba la mayor bendición posible. Te agradecemos, Señor, por cada emisora que transmite este programa y que también pueda salir por internet. Y te pedimos que muchas personas puedan escuchar este mensaje hoy, en esta semana, incluso por las opciones que tienen en internet, y que tú suplas por medio de este programa sus necesidades. Señor, que aquellos que andan con cargas en sus corazones, que sufren por sus hijos, o aquellos jóvenes que sufren por sus padres o sus mayores, que podamos encontrar en el gran Dios de la Biblia y en su revelación, en sus nombres, nuestro consuelo y nuestro apoyo espiritual, transitorio y eterno. Y si alguien que nos está escuchando todavía no es salvo, Señor, que pueda comprender quién eres tú, el gran Dios, y quién es el Señor Jesucristo, el gran Salvador, y que pueda recibirlo en forma personal por la fe. Te pedimos todas estas cosas, Señor, en el nombre de nuestro Señor Jesucristo. Amén. Muy bien, vamos a continuar, como les decía, con nuestro estudio del nombre Jehová. Me gustaría comenzar con un versículo. Así que voy a pedirle que abra su Biblia en Levítico 11, versículo 14. Y si ustedes como yo va a querer marcarlo, siempre subrayo yo muchas cosas en mi Biblia y también tengo anotaciones muy preciosas allí en los márgenes de mi Biblia. Así que espero que usted también haga anotaciones similares, incluso tal vez en papel. Bueno, con su Biblia abierta allí en Levítico 11, como le decía, versículo 44, porque yo soy Jehová vuestro Dios, vosotros por tanto os santificaréis y seréis santos, porque yo soy santo. Así que no contaminéis vuestras personas con ningún animal que se arrastre por la tierra, porque yo soy Jehová, que os hago subir de la tierra de Egipto para ser vuestro Dios. Seréis pues santos, porque yo soy santo. Ahora, si usted se fija en estos dos versículos que acabamos de leer, Levítico 11, 44 y 45, Dios nos está mencionando una de las características de su persona, su santidad. Dice Jehová allí, yo soy santo. Y concluye en el versículo 45 con la misma declaración, yo soy santo. En Levítico 19, versículos 1 y 2, encontramos una reiteración de varias leyes y advertencias en cuanto a violar dichas leyes. Y Dios concluye las advertencias con las palabras, yo soy Jehová. Unas 8 veces se repite esta expresión. Permítame leerle Levítico 19, 1 y 2. Habló Jehová a Moisés diciendo, habla a toda la congregación de los hijos de Israel y diles, santos seréis, porque santo soy yo, Jehová vuestro Dios. Ahora, ¿cuál es la característica de Jehová? Jehová es santo. Solo Él es absolutamente santo. Él asume el título El Santo en Isaías 40, en el versículo 25. Y en esto, Él se distingue a sí mismo de todas las criaturas. ¿Ve? Nosotros no podemos ser santos en la misma manera en que Dios es santo. En el libro de Éxodo, nuestro Señor hizo unas declaraciones muy desafiantes. Las tenemos que considerar. Por favor, fíjese, Éxodo 15. Ahí cuando lo encuentre, capítulo 15 de Éxodo, versículo 11. Allí leemos, ¿quién como tú, oh Jehová, entre los dioses? ¿Quién como tú, magnífico en santidad? Bueno, la respuesta es nadie, absolutamente nadie. Nadie es como Jehová en santidad. Dios es esencialmente, eternamente, infinita y absolutamente santo. Su santidad no es una perfección adquirida, es su esencia misma. Dios es santo y jamás pudo ser tentado a pecar. ¿No es un pensamiento maravilloso? Este, mis amigos, es el Dios que adoramos. Ahora, incidentalmente, quiero decirles, el Señor Jehová del Antiguo Testamento es el Señor Jesucristo del Nuevo Testamento, ¿eh? Y cuando digo que Jehová es santo sin la posibilidad de pecar, se trata de una verdad que se aplicó y se aplica también al Señor Jesucristo. Es verdad que Jesús nunca pecó, y también es verdad que Cristo no podía pecar por el simple hecho de que Él era y es Dios. Ahora, no me escriba para decirme que Cristo fue tentado en el desierto por el diablo y que esa tentación... Ya lo sé, mis amigos, esa tentación no fue para descubrir si Jesucristo iba a pecar o no. Esa tentación era para probar que Él no podía pecar. Si Cristo hubiese podido pecar al estar en la tierra, bueno, entonces podría pecar ahora, porque dice Hebreos 13:8 que Él es el mismo ayer, hoy y por los siglos. Dios es santo, infinitamente santo, estimado oyente, esencialmente santo, eternamente, absolutamente, no puede pecar. Ese es el Dios que servimos, el Dios vivo y verdadero. Ahora, la segunda característica acerca de Jehová es, no solo que es santo, sino que también, y esto tal vez no le caiga bien a algunos, Él odia y juzga el pecado. Y alguien puede saltar y decir, ¿Dios odia? Claro que sí, pero Él no odia como los seres humanos odiamos, ¿eh? Cuando nosotros odiamos, la mayoría de las veces pecamos. Nuestro odio es contra una persona, es un odio pecaminoso, pero el de Dios es un odio santo. El odio de Dios es hacia el pecado y es justificable porque Él es santo. Jehová odia y juzga el pecado. Dios se le apareció a Adán como Jehová Elohim cuando lo obligó a obedecer bajo pena de muerte. Ahora, usted recordará la historia en el libro de Génesis. Dios le dijo a Adán, de todo árbol del huerto podrás comer, mas del árbol de la ciencia del bien y del mal no comerás, porque el día que de él comieres morirás. ¿Ve? Dios estaba obligando moralmente a Adán a obedecer, y si Adán se rehusaba a obedecer, Dios por necesidad iba a castigarlo. ¿Por qué? Porque una de las características de Jehová es, no solo que es santo, sino que, en segundo lugar, por quien es Él, odia y juzga el pecado. Es interesante leer el diálogo entre Eva y Satanás en Génesis 3. No voy a tomar el tiempo para hacer eso ahora. Se trata de una porción muy conocida, pero cuando tenga tiempo, léala. Y hágalo con cuidado. Ni Satanás ni Eva mencionan el nombre de Jehová, sino que lo llaman Elohim. Ahora, esa mención del santo nombre Jehová trajo a la mente el odio divino por el pecado y el hecho de que Él debe juzgar el pecado y castigar al pecador. Tanto Eva como Satanás, en sus dudas, distorsiones y negación de la palabra de Dios, me parece que evitaron pronunciar ese nombre. Desde el versículo 7, en el capítulo 3, hasta el final del capítulo. Pero en ese mismo capítulo, desde el versículo 7 en adelante, es Jehová Elohim, el Señor Dios, quien pronuncia juicio sobre los pecadores. El nombre de Dios implica su carácter como Jehová. Él no puede pasar por alto el mal. Desde la entrada del pecado en Génesis 3 y por el resto del Antiguo Testamento, es Jehová el que pronuncia juicio contra el pecado. Y cada vez que encuentre ese nombre, mi amigo, recuerde dos cosas. Él es santo y al ser santo, odia y juzga el pecado. Él debe odiar y juzgar el pecado. Si Dios no odiara y juzgara el pecado, dejaría de ser Dios, ya que esa es parte de su esencia. En Génesis capítulo 4, a donde encontramos el primer homicidio y el primer polígamo, encontramos el nombre de Jehová. Aquí Dios muestra una vez más su odio por el pecado y su juicio sobre él mismo. Cuando Caín mató a Abel, fue Jehová quien pronunció juicio. Y cuando encontramos así la poligamia, en el capítulo 4, es Jehová quien pronuncia juicio sobre la misma. Jehová Elohim había mostrado que se requería un sacrificio por el pecado. Bueno, lo vemos en el libro de Génesis, en el capítulo 3, versículo 21, cuando Dios proveyó delantales de pieles para Adán y Eva. ¿Ve? Ellos se habían hecho delantales de hojas de higuera para cubrir su vergüenza y su desnudez después de haber pecado. Esas hojas de higuera no proveían una cobertura suficiente y adecuada, ya que las hojas se secarían y Dios no aceptaría ese tipo de cobertura por el pecado. Entonces leemos en Génesis 3:21, y Jehová Dios hizo al hombre y a su mujer túnicas de pieles y los vistió. Una vez más vemos el nombre Jehová Dios. ¿Se da cuenta? Los nombres son importantes. No lea su Biblia con superficialidad. Familiarícese con estos nombres de Dios. Permítame decirle, usted necesita estudiar este libro, el libro de Génesis, escrito en un lenguaje simple. Yo no soy un erudito, soy un hombre común y corriente. Solo puedo ministrar a personas comunes como yo. Si usted tiene una Biblia, léala y verá que al encontrar estos nombres, su Biblia cobrará vida y usted comenzará a comprender a Dios. Bueno, como les venía diciendo, en el capítulo 4 de Génesis tenemos un juicio de Dios sobre el pecado. Por eso no nos sorprende leer que miró Jehová con agrado a Abel y a su ofrenda, pero no miró con agrado a Caín y a la ofrenda suya. Notó que tanto Caín como Abel, ambos muchachos, recibieron la misma instrucción. Ellos tenían la misma madre, el mismo padre, se criaron en la misma familia, ambos fueron instruidos en cómo alabar y adorar a Dios. Por eso Jehová tenía que juzgar al desobediente. Y como verá, al caer el juicio sobre Caín, ese juicio vino directamente de Jehová. Cuando vea eso en la Biblia, entonces comenzará a tener sentido. Este es el Dios santo que odia y juzga el pecado. Ahora, en Génesis capítulo 5, a donde tenemos un registro de las generaciones de Adán, el nombre Elohim es empleado hasta el versículo 29. Y cuando uno llega al versículo 29, aparece el nombre Jehová. Génesis 5:29 dice, y llamó su nombre Noé, diciendo, este nos aliviará de nuestras obras y del trabajo de nuestras manos a causa de la tierra que Jehová maldijo. Jehová, el santo que odia el pecado y lo juzga, él estaba hablando aquí del juicio sobre la tierra. La tierra fue maldita por Jehová, su juicio por el pecado. Es Jehová el que hizo llover fuego y azufre sobre las ciudades de Sodoma y Gomorra. Es una historia muy interesante en Génesis 19. Vamos a ver ese capítulo. Permítame leerle comenzando el versículo 23. El sol salía sobre la tierra cuando Lot llegó a Zoar. Entonces, versículo 24, Jehová hizo llover sobre Sodoma y sobre Gomorra azufre y fuego de parte de Jehová desde los cielos. Y destruyó las ciudades y toda aquella llanura, con todos los moradores de aquellas ciudades y el fruto de la tierra. Fue Jehová quien hizo llover fuego, mi amigo. También fue Jehová quien le dijo a Moisés, al que pecare contra mí, a este raeré yo de mi libro. En Éxodo 32:33. Fue Jehová quien hirió a la gente por haber hecho el becerro de oro en Éxodo 32:35. Fue Jehová el que descendió en una nube para proclamar su nombre y advertir que el pecado queda impregnado en los hijos hasta la tercera y cuarta generación en Éxodo 34:5-7. En todos estos pasajes encontramos el nombre Jehová. ¿Qué es lo que Dios nos quiere decir por medio de su palabra? Que Jehová odia y juzga el pecado. Nosotros no podemos engañar a Dios, no podemos hacerle creer otra cosa. Mi amigo, uno le puede hacer creer algo a su cónyuge, a su jefe, a su hijo, a su pastor, a su empleado, a su vecino, pero nunca puede engañar a Jehová. Jehová es santo, Él odia y juzga el pecado. Dios no ignora al culpable. Los hombres hablan sandeces contra Dios, pero todos los pecadores van a ver su odio por el pecado y su juicio sobre el pecador. Pero hay algo muy hermoso y amoroso en Jehová. Cada vez que leo el nombre Jehová en la Biblia, hay algo que me anima. Y quiero hacérselo saber a usted, mi amigo. Jehová ama y salva a los pecadores. Esto en tercer lugar. Si bien Él es santo y además odia el pecado y lo juzga, Jehová, el mismo Dios, ama y salva a los pecadores. Es bajo el nombre de Jehová que Él proveyó salvación a los pecadores. Fue Jehová Elohim el que vino a buscar a los pecadores que Él había juzgado. En Génesis capítulo 3 y versículo 8 leemos: oyeron la voz de Jehová Elohim, que se paseaba en el huerto al aire del día. El hombre y la mujer se escondieron de la presencia de Jehová Elohim entre los árboles del huerto. Ahora, ¿por qué no dice y oyeron la voz de Dios, Elohim? No dice eso, sino que dice Jehová Dios. El Espíritu Santo, a través del texto inspirado, nos está diciendo algo: que Dios odia y juzga el pecado y que está pronunciando juicio sobre el pecador, pero que además lo ama y lo viene a buscar y salvar. Jehová busca salvar a los pecadores que están bajo juicio. Y aquí la teoría de la evolución se desploma nuevamente. El hombre no puede andar a tientas por medio de su moral y oscuridad espiritual para encontrar a Dios, sino que Dios es el que estrecha su brazo y busca al pecador y lo salva. Y es el que lo hace porque lo ama. Fue Jehová el que cerró la puerta del arca para salvar a Noé. Fue Jehová el que juzgó a Egipto y salvó a su pueblo Israel. En el libro de los jueces, el cual contiene más de 450 años de la historia de Israel, tenemos una excelente ilustración del juicio de Dios por el pecado, pero a la vez, su amor y provisión para el pecador. El libro de jueces tiene 7 ciclos. Hay 7 pecados de los hijos de Israel y son llevados cautivos por sus enemigos 7 veces. Y cada vez que caían bajo juicio de Dios, clamaban a Dios en agonía para que los rescatase, y Dios levantaba a un juez que los librara, o por decirlo de una manera, un salvador que los rescatara. Tal como el gran corazón del Señor, santo, que odia y juzga el pecado, pero ama y salva al pecador. Entonces, Jehová no olvida a los hombres, a los pecadores caídos, sino que manifiesta su amor y busca salvarlos. Mi amigo, ¿conoce usted al Dios de la Biblia? ¿Se da cuenta que en su estado presente es merecedor del juicio y del infierno? El Dios Santo odia el pecado y lo juzga, pero ¿se da cuenta también que lo ama y quiere salvarle? Esto queda revelado en la naturaleza multifacética de Dios. Ahora, en el Nuevo Testamento, el nombre Jehová se le asigna al Señor Jesucristo. Hablé de esto antes. Usted puede fijarse en textos del Antiguo Testamento que luego se aplican y se traducen a la persona de Jesucristo. Ahora, hay muchos hechos que le adjudican deidad a nuestro Señor Jesucristo, pero ninguno es más claro y convincente que el nombre Jehová, el Yo Soy, que se le apareció a Moisés, es el Yo Soy eterno, autoexistente, y su nombre se aplica al Señor Jesús. En Éxodo capítulo 17, versículos 2 y 7, se nos dice que el pueblo de Israel tentó a Jehová en Refidim. En 1 Corintios 19, aprendemos que los israelitas en realidad estaban tentando a Cristo. Entonces, el Cristo del Nuevo Testamento es el Jehová del Antiguo Testamento. Recuerde siempre eso. El Cristo del Nuevo Testamento es el Jehová del Antiguo Testamento. En Isaías 6, versículos 1 al 5, el profeta Isaías vio a Jehová, Sin embargo, esa visión era Cristo preencarnado, según Juan 12:41. Él vio al Señor Jesucristo preencarnado, y también el mismo profeta Isaías escribió bajo inspiración: «Voz que clama en el desierto, preparad camino a Jehová, enderezad calzada en la soledad a nuestro Dios». Y cuando Juan el Bautista presentó al Señor Jesús, él citó Isaías 40, versículo 3, mostrando así que Jehová Elohim, el Jehová Dios del Antiguo Testamento, se manifestaba en Jesucristo de Nazaret. Juan se refirió a ese pasaje al señalar al Señor Jesús. Lo que la Biblia estaba diciendo, mis amigos, es lo siguiente: el Jehová del Antiguo Testamento es el Señor Jesucristo del Nuevo Testamento. En Isaías 45, versículos 21 al 23, Jehová profetizó del día en que cada rodilla se doblará ante él y toda lengua le confesará. Ahora, en Filipenses 2, 9 al 11, el Jehová de la profecía de Isaías no es ni más ni menos que el Señor Jesucristo. También en Joel capítulo 2, versículo 32, nos dice que todo aquel que invocar el nombre de Jehová será salvo. Y evidentemente él se estaba refiriendo al Señor Jesús. ¿Por qué? Porque en Romanos 10, 13 leemos que el mismo Jehová es el Señor Jesús, ya que cuando Pablo escribió, porque todo aquel que invocare el nombre del Señor será salvo, se estaba refiriendo al Señor Jesucristo y citando Joel 2:32. También en el Salmo 102, el nombre de Jehová aparece por lo menos 8 veces. En los versículos 25 al 27 se lo describe como el Creador Eterno. Ahora, si se fija con atención en la Epístola a los Hebreos, se demuestra que este Salmo es mesiánico y que Cristo es el Creador Eterno. Allí en Hebreos capítulo 1 se le adjudica a Jesucristo el título de Jehová. ¡Qué Biblia más emocionante que tenemos! Piénselo, mi amigo, de no tener estos nombres de Dios, nunca veríamos todo esto. Cada nombre da su significado particular, el cual revela cierta fase del carácter de Dios. Ahora, dije hace un momento que la interpretación antiguo testamentaria de Jehová se encuentra en la declaración «Yo soy». Ahora, entre los escritores del Nuevo Testamento, el apóstol Juan fue inspirado por Dios para presentar a Cristo como el gran Yo Soy. Mi amigo, tome el Evangelio de Juan como ejemplo. Ese es el Evangelio de la Deidad de Cristo. En ese libro, los nombres primarios de la Deidad, Elohim, Jehová y Adonai, son todos atribuidos a Jesucristo. Lea el Evangelio de Juan y note los distintos nombres de Dios, cómo en cada ocasión se refieren a Cristo. A la mujer samaritana nuestro Señor le dijo: «Dios es espíritu, y los que le adoran en espíritu y en verdad es necesario que le adoren». Le dijo la mujer: «Sé que ha de venir el Mesías, llamado el Cristo. Cuando Él venga nos declarará todas estas cosas». Y Jesús le dijo: «Yo soy el que habla contigo». «Yo soy». Él le dijo simplemente lo mismo que le había dicho a Moisés en el desierto. Cuando los discípulos cruzaban el mar en tempestad rumbo a Capernaum, Jesús se les apareció caminando sobre las aguas y les dijo: «Yo soy, no temáis». Era Jehová del Antiguo Testamento. Lo mismo le dijo el Señor muy claramente a los fariseos y públicamente, en varias ocasiones diciendo: «Yo soy, yo soy». Y si es que había alguna duda en la mente de algún discípulo que Cristo era Jehová, Él les dijo antes de la traición que ellos conocerían esa verdad. Él dijo: «Desde ahora os lo digo antes que suceda, para que cuando suceda creáis que yo soy». Eso está en Juan 13, 19. Cuando Judas guió a los siervos del sumo sacerdote y los fariseos para aprender a Jesús, nuestro Señor les dijo: «Yo soy», y ellos dieron un paso atrás y cayeron al suelo. La humanidad fue forzada a inclinarse ante la Deidad. La humanidad de ellos en ese momento fue forzada a inclinarse ante su Deidad. Ahora, agregando a esos pasajes que muestran que Jesús es el gran yo soy, el Jehová del Antiguo Testamento, Juan escribe 8 veces expresiones con las que pronunció el nombre yo soy. Yo soy el pan de vida, yo soy la luz del mundo, yo soy la puerta, yo soy el buen pastor, yo soy el Hijo de Dios, yo soy la resurrección y la vida, yo soy el camino, la verdad y la vida, y yo soy la vid verdadera. Mire, lea a través del Evangelio de Juan, recoja esos importantísimos yo soy y tendrá un hermoso cuadro del Señor Jesús. Todo lo que Jehová era para los hebreos en el Antiguo Testamento, nuestro Señor Jesús lo es para su iglesia en la dispensación presente. Mi amigo, ya cerrando el programa, le pregunto, ¿usted lo conoce? ¿Entiende cómo se manifestó su santa persona? ¿Entiende cómo estos nombres manifiestan quién es Él? ¿Lo ama? Espero que así sea. De no ser así, mi amigo, crea en el Señor Jesucristo y será salvo. Muy bien, Dios mediante, estaremos de regreso para continuar con este tema. Vamos a continuar, sí, en nuestro próximo programa, con el próximo nombre primario de Dios, Adonai. Así que espero volverlo a encontrar para compartir juntos la palabra de Dios, esta serie ¿Cómo es Dios? Y seguir profundizando en el conocimiento de Dios, en el conocimiento de nuestro Señor Jesucristo. Será hasta entonces, y siga mirando hacia arriba.
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1: Bienvenidos a Respuestas Hoy. Soy Joe Owen de Respuestas en Génesis. Los evolucionistas atacan frecuentemente a los creacionistas diciendo que dado que no cambiamos a nuestros modelos mientras nueva evidencia se descubre, que no podemos ser científicos reales. Pero los creacionistas sí cambian sus modelos. Ahora, hay algunas cosas que no podemos cambiar porque son enseñadas en la palabra perfecta de Dios. Por ejemplo, la creación fue hace solo unos 6,000 años, sobre el diluvio global, y las naciones fueron divididas desde la Torre de Babel. Cosas como estas que vienen de las Escrituras no pueden ser cambiadas. Pero los modelos que construimos basados en lo que enseña la Escritura sí pueden cambiarse. Los creacionistas estamos dispuestos a cambiar nuestros modelos basados en nueva información. Hemos hecho esto antes y lo haremos nuevamente. Pero lo que no cambia es el Dios inmutable de la palabra.
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0: Hola, soy Felipe, su siervo de Radio Nueva Vida.
1: En el Antiguo Testamento leemos acerca de la ciudad de Jericó, que estaba bajo el juicio de Dios a causa de su pecado. Porque la paga del pecado es la muerte, dice en Romanos 3:23. Antes de destruir a Jericó, Josué, líder del pueblo de Dios, envió a 2 espías a la ciudad para conocer sus debilidades. Estos espías se quedaron en la casa de Rahab, una prostituta. Esta casa estaba localizada en la muralla de Jericó. Alguien fue y le dijo al rey de Jericó acerca de los espías que estaban en la casa de Rahab, y él envió un escuadrón de soldados para capturarlos. Rahab fue forzada a tomar una decisión muy difícil. Ella podía entregar a estos espías a los soldados o los podía proteger, pero esto pondría su vida en peligro. Dios estaba trabajando en la vida de Rahab. Aunque ella no conocía mucho acerca del Dios de los hebreos, ella sí creía que él era el Dios supremo y que él iba a destruir a Jericó. Y creyendo que esto iba a suceder, cuando llegaron los soldados, ella escondió a los 2 espías en el techo de su casa debajo de un montón de lino que se estaba secando. Después que se fueron los soldados, Rahab le dijo a los espías: una cosa les ruego, júrenme por el nombre sagrado de su Dios, que cuando conquisten a Jericó, me dejarán vivir juntamente con mi padre y mi madre y mis hermanos y hermanas y sus familias. Los espías le dijeron: si tú no nos traicionas, nosotros te aseguramos que ningún daño te llegará a ti o a tu familia. Y como ya habían cerrado las puertas de Jericó y la casa de Rahab estaba en la muralla de la ciudad, ella dejó escapar a los espías por la ventana con una cuerda. Y cuando cayeron los muros, Josué dio órdenes para que no le hicieran daño a ella o a su familia. En el libro de los Hebreos 11:31 leemos que por fe, porque ella creyó en Dios y su poder, Rahab la prostituta no murió con los demás en la ciudad. No solo se le perdonó la vida a Rahab, sino que también leemos que ella se casó con un israelita y tuvo a un hijo que se llamó Boaz. Boaz se casó con Ruth, quien tiene un libro de la Biblia escrito a su nombre. Ruth, la nuera de Rahab, tuvo un hijo, Obed, y Obed tuvo un hijo, Isaí, quien fue el padre del rey David. Así que Rahab era la tatarabuela del rey David. Rahab, la prostituta, también estaba en el mismo linaje que Jesús. Rahab se salvó por su fe en Dios. Santiago 2:25 dice: ¿acaso Rahab, la ramera, no fue justificada por sus obras cuando recibió a los espías y los envió por otro camino? Y ella no estaba satisfecha solo salvándose a sí misma, sino que también quiso que su familia fuera salva. Y su fe en acción los salvó a todos. ¿Puede imaginarse a Rahab reuniendo a toda su familia en su pequeña casa, arriba en la muralla de la ciudad, mientras veían a los israelitas marchar alrededor de Jericó? Probablemente dudaron de ella, quizá aún se rieron y se burlaron de ella, especialmente cuando vieron que durante 6 días los israelitas se retiraban cada vez que marchaban. Pero su fe en Dios hizo que ella trabajara arduamente para mantener a todos juntos. Hasta el 7º día, cuando cayeron todos los muros, excepto el lugar donde estaba colgada la cuerda que Rahab había puesto en la ventana. Solo Rahab y su familia se escaparon vivos de la ciudad. Fueron protegidos de la muerte por un Dios misericordioso, quien estuvo dispuesto a perdonar incluso a una prostituta que vivía en una ciudad maldecida, pero que tenía fe. Y no solo a ella, sino que a través de ella también a toda su familia. Y no solo la salvó, sino que también la incluyó en el linaje de Jesús, su propio hijo. Hoy les compartí la historia de Rahab para dar esperanza a su corazón.
0: Hasta la próxima vez. Este es Felipe. Dios le bendiga.
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1: Bienvenidos a Respuestas Hoy. Soy Joe Owen de Respuestas en Génesis. Los evolucionistas atacan frecuentemente a los creacionistas diciendo que dado que no cambiamos a nuestros modelos mientras nueva evidencia se descubre, que no podemos ser científicos real. Pero los creacionistas sí cambian sus modelos. Ahora, hay algunas cosas que no podemos cambiar porque son enseñadas en la palabra perfecta de Dios. Por ejemplo, la creación fue hace solo unos 6,000 años, sobre el diluvio global, y las naciones fueron divididas desde la Torre de Babel. Cosas como estas que vienen de las Escrituras no pueden ser cambiadas. Pero los modelos que construimos basados en lo que enseña la Escritura sí pueden cambiarse. Los creacionistas estamos dispuestos a cambiar nuestros modelos basados en nueva información. Hemos hecho esto antes y lo haremos nuevamente. Pero lo que no cambia es el Dios inmutable de la palabra.
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0: Hola, soy Felipe, su siervo de Radio Nueva Vida.
1: En el Antiguo Testamento leemos acerca de la ciudad de Jericó, que estaba bajo el juicio de Dios a causa de su pecado. Porque la paga del pecado es la muerte, dice en Romanos 3:23. Antes de destruir a Jericó, Josué, el líder del pueblo de Dios, envió a 2 espías a la ciudad para conocer sus debilidades. Estos espías se quedaron en la casa de Rahab, una prostituta. Esta casa estaba localizada en la muralla de Jericó. Alguien fue y le dijo al rey de Jericó acerca de los espías que estaban en la casa de Rahab, y él envió un escuadrón de soldados para capturarlos. Rahab fue forzada a tomar una decisión muy difícil. Ella podía entregar a estos espías a los soldados o los podía proteger, pero eso pondría su vida en peligro. Dios estaba trabajando en la vida de Rahab. Aunque ella no conocía mucho acerca del Dios de los hebreos, ella sí creía que él era el Dios supremo y que él iba a destruir a Jericó. Y creyendo que esto iba a suceder, cuando llegaron los soldados, ella escondió a los 2 espías en el techo de su casa debajo de un montón de lino que se estaba secando. Después que se fueron los soldados, Rahab le dijo a los espías: una cosa les ruego, júrenme por el nombre sagrado de su Dios, que cuando conquisten a Jericó, me dejarán vivir juntamente con mi padre y mi madre y mis hermanos y hermanas y sus familias. Los espías le dijeron: si tú no nos traicionas, nosotros te aseguramos que ningún daño te llegará a ti o a tu familia. Y como ya habían cerrado las puertas de Jericó y la casa de Rahab estaba en la muralla de la ciudad, ella dejó escapar a los espías por la ventana con una cuerda. Y cuando cayeron los muros, Josué dio órdenes para que no le hicieran daño a ella o a su familia. En el libro de los Hebreos 11:31 leemos que por fe, porque ella creyó en Dios y su poder, Rahab la prostituta no murió con los demás en la ciudad. No solo se le perdonó la vida a Rahab, sino que también leemos que ella se casó con un israelita y tuvo a un hijo que se llamó Boaz. Boaz se casó con Ruth, quien tiene un libro de la Biblia escrito a su nombre. Ruth, la nuera de Rahab, tuvo un hijo, Obed, y Obed tuvo un hijo, Isaí, quien fue el padre del rey David. Así que Rahab era la tatarabuela del rey David. Rahab, la prostituta, también estaba en el mismo linaje que Jesús. Rahab se salvó por su fe en Dios. Santiago 2:25 dice: ¿acaso Rahab, la ramera, no fue justificada por sus obras cuando recibió a los espías y los envió por otro camino? Y ella no estaba satisfecha solo salvándose a sí misma, sino que también quiso que su familia fuera salva. Y su fe en acción los salvó a todos. ¿Puede imaginarse a Rahab reuniendo a toda su familia en su pequeña casa, arriba en la muralla de la ciudad, mientras veían a los israelitas marchar alrededor de Jericó? Probablemente dudaron de ella, quizá aún se rieron y se burlaron de ella, especialmente cuando vieron que durante 6 días los israelitas se retiraban cada vez que marchaban. Pero su fe en Dios hizo que ella trabajara arduamente para mantener a todos juntos. Hasta el 7º día, cuando cayeron todos los muros, excepto el lugar donde estaba colgada la cuerda que Rahab había puesto en la ventana. Solo Rahab y su familia se escaparon vivos de la ciudad. Fueron protegidos de la muerte por un Dios misericordioso, quien estuvo dispuesto a perdonar incluso a una prostituta que vivía en una ciudad maldecida, pero que tenía fe. Y no solo a ella, sino que a través de ella también a toda su familia. Y no solo la salvó, sino que también la incluyó en el linaje de Jesús, su propio hijo. Hoy les compartí la historia de Rahab para dar esperanza a su corazón.
0: Hasta la próxima vez. Este es Felipe. Dios le bendiga.
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0: El que es amigo no pretende cambiar al otro, simplemente lo acepta. En la amistad no juzgamos, no controlamos, solo advertimos sobre el peligro y ofrecemos nuestra mano. Quien desea ser nuestro amigo no debe recriminarnos, más bien nos inspira, aprecia nuestros éxitos y se identifica con nuestros fracasos. Es la persona a la que buscamos para hablar de temas que nos unen. Y en las ideas que no compartimos, nos respetamos mutuamente sin dar por menos al otro. Si uno cae, el otro lo levanta. Si uno se equivoca, el otro lo corrige. Si uno es atacado, el otro lo defiende. Si nuestro amigo llora, entonces lo consolamos. Y si está en problemas, lo apoyamos. De esto se trata la verdadera amistad. Le habla Sixto Porras de Enfoque a la Familia.
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momentos de la creación. Los científicos han descubierto que algunos de los planetas externos o sus lunas tienen en su atmósfera amoníaco, metano y vapor de agua. Hola, soy Milton de los Santos en Momentos de la Creación. Así también las temperaturas de la superficie de algunos planetas son totalmente inadecuadas para la vida. Algunos científicos han especulado que tal vez las antiguas formas de vida están emergiendo de aquellas condiciones estériles sin vida dentro de la atmósfera. Este modo de pensar está basado sobre el experimento Miller, llevado a cabo en 1953, y desde entonces ha aparecido en todo texto de biología. Una mezcla de gases similares a aquellos encontrados en las atmósferas de aquellos planetas fue distribuido a través de una cámara de chispas para simular las descargas de relámpago y eventualmente se formaron a

aminoácidos. Aunque estos no son la vida en sí, estos son los bloques de construcción de la vida, pero están a kilómetros de distancia de ser la molécula de ADN. Investigaciones más recientes han demostrado que el experimento Miller no fue realista. En primer lugar, el experimento tenía una caja para contener los aminoácidos. De lo contrario, se sabía que las descargas eléctricas adicionales las destruirían completamente. La naturaleza no tiene cajas. Segundo, los aminoácidos producidos eran una mezcla de moléculas izquierdas o derechas. La naturaleza solo utiliza los aminoácidos de tipo izquierdo y no hay ninguna forma conocida de que la naturaleza pueda clasificarlos. 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
1: Ya hemos estudiado los 5 primeros pasos que son esenciales para poder vivir conforme a la razón de nuestra creación. Ahora nos corresponde estudiar el 6º paso de este proceso de ir cumpliendo con el plan divino para nuestra vida, y este paso nos indica que todo cristiano debe estar bajo autoridad, buscar el consejo de líderes sabios regularmente y participar de su congregación bíblicamente. Es un privilegio estar compartiendo con ustedes esta serie titulada ¿Cómo vivir una vida fructífera y realizada? Y ahora le invitamos a estudiar la 9ª parte de la conferencia titulada Capítulo 12. Pasos bíblicos esenciales para vivir conforme al diseño divino específico.
2: Presento la 9ª parte del capítulo 12 de mi libro Cómo vivir una vida fructífera y realizada. Escuche el siguiente principio. No debemos esperar conocer el propósito de Dios para nuestra vida rápidamente o por medio de algún sueño o revelación sobrenatural. Solo debemos ir dando todos los pasos que resultan de la investigación apropiada de la palabra revelada. Ya hemos estudiado los 5 primeros pasos que son esenciales para vivir conforme a la razón de nuestra creación. La vida que Dios nos dio tiene propósito. No podemos cumplirla si no seguimos los pasos que Dios nos ha dejado. No podemos cumplir el propósito que Dios tuvo si no descubrimos todas las indicaciones, los planes, los requisitos, los principios que debemos utilizar y los pasos que debemos dar para poder cumplir lo que Dios pensó. Ahora nos corresponde estudiar el 6º paso de este proceso de ir cumpliendo con el plan divino para nuestra vida. 6º paso, la orientación. Para vivir conforme al propósito divino, el cristiano debe estar bajo autoridad, buscar el consejo de líderes sabios regularmente y participar de su congregación bíblicamente. Dios determinó que después de la partida del Hijo de Dios, la Iglesia se encargue de la labor de evangelización en el mundo, y Él determinó que ésta sea la esposa de Cristo, columna, baluarte de la verdad, un cuerpo de creyentes que se desarrollan hacia la madurez, que se relacionan con amor, que enseñan al mundo el camino de la salvación, que son dirigidos por líderes llamados por Dios y capacitados por Él para que enseñen a esos miembros a vivir como salvados, pues deben ser sal y luz en este mundo. Y el mejor mensaje de evangelización es vivir como personas genuinamente salvadas. Quienes así viven, quienes alcanzan la madurez y viven como salvados, viven conforme al propósito de su creación. Vivir en medio de la Iglesia del Señor es maravilloso. Siempre y cuando la persona aprenda a vivir como debe, a vivir maduramente y teniendo la actitud apropiada, toda persona cristiana puede hacerlo. Independientemente de sus dudas, temores, heridas, inseguridad y desaliento, todo creyente puede elegir vivir una vida diferente. Hay iglesias que, debido a la sabiduría de su liderazgo, son el ambiente perfecto para que esas personas crezcan en su fe y vivan vidas realizadas. Hay otras en que los líderes no conocen, ni interpretan, ni practican, ni enseñan la verdad como deben. Por lo tanto, toda la congregación permanece en permanente inmadurez en medio del emocionalismo y la espiritualización de la vida. Esto a pesar de que la Biblia nos manda a pastorear a las congregaciones con sabiduría, enseñarles la verdad para que puedan ser maduros, enteramente preparados para toda buena obra y para que puedan buscar la paz con todos en lo que sea posible y cuando no sea posible saber mantener límites sabios. Una congregación bíblica, el liderazgo sabio, son esenciales para que los cristianos crezcan en su fe, en el conocimiento del Hijo de Dios y se desarrollen a la estatura de una persona madura, condición que es esencial para vivir conforme a la razón de nuestra creación. Por eso el apóstol Pablo oraba por los hermanos para que ellos lleguen a este conocimiento. Es en este tipo de congregación donde los miembros pueden crecer. En congregaciones donde existen enseñanzas a medias, en congregaciones donde los líderes no están preparados, algunas se convirtieron en castillos donde viven encerrados quienes pertenecen a un reino. Escogieron reforzar sus muros, hacerlos más altos, más gruesos, ensanchar sus fosos, añadir unos cuantos lagartos para que no puedan entrar los que ellos creen que no pertenecen en ese ambiente, ni salgan aquellos que son parte de su congregación, por eso no les permiten leer otros libros, ir a otros cursos, los tienen encerrados. Otras iglesias se han convertido en liberales, tienen puertas abiertas para que cualquiera sea parte de ella, aún de su liderazgo, a pesar de la vida inmoral que viven algunos. En ese tipo de congregación los miembros no pueden crecer. Es la intención de Dios que la iglesia sea columna y baluarte de la verdad. En ese tipo de congregación los cristianos no pueden saber cómo vivir conforme al propósito de su creación, porque sus líderes no están viviendo ni enseñando el propósito divino para esa congregación. Por otro lado, existen congregaciones que tienen líderes sencillos, pero sabios, bien preparados para conocer, interpretar, vivir, enseñar y defender la verdad. Líderes que tienen un liderazgo conforme al propósito divino, que decidieron abrir sus puertas, drenar su foso, hacer posible que cualquiera que quiera venir venga y haya esperanza para seguir. Y allí les enseñan a vivir en la verdad. La iglesia es un cuerpo. Ray Stedman dice, en el cuerpo de carne y huesos hay varias clases de células. Células nerviosas, de la sangre, de la piel, de los músculos, de los huesos y muchas más. Cada una con una función distinta. En un cuerpo sano, las células no se reúnen para decidir por votación qué va a hacer cada célula, simplemente funcionan de acuerdo a la forma que Dios diseñó. En un cuerpo saludable, las células no se rebelan ni se salen con la suya. Cuando las células del cuerpo se rebelan, el resultado es indigestión, calambres, incluso cáncer. Cuando las células del cerebro se amotinan, el resultado es demencia o locura. Solo cuando las células cumplen con su función propia, el cuerpo experimenta salud verdadera. Lo mismo es cierto, o sea que hablemos del cuerpo humano o del cuerpo de Cristo, la iglesia. Fácilmente nos olvidamos de que la iglesia es un cuerpo. Hemos tratado de operar la iglesia como una institución, una corporación, una empresa comercial. Pero la realidad que Pablo quiere que captemos en Efesios es que la iglesia es un cuerpo formado de células. Células son creyentes individuales, usted, yo, otros hermanos, hermanas en Cristo. Cada célula tiene un papel único. Debe mantener el cuerpo saludable. Cada miembro tiene un papel único, diseñado por Dios. Debe cumplir para que viva conforme a la razón de su creación. Y solo puede cumplirlo cuando los líderes le enseñan todo el consejo de Dios y cuando ellos se apropian de las verdades bíblicas y las hacen parte de su práctica diaria. Ninguna otra sección de las Escrituras trata de esto en forma más clara que Efesios 4. Observe lo que dice. Hay un solo Señor, una sola fe, un solo bautismo, un solo Dios y Padre de todos, quien está sobre todos, en todos y vive por medio de todos. No obstante, Él nos ha dado a cada uno de nosotros un don especial mediante la generosidad de Cristo. Eso es verdad. Tenemos un Dios, un Señor, tenemos una fe, todos hijos de Dios, y nos ha dado algo especial, un don especial. Cada uno de nosotros tiene dones, sea hombre o mujer, viejo o joven, rico o pobre, talentoso, introvertido, extrovertido, tranquilo, popular, desconocido. ¿Usted tiene un don espiritual? Si no tiene un don espiritual, no ha recibido el Espíritu Santo. Sin el Espíritu Santo no puede ser parte de la familia de Dios. Si los líderes le enseñan, si sabe cuál es su don, lo ejerce, aprende a vivir en los mandamientos que Dios exige, usted contribuye a la vitalidad y ministerio de la iglesia. Si no, usted le roba a la iglesia una medida de impacto y de influencia que Dios quiere que su iglesia tenga en el mundo, y no puede vivir conforme al propósito de su creación. La razón por la que digo que tiene que estar sujeto a líderes bíblicos, sabios, bien preparados e íntegros, es por lo que dicen los versículos 11 al 16. Nunca entenderé por qué las iglesias en todas partes del mundo seriedad y modelan en la práctica estas órdenes tan sabias, órdenes divinas sabias. Note lo que dice. Ahora bien, Cristo dio los siguientes dones a la iglesia: apóstoles, profetas, evangelistas y los pastores y maestros. Ellos tienen la responsabilidad de preparar al pueblo de Dios para que lleve a cabo la obra de Dios y edifique la iglesia, es decir, el cuerpo de Cristo. ¿Comprendió esto, querido líder? ¿Comprendió esto usted que es parte de una congregación donde solo se busca dinero, más de su tiempo, le ofrecen más milagros que doctrina sana? Le repito, la responsabilidad que Dios nos ha entregado es preparar al pueblo de Dios para que lleve a cabo la obra de Dios. Si usted no está siendo formado por estos líderes, usted está en el lugar equivocado. Si usted es un instrumento para dar dinero y seguir construyendo más templos y que los líderes se sigan enriqueciendo, usted está mal ubicado. Usted debe ser una contribución al cuerpo de Cristo. Note que esto de vivir conforme a la voluntad divina es un proceso. No ocurre milagrosamente. No conocemos nuestro propósito en la vida en un sueño, en un instante, en un momento especial o en lo que alguien llamaría una profecía de otra persona. Note lo que Pablo dice. Este es un proceso permanente en el que debemos estar incluidos, que se necesitan las dos partes, los maestros bíblicos, discipuladores que viven la verdad y la enseñan, y los creyentes genuinos que anhelan ser discipulados. Por eso Pablo agrega, este proceso continuará hasta que todos alcancemos tal unidad en nuestra fe y conocimiento del Hijo de Dios, que seamos maduros en el Señor, es decir, hasta que lleguemos a la plena y completa medida de Cristo. ¿Dios quiere que lleguemos a la medida que Él estableció para nosotros? ¿Dios quiere que lleguemos a la estatura, el propósito que Él ha diseñado? Pues así actuaremos como maduros. Luego Pablo agrega esto. Entonces, ya no seremos inmaduros como los niños, no seremos arrastrados de un lado a otro ni empujados por cualquier corriente de nuevas enseñanzas. No nos dejaremos llevar por personas que intenten engañarnos con mentiras tan hábiles que parezcan la verdad. En cambio, hablaremos la verdad con amor. Así creceremos en todo sentido hasta parecernos más y más a Cristo, quien es la cabeza de su cuerpo, que es la Iglesia. Vamos en proceso cumpliendo el propósito de Dios cuando vamos avanzando. Nos vamos pareciendo más al modelo original. Y cuando más nos parecemos a Cristo, mejor vivimos. Por eso el apóstol dice, Él hace que todo en el cuerpo encaje perfectamente, cada parte al cumplir con su función específica, ayuda a que los demás se desarrollen, y entonces todo el cuerpo crece y está sano y lleno de amor. Entonces la iglesia crece sana, cuando tiene cristianos sanos, que son formados por líderes sanos, que no solo conocen, interpretan, enseñan, sino que realmente viven la verdad. Todos somos diferentes. En la Biblia se menciona toda clase de dones, y usted puede estudiar la lista de dones que aparecen en Romanos 12, 1 Corintios 12, Efesios 4 y 1 Carta de Pedro, capítulo 4. Cuatro porciones en donde usted puede leer los dones mencionados en la Biblia. Estoy convencido que no son listas exhaustivas, pero son un lugar en donde empezar. Usted tiene capacidades que Dios le ha dado para que las use en el cuerpo de Cristo. Serán diferentes a las de otra persona, a los demás de su propia familia de sangre. Pero Dios diseña el cuerpo de modo que podamos ejercer en la práctica los dones que Él ha dado al cuerpo, y mientras vamos viviendo las verdades, apropiándonos de ellas y utilizando los talentos que Dios nos ha dado, vamos cumpliendo con excelencia la razón de nuestra existencia. Dios nos ordena a los líderes que le guiemos bíblicamente a ustedes para que pueda cumplir su función. Yo no fui llamado por Dios para hacer lo que quiero. Yo no estaría cumpliendo mi función si usted es parte de mi audiencia y yo no le he enseñado a usted a equiparse para vivir conforme a la razón de su creación. Si usted está en una congregación y no le han enseñado, está en el lugar equivocado. Tristemente no he cumplido con mi trabajo. Si yo, a través de los años que me ha escuchado, he realizado bien mi trabajo, ha madurado, usted es mejor marido, entonces sí he cumplido bien mi función. No he cumplido mi función, si es que no le he enseñado. Prácticamente, con ejemplos prácticos, con pasos prácticos, he cumplido mi función si es que le he enseñado. Y, aunque usted no los practique, pero usted ha cumplido su función si ha escuchado las enseñanzas, las ha aplicado, las ha practicado, y hoy es mejor jefe, mejor empleado, mejor marido, mejor hermano. Los líderes son responsables de proveer de la enseñanza bíblica esencial, de modelar las verdades bíblicas, de exigir su práctica, y todo cristiano responsable de apropiarse de la verdad. Por ello usted es responsable de asistir a la congregación que asiste, si es que es bíblica, si es que tiene líderes que viven la verdad, y si es que están enseñando todo el consejo de Dios. Si allí no encuentra la guía bíblica y el modelo sabio para vivir conforme a la razón de su creación, si encuentra líderes que solo están interesados en su dinero, en su tiempo, en su trabajo, y no en enseñarle a vivir en todas las áreas de su vida, está en el lugar equivocado. Por eso no crece. Por eso su vida es espiritualizada. No ha aprendido a apropiarse de la verdad. No sabe cómo hacerlo. Es por eso que necesita evaluar sabiamente. Ponga mucha atención a las siguientes palabras, pues para vivir conforme a la razón de nuestra creación, tenemos que realizar este proceso de transformación, crecer hacia la madurez, abandonar las costumbres pecaminosas del viejo hombre. Observe las siguientes órdenes. Recuerde, son órdenes, no son palabras motivacionales, son órdenes divinas que cumplen todos los que aman la madurez y que desean vivir para la gloria de Dios. Escuche lo que dice. El apóstol escribe: con la autoridad del Señor digo lo siguiente, ya no vivan como los que no conocen a Dios, porque ellos están irremediablemente confundidos. Tienen la mente llena de oscuridad, vagan lejos de la vida que Dios ofrece, porque cerraron la mente, endurecieron el corazón hacia Él, han perdido la vergüenza, viven para los placeres sensuales y practican con gusto toda clase de impureza. Pero eso no es lo que ustedes aprendieron acerca de Cristo. Ya que han oído sobre Jesús, han conocido la verdad que procede de Él, desháganse de su vieja naturaleza pecaminosa y de su antigua manera de vivir, que está corrompida por la sensualidad y el engaño. En cambio, dejen que el Espíritu les renueve los pensamientos y las actitudes, pónganse la nueva naturaleza creada para ser a la semejanza de Dios, quien es verdaderamente justo y santo. Así que dejen de decir mentiras. Digamos siempre la verdad a todos, porque nosotros somos miembros de un mismo cuerpo. Además, no pequen al dejar que el enojo los controle. No permitan que el sol se ponga mientras siguen enojados, porque el enojo da lugar al diablo. Si eres ladrón, deja de robar. En cambio, usa tus manos en un buen trabajo digno y luego comparte generosamente con los que tienen necesidad. No empleen un lenguaje grosero ni ofensivo. Que todo lo que digan sea bueno y útil, a fin de que sus palabras resulten de estímulo para quienes las oigan, y no entristezcan al Espíritu Santo de Dios con la forma que viven. Recuerden que Él los identificó como suyos, y así les ha garantizado que serán salvos el día de la redención. Libérense de toda amargura, furia, enojo, palabras ásperas, calumnia, toda clase de mala conducta. Por el contrario, sean amables unos con otros, sean de buen corazón, perdónense unos a otros tal como Dios les ha perdonado a ustedes por medio de Cristo. Maravilloso, ¿no? Ahora observemos el séptimo paso. Séptimo paso que todos los cristianos debemos dar para conocer el propósito de nuestra creación es este: la evaluación. Para vivir conforme al propósito divino, el cristiano debe tomar en cuenta sus propios sentimientos y deseos, basado en la ética bíblica, examinar los frutos de sus distintas gestiones y realizar sabias conclusiones. Después de todo el proceso que le he entregado, sigue un paso que nunca debe ser dado si no se han dado los pasos anteriores. Tristemente, muchos quieren partir con este paso. Quieren sentir lo que Dios quiere que hagan. Muchos quieren sentir una gran pasión por algo. Creen que esa es la clave para determinar si es la razón de su existencia. Sí, lo siento. El problema es que no solo nos puede gustar lo bueno, no solo nos podemos apasionar por lo bueno y lo constructivo, sino también por lo malo y lo destructivo. Recuerde, porque que yo le pedí que no siga sus emociones ni sus pasiones, porque si lo hace, Cristo no es su Señor, no puede cumplir el propósito de Dios haciendo lo que le gusta, lo que le agrada. Este paso de observar su vida, lo que le gusta, lo que le llama la atención, lo que le apasiona, es un paso que agregará un poquito de criterio a los fundamentos anteriores que le permiten decidir bíblicamente. Después de dar todos los pasos anteriores, usted también debe examinar su corazón. No estoy diciendo que usted ore a Dios, pida consejo a sus pastores, siga los procedimientos para encontrar novia y aunque no le guste tiene que casarse. Dios también nos da la libertad de escoger de acuerdo a nuestros gustos, pero sin descartar todo el proceso de evaluación bíblico. Es bueno observar su vida y sus habilidades. Usted se conoce. Usted ha visto su proceso de desarrollo. Sabe qué es lo que le apasiona. Sabe en qué ha fracasado, en qué ha sido efectivo. En la universidad teníamos un compañero que le encantaba predicar, pero ninguno de nosotros queríamos que predique. Cuando uno está en el seminario le entregan una hoja con 40, 50 puntos para evaluar al predicador. se evalúa cómo se paró, cómo se sentó, cómo movió la mano, qué dijo, qué no dijo, interpretó bien el texto bíblico, utilizó bien el griego, mal el griego, mal el hebreo. Así que cuando usted se para frente a ellos, sabe que no es necesariamente para buscar simplemente amigos, sino que allí están buscando sus aciertos y sus errores. Es como que lo metan en una de las jaulas de los leones, pues frente a usted tiene 20, 30, 10, 15, 40 estudiantes, dos profesores, y todos lo están evaluando. Tenemos el deber de evaluarnos bien. A ese muchacho lo evaluábamos, sabíamos que no era su fuerte predicar, a él le encantaba, pero no era lo que Dios le había llamado a hacer, era evidente, los hechos lo mostraban. Todo lo que hacemos bien debe producir algo de fruto, debemos examinarlo. Si cuando usted predica la gente sale edificada, si cuando ayuda a los demás la gente sale beneficiada, si cuando aconseja a las personas tienen herramientas y motivación para cambiar su vida, si puede vender productos con facilidad, si cuando toma el liderazgo la gente le respeta y le sigue, si es conciliador, si puede resolver asuntos, realizar proyectos, usted está demostrando que sirve para eso, que sirve. Está demostrando con hechos que tiene habilidades para hacer lo que desea y ha hecho en alguna medida. Si ocurre todo lo contrario, a pesar del que le gusta hacerlo, ya sabe que no tiene las habilidades necesarias. Después de años de tratar de entender la razón de mi existencia, hoy puedo decir que sería un infeliz si no hiciera lo que hago y que estoy convencido que Dios quiere que haga esto porque para ello me creó, aunque yo no quería hacerlo. Esa es la realidad. Por eso nosotros tenemos que vivir sabiamente. Tenemos que aprender a vivir con sabiduría, conocer la razón de nuestra creación. La razón de nuestra creación no fue para que seamos asesinos, perseguidores, como Pablo. Eso fue lo que le dijo Dios a Pablo. Yo no te creé para aquello, estás dando cosas contra el aguijón. Yo te creé para que seas un sabio y poderoso predicador. No te creé para que quites a los hombres la vida temporal, sino para que ofrezcas a los hombres la vida eterna. No te formé para que persigas a los judíos que no creen lo que tú crees, sino para que ames a judíos y gentiles y les enseñes a creer lo que Dios quiere que crean. Y mientras Pablo no comprendió para qué había sido creado y no entendía que podía ser feliz predicando el evangelio que salva a la gente, era un infeliz matando gente. Cada paso para cumplir con el plan de Dios, el plan que Dios tuvo para nuestra existencia, demanda serio conocimiento de la palabra de Dios, que es nuestra única dirección, y un gran compromiso y responsabilidad de cumplir con constancia, con disciplina y con dedicación todo lo que Dios nos ordena para poder cumplir la razón de nuestra creación. ¿Es usted un siervo obediente de Dios o un rebelde?
1: Nos alegra que usted sea uno de las miles de personas que han decidido amar el estudio de la palabra de Dios y que son fieles en su aplicación. Si eso está haciendo, sin duda se está dirigiendo consistentemente hacia la vida madura que Dios exige. Hoy hemos estudiado que nosotros no podemos cumplir el propósito que Dios tuvo si no descubrimos todas las indicaciones, los planes, los requisitos, los principios que debemos utilizar y los pasos que debemos dar para poder cumplir lo que Dios pensó. Continúe su estudio en forma regular y ordene esta serie, pues su aplicación es esencial para que viva conforme a la razón de su creación. Y ahora el pastor Ormachea termina este programa con estas importantes palabras.
2: Dios determinó que después de la partida del Hijo de Dios, la iglesia se encargue de la labor de evangelización en el mundo. Él determinó que la iglesia sea la esposa de Cristo, columna y baluarte de la verdad, un cuerpo de creyentes que se desarrollan hacia la madurez, que se relacionan con amor, que enseñan al mundo el camino de salvación. Dios determinó que seamos dirigidos por líderes llamados por Dios, capacitados por el Espíritu Santo, para que enseñemos a esos miembros a vivir como salvados, pues todos tenemos la obligación de ser sal y luz en este mundo. Todos deben comprender que el mejor mensaje de evangelización es vivir como personas genuinamente salvadas y transformadas. Quienes así viven, quienes alcanzan la madurez y viven como salvados, viven conforme al propósito de su creación. Vivir en medio de la iglesia del Señor es maravilloso, siempre y cuando la persona aprenda a vivir maduramente y teniendo la actitud apropiada. Toda persona tiene la posibilidad de tener una vida cristiana emocionante, llena de pasión, y así vivir en el éxtasis de una relación poderosa y saludable. O puede escoger vivir una vida cristiana llena de dudas, temores, heridas, inseguridad y desaliento. Todo depende de su obediencia a la verdad.
0: ¿Está usted bajo autoridad y sus autoridades íntegras y bíblicas? Gracias por su sintonía y esperamos nos acompañe en el próximo programa. Hasta entonces.

0: Bienvenidos a Respuestas Hoy. Soy Joe Owen de Respuestas en Génesis. Anclados a la Palabra de Dios. Estamos viendo 10 razones por las que cada cristiano debe ser un creacionista. Número 3. Debemos estar anclados a la Palabra de Dios. Pablo advierte en el Nuevo Testamento en contra de ser llevados por cualquier viento de doctrina que viene y va. Si aceptamos la palabra del hombre como verdadera, eso sucederá. Entonces, cada vez que encendamos las noticias, habrá que volver a evaluar lo que dice la palabra de Dios y modificarla para adaptarla a las demandas de los científicos más recientes. Pero si partimos de la perspectiva de la Biblia, que la palabra de Dios es verdadera, podemos estar firmemente anclados a la verdad. Entonces las ideas ateas del hombre serán llevadas por el viento. En lugar de permitir que el hombre sea nuestra autoridad, tenemos que poner nuestra fe en el Creador y fiel testigo. Y Él nunca miente.
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0: Hola, soy Felipe, su siervo de Radio Nueva Vida.
1: Hace tiempo vino un joven a Radio Nueva Vida para pedir oración. Otras dos personas y yo íbamos a orar por él. Una de estas personas era Irma, la que traduce mis programas. Dios ha bendecido a Irma con una gran sensibilidad espiritual. La otra persona era mi amigo David. David y yo hemos sido compañeros de oración por más de 24 años. Muchas veces hemos orado juntos por las personas, así como lo íbamos a hacer en este día. David se crió en un hogar cristiano, pero por un tiempo él se alejó de Jesús y se involucró con las fuerzas de la oscuridad. Después de un tiempo, Jesús lo rescató en una manera maravillosa. Pero Dios usó el tiempo que él anduvo sirviéndole a Satanás para enseñarle acerca de la batalla espiritual intensa que se está llevando a cabo en nuestro mundo. Ahora David es muy dotado en la guerra espiritual y la liberación. Por 30 años, él ha ayudado a la gente que quiere ser libre, escapar de las garras de Satanás a los brazos de Jesús. Él nunca ha salido buscando por quién orar, sino que Dios siempre le ha traído a la gente, así como a un hombre desesperado que abrió las páginas del directorio telefónico y en desesperación clamó a Dios diciendo, «Dios, si tú eres real, permite que esta persona me ayude». Y al decir esta oración, al azar escogió el número del teléfono de David entre los miles y miles de nombres en el directorio. Luego llamó y preguntó, «¿Conoces a Dios? ¿Me puedes ayudar?». Y Dios usó a David para liberar a este hombre de las influencias satánicas. Así que en este día, los tres de nosotros estábamos esperando a este joven que llegara para orar por él. Cuando él entró a mi oficina, inmediatamente vimos que un espíritu maligno se comenzó a manifestar en él y su rostro cambió dramáticamente. El demonio transformó el rostro de este hombre. Sus ojos estaban llenos de ira. Primero, él volteó hacia mi amigo David, a quien nunca había visto, y lo escupió en la cara y le dijo que era un traidor, porque David había regresado con Jesús. Luego volteó con Irma y con una mirada feroz le dijo una grosería, pero el joven no hablaba español, fue el espíritu quien dijo la grosería en español. Y tú, mirándome a mí, con ira, dijo, te voy a matar, y se movió y se me vino encima, hasta que le dije, en el nombre de Jesús, detente y siéntate. Y mirándome con gran odio, obedeció y se sentó, por el poder y la autoridad de Jesús. Luego exclamó, «Tú eres un tonto, no puedes contra nosotros, somos muchos, ¡qué tonto eres!». Pero el Señor estaba con nosotros, e inmediatamente le dijimos al Espíritu que se quedara quieto y se callara, y tranquilamente le dije, «Es verdad que soy un tonto, pero soy un tonto por Jesús. Y sí, ustedes son muchos, yo lo sé, pero el Espíritu de Jesús vive en mí. Tú conoces a Jesús, ¿verdad? Porque ustedes lo han visto a Él en toda su gloria y su esplendor. Y ahora, en Jesús, se nos ha dado autoridad sobre ustedes». Entonces le ordenamos a este demonio que soltara a este joven para poder hablar con él. Luego el joven regresó en sí, muy desorientado, preguntando que qué había sucedido. Le explicamos lo que había sucedido y luego con la ayuda de Dios oramos por su liberación. Es probable que usted no oiga hablar acerca de estas cosas en otros programas de radio. Y no es mi intención asustarlos ni tampoco exaltar estas cosas. Yo les comparto esto porque yo creo que es tiempo que el pueblo de Dios despierte a la realidad de la batalla espiritual violenta que está a nuestro alrededor y que reconozcan plenamente la autoridad que Jesús ha dado a cada uno de sus discípulos para libertar a los cautivos.
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1: ¿Acaso es importante lo que creemos? Ciertamente lo es, pues afecta cada área de nuestra vida. Esto es lo que deseo hacer en este mensaje, que hablemos acerca del modelo que debemos tener para nuestro credo. Comencemos con la Biblia, que es la revelación escrita de Dios acerca de sí mismo y de cómo intervino en la historia humana hasta que finalmente llega a este mundo como Dios hecho hombre. Así que al hablar de las Sagradas Escrituras, lo hacemos en términos de ser la palabra inspirada de nuestro Padre Celestial. Eso es lo que nos declara en 2 Timoteo capítulo 3. Otro aspecto que debe ser parte de nuestro credo de fe es la vida cristiana. ¿En qué consiste la vida cristiana? Sencillamente consiste en que Jesucristo vive en nosotros y expresa su vida por medio de la nuestra. Es decir, su carácter, su conducta y sus palabras. Todos los que hemos recibido a Jesucristo como nuestro Salvador, hemos venido a ser creyentes y su Espíritu Santo mora en nuestra vida. Es Él quien lleva fruto en todo lo que hacemos. ¿De qué manera debe vivir un cristiano? El aspecto más importante en relación a este asunto es que los hijos de Dios debemos crecer en la comunión personal que tenemos con Él. Esa es la voluntad y el propósito que el Señor tiene con cada uno de sus hijos. Recordemos que la vida cristiana está basada en la relación personal que tenemos con Cristo. Y es por eso que nos dice que debemos crecer en la gracia y en el conocimiento de nuestro Señor Jesucristo. ¿De qué manera podemos hacer eso? Uno de los aspectos más importantes en relación a este tema es la palabra de Dios. No podemos crecer en nuestra vida cristiana si descuidamos la lectura de la Biblia. El apóstol Pedro, en la segunda carta que escribió, nos dice que debemos desear la leche espiritual no adulterada, como si fuéramos niños recién nacidos, es decir, que compara a los nuevos creyentes con recién nacidos. Y nos dice que de la misma manera que un pequeño niño desea tomar leche, los cristianos también deben desear recibir las enseñanzas de la Biblia. Se refiere a las enseñanzas básicas de la palabra de Dios, las que son fácil de comprender. Hay algunos temas en la Biblia que son más fáciles de entender que otros. Recuerden que Pedro, al hablar de las enseñanzas de Pablo, nos dice que algunas de ellas son difíciles de comprender. Eran difíciles de entender aún para el apóstol Pedro, así que también pueden llegar a serlo para cualquiera de nosotros. El segundo aspecto es la oración. Esta es la manera de desarrollar su relación. Hablar con Él, escucharle, permitir que Dios hable a su corazón. Cuando combina la palabra y la oración, y esto es una disciplina en su vida, usted va a comenzar a crecer espiritualmente. No solo esto, sino también servir al Señor. Escuche lo que dice en Efesios capítulo 2, Porque por gracia sois salvos por medio de la fe, y esto no de vosotros, pues es don de Dios, no por obras, para que nadie se gloríe. Y además dice, porque somos hechura suya, creados en Cristo Jesús para buenas obras, las cuales Dios preparó de antemano para que anduviésemos en ellas. Si queremos crecer y madurar en nuestra vida cristiana, leer la Biblia, orar y servir al Señor es una parte muy importante de este proceso. La vida cristiana es una aventura maravillosa. La vida cristiana es un viaje con la persona de Jesús. Es la aventura más fantástica que una persona podría emprender en esta vida porque está caminando de su mano. Es muy importante que entendamos de qué se trata la vida cristiana. Es Cristo viviendo su vida en y por medio de nosotros. ¿Para qué? Para traer gloria y honra a Dios por la vida que vivimos. Hay algo más que quiero que añada a esta lista y es Satanás. Ahora bien, al mencionar a Satanás, debemos destacar que se le describe como el acusador. Él es la fuente y el origen de todo pecado, de todo dolor, sufrimiento y muerte. Es el padre de mentiras y quien busca todo lo que es malo. ¿Cuál es la meta de nuestro enemigo el diablo? Su meta es crear un reino falso, el cual es también conocido como sistema mundial. ¿Cuál es el método que más usa? La mentira y el engaño. Hará todo lo que esté a su alcance con tal de tratar de engañar a los hijos de Dios o para mantener en el engaño a los que aún viven lejos del Señor. Hará todo lo que pueda para dividir iglesias, familias, organizaciones y hasta amistades. ¿Por qué? Porque su meta principal es destruir. ¿De qué manera debemos expresarnos de Satanás? Algunos al pensar en este tema confiesan sentir miedo del diablo. Pero en Santiago capítulo 4 nos declara que debemos resistir al diablo y huirá de nosotros. ¿Por qué podemos hacer eso? Porque en el interior de cada creyente mora el Espíritu Santo. El Espíritu del Dios viviente mora en nosotros. Y sabemos que aquel que mora en nosotros es más poderoso que el que mora en el mundo. Satanás no está en nuestro interior, sino que es Dios. Y recuerden que Él ha prometido nunca dejarnos ni abandonarnos. El próximo aspecto que debemos incluir en nuestro credo es el destino eterno del ser humano. ¿Cuál es entonces el destino eterno del creyente en Cristo, de aquellos que han depositado su fe en Jesucristo? Cuando un cristiano muere, es llevado inmediatamente a la presencia de nuestro amado Padre Celestial, quien espera por nosotros. En 2 Corintios capítulo 5, Pablo afirma que al estar ausente al cuerpo físico, estaría presente ante el Señor. Ahora, ¿qué sucede en el caso de los que han rechazado a Jesucristo? De una manera consciente e inmediata al morir, serán llevados al lugar de tormento conocido como infierno. Este es el mismo lugar al que el rico de Lucas 16 fue lanzado, y seguirán en ese sufrimiento hasta que sean juzgados ante el gran trono blanco de Dios. En ese momento los libros se abrirán. ¿A qué libro se refiere? A los que contienen los hechos y las malas obras de todos los que rechazaron al Hijo de Dios. Sin embargo, aquellos que ya hemos dado ese paso de fe, la Biblia nos dice que nuestros nombres han sido escritos en el libro de la vida del Cordero. Todos aquellos cuyos nombres no se encuentran en este libro de la vida serán lanzados en el lago de fuego después de enfrentar el juicio de Dios. Es por eso que afirmamos que, de acuerdo a lo que leemos en la Biblia, no existe ni un solo pasaje que nos indique que las personas tendrán una segunda oportunidad después de la muerte. No se puede recibir a Cristo como Salvador personal después que la persona ha fallecido, ya no hay nada que hacer al respecto, sino que continuarán separados de Dios por toda la eternidad. Y es por eso que debemos reconocer la responsabilidad que tenemos de compartir el mensaje del Evangelio de salvación. No es algo que debe ser tomado a la ligera, pues se trata del destino eterno de las personas. Nos referimos a consecuencias eternas, a una posición y condición que no cambiará después de la muerte, pues la Biblia no nos enseña que hay una segunda oportunidad. La oportunidad la tenemos en este mundo. Por eso nos dice que todos los que confiesen el nombre de Jesucristo serán salvos. También nos declara que Dios amó tanto a los seres humanos, que entregó a su único Hijo para que todos los que crean en Él y le reciban en su corazón puedan tener vida eterna. Ese es el mensaje que debemos proclamar para que así podamos ayudar a otros a recibir la verdad de Dios. Solo así podrán recibir a Jesucristo como su Salvador y disfrutar de la vida eterna una vez que dejen este mundo para ir ante la presencia de nuestro Padre Celestial. El último aspecto que deseo incluir en nuestro credo de fe es el siguiente: los eventos de los últimos tiempos. El próximo evento, de acuerdo al calendario de Dios y a lo que nos enseña en 1 Tesalonicenses 4:13 en adelante, es al rapto de la iglesia. Jesucristo vendrá a recoger a su iglesia para que estemos con Él para siempre. En este pasaje se describe el hecho de que Jesucristo descenderá del cielo con voz de arcángel, con trompeta de Dios, y los muertos en Cristo resucitarán primero. Todo esto ocurrirá en un abrir y cerrar de ojos, en un pestañear. Sus cuerpos regresarán a la vida y tendrán cuerpos glorificados al unirse su alma con ese cuerpo nuevo, el cual será semejante al de Cristo. Entonces, aquellos creyentes que aún estemos vivos en ese momento, seremos transformados para subir a las nubes con el Señor, con un cuerpo glorificado como el de los demás cristianos que ya resucitaron. Y estaremos para siempre con el Señor. Ninguno de los que no son salvos podrán ser parte de esa resurrección. Solo los creyentes, pues Jesucristo regresará para llevarse a su iglesia. El rapto de la iglesia ocurrirá antes de lo que se conoce como la gran tribulación, que se describe en Mateo capítulo 24. No creemos que la tribulación comenzará inmediatamente después del rapto de la iglesia, sino cierto tiempo después. El anticristo comenzará a reinar en el mundo, y vendrán 7 años de persecución y tribulaciones, 7 años en los que ocurrirán eventos nunca antes vistos en nuestro mundo. Y si desean conocer más acerca de este tema, les invito a que lean lo que dice en Apocalipsis capítulos 6 al 19. En esos pasajes se describe cómo el juicio de Dios se derramará sobre los habitantes de la tierra. Luego, al final de ese periodo de 7 años, Jesucristo regresará. Vendrá con sus huestes celestiales y con todos sus discípulos. ¿Y qué es lo que hará? Destruirá todo lo que es malo de sobre la faz de la tierra. Transformará el mundo que hoy conocemos para que llegue a ser parte del cielo. Comenzará su reinado de 1000 años. Durante todo ese tiempo, Satanás permanecerá encarcelado mientras Jesucristo reina sobre este mundo. Todo será perfecto. Pero al final de ese periodo de tiempo, el diablo será liberado de su prisión para luego ser echado al lago de fuego donde pasará la eternidad. Después de esos eventos, vendrá lo que se conoce como el juicio final, donde todos los incrédulos y malvados tendrán que rendir cuentas a Dios. Y después de eso, tendrá lugar la eternidad. Es decir, ese lugar que conocemos como cielo, donde pasaremos la eternidad junto a la presencia de nuestro Padre Celestial. Es el lugar que Jesucristo fue a preparar para cada uno de nosotros, y los que le rechacen pasarán la eternidad separados de Él. Me gustaría que dedicaran unos instantes para pensar en todo lo que hoy hemos mencionado. Reflexionemos en estos aspectos que son parte de nuestro credo de fe. Comenzamos con la Biblia y llegamos hasta este aspecto de los eventos de los últimos tiempos. Esto es en lo que deseo que piensen, pues es la razón por la que debemos comprender aquello en lo que creemos. No se trata de lo que hacemos, sino de la persona que hemos venido a ser en Cristo. Se nos ha dado el gran privilegio de avanzar cada día en este camino que llamamos vida cristiana, pues la presencia de nuestro Señor está en nosotros. Se nos ha dado la seguridad de que Satanás ha sido derrotado, de que podemos resistirlo y obtener la victoria ante sus ataques. Nos ha dado la confianza de que al morir vendremos a estar ausentes a nuestro cuerpo físico, pero presentes al Señor. Nos ha dado la bendición de saber que cuando Cristo regrese, regresaremos con Él si somos parte de los cristianos que han muerto antes de ese evento. Nos recompensará por todo lo bueno que ha hecho por medio de nuestra vida. Y también contamos con la irrevocable promesa de que si creemos en Jesucristo, seremos salvos. Por eso nos dice que Dios amó tanto al mundo, que entregó a su único Hijo, para que todos los que creen en Él no se pierdan, sino que puedan tener vida eterna. Nos ha dado riquezas espirituales que permanecerán por toda la eternidad. ¿Saben qué es lo que debemos hacer cada vez que mencionamos todos estos aspectos? Debemos detenernos en lo que hacemos y alabar a Dios, glorificar su nombre y agradecerle por todo lo que ha hecho. Es por eso que debemos dar y servir con un corazón agradecido, pues nos ha llenado de muchas bendiciones que no merecemos recibir. Amable oyente, nadie sabe el día o la hora en la que va a morir. Es cierto que algunos, al estar enfermos durante cierto tiempo, tienen una idea más o menos de cuándo se agotará su tiempo en este mundo. Pero la mayoría de las personas mueren sin previo aviso. Y esto es lo que deseo destacar. No se trata solo de asistir al templo o de intentar ser una buena persona. Me refiero a la decisión más importante y crucial que todo ser humano debe tomar en su vida. Es decir, se trata de recibir a Jesucristo como su Salvador personal, lo cual llegará a determinar el lugar donde pasará la eternidad. Pero una vez que la persona muere, ya no hay oportunidad de tomar esta decisión. Puede que algunos de ustedes se han preparado para varios eventos que quizás tengan que enfrentar en esta vida. ¿Pero acaso se han preparado para lo que sucederá después de la muerte? La mayoría no desea ni tan siquiera pensar en este tema. Sin embargo, hoy le exhorto a que le pida a Dios que le perdone sus pecados. Arrepiéntase del estilo de vida que ha llevado hasta este punto de su existencia. Reconozca que Jesucristo es su Salvador personal, quien dio su vida para saldar la deuda que teníamos con Dios como consecuencia de nuestros pecados. Rinda su vida ante la voluntad y autoridad de nuestro Padre Celestial. ¿Y saben qué es lo que hará? Escribirá su nombre en el libro de la vida del Cordero. Le sellará como hijo suyo y le dará la seguridad de la vida eterna. Ya no tendrá que preocuparse por lo que sucederá después que mueras, pues el Hijo del Dios viviente estará con usted para siempre. Su Espíritu Santo vendrá a morar en su corazón. Nunca le dejará ni le abandonará. Puede estar convencido de que hará todo aquello que le ha dicho en su palabra, pues nunca deja de cumplir sus promesas. Es por eso que es muy importante comprender aquello que ha venido a ser nuestro credo de fe. Oremos. Padre, te agradecemos por todo lo que nos has dado. Cada vez que nos detenemos a pensar en lo que has hecho por nosotros, quienes hemos venido a ser en ti, las posesiones espirituales que nos has otorgado y todo lo que hemos recibido como resultado de la relación personal que tenemos contigo por medio de tu Hijo Jesucristo. Es al pensar en todo esto que exaltamos tu nombre y decimos ¡Aleluya! te damos la gloria y la honra que solo tú mereces recibir. Gracias por amarnos lo suficiente para darnos la oportunidad de recibir el perdón de pecados que solo tú puedes ofrecernos. Sabemos que nos amas incondicionalmente. Tu gracia es inmerecida e inmensurable y tu perdón es eterno. Te bendecimos, te alabamos, te adoramos y te glorificamos en esta hora. Es en el nombre de tu Hijo amado Jesucristo que hoy oramos. Amén.
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1: El temor del Señor es odiar lo malo. Ahora, ¿qué es lo malo? Toda forma de desobediencia o inmoralidad es mala. Hay muchos adjetivos para calificar lo malo y creo que entendemos qué es lo malo. Ahora, ¿por qué Dios nos dice que odiemos lo malo? Él odia el mal, pues su naturaleza es corromper y destruir. Todo aquello que corrompe la vida de un creyente, ya sea su cuerpo, su mente, sus emociones o su espíritu, es malo y Dios lo odia. Todo lo que destruya la creación de Dios, Él lo odia. Y lo hace por la fuerza de su corrupción destructora, y por esa misma razón nosotros también debemos odiarlo. La diferencia está en que Dios ve perfectamente cómo lo malo corrompe y destruye nuestras vidas. Satanás podrá camuflarlo y ocultarlo para que aparente ser, no lo mejor, pero algo que no es malo. Cuando Dios ve por debajo de ese camuflaje y se percata del daño que hace a las vidas, Él lo odia porque corrompe y destruye. Tenemos que pensar como Dios piensa. Él ve las cosas tal y como son. Y cuando tememos al Señor, también veremos las cosas tal y como son. Por eso odiaremos lo malo, ya que al hacerlo, estamos temiendo a Dios.
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0: Bienvenidos a Respuestas Hoy. Soy Joe Owen de Respuestas en Génesis. El cóccix no es una cola. ¿Alguna vez te has caído, te has golpeado tu cóccix? Podría dolerte demasiado. No podrías sentarte, pararte o recostarte cómodamente por un momento. Esto se debe a que muchos de los músculos importantes están anclados en tu cóccix. Así que cuando te caes sobre él, estos músculos se lastiman. Pero al se le llama con frecuencia un órgano innecesario, incluso el nombre cóccix indica una época en nuestro supuesto pasado evolutivo cuando teníamos colas. Pero con una caída se demuestra que el cóccix no es innecesario. No solo los músculos están unidos a tu cóccix, también forman una red que ancla los órganos internos en el lugar que corresponde. La teoría de que existen algunos órganos innecesarios es una teoría inútil que debería desecharse y debemos confiar en la palabra de Dios desde su primer versículo.
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0: 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En Marcos 12:41, Jesús cuenta la historia de la mujer que dio todo lo que tenía para vivir y lo entregó a la iglesia. Esa historia me recuerda a mi bisabuela, quien entregó su anillo de diamantes a su iglesia. Ella quería devolverle al Señor lo que tenía. ¿Estás dando al Señor el 10% de lo que ganas? ¿O te aferras a tu dinero? El dinero que ganamos no es nuestro, es del Señor. Cuando morimos, no nos llevamos nada. Examina hoy cuánto estás devolviendo al Señor. Nunca es demasiado tarde para comenzar. Ya sea que ganes poco o mucho, debemos devolvérselo a Dios porque todo le pertenece.
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0: Hola, soy Felipe, su siervo de Radio Nueva Vida.
1: Hace tiempo vino un joven a Radio Nueva Vida para pedir oración. Otras dos personas y yo íbamos a orar por él. Una de estas personas era Irma, la que traduce mis programas. Dios ha bendecido a Irma con una gran sensibilidad espiritual. La otra persona era mi amigo David. David y yo hemos sido compañeros de oración por más de 24 años. Muchas veces hemos orado juntos por las personas, así como lo íbamos a hacer en este día. David se crió en un hogar cristiano, pero por un tiempo él se alejó de Jesús y se involucró con las fuerzas de la oscuridad. Después de un tiempo, Jesús lo rescató en una manera maravillosa. Pero Dios usó el tiempo que él anduvo sirviéndole a Satanás para enseñarle acerca de la batalla espiritual intensa que se está llevando a cabo en nuestro mundo. Ahora David es muy dotado en la guerra espiritual y la liberación. Por 30 años, él ha ayudado a la gente que quiere ser libre, escapar de las garras de Satanás a los brazos de Jesús. Él nunca ha salido buscando por quién orar, sino que Dios siempre le ha traído a la gente, así como a un hombre desesperado que abrió las páginas del directorio telefónico y en desesperación clamó a Dios diciendo, «Dios, si tú eres real, permite que esta persona me ayude». Y al decir esta oración, al azar escogió el número del teléfono de David entre los miles y miles de nombres en el directorio. Luego llamó y preguntó, «¿Conoces a Dios? ¿Me puedes ayudar?». Y Dios usó a David para liberar a este hombre de las influencias satánicas. Así que en este día, los tres de nosotros estábamos esperando a este joven que llegara para orar por él. Cuando él entró a mi oficina, inmediatamente vimos que un espíritu maligno se comenzó a manifestar en él y su rostro cambió dramáticamente. El demonio transformó el rostro de este hombre. Sus ojos estaban llenos de ira. Primero, él volteó hacia mi amigo David, a quien nunca había visto, y lo escupió en la cara y le dijo que era un traidor, porque David había regresado con Jesús. Luego volteó con Irma y con una mirada feroz le dijo una grosería. Pero el joven no hablaba español. Fue el espíritu quien dijo la grosería en español. Y tú, mirándome a mí, con ira, dijo, te voy a matar. Y se movió y se me vino encima, hasta que le dije, en el nombre de Jesús, detente y siéntate. Y mirándome con gran odio, obedeció y se sentó, por el poder y la autoridad de Jesús. Luego exclamó, tú eres un tonto, no puedes contra nosotros, somos muchos, qué tonto eres. Pero el Señor estaba con nosotros, e inmediatamente le dijimos al Espíritu que se quedara quieto y se callara, y tranquilamente le dije, es verdad que soy un tonto, pero soy un tonto por Jesús. Y sí, ustedes son muchos, yo lo sé, pero el Espíritu de Jesús vive en mí. Tú conoces a Jesús, ¿verdad? Porque ustedes lo han visto a Él en toda su gloria y su esplendor. Y ahora, en Jesús, se nos ha dado autoridad sobre ustedes. Entonces le ordenamos a este demonio que soltara a este joven para poder hablar con él. Luego el joven regresó en sí, muy desorientado, preguntando que qué había sucedido. Le explicamos lo que había sucedido y luego con la ayuda de Dios oramos por su liberación. Es probable que usted no oiga hablar acerca de estas cosas en otros programas de radio. Y no es mi intención asustarlos ni tampoco exaltar estas cosas. Yo les comparto esto porque yo creo que es tiempo que el pueblo de Dios despierte a la realidad de la batalla espiritual violenta que está a nuestro alrededor y que reconozcan plenamente la autoridad que Jesús ha dado a cada uno de sus discípulos para libertar a los cautivos.
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Estoy convencido de que hoy en día no existe un tema de mayor importancia para la Iglesia de Jesucristo como este tema de los esposos y padres. Quizá muchos de ustedes conocen por nombre al Dr. James Dobson. Él es probablemente el analista de la vida familiar más reconocido en los Estados Unidos. Tiene un programa de radio en unas 400 emisoras. Él me escribió hace un tiempo y me pidió permiso para citar algo que yo había dicho, y yo con mucho gusto le concedí el permiso. Lo que dije fue que el problema número uno de los Estados Unidos hoy son los hombres renegados. Yo no diría necesariamente lo mismo acerca de otras naciones, aunque me inclino a pensarlo. Los hombres que han renegado, sus dos responsabilidades primordiales son la de esposos y padres. Una de las cosas que me animó a impartir esta enseñanza es una profecía dada en una reunión a la que Ruth y yo asistimos poco después de casarnos. Creo que fue en abril de 1979, si bien lo recuerdo. La profecía era acerca de la vida familiar. Perdón, la conferencia era acerca de la vida familiar. Pero justo en medio de ella un joven pasó al frente, alguien desconocido para mí, no creo que antes lo haya conocido, y comunicó una profecía poderosa que fue como si Dios introdujera en la agenda de la conferencia su propio mensaje. En esta profecía, que parafrasearé sin dar detalles, Dios dijo que hasta ahora todas sus acciones contra la brujería no eran más que escaramuzas preparatorias. Pero en ese momento, en abril de 1979, él iba a declarar la guerra total contra la brujería. Y nosotros comprendimos que Dios nos estaba desafiando a involucrarnos en su guerra, no en nuestra guerra, sino en su guerra. Y luego añadió esto: la razón principal por la cual él ha declarado la guerra contra la brujería es porque tiene a millones de hombres cautivos a quienes Dios necesita en su ejército de los últimos tiempos. Desde entonces, hemos visto en un sinnúmero de situaciones y circunstancias la confirmación más clara de este hecho. Así que estoy tratando un tema que está en el centro del corazón de Dios y, como he dicho, es uno de los problemas claves de nuestro tiempo. Ahora voy a hablar acerca de los esposos, pero para hablar acerca de los esposos tengo que sentar una base hablando acerca del matrimonio, porque solamente por medio del matrimonio un hombre se convierte en esposo, y a menos que entendamos el concepto básico bíblico del matrimonio, un hombre no puede tomar su lugar como esposo. Así que quiero establecer una base con las verdades fundamentales acerca del matrimonio. En primer lugar, y lo más importante, es que el matrimonio es un pacto. Hay dos pasajes principales en la Biblia que enseñan esto. Un pacto es la forma de compromiso más solemne y vinculante que se conoce en la Biblia. Es un principio en la Biblia de que ninguna relación duradera puede construirse sin un compromiso. La relación del creyente con Dios se basa en un pacto. La relación de los creyentes entre sí se basa en un pacto, y la relación de un esposo con su esposa se basa en un pacto. Estas son las tres relaciones más importantes y están disponibles para los seres humanos. En cada una de ellas, el pacto es fundamental. Proverbios 2, versículo 16. Y el tema es que si se presta atención a esta enseñanza, serás librado de la mujer extraña, de la ajena que halaga con sus palabras, la cual abandona al compañero de su juventud y se olvida del pacto de su Dios. De modo que la mujer que es infiel a su esposo está olvidando el pacto que hizo delante de Dios con ese hombre. Así que aún en el Antiguo Testamento el matrimonio es un pacto entre un hombre y una mujer, hecho en la presencia de Dios.
Y luego, al final del Antiguo Testamento, el último libro, el del profeta Malaquías, Dios desafía e inculpa a Israel por sus fallas y sus delitos, a pesar del hecho de que son un pueblo muy religioso. Esto es lo que el Señor les dice en Malaquías capítulo 2. Y ellos se quejan porque Dios no contesta sus oraciones. Ellos dicen, oramos todo el tiempo, siempre estamos en el templo, Dios, tú no contestas nuestras oraciones. Dios dice, les diré una o dos razones por las cuales no contesto sus oraciones. He aquí, Malaquías 2:13. Y esta otra vez haréis cubrir el altar de Jehová de lágrimas, de llanto y de clamor. Así que no miraré más la ofrenda para aceptarla con gusto de vuestra mano. Él dice, pueden traer todos los sacrificios que quieran, pero no los recibiré. Pueden tratar de clamar, llorar delante de mí, pero yo no voy a contestar sus oraciones. ¿Por qué dice esto? Mas diréis, porque Jehová ha atestiguado entre ti y la mujer de tu juventud, contra la cual has sido desleal, siendo ella tu compañera y la mujer de tu pacto. Así que Dios dice a los hombres que profesan religión, no importa cuánto ores, cuánto vayas a la iglesia, si no eres fiel a tu compromiso de pacto con tu esposa, yo no escucharé tus oraciones, no te prestaré atención en absoluto. Y él declara que esos hombres son quebrantadores del pacto. Como ve, tanto en el caso de la mujer como del hombre, la infidelidad del pacto matrimonial es el quebrantamiento de un pacto. Por eso, el adulterio es un pecado mucho más serio que la fornicación. La fornicación, que no aparece en la Biblia como sexo prematrimonial, es inmoralidad entre dos personas que no están casadas. Es inmoralidad, es pecado, pero no implica la violación de un pacto. En cambio, el adulterio es inmoralidad que implica la violación de un pacto, y por eso el adulterio es más grave que la fornicación. El pacto es uno de los secretos de Dios. En el Salmo 25, versículo 14, el Señor habla acerca de su pacto y de la clase de personas a quienes Él lo revelará. Nadie puede entender el pacto en el sentido bíblico salvo por revelación. Solo Dios puede hacernos entender por medio de las Escrituras lo que es un pacto. Pero en el Salmo 25, versículo 14, el salmista dice, la comunión íntima de Jehová es con los que le temen y a ellos hará conocer su pacto. Así que el pacto de Dios es un secreto. Pero Él lo revelará. ¿A quiénes? A los que le temen. Los que temen a Dios son quienes pueden comprender y entrar en un pacto. Y luego en Efesios 5, 32, Pablo hablando acerca del matrimonio y haciendo un paralelo entre este y la relación entre Cristo y la iglesia, dice esto. Grande es este misterio, el matrimonio. Ahora bien, un misterio en el lenguaje del Nuevo Testamento no era algo que fuera imposible conocer, porque en esos días ellos tenían religiones misteriosas. Eran religiones que ofrecían ciertos secretos a sus iniciados, pero si no era un iniciado, no podía conocer los secretos. Por ende, el matrimonio es un secreto que solo puede conocer cuando se ha iniciado en él. Y Dios ofrece iniciación a aquellos que le temen. Quisiera decir a los que no están casados y que estén aquí, que pueden leer todos los libros y escuchar todos los audios, pero hay algo que nunca sabrán acerca del matrimonio hasta que se casen. Realmente es un misterio. Es un buen misterio. Ahora estudiemos brevemente los principios del pacto que se aplican
a todos los pactos de la Biblia. Salmo 50, versículo 5. Salmo 50. Tenemos que leer el versículo 4 también. Es Dios que habla al mundo, a la tierra. Esto dice: el Señor convocará a los cielos de arriba y a la tierra para juzgar a su pueblo. Y luego dice lo siguiente: juntadme mis santos, los que hicieron conmigo pacto con sacrificio. Entonces, ¿quiénes son los santos de Dios? Sus santos. La palabra hebrea, por cierto, es hasid. Probablemente han oído acerca de judaísmo hasídico, de ahí se origina. Un hasid es alguien que declara estar completamente consagrado a Dios. Así que, ¿a quiénes llama Dios sus hasids? A sus santos. ¿Cuál es el requisito? Aquellos que han hecho un pacto con Él sobre la base de un sacrificio. Sin sacrificio no hay pacto. Cada pacto tiene que basarse en un sacrificio. Y la palabra hebrea para hacer un pacto no es hacer, sino cortar. Esto sugiere un cuchillo afilado y derramamiento de sangre. De hecho, si sigue la enseñanza acerca del pacto en la Biblia, descubrirá que no hay un pacto sin sacrificio y no hay sacrificio sin derramamiento de sangre. Cada pacto demanda la entrega de una vida. En Hebreos 9, 16 y 17, el autor de Hebreos trata esta verdad y dice: debe saber que hay una palabra en la Biblia que puede traducirse pacto o testamento, pero es la misma palabra. Cuando encuentra la palabra testamento en el Nuevo Testamento, es el nuevo pacto, ¿lo comprende? Por cierto, tenga en mente que toda la revelación de Dios nos es dada en forma de dos pactos, el antiguo y el nuevo pacto. Esto demuestra cuán importante es un pacto. Pero cada vez que lee la palabra testamento en el Nuevo Testamento, debe entender que es la palabra para pacto. Como ve, para nosotros un testamento es algo que solo entra en vigencia cuando una persona muere. No obstante, nosotros no pensamos así respecto a un pacto. Pero lo que el autor de Hebreos dice, un pacto no entra en vigor hasta que ha habido una muerte. Un pacto solo entra en vigencia mediante la muerte. Así pues, esto es lo que dice en Hebreos 9, 16 y 17. Y existe al menos una versión moderna que usa la palabra pacto, no recuerdo cuál es. Porque donde hay testamento, es necesario que intervenga muerte del testador. Porque el testamento con la muerte se confirma, pues no es válido en tanto que el testador vive. De modo que cuando usted hace un pacto, en realidad está firmando su propia garantía de muerte. ¿Lo ve? Es un asunto muy serio. Ahora, ya hemos visto que el matrimonio es un pacto. De modo que debe haber un sacrificio. Para los que creemos en el Señor Jesucristo, el sacrificio ya se ha hecho. Es el sacrificio de Jesús en la cruz. Recordemos un momento a la historia de Abraham en Génesis 15, donde leemos lo que dijo Abraham al Señor en el versículo 8. ¿En qué conoceré que la he de heredar? Aquí se refiere a la tierra que Dios le ha prometido. La pregunta es, ¿cómo sabré? ¿De qué forma le respondió Dios? Hizo un pacto con él. En otras palabras, el compromiso supremo de Dios en cualquier aspecto es un pacto. Cuando Dios ha hecho un pacto, no hay nada más que pueda hacer. Es su compromiso absoluto. No leeremos los detalles, pero al hacer este pacto, Dios mandó a Abraham a hacer algo que era la costumbre de esa época en el Medio Oriente. Ofrecer ciertos animales como sacrificio, porque sin sacrificio no puede haber pacto. Entonces, él mató los animales
partió por la mitad sus cuerpos, puso cada mitad una frente de la otra y luego la manera aceptable de entrar en un pacto era que las dos partes involucradas en el pacto pasaran por entre los pedazos del sacrificio. Aquí vemos que Abraham entró en un pacto con Dios. Siempre es una bendición para mí pensar que el Dios Todopoderoso pudiera tener una relación tan cercana con un hombre. Abraham entró en un pacto con Dios pasando por entre los sacrificios divididos. Luego dice al final del capítulo, y sucedió que puesto el sol y ya oscurecido, se veía un horno humeando y una antorcha de fuego que pasaba entre los animales divididos. Ese fue Dios mismo que entró en un pacto con Abraham. Dios Espíritu Santo, en forma de una antorcha de fuego, que pasó entre los pedazos. Dios y Abraham, por medio del sacrificio, entraron en un pacto mutuo. ¿Qué significa pasar entre el sacrificio? Esto significa que cuando alguien ha pasado por entre el sacrificio y mira esos cadáveres, dice, esa muerte es mi muerte. De ahora en adelante, muero a mí mismo y vivo para aquel con quien yo estoy en pacto. Así, Abraham renunció a su vida para vivir en pacto con Dios. Pero tenga presente que Dios renunció a su vida para vivir en pacto con Abraham. Ahora, puesto que estaban en un pacto mutuo, cada uno podía reclamar cualquier cosa que le perteneciera al otro, ¿entiende? Así, pues, más adelante, conforme a este pacto, el Señor dijo a Abraham, quiero a tu hijo Isaac, tu único hijo, al que amas, ofrécemelo como sacrificio. Abraham era un hombre que guardaba el pacto. No discutió, no tardó. Está bien, Dios, aquí estoy, iré a ese lugar. Ofreceré el sacrificio. Bueno, ya conocen la historia. En el último instante, cuando Abraham tenía su mano levantada para clavar el cuchillo en el cuerpo de su hijo, el Señor le habló y le dijo, muy bien, Abraham, no tienes que hacerlo. Ahora sé que temes a Dios, porque no me has negado a tu hijo. Eso es un pacto. Pero ahí no termina la historia, porque unos 2000 años después, ¿qué sucedió? El Señor dijo, tú y tus descendientes necesitan un sacrificio. Solo hay una persona que puede hacer ese sacrificio, es mi hijo. Tú me ofreciste tu hijo, ahora yo te ofrezco mi hijo. Y a la luz de esto, como ve, la historia es la manifestación de los pactos de Dios con su pueblo. Es imposible dar suficiente importancia al pacto. Al pacto se entra mediante un sacrificio que es la entrega de una vida. Ahora, aplique esto al matrimonio. Cuando un hombre y una mujer cristianos se casan, se presentan mediante el sacrificio de Jesús en la cruz. Cada uno dice como Pablo, he sido crucificado con Cristo aunque vivo, pero no yo, sino Cristo vive en mí. Así, después de pasar por el sacrificio de Jesús, cada uno se vuelve y mira el sacrificio. El esposo dice, cuando pasé por ese sacrificio he muerto, he entregado mi vida. Ahora vivo mi vida en mi pareja. Ella es la expresión de mi vida. Y la esposa hace lo mismo, cuando pasé por ese sacrificio, he muerto. Ya no vivo para mí misma. Vivo para aquel con quien tengo un pacto. Cada uno entregó su vida por el otro. Esa es la base del matrimonio cristiano. Y es la única base sobre la cual el matrimonio puede verdaderamente funcionar. Es totalmente contrario a la actitud de las personas hoy día. Por eso, tantos matrimonios que se desintegran. La mayoría de las personas llegan al matrimonio con la actitud, ¿qué voy a ganar con esto? Y eso no funciona. La actitud bíblica es, ¿qué voy a dar? Y eso funciona. Quizá debería detenerme un momento y decir que si bien es cierto que no soy un experto, tengo una buena trayectoria. Estuve casado con mi primera esposa, quien está ahora con el Señor durante 30 años. Juntos levantamos una familia de 9 hijas adoptivas.
Nuestro matrimonio no fue perfecto, pero fue feliz, exitoso y fue fructífero. Fue sometido a tremendas presiones. En los primeros 2 años soportamos el conflicto que desencadenó la creación del Estado de Israel. En 2 ocasiones tuvimos que huir de nuestra casa en medio de la noche para salvar nuestras vidas. No fue una forma fácil de empezar un matrimonio. Pero permanecimos juntos y Dios nos usó y le servimos. Y Dios nos hizo una bendición para muchas, muchas personas. Después de que mi primera esposa fue llevada a su hogar, 3 años más tarde, me casé con mi esposa actual Ruth, a quien ustedes ven aquí. Hemos estado casados más de 10 años y nuestro matrimonio ha sido extraordinariamente feliz y exitoso. Y por medio de nuestro matrimonio, Dios ha creado un ministerio que actualmente alcanza gran parte del planeta con la palabra de Dios. Así que al menos yo no le estoy ofreciendo una teoría cuando hablo acerca del matrimonio. No existe un esposo perfecto. Tal vez existe una esposa perfecta, no lo sé. Lo que quiero decir es que no estoy enseñando simple teoría, sino que he demostrado mi enseñanza en la práctica. Funciona. Si se fija, las personas que no consideran el matrimonio con esa actitud verá que es una serie de desastres. Ninguna generación en la historia ha tenido tantos matrimonios y hogares infelices y deshechos como la nuestra. La razón es una actitud equivocada. ¿Qué puedo ganar? En lugar de qué puedo dar. ¿Sabe lo que dijo Jesús? Es más bienaventurado que dar que recibir. Eso es la verdad del matrimonio. El que da es quien recibe completa bendición. Ahora, ¿cuál es el propósito final del matrimonio? Volvamos a Génesis 2, versículo 24. Permítame señalar que el matrimonio se originó en la mente de Dios. Adán no inventó el matrimonio, ni siquiera sabía lo que era el matrimonio. Él ni siquiera sabía que necesitaba esposa. Todo fue planeado por Dios. Todas las reglas fueron establecidas por Dios y el propósito final de éste fue establecido por Dios. El matrimonio, según la Biblia, es totalmente divino en su origen. No es un contrato social humano. Es una ordenanza divina. El propósito de él es la unidad. Y de nuevo encontramos el mismo hecho bíblico. Si estudia la Biblia, solo hay una base para la humanidad entre hombres y mujeres, o entre la humanidad. Y es el pacto. Sin pacto, no hay unidad real y duradera. Y esto es lo que Dios dijo acerca del matrimonio en Génesis 2:24. Por tanto, dejará el hombre a su padre y a su madre. Y se unirá a su mujer, y serán una sola carne. El propósito es la unidad. Eso dice la palabra. Dejará el hombre a su padre y a su madre, y se unirá a su mujer. Eso me gusta. Como ve, la clave del matrimonio son dos palabras, dejar y unirse. Si usted no deja, no puede unirse. Si usted no está dispuesto a desprenderse y a emprender un comienzo totalmente nuevo, ese matrimonio no funcionará. Millones de matrimonios se arruinarán por causa de suegros y padres que quieren controlar a la pareja y mantenerlos bajo su control. Eso nunca funciona. Padres, no se entrometan en el matrimonio de sus hijos, ¿de acuerdo? Porque no van a ayudar. Puede que no esté bien, pero ustedes lo pondrán peor. Hay que dejar y unirse. En muchas, muchas culturas, la verdadera razón por la cual los hogares fracasan y no funcionan bien es porque la cultura enseña que el hombre debe unirse a su padre y a su madre. Hay una lealtad que se interpone entre él y su lealtad a su esposa. Quiero señalarle que el matrimonio no es un asunto de costumbres sociales o cultura.
Hay muchas cosas que lo son y la Biblia da lugar a ellas, pero toda la enseñanza bíblica acerca del matrimonio y el hogar se basa en dos cosas: la relación eterna en la Trinidad entre el Padre y el Hijo y el propósito de Dios en la creación. Estos nunca cambian, no importa cuál sea la cultura, la nacionalidad o el lenguaje, el propósito de Dios no cambia. Como ve, muchas personas tienen la idea de que el matrimonio es un experimento. Eso es totalmente erróneo. Es un compromiso. Y no se puede hacer un experimento con un compromiso, ¿lo comprende? Cuando ustedes hacen un compromiso, el compromiso que hace libera la gracia que necesita. Pero si no hace el compromiso, no puede reclamar la gracia. Es fe. Pero sin fe, ¿qué? Es imposible agradar a Dios. Como ve, no hay otra base aparte de la fe. Es un riesgo. Casarse es un verdadero riesgo. Le seré sincero. Si no está preparado para asumir ese riesgo, es mejor que no se case. Es un riesgo de fe. Quisiera decir algo más. Esta no es una norma para todos. Pero yo nunca escogí a mi esposa. En cada uno de mis matrimonios Dios me mostró clara, específica y sobrenaturalmente con quién debía casarme. Me alegra que lo haya hecho porque Dios sabe que yo no soy muy bueno para juzgar. Soy hábil con lo abstracto y los conceptos, pero cuando se trata de personas soy engañado fácilmente. Pero Dios no me permitió ser engañado. Él tomó la decisión por mí. Le diré algo más que es totalmente personal. En ningún otro lugar he encontrado una esposa sino en Jerusalén. Bien, ahora, consideremos lo que está implícito en lo que he enseñado. Lo que quiero decir en esencia es esto. El éxito del esposo se revela en su esposa. El éxito de la esposa es evidencia en su esposo. Escuché acerca de un ministro experimentado a quien le preguntaron qué pensaba de cierto cristiano. ¿Es un buen cristiano? Y él respondió, no lo sé, no se lo puedo decir aún, no he conocido a su esposa. Esa es una respuesta muy sabia. Miremos nada más dos declaraciones. En primer lugar, acerca de la esposa. En primera de Corintios 11, versículo 7. Versículo 7. Dejemos el tema de cubrirse la cabeza para la próxima reunión. Es bueno, pero dejemos eso por ahora. Porque el varón no debe cubrirse la cabeza, pues es imagen y gloria de Dios, pero la mujer es gloria del varón. Es decir, la esposa es la gloria del esposo. Tiene que entender en griego, en hebreo, en alemán y otros idiomas, la misma palabra significa hombre y esposo, y su mujer y esposa. De modo que tendrá que decidir cuál traducción en español es la más apropiada, pero incluye ambos términos. Así que la esposa es la gloria del esposo. Si quieres saber, y esta es una declaración muy exhaustiva, si quieres saber si soy un buen esposo, no se fije en mí, sino en mi esposa. Así descubrirá qué tan exitoso soy como esposo. Permítame sugerirle una palabra clave que un esposo debe brindar a su esposa. Es seguridad. Hay un sinnúmero de mujeres inseguras porque hay un sinnúmero de esposos que no están haciendo su trabajo. Luego, mire la descripción de una mujer verdaderamente exitosa, conforme al estándar bíblico. En Proverbios 31 está la segunda mitad del último capítulo de Proverbios. Ella no es presidente de una compañía, sino una esposa y madre sumamente exitosa. Y déjeme decirle que se requiere más agallas y carácter para ser una esposa y madre exitosa que para ser presidente de la compañía más importante. Es un trabajo más difícil. No vamos a leerlo todo, pero dice: mujer virtuosa, ¿quién la hallará? No es una buena traducción. En hebreo es Eshet Gial. Gial significa fortaleza, éxito, poder. Una mujer realmente exitosa, ¿quién la hallará? Eso quiere decir. Y luego,
El autor dice, su estima sobrepasa las piedras preciosas. Esposos, ¿por qué no se ganan una buena calificación de su esposa y dicen amén a esto? Su estima sobrepasa a las piedras preciosas. No lo escuché. Muy bien. Unos pocos amenes. Bien. Eso se le devolverá como bendición, créame. Conseguirá un platillo especial para la cena. Bien, solo quiero señalar que esta descripción de la mujer exitosa comienza, se centra y concluye con el esposo. ¿Cuál es la evidencia primordial del éxito de ella? Su esposo. Mire el versículo 11. El corazón de su marido está en ella confiado. Versículo 23. Su marido es conocido en las puertas cuando se sienta con los ancianos de la tierra. Esa es la posición de honra, distinción, dignidad, éxito. Pero él está allí porque es el esposo de ella. Es la contribución de ella lo que le ha elevado en esa posición. Y luego, al final, en el versículo 28, se levantan sus hijos y la llaman bienaventurada y su marido también la alaba. Permítanme decir algo a los esposos y a mí mismo. Vale la pena alabar a su esposa. Créame. ¿Cuántos de ustedes se asombrarán por lo mucho que una esposa anhela ser alabada? En realidad no puede pagarle por lo que hace. No hay manera de pagar a una buena esposa. Pero puede alabarla. Es decir, en un sentido, es una ganga. Piensa en lo que gana. Lo digo sinceramente y digo lo mismo para mí porque mi tendencia es menospreciar a las personas. Es decir, me interesan los resultados, las personas están ahí y si se logran los resultados, alabado sea Dios. Pero Dios me ha enseñado a no menospreciar a las personas porque eso no paga. No solo es cierto respecto a las esposas, sino con todos los que trabajan con nosotros, no los menosprecie. Ahora consideremos brevemente las responsabilidades del esposo en esta relación. Yo sugiero cinco. ¿Cuál es la primera, esposos? Amar, eso es. Esto no es una opción, no es una recomendación, es un mandato. Mire Efesios 5, versículo 25. Efesios 5, 25. Maridos, amad a vuestras mujeres. Como vemos, si usted no ama a su esposa, es desobediente a las Escrituras. ¿Cuánto? Así como Cristo amó a la iglesia y se entregó a sí mismo por ella. Note que la clase de amor es un amor que se entrega, no un amor que toma, sino que da. La segunda responsabilidad es ser cabeza. Primera Corintios 11, 3. Dice: el varón es la cabeza de la mujer. ¿Cuáles son las funciones de una cabeza? Si piensa en el cuerpo humano, yo sugeriría que pensara en cuatro funciones. La cabeza recibe información de todo el cuerpo. La cabeza toma decisiones. La cabeza toma la iniciativa de actuar y la cabeza da dirección constante. Estas son las responsabilidades de un hombre. ¿Ha escuchado acerca de la pareja que había estado casada por mucho tiempo? Un día el esposo le dijo, cuando nos casamos hace 22 años, acordamos que yo tomaría todas las decisiones importantes y mi esposa tomaría todas las decisiones menores. Hasta ahora nunca hemos tomado ninguna decisión importante. La tercera responsabilidad es proveer. Primera Timoteo 5:8. Porque si alguno no provee para los suyos y mayormente para los de su casa, ha negado la fe y es peor que un incrédulo. Debo decir que hay predicadores que no proveen para sus propios hogares, que andan predicando por ahí. La Biblia dice que son peores que un incrédulo. Hace unos buenos años estaba en un lugar y otro ministro
hizo un comentario casual. Él dijo: "El experto es el hombre que está lejos de casa con un maletín. En esa época yo viajaba mucho por los Estados Unidos y predicaba. Eso atravesó mi corazón como una flecha. Pensé, eso me describe a mí, el hombre capaz de hacer funcionar todas las cosas excepto su casa". Hay muchos predicadores que son así. No lo digo como crítica, sino como un hecho. Son exitosos en el territorio ajeno, pero no en sus propios hogares. Luego volvamos a Efesios 5, que es un capítulo clave para esta enseñanza. Efesios 5, 26, hablando acerca de Cristo, dice: "Se entregó a sí mismo por ella para santificarla, viéndola purificada en el lavamiento del agua por la palabra". Yo creo que esta es una responsabilidad del esposo. Es purificar a su esposa y a su familia con la enseñanza de la palabra de Dios. La palabra tiene un efecto purificador y santificador que nadie más podrá lograr. Esto no significa que la esposa no puede ser un predicador o un ministro poderoso. Sin embargo, la responsabilidad primordial, la fuente de enseñanza en el hogar, debe ser el esposo. Y luego, Efesios 5:29 continúa con este tema: "Porque nadie aborreció jamás a su propia carne, sino que la sustenta y la cuida, como también Cristo a la iglesia". Los esposos tienen la responsabilidad de sustentar y cuidar a sus esposas. Ahora, a veces avergüenzo a mi esposa porque digo cosas que quizá ella piensa que yo no debería decir. Ella ni siquiera sabe esto, pero yo siento que Dios quiere que lo diga. Estaba en una reunión hace poco, hace más de un año, y se impartía un mensaje excelente. Ni siquiera recuerdo quién era el predicador. Luego hubo un momento de silencio antes de la comunión. Él dijo: "¿Qué les parece si cada uno le pregunta a Dios si él tiene algo que decirle?". Bueno, yo soy un poco cauteloso con eso, porque si Dios dice algo, yo no quiero pasarlo por alto, ¿comprende? Pensé, mejor no pregunto, pero en todo caso lo hice. Recibí una respuesta muy simple: "Sé más amable con tu esposa". ¿Lo ve? Nunca se puede ser demasiado amable con la esposa. Yo no creo que sea duro, pero me di cuenta de que había áreas en las cuales no era sensible. No estaba apreciando las necesidades de mi esposa. Habíamos pasado un tiempo muy difícil. Ruth había estado gravemente enferma y habíamos luchado y peleado por su salud. Cuando ella se enfermó, tuve que decirme a mí mismo: "Hermano Prince, no parece que esté siendo un esposo muy exitoso". He tratado de aprender mis lecciones a raíz de esto. Ambos hemos aprendido mucho. Así que no hay esposos perfectos, hermanos. Los predicadores tampoco son esposos perfectos. De hecho, a veces son los peores, a decir la verdad. Está bien, ahora pasemos a las responsabilidades de las esposas. En primer lugar, ¿por qué le fue dada una esposa al hombre? Volvamos a Génesis 2:18. Y dijo Jehová Dios en Génesis 2:18: "No es bueno que el hombre esté solo. Le haré ayuda idónea para él". Se puede pasar horas comentando este pasaje porque el lenguaje en hebreo es muy difícil de traducir con precisión, pero no hablemos de eso. Le haré ayuda. ¿Cuál fue el propósito principal de Dios al darle una esposa a Adán? ¿Fue darle una? ¿Qué dijeron? ¿Qué dijeron, damas? No las escuché. Muy bien. Ahora, muchas personas hoy piensan, si soy ayuda, soy inferior. Eso es absurdo. Nadie es superior ni inferior en el cuerpo de Cristo. Cada uno tenemos un lugar y una función. Y lo que Dios nos pide es ser fieles al lugar y a la función particular que nos ha asignado. Gracias a Dios que cada una de mis esposas ha sido una ayuda maravillosa. Nunca hubiera logrado lo que he logrado sin cada una de mis esposas.
La siguiente obligación es algo que apunta directamente a la garganta de la mujer moderna, pero esto es someterse. Miremos a Efesios 5, 22. Las casadas estén sujetas a sus propios maridos como al Señor. Ahora conozco a muchos predicadores que saben todo acerca de las Escrituras, pero muchos ignoran el versículo.

Porque si la esposa no cumple su responsabilidad, es casi imposible para que el esposo cumpla la suya. La esposa tiene la llave para abrir o cerrar la puerta para que el esposo cumpla con su papel. Quisiera hablar de mi primera esposa, a quien algunos de ustedes conocieron. Ella estuvo aquí al menos una o dos veces para el ministerio. Ella era danesa y era mucho mayor que yo. Cuando yo me casé con ella, ella era una misionera muy experimentada y exitosa que había logrado algo que nadie había logrado hasta entonces. Ella era una persona muy inteligente y una oradora talentosa. Si hubiera querido dominarme, no habría tenido problema en lograrlo. Pero le doy el crédito de que ella se hizo a un lado y permitió a este joven inexperto entrar y ser cabeza del hogar. Y ella debió sufrir mucho con algunas cosas que hice. Recuerde que yo nunca tuve hermanos ni hermanas y de repente me encontré siendo la cabeza de un hogar de 9 niñas. Pensar que no hubo algo de sufrimiento de nuestra parte no es realista. Pero lo que estoy diciendo es que Lidia se hizo a un lado y me dejó tomar mi lugar. Yo nunca hubiera podido tomarlo si ella se hubiera aferrado a su posición. Nunca hubiera podido ser lo que soy ahora si no hubiera sido por lo que hizo Lidia. Así que lo que sea que soy, se lo debo en gran medida a Lidia. La tercera responsabilidad de una esposa es, debo decir, apoyar o sostener. Dios ha creado el cuerpo de tal modo que la cabeza no se sostenga sola. ¿Se había dado cuenta de eso? De modo que si el hombre es la cabeza, el cuerpo lo tiene que sostener. La principal responsable es la esposa. Mujeres, me gustaría decirles que los hombres son criaturas bastante débiles en muchos aspectos. Necesitan apoyo. ¿Lo ven? Puede que den apariencia de machos y griten un poco y saquen pecho, pero en realidad por dentro son como ratones. Tienen que ser amables con ellos. Tienen que ver sus debilidades y darles su lugar. Otra cosa que me gustaría que hiciera mi esposa, y lo hace muy bien, es animar. ¿Cuántos de ustedes, esposos, quisieran que sus esposas los animaran? Veamos sus manos. No hay nada más doloroso que una esposa que desanima a su esposo. Él es un predicador y acaba de predicar un pésimo sermón y ha recibido una mala respuesta. Se va a su casa y su esposa dice, ese fue un sermón terrible. Es decir, no hay nada más que hacer. Es un gusano. Pero si ella dice, bueno, ese no fue uno de tus mejores sermones, pero lo disfruté. Entonces él empieza a sentir, bueno, tal vez hay esperanza, tal vez a pesar de todo soy capaz. ¿Lo ve? Y recuerde que el título del Espíritu Santo es animador. Esa palabra que se traduce consolador se traduce mejor como animador. Así que cuando anima a su esposo está cumpliendo el papel del Espíritu Santo en esta situación. Y luego, para terminar, siento que la responsabilidad de una esposa es interceder por su esposo. Esposas, no pasen tanto tiempo preocupándose por sus esposos, criticándolos, señalándoles sus faltas. Póngase de rodillas, empiecen a dar gracias a Dios por ellos y ore por ellos. Ustedes serán las que cosechen los beneficios. Ruth y yo nos hemos asociado con dos parejas a lo largo de los años. Y en cada caso existían serias debilidades y problemas en la vida del esposo. Pero esas dos esposas se pusieron de acuerdo en interceder cada mañana por sus esposos. Y lo hicieron fielmente durante varios años. Hoy, cada esposo es un éxito. Uno es un ministro exitoso. El otro tiene éxito en el mundo secular, pero nunca hubieran logrado convertirse en lo que son sin la intercesión fiel y persistente de sus esposas. Ahora déjeme señalar que el hogar es un modelo de la iglesia. Creo que esto encierra conclusiones importantes porque no creo que realmente la iglesia sea más fuerte que los hogares o las familias que la integran. Busque por un momento 1 Timoteo 3,

versículos 4 y 5, que habla acerca de los requisitos de los ancianos. Dice que gobierne bien su casa. Casa en la Biblia en realidad es familia. Que gobierne bien su casa, que tenga a sus hijos en sujeción con toda honestidad, lo cual no es fácil hoy día, creo que está de acuerdo. Pues el que no sabe gobernar su propia casa, ¿cómo cuidará de la iglesia de Dios? Entonces hay un paralelo muy cercano entre los atributos que se necesitan para gobernar una familia y los atributos necesarios para gobernar la congregación de Dios, la iglesia. En cierto sentido, en la familia, el papel del esposo es el de pastor. El papel de la esposa ya hemos visto que es el de ayuda. ¿Cuál es la palabra teológica o eclesiástica para ayuda? Diácono. Eso es. Eso es lo que significa la palabra diácono, una ayuda. Así que el esposo es el anciano, la esposa es la diácona o diaconisa, y los hijos son el rebaño o la congregación. Job habla del hombre que manda a sus hijos como un rebaño. Ahí está en miniatura la iglesia en sus tres elementos: los ancianos o pastores, los diáconos o ayudantes y la congregación. Como ve, si un hogar está fuera de orden, es realmente imposible tomar ese hogar y ponerlo en una iglesia y pretender que se organiza en la iglesia. ¿Entiende lo que quiero decir? Una iglesia en realidad no puede estar más ordenada que las familias que la componen. Hay ciertos requisitos en esa declaración. Pero en muchos, muchos sentidos, creo que los líderes en las iglesias no logran apreciar cuán esencial es tener hogares en orden si desean tener una iglesia en orden. Ahora quiero señalar dos aplicaciones que me parecen emocionantes respecto a lo que he enseñado. En primer lugar, volvamos al propósito original de Dios al crear al hombre y la mujer. Volvamos a Génesis capítulo 1, versículos 27 y 28. Génesis 1, 27 y 28. Y creó Dios al hombre a su imagen. A imagen de Dios lo creó. Varón y hembra los creó. Primero está él en singular. Luego está ellos en plural. Varón y hembra los creó. Y luego Dios les habló a los dos juntos, no al hombre por su lado. Y él dice, y los bendijo Dios y les dijo, fructificad y multiplicaos, llenad la tierra y sojuzgadla y señorear. Detengámonos aquí. El propósito de Dios no fue que el hombre solo gobernara la tierra, sino que el hombre y la mujer juntos como una unidad ejercieran la autoridad de Dios y sojuzgaran la tierra en su nombre. Quiero sugerirle que la entidad o elemento más poderoso en la guerra espiritual y en el ejercicio de la autoridad es una pareja casada que está en armonía y unidad. Esta sigue siendo la forma como Dios ejerce señorío. No el hombre solo, no la mujer sola, sino hombre y mujer unidos conforme al modelo de Dios en matrimonio. Ellos son los que ejercen el señorío. Permítame mostrarle algunos ejemplos espirituales sencillos de esto. En Mateo 18, versículo 18 y los que siguen. Jesús dice, de cierto os digo que todo lo que atéis en la tierra será atado en el cielo, y todo lo que desatéis en la tierra será desatado en el cielo. Otra vez os digo que si dos de vosotros se pusieren de acuerdo en la tierra acerca de cualquier cosa que pidieren, les será hecho por mi Padre que está en los cielos. Porque donde están dos o tres congregados en mi nombre, el griego dice en mi nombre, el punto central de reunirse es el nombre de Jesús. Donde están dos o tres congregados en mi nombre, allí estoy yo en medio de ellos.
El mínimo son dos o tres. Y dos, que es el mínimo, dice Jesús, cualquier cosa que ate en la tierra, el griego dice que estará siendo atado en el cielo. Cualquier cosa que desate o libere sobre la tierra, estará siendo desatada o liberada en el cielo. Esto es muy gráfico, porque significa que lo que decimos sobre la tierra determina lo que sucede en el cielo. A menudo pensamos que estamos esperando a que Dios se mueva. Con frecuencia es el caso, pero hay ocasiones en las que Dios espera que nos movamos. Tuve un amigo pastor en Dinamarca, de hecho ahora está con el Señor. Él era muy experto en el problema de divorcio, que es, por supuesto, un problema muy difícil y crítico. Había diferentes puntos de vista en la congregación y él no estaba muy seguro, de modo que decidió apartar un día para buscar a Dios a solas. Nos comentó esto a Rudy y a mí personalmente. Él le dijo a Dios: Dios, Dios, lo que tú me digas, yo lo haré. Y para su sorpresa, el Señor dijo: por el contrario, lo que tú digas, yo lo haré. En otras palabras, usted tiene que tomar la decisión. Realmente creo que esto se cumple en el difícil problema del divorcio. Creo que el liderazgo de la iglesia tiene que tomar la decisión sobre la base de las escrituras, no arbitrariamente. Si esa decisión se toma con oración, sensibilidad, Dios dice: yo lo apoyaré. Como ve, en un sentido, la iniciativa está en nuestras manos. Cualquier cosa que atamos en la tierra será atada en el cielo. Cualquier cosa que desatamos en la tierra será desatada en el cielo. Es algo así. Nosotros cumplimos con los requisitos y decimos: te atamos en el nombre de Jesús. Miramos qué pasa. Ya fue atado en el cielo. En el momento en que lo declaramos en la tierra, fue establecido en el cielo. Pero ¿cuáles son los requisitos? El versículo 19. Otra vez os digo que si dos de vosotros se pusieren de acuerdo en la tierra acerca de cualquier cosa que pidieren, les será hecho por mi Padre que está en los cielos. Es una promesa asombrosa. Si dos personas pueden estar de acuerdo. Ahora, la palabra griega es sinfonía. No es un simple acuerdo intelectual, es armonía. Si dos personas en la tierra pueden estar en armonía perfecta, cualquier cosa que oren sucederá. Tal vez se pregunte cómo es posible, permítame ofrecerle mi interpretación. La única forma como podemos tener armonía es si estamos en armonía con el Espíritu Santo. Y si dos de nosotros estamos en armonía con el Espíritu Santo, entonces es la voluntad de Dios, ¿comprende? Pero la clave para esto, la clave para ejercer la autoridad, es la armonía. Ahora, algunos de ustedes que son parejas casadas entenderán por qué hay tanta oposición para que se establezca una verdadera armonía. Yo no soy músico, pero sé que hay músicos aquí, pero no hay algo peor que la música que no está en armonía. ¿No le parece? Es fastidiosa. ¿Qué decir de los matrimonios que no están en armonía? ¿Cómo suenan delante de Dios? ¿Cumplen el propósito de Dios? No. Dios es un músico. Él dice: yo soy muy sensible. Si puedo lograr que dos personas estén en verdadera armonía, cualquier cosa que oren se cumplirá. Aquí vemos, según entiendo, el corazón de la autoridad espiritual. Y está realmente en las parejas casadas. Ahora, es cierto que otros pueden lograr la armonía además de las parejas casadas. Dos hombres pueden estar en armonía, dos mujeres pueden estar en armonía. Gracias a Dios por cada instancia en la que esto ocurre. Pero la forma más natural de relación en la que existe armonía es en una pareja de creyentes. Si un miembro de la pareja no es creyente, no es posible lograrlo de igual forma. Pero cuando ambos son creyentes, creyentes comprometidos, la autoridad más grande que podemos ejercer es estando en armonía. Cuesta mucho, hermanos y hermanas, mucho sacrificio, negación a sí mismo para lograr
la armonía. No es fácil porque la vieja naturaleza no busca la armonía. Ella siempre está en desacuerdo con todo, incluso consigo misma. Permítame darle otro pasaje. Amós 3, versículo 3. ¿Andarán dos juntos si no estuvieren de acuerdo? Así que, ¿cuál es la clave para andar juntos? Estar de acuerdo o estar en armonía. Y hay otro lado de esta realidad y es muy sencillo. Perdóname por ser simplista. A veces las personas nos sonríen a Rudy y a mí porque dicen ustedes se comportan como adolescentes. Donde quiera que van, andan tomados de la mano. Nos gusta andar de la mano, pero esto significa mucho más porque la Biblia dice, ¿andarán dos juntos si no estuvieren de acuerdo? Y créanme, si no están de acuerdo, no andarían juntos por mucho tiempo. Pero andar juntos les ayuda a estar de acuerdo. Siempre nos cuidamos de andar, no al mismo paso, sino cruzado, ¿sí me entienden? Porque si andan de la mano, tienen que hacer lo que hacen los que llevan una camilla. La pierna contraria va adelante. Hemos recorrido muchas naciones así y somos celosos de nuestra armonía porque es la clave de todo en nuestro ministerio. Un hermano muy querido, ya mayor, un siervo de Dios muy maduro y es solo un año más joven que yo. Cuando atravesamos toda esta gran presión durante la enfermedad de Ruth, dijo, estoy convencido de que la clave para el éxito ministerial de ustedes es su armonía. No dejen que nada la arruine. Y créanme, tuvimos que pelear para lograr la armonía hasta ese punto. No pelear uno con otro, sino pelear todo tipo de presiones que venían contra nosotros para desanimarnos. ¿Entienden? Permítanme expresar un pensamiento para concluir. ¿Cuántos de ustedes quisieran ser proféticos? Muy bien, pues ustedes pueden serlo como parejas casadas. Permítame volver a Efesios 5. Efesios 5, 22 y 23. Las casadas estén sujetas a sus propios maridos como al Señor, porque el marido es cabeza de la mujer, así como Cristo es cabeza de la iglesia. Si repasa todo el pasaje, verá por qué Pablo dice que el matrimonio es un misterio y por qué es tan sagrado, y es porque este es un modelo de relación entre Cristo y la iglesia. Como ve, muchas veces Dios mandó a los profetas en el Antiguo Testamento no solamente a comunicar un mensaje oral, sino a demostrarlo. Él mandó a Jeremías a ponerse un yugo sobre el cuello. Ordenó a Oseas casarse con una prostituta. Mandó a Ezequiel perforar un muro y actuar como si huyera de una ciudad sitiada. Una de las formas como podemos ser proféticos no es hablando, sino visualizando, encarnando algo en nuestra vida. Y allí, creo yo, tenemos la mayor oportunidad de ser profetas para el mundo. Como esposo y esposa podemos demostrar al mundo la relación entre Cristo y su iglesia. Si tenemos éxito, despertaremos en hombres y mujeres el anhelo de conocer lo que nos hace exitosos. Les sorprendería saber cuántas personas nos han dicho a Rudy y a mí, nos gustaría ser como ustedes.

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Shalom Alejem para cada uno de ustedes. Queremos darle la bienvenida a nuestra serie en el libro de Marcos, el principio del Evangelio de Jesucristo, Hijo de Dios. Como se puede leer en su primer versículo, sí, este libro es su palabra para nosotros. Marcos relata acontecimientos de la vida del Mesías de tal manera que revela otras facetas de la verdad infinita de Dios. El relato se desarrolla a un ritmo rápido, amplifica y profundiza los acontecimientos relatados. A menudo sentimos como si estuviéramos allí, caminando con Jesús. Presenta a Yeshua de una manera muy poderosa y al mismo tiempo nos lo revela progresivamente. Pero es precisamente así como descubrimos a nuestro Salvador en nuestro día a día, en un despliegue progresivo y continuo de su persona a medida que caminamos con Él. Este estudio es impartido originalmente en inglés por el líder mesiánico Jack Isaac Gabizón, pastor y maestro de la congregación Beth Ariel en Montreal, Canadá. Creyente judío en Yeshua, con profundo amor y búsqueda en la palabra de Dios desde una perspectiva judía. Ahondemos en la lectura de este libro y que el Espíritu de Dios nos guíe a través de estos estudios. Que la bendición de Yeshua esté con ustedes al escucharlos y Shalom. A considerarnos exclusivos, sino a ser exclusivos con respecto a Yeshua y sus enseñanzas. En primer lugar, fíjense en que estas palabras no permiten ningún término medio. Uno está a favor o en contra de Yeshua. Como él mismo le dijo a Pablo en el camino a Damasco, ve y lleva a la gente de las tinieblas a la luz, de Satanás a Dios. A menudo tendemos a ver a los creyentes como personas tan agradables que casi nos da vergüenza hablarles sobre el pecado, pero ¿dónde van a pasar la eternidad? ¿En el cielo o en Gehenna? Esa es la pregunta que deberíamos o debería motivarnos a comenzar a orar por ellos y a buscar una puerta abierta para proclamar el Evangelio. Gehenna. Esa es la palabra para infierno y es precisamente la palabra que Yeshua está a punto de usar en los siguientes versículos. No una vez, sino tres veces. Mientras ahora desvía nuestra atención del ámbito de la fe hacia el mundo exterior y nuestras responsabilidades hacia él. Esto continúa esa gran estela de amor que comenzó varios versículos antes. Con Gehenna, él también usa palabras como fuego que no se apaga, para describir lo que comúnmente llamamos infierno. Un tema difícil de abordar, con muchas preguntas sin respuestas. Pero una cosa está muy clara, nadie querría ir allí y nadie debería desear que nadie esté allí. Es en este punto donde el texto cambia, el tono cambia, pues el tema es muy importante. Al abordar este tema, Yeshua lanza una advertencia contra aquellos que se han propuesto como misión atacar y perseguir a los creyentes. Él dice en Marcos capítulo 9, versículo 42, y cualquiera que haga tropezar a uno de estos pequeñitos que creen en mí, mejor le fuera si hubieran atado al cuello una piedra de molino de las que mueve un asno y lo hubieran echado al mar. Esto es el equivalente al pacto de Abraham para los creyentes de hoy. Dios dijo a Israel, al que te maldiga yo maldeciré. Para todos los no creyentes en Yeshua, leemos esta aterradora advertencia. La palabra molino, el griego tiene milos onikos, literalmente molino de burro. Es muy pesada esta piedra. Y luego, en los versículos siguientes, para reforzar la advertencia, Yeshua repite tres veces la misma advertencia en los versículos 43 al 48, refiriéndose a la mano, al pie y al ojo. Él dice que si alguna de estas partes del cuerpo no son ocasión de pecar,
cortémoslo o saquémoslo, pues mejor es entrar en el reino manco cojo o con un solo ojo que no perderlos, pero ir al infierno Gehenna, donde el gusano no muere y el fuego no se apaga. La mano habla de la acción en sí misma, el pie se refiere al medio para llegar al lugar donde se lleva a cabo la acción. El ojo es el lugar por donde el pecado pudo haber entrado primero. Pero, ¿por qué esta severa advertencia a los discípulos? A los 11 les estaba enfatizado la necesidad de proclamar la buena nueva al mundo. Pero en cierto sentido estas palabras estaban dirigidas especialmente al duodécimo, que es Judas Iscariote, quien debió haber iniciado los procedimientos de la entrega, de la traición. Yeshua le está dando aquí esta grave advertencia. Y estas tres advertencias son también para todos los demás que seguirían los pasos de Judas Iscariote. ¿Por qué dedicar tanto espacio al infierno en los evangelios, sabiendo que la Biblia es un libro muy pequeño, sabiendo que cada palabra de Dios es inspirada? Y vean cómo Jesús describe el infierno. Tres veces Yeshua cita las últimas palabras del libro de Isaías: el gusano de ellos no muere y el fuego no se apaga. Esta es una descripción del infierno, de la Gehenna, y así es como se entendía entonces. Antes del primer siglo, este nombre Gehenna se había convertido en sinónimo de infierno, el lugar del castigo eterno. Gehenna es una combinación de dos palabras hebreas. La primera palabra es gei y la segunda es hinnom. Gei hinnom, que significa el valle de Hinnom, un valle fuera de las murallas de Jerusalén. En el Antiguo Testamento, el valle de Hinnom era un lugar donde algunos de los reyes malvados de Judá practicaban sacrificios humanos. Y Jesús habló mucho sobre ello. Se refiere a esto más de 17 veces en los evangelios, porque no quiere que nadie termine allí. Por eso su nombre es Yeshua, salvación, porque vino para salvar a todo hombre de este mismo lugar. La gente se pregunta, ¿cómo podría un Dios misericordioso permitir que algunos sufran por toda la eternidad? Y así idearon teorías como el purgatorio, que dice que es solo por un tiempo determinado y luego uno es llevado al cielo. O la teoría de la aniquilación, que dice que el castigo puede durar solo un tiempo determinado y luego simplemente uno deja de existir. En lugar de discutir estas cosas, escuchen lo que dice Jesús. Te es mejor entrar al reino de Dios con un solo ojo que teniendo dos ojos y ser echado al infierno. El infierno se describe como fuego eterno, como un fuego que nunca se apaga. Se le llama oscuridad, también la negrura de la oscuridad exterior. ¿Cómo puede ser fuego y oscuridad al mismo tiempo? Hay muchas cosas que aún no comprendemos. Y en lugar de discutir estas cosas, una vez más, escuche lo que Yeshua dice aquí. Nadie quiere ir allí, porque el infierno es una elección. Nadie terminará allí por accidente. Fue C.S. Lewis quien dijo algo así. Los que van al cielo le dicen a Dios, hágase tu voluntad. Y a los demás Dios les dice, hágase vuestra voluntad. Así que se haga la voluntad de Dios, quien quiere que todos lleguen al conocimiento salvador de Yeshua. Y para animar a todos a tomar esta decisión crucial sobre el cielo, Yeshua pronunció estas últimas palabras en Marcos capítulo 9, versículo 49 al 50. Porque todos serán salados con fuego. La sal es buena, pero si la sal se vuelve insípida, ¿con qué la sazonaréis? Tened sal en vosotros y estad en paz los unos
con nosotros. Justo antes, Yeshua habló del gusano que nunca muere para ilustrar el estado interminable del infierno, pero ahora menciona el remedio, la sal. ¿Cuál es la relación entre ambos? ¿Sabían que en la naturaleza la sal mata a los gusanos? Si uno espolvorea sal sobre un gusano, la sal absorberá toda el agua del gusano y se deshidratará y finalmente morirá. Este proceso se llama ósmosis. ¿Qué es entonces esta sal que es el remedio contra ese gusano? La sal es un conservante, una protección contra lo que se descompone. Desde la antigüedad se ha utilizado para la conservación de los alimentos y aquí Yeshua la utiliza como símbolo de la preservación de nuestras almas en Dios contra el infierno. Por eso la sal es buena, porque todos serán salados con fuego. Podemos pensar en el concepto de la gracia común, donde a todos se les dará la oportunidad de alcanzar la salvación. Todos serán salados con fuego de la purificación y se les dará la capacidad de tomar esa bella decisión. Pero esto no estará disponible para siempre. Por eso siempre hay una urgencia cuando se trata de tomar esa decisión de seguir a Yeshua. Y Yeshua añade, pero si la sal se vuelve insípida, ¿con qué la sazonaréis? La sal, en su estado natural, nunca se descompone. Es aquello con lo que se mezcla lo que puede corromperla hasta que deja de ser salada, insípida. Insípida significa que carece de todas aquellas características asociadas a la sal, como la conservación y la protección contra la descomposición. Esto ocurre cuando la palabra pura de Dios se mezcla con muchas impurezas de este mundo, como las falsas enseñanzas. Estas las sumergirán hasta que se vuelva irreconocible y poco confiable para la obra del reino de Dios. Solo estar y permanecer cerca de Yeshua destilará las impurezas, limpiando al individuo para que pueda amar y estar en paz con los demás una vez más. Al leer todas estas poderosas ilustraciones, ahora podemos apreciar realmente cómo nos describe el Señor cuando nos dice a cada uno de nosotros, los creyentes, ustedes son la sal de la tierra, del mundo. ¿De qué manera somos la sal del mundo? Terminemos con este punto. En el Antiguo Testamento leemos acerca de la sal del pacto de Dios, justo al comienzo del libro de Levítico, cuando Dios ordenó que todos los sacrificios fueran salados. Y es a través de este pacto donde podemos comprender realmente el hecho de que somos la sal del mundo. Hay dos pasajes en las Escrituras que explican la naturaleza de las promesas de Dios a través de la sal. Uno tiene que ver con el pacto sacerdotal y el otro con el pacto davídico. Ambos hablan de la certeza de la venida de Yeshua como sacerdote y como rey, y es aquí donde se une con nuestra proclamación de la buena nueva. El primero se encuentra en Números, donde se habla del sacerdocio en Israel, de sus deberes y de su posición en la nación. Dios se dirige a los sacerdotes y les dice en Números capítulo 18 versículo 19, leyendo de la Reina Valera 1960, que tiene la palabra, todas las ofrendas elevadas de las cosas santas que los hijos de Israel ofrecieren a Jehová, las he dado para ti y para tus hijos y para tus hijas contigo por estatuto perpetuo, pacto de sal. Ahí está la palabra. Pacto de sal perpetuo es delante de Jehová para ti y para tu descendencia contigo. Esta fue la promesa de Dios de que el sacerdocio nunca terminará, pues siempre necesitamos un mediador entre Dios y el hombre, y el orden sacerdotal eterno es llamado por David y el autor de Hebreos como el sacerdocio según la orden de Melquisedec.
El otro lugar donde se menciona el pacto de sal de Dios es en 2 de Crónicas, capítulo 13, versículo 5. Leyendo de la Reina Valera 1960, ¿no sabéis vosotros que Jehová Dios de Israel dio el reino a David sobre Israel para siempre, a él y a sus hijos, bajo pacto de sal? El pacto davídico y la promesa de un rey eterno descendiente de David se entendían como un pacto de sal, un pacto eterno, según la promesa de Dios, y será cumplida por Yeshua en su segunda venida. Y así, tanto para los israelitas como para nosotros hoy en día, el pacto de sal nos recuerda las promesas eternas de un sacerdocio y un reinado en Israel, de los cuales hoy sabemos que el primero ya ha sido cumplido por Yeshua, y el segundo lo será cuando Él regrese como el Rey de Reyes. Sabiendo todas estas cosas, la conclusión por ahora, nuestro Señor nos las da en Marcos capítulo 9, versículo 50. La sal es buena, pero si la sal se vuelve insípida, ¿con qué la sazonaréis? Tened sal en vosotros y estad en paz los unos con los otros. Estén en paz unos con otros, porque Él vendrá muy pronto. Estas son las últimas palabras de Yeshua en este segmento bíblico. Alabemos su nombre. La siguiente oración está inspirada en una antigua oración judía. Que su gran nombre sea magnificado y santificado en el mundo que Él creó según su voluntad. Que su reino reine y que la redención eche raíces, que Él guíe a su Mesías por nuestros caminos. Que su nombre sea bendito, alabado, dado a conocer, exaltado, elevado y honrado, por encima de todas las bendiciones e himnos, alabanzas y consuelo que se dan en el mundo. Que nuestra oración sea aceptada y nuestras peticiones sean eficaces, unidas a la oración de todo el cuerpo del Mesías, ante nuestro Padre que está en los cielos. Que nos traiga el cielo, la gran paz, ayuda, redención, abundancia, vida, plenitud, salud, consuelo, libertad, sanación para nosotros, para ti, para nosotros y para todo el cuerpo del Mesías, para vida y paz. Y decimos, amén. Yeverejeja Adonai veishmerecha, Yaer Adonai panaveleja veihuneka, Isa Adonai panaveleja veyasemleja shalom. Jehová te bendiga y te guarde, Jehová haga resplandecer su rostro sobre ti y tenga de ti misericordia, Jehová alce sobre ti su rostro y ponga en ti paz.

Esperamos que hayan sido bendecidos al haber escuchado este estudio de la Palabra Santa en el libro de Marcos. Damos la bienvenida a las preguntas que tengan con respecto a este tema o cualquier otra consulta bíblica. Pueden ponerse en contacto con nosotros a través de nuestro correo electrónico betariel.hispanos@gmail.com. Esto es betariel.hispanos@gmail.com y nos pondremos en contacto con ustedes tan pronto como sea posible. Por favor, oren por este ministerio mientras avanzamos juntos en estos días postreros, declarando en voz alta para hacer que la palabra sea escuchada y ser diligentes al obedecerla. Bendiciones en el nombre de nuestro Mesías Yeshua. Shalom, shalom.

0: Bienvenidos a Respuestas Hoy. Soy Joe Owen de Respuestas en Génesis. ¿De dónde tomó Caín su esposa? Ayer supimos que todos descienden de Adán y Eva, así que todos somos una sola raza. Pero esto plantea una pregunta: ¿de dónde obtuvo Caín su esposa? Solo tres de los hijos de Adán y Eva son nombrados en las Escrituras: Caín, Abel y Set. Pero el Génesis menciona que Caín tenía una esposa. Ahora, ¿de dónde vino ella? Bueno, el Génesis también nos dice que Adán y Eva tuvieron otros hijos e hijas. Como no había nadie más con quien casarse, Caín tuvo que casarse con su hermana. Pero esto no es incesto. Bueno, las leyes que prohíben a los parientes cercanos casarse no fueron transmitidas por Dios hasta mucho más tarde, en la época de Moisés. Antes de eso, era común que los parientes cercanos se casaran. Después de todo, el principio de la Biblia menciona que no había nadie más, sino solamente hermanos.
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0: 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En Marcos 12:41, Jesús cuenta la historia de la mujer que dio todo lo que tenía para vivir y lo entregó a la iglesia. Esa historia me recuerda a mi bisabuela, quien entregó su anillo de diamantes a su iglesia. Ella quería devolverle al Señor lo que tenía. ¿Estás dando al Señor el 10% de lo que ganas? ¿O te aferras a tu dinero? El dinero que ganamos no es nuestro, es del Señor. Cuando morimos, no nos llevamos nada. Examina hoy cuánto estás devolviendo al Señor. Nunca es demasiado tarde para comenzar. Ya sea que ganes poco o mucho, debemos devolvérselo a Dios porque todo le pertenece.
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0: Hola, soy Felipe, su siervo de Radio Nueva Vida.
1: Hace tiempo vino un joven a Radio Nueva Vida para pedir oración. Otras dos personas y yo íbamos a orar por él. Una de estas personas era Irma, la que traduce mis programas. Dios ha bendecido a Irma con una gran sensibilidad espiritual. La otra persona era mi amigo David. David y yo hemos sido compañeros de oración por más de 24 años. Muchas veces hemos orado juntos por las personas, así como lo íbamos a hacer en este día. David se crió en un hogar cristiano, pero por un tiempo él se alejó de Jesús y se involucró con las fuerzas de la oscuridad. Después de un tiempo, Jesús lo rescató en una manera maravillosa. Pero Dios usó el tiempo que él anduvo sirviéndole a Satanás para enseñarle acerca de la batalla espiritual intensa que se está llevando a cabo en nuestro mundo. Ahora David es muy dotado en la guerra espiritual y la liberación. Por 30 años, él ha ayudado a la gente que quiere ser libre, escapar de las garras de Satanás a los brazos de Jesús. Él nunca ha salido buscando por quién orar, sino que Dios siempre le ha traído a la gente, así como a un hombre desesperado que abrió las páginas del directorio telefónico y en desesperación clamó a Dios diciendo, «Dios, si tú eres real, permite que esta persona me ayude». Y al decir esta oración, al azar escogió el número del teléfono de David entre los miles y miles de nombres en el directorio. Luego llamó y preguntó, «¿Conoces a Dios? ¿Me puedes ayudar?». Y Dios usó a David para liberar a este hombre de las influencias satánicas. Así que en este día, los tres de nosotros estábamos esperando a este joven que llegara para orar por él. Cuando él entró a mi oficina, inmediatamente vimos que un espíritu maligno se comenzó a manifestar en él y su rostro cambió dramáticamente. El demonio transformó el rostro de este hombre. Sus ojos estaban llenos de ira. Primero, él volteó hacia mi amigo David, a quien nunca había visto, y lo escupió en la cara y le dijo que era un traidor, porque David había regresado con Jesús. Luego volteó con Irma y con una mirada feroz le dijo una grosería. Pero el joven no hablaba español. Fue el espíritu quien dijo la grosería en español. Y tú, mirándome a mí, con ira, dijo, te voy a matar. Y se movió y se me vino encima, hasta que le dije, en el nombre de Jesús, detente y siéntate. Y mirándome con gran odio, obedeció y se sentó, por el poder y la autoridad de Jesús. Luego exclamó, tú eres un tonto, no puedes contra nosotros, somos muchos, qué tonto eres. Pero el Señor estaba con nosotros, e inmediatamente le dijimos al Espíritu que se quedara quieto y se callara, y tranquilamente le dije, es verdad que soy un tonto, pero soy un tonto por Jesús. Y sí, ustedes son muchos, yo lo sé, pero el Espíritu de Jesús vive en mí. Tú conoces a Jesús, ¿verdad? Porque ustedes lo han visto a Él en toda su gloria y su esplendor. Y ahora, en Jesús, se nos ha dado autoridad sobre ustedes. Entonces le ordenamos a este demonio que soltara a este joven para poder hablar con él. Luego el joven regresó en sí, muy desorientado, preguntando que qué había sucedido. Le explicamos lo que había sucedido y luego con la ayuda de Dios oramos por su liberación. Es probable que usted no oiga hablar acerca de estas cosas en otros programas de radio. Y no es mi intención asustarlos ni tampoco exaltar estas cosas. Yo les comparto esto porque yo creo que es tiempo que el pueblo de Dios despierte a la realidad de la batalla espiritual violenta que está a nuestro alrededor y que reconozcan plenamente la autoridad que Jesús ha dado a cada uno de sus discípulos para libertar a los cautivos.
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1: Bienvenido a esta nueva edición de Momento Decisivo este día viernes. Esperamos que usted haya tenido una muy buena semana. Por nuestra parte, hemos tenido una muy buena semana estudiando la carta a los Efesios. Hoy continuamos nuestro estudio en cuanto a Jesucristo, según la carta a los Efesios, abriéndola de nuevo al capítulo 2 y al versículo 9. Pero primero, permítame recordarle, al acercarnos al fin de esta semana laboral, que Momento Decisivo se transmite de lunes a viernes, de modo de brindarle una voz de estímulo entre semana. No estamos aquí para reemplazar su relación con una iglesia bíblica local. De hecho, hacemos todo lo posible para recalcar esto todos los viernes. Nuestro papel en su vida debe ser una especie de catalizador para que usted ahonde en la palabra de Dios y también una motivación para que esté presente en la casa de Dios el día domingo. Sé que muchos de nuestros oyentes son miembros fieles de iglesias locales y muchos sirven y enseñan allí y ministran. Nosotros estamos presentes durante la semana para llevar a su vida una voz de estímulo y enseñar las Escrituras Sagradas, pero promovemos la iglesia local según el Nuevo Testamento. Como saben, yo soy pastor de una iglesia local y sé que nada puede jamás reemplazar el ministerio de la asamblea local que Dios ha ordenado y diseñado para nosotros según el Nuevo Testamento. Así que abramos la Biblia y consideremos el versículo 9 del capítulo 2 de la Carta a los Efesios. En esta edición de Momento Decisivo, este día viernes.

0: Chadwick Boseman fue uno de los grandes actores de su generación antes de su muerte prematura por cáncer del colon en el 2020. A los 43 años, recibió 2 galardones del Premio de Actores de la Pantalla, un galardón del Globo de Oro, un galardón de la película seleccionada por los críticos y un galardón Emmy de Horario Estelar, entre otros. Probablemente se le conoció más por hacer el papel de Jackie Robinson en la película 42 y la Pantera Negra en la serie Universo Cinemático Marvel. ¿Cuál fue el secreto de su vida extraordinaria? Una parte de la respuesta se puede hallar en el siguiente consejo que les dio a los graduandos de la Universidad Howard, su alma mater, en mayo del 2018. Será mejor que busques un propósito antes que un empleo o una carrera. El propósito cruza disciplinas. El propósito es un elemento esencial de tu persona. Es la razón por la que estás en el planeta, en este tiempo en particular, en la historia. Tu misma existencia va envuelta en las cosas para cumplir por las cuales estás aquí. Calvin Miller escribió lo siguiente en su libro A lo Profundo. No tengo manera de probar esto, pero presiento que viven más los que saben por qué están vivos. Para empezar, no solo hallamos quiénes somos, sino que también hallamos lo que Dios quiere que hagamos. Entonces hallamos que lo que Dios tiene para que hagamos es lo que somos. Es mejor vivir una década y saber por qué estamos vivos que vivir un siglo sin tener ni idea. ¿Y qué de usted? ¿Ha descubierto lo que Dios quiere que haga? Estoy convencido de que Él tiene un propósito especial para cada uno de nosotros. Y cuando hallamos qué es ese propósito, no necesitaremos un despertador para que nos saque de la cama por la mañana. Y algunas veces se quedará despierto por la noche cuando no quiere hacerlo, porque estará pensando en qué es lo que Dios quiere que usted haga. Su corazón rebosará de entusiasmo y alegría para hacer aquello para lo que Él nos creó. La Biblia dice, porque somos hechura suya, creados en Cristo Jesús para hacer buenas obras, las cuales Dios preparó de antemano para que anduviéramos en ellas. Efesios 2:10. Por cientos de años, los cristianos han estado poniendo en práctica Efesios capítulo 2, versículo 10. En el siglo III, un hombre llamado Tertuliano escribió que los cristianos de su día daban generosamente y sin obligación a un fondo común para proveer para las necesidades de las viudas, los discapacitados físicamente, huérfanos, enfermos, los que estaban en la cárcel, e incluso para la liberación de esclavos. En la Edad Media, la Iglesia cristiana auspició orfanatos, construyó escuelas y dio de comer a los hambrientos. En el siglo XIX, creyentes tales como George Mueller proveyeron un ambiente de hogar para niños abandonados. También en el mismo siglo, un grupo de cristianos en Gran Bretaña trabajó incansablemente para reformar la práctica de trabajo infantil. Más o menos por el mismo tiempo, el estadista William Wilberforce y sus hermanos en Cristo batallaron por la abolición de la esclavitud en el Imperio Británico. Ha sido la influencia de los cristianos en la sociedad lo que ha construido hospitales, ha detenido el infanticidio, ha desalentado los abortos, ha inspirado las sociedades de beneficencia y mejorado las artes. Eso es lo que ha sucedido en el pasado. Pero ahora es nuestro turno. Hoy quiero que usted capte esa visión. Quiero recorrer con usted solo un versículo de la Biblia, Efesios capítulo 2, versículo 10. Aquí descubrimos 6 secretos para vivir la vida para la que fuimos creados. Acompáñeme. Primero, el secreto de autoridad. El versículo empieza diciendo, porque somos hechura suya. Leyendo esto en el griego, la palabra suya viene al principio de la oración gramatical. En los idiomas de los cuales se hizo la traducción al español, a veces ponen las palabras en diferente orden. Así que, si leyéramos esto como fue escrito originalmente, diría, suyos somos, su hechura somos. En el griego es una colocación inusual, pero Pablo tenía un propósito al escribirlo de esa manera. Estaba poniendo el énfasis expresamente en Dios. Somos su hechura. Incluso nuestras buenas obras están bajo la autoridad del Señor. Él tiene el derecho de dirigirnos como quiera, pero nunca lo hace sin que sea que nuestro mejor interés. Cuando permitimos que Él tome esa parte de nuestra vida bajo su control, suceden cosas asombrosas. Él es el Señor y tiene el derecho de dirigirnos. Por todas las Escrituras se muestra este principio. Mateo capítulo 7, versículo 21 dice, «No todo el que me dice, Señor, Señor, entrará en el reino de los cielos, sino el que hace la voluntad de mi Padre que está en los cielos». En Mateo 28, versículo 18 dice, «Acercándose, Jesús les dijo, «Toda autoridad me ha sido dada en el cielo y en la tierra». Él tiene la autoridad sobre nosotros. Y en Juan capítulo 2, versículo 5, leemos, «Su madre dijo a los que servían, hagan todo lo que Él les diga». ¡Qué gran frase es esa! Hagan todo lo que Él les diga. ¿Está usted haciendo lo que Él dijo que haga? ¿Ha estado escuchando su voz? Nuestras buenas obras se deben hacer conforme a la palabra de Dios. ¿Sabía usted que es posible hacer buenas obras sin Dios? No deje que le digan que si alguien no es cristiano, no puede hacer buenas obras. Hacen buenas obras conforme a su propia definición de bueno, pero no según la definición de bueno según Dios. Es importante conocer que el corazón del Padre se inclina a su favor y el deseo de Dios para usted es que procure hacer las buenas obras que Él ha declarado en su palabra. En el Nuevo Testamento la frase buenas obras se halla 15 veces. La mayoría de las ocasiones no se nos da una instrucción específica en cuanto a lo que son. Así que estoy seguro de que usted va a pensar, ¿qué clase de buenas obras se supone que debo hacer? Hay 4 versículos que nos dan una clave. Voy a leerlos y vea si puede captarla. Jesús dijo en Juan capítulo 10, versículo 32, «Les he mostrado muchas obras buenas que son del Padre». Para saber los tipos de buenas obras que Dios quiere que hagamos, debemos seguir lo que Jesús hizo y hacer lo que Él hizo. Les he mostrado muchas obras buenas que son del Padre. Así que cuando uno lee la Biblia, ve las cosas que Jesús hizo. Ahora bien, obviamente algunas cosas no podemos hacer. No podemos revivificar a los muertos. No podemos dar vista a los ciegos. Pero muchas de las cosas que Jesús hizo fueron la clase de obras que el Padre le dio. Y cuando se ve lo que Él hizo y la compasión de la vida de Jesús, se capta una clave. En la consideración de Pablo en cuanto a proveer para las viudas, él define las buenas obras de esta manera. Si ha criado hijos, si ha mostrado hospitalidad a extraños, si ha lavado los pies de los santos, si ha ayudado a los afligidos y si se ha consagrado a toda buena obra. Primera de Timoteo 5:10. Hay unas cuantas cosas que se pueden captar. En ese versículo hay unas cuantas cosas en las que uno puede pensar. En Primera a Timoteo capítulo 6, versículo 18 leemos, «Que sean ricos en buenas obras, generosos y prontos a compartir. Sea una persona generosa». Finalmente, en su carta a Tito, Pablo dice, «Y que los nuestros aprendan a ocuparse en buenas obras, atendiendo a las necesidades apremiantes». Tito 3:14. Ahora, note la clave, «atendiendo a las necesidades apremiantes». ¿Está usted preparado para ayudar a las personas cuando las necesidades son urgentes? Damas y caballeros, si no están preparados, será mejor que se preparen, porque hay algo de eso que se perfila en el horizonte que viene hacia nosotros. Atención a las necesidades apremiantes. Esa es probablemente la descripción más sencilla de una buena obra. Conforme usted avanza cada día, esté alerta por necesidades alrededor suyo y maneras de atenderlas. Dios le ayudará si se lo pide. Debemos participar en esa clase de vida. A menudo nos dejamos atrapar por la forma en que el mundo funciona. Nos quejamos y rezongamos por todo lo que sucede. Permítame decirle algo. Si se concentra en las cosas buenas que puede hacer, algunas de las cosas malas no parecerán tan importantes. Si participa en los esfuerzos por ayudar a otros, en lugar de enroscarse en sí mismo, será una clase diferente de vida. El secreto de autoridad, recuérdelo, somos hechura de Dios. Este es el plan de Dios para usted. Este es el segundo pensamiento, el secreto de identidad. Antes de que podamos demostrar a otros el amor de Dios, tenemos que saber dónde estamos en Cristo. El saber quiénes somos en Él nos ayuda a demostrar a otros su amor. Eso es lo que Pablo escribe de seguido. Porque somos hechura suya. Subraye la palabra hechura. Mi traducción favorita de esta frase es la de F.F. Bruce en inglés, que dice, somos su obra somos su obra maestra. Usted es una obra maestra de Dios. Yo soy una obra maestra de Dios. Esta tal vez sea la descripción más exaltada del creyente en toda la Biblia. Somos una obra de arte. Somos obras maestras de Dios. Una obra maestra es trabajo hecho con destreza extraordinaria. Es el logro supremo del artista. Eso somos usted y yo. Somos el logro supremo de Dios. Somos una obra maestra. Usted dice, no me siento como si fuera una obra maestra, pastor. Pues bien, tiene que tomarlo por fe, porque eso es lo que dice la Biblia. Usted es una obra maestra de Dios. En su libro Forjado por la Cruz, Ken Gier cuenta la historia de la obra maestra de Miguel Ángel, la Pietà, que es una escultura de María con Cristo muerto en sus brazos. La Pietà fue ordenada el 27 de agosto de 1498. Para la escultura, Miguel Ángel buscó en las canteras por meses para hallar el tipo preciso de piedra. Una vez que el enorme cubo de mármol llegó a su estudio, el artista se dedicó a trabajar. Trabajó por casi 2 años, sudando bajo el candente calor del verano y tiritando por el acervo frío del invierno. Creía que su figura estaba atrapada dentro del mármol y que era su trabajo sacarla de allí. Así que quitó todo lo que no era parte de la figura. Cuando Miguel Ángel finalmente terminó la Pietà, tenía solo 24 años. Su toque final fue grabar su nombre en el listón sujeto al vestido de María. Escribió, Miguel Ángel de Florencia hizo esto. Es la única escultura que firmó en su vida. De su estructura total hasta el más pequeño detalle, la Pietà es una obra de belleza sin igual. Como un contemporáneo de Miguel Ángel escribió, sería imposible que algún artesano o escultor, sin que importe cuán brillante, alguna vez supere la gracia o designio de esta obra. Pero escuche, si Miguel Ángel tiene su Pietà, Dios nos tiene a nosotros. Si Da Vinci tiene su Mona Lisa, Dios nos tiene a nosotros. Si Shakespeare tiene su Hamlet, Dios nos tiene a nosotros. Somos una obra de arte de Dios. Somos su obra maestra. Pablo pasa a decir que somos creados en Cristo Jesús para buenas obras. Nuestra vieja identidad quedó estropeada por el pecado, la desobediencia y las pasiones de la carne. Pero cuando nos convertimos a Cristo, cuando estamos en Cristo, hemos sido creados de nuevo y se nos ha dado una nueva identidad. Segunda a los Corintios, capítulo 5, versículo 17, dice, de modo que, si alguno está en Cristo, nueva criatura es. Las cosas viejas pasaron, ahora han sido hechas nuevas. Hay una vieja parábola de un hombre que halló un aguilucho que se había caído del nido. El hombre lo llevó a su casa y lo puso en el granero, en donde el pájaro pronto aprendió a comer y portarse como las gallinas. Un día un biólogo pasó por allí y preguntó por qué el rey de las aves estaba confinado a vivir con las gallinas. El granjero replicó que puesto que le había dado comida de pollos y entrenado para ser un pollo, nunca había aprendido a volar. «Ya no es un águila», dijo. «¿Ahora es un pollo?» «Tiene el corazón de un águila», replicó el biólogo, «y con certeza se le puede enseñar a volar». Alzó al águila hacia el cielo y le dijo, «Tú perteneces al cielo, extiende tus alas y vuela». El águila, sin embargo, estaba confusa. No sabía quién era y viendo a los pollos comiendo, saltó al suelo para unírseles, todavía pollo. Luego el biólogo llevó al pájaro al techo de la casa y de nuevo le urgió que volara. Pero el águila tenía miedo de su desconocido ser y saltó al suelo de nuevo para comer la comida de pollos. Finalmente, el biólogo llevó el águila a Monte Alto. Allí sostuvo al rey de las aves en sus brazos levantados y de nuevo le animó diciéndole, «Eres un águila, perteneces al cielo, extiende tus alas y vuela». El águila miró a su alrededor, miró hacia abajo al granero y hacia arriba al cielo. Entonces el águila empezó a temblar. Lentamente extendió sus alas y con un graznido triunfante se remontó a los cielos. A veces podemos preocuparnos tanto por el lugar en donde estamos que tenemos miedo de llegar a ser quienes realmente somos. Usted no es ni gallina ni águila. Usted es una obra maestra de Dios y fue diseñado para remontarse por la vida que Él le ha dado haciendo buenas obras. ¿Se ve usted mismo como Dios lo ve? Una nueva criatura en Cristo, la luz del mundo, una obra maestra. Ese es el secreto de identidad. Usted tiene que saber, antes de que pueda hacer buenas obras para Dios, tiene que saber quién es Él y los que Él ha hecho y cómo Él lo ha creado para que sea una persona diferente. ¿Cómo pone en práctica esa verdad de que las cosas viejas han pasado y que todas han sido hechas nuevas? Y cuando usted empieza a ver eso y empieza a mirar alrededor, las cosas se ven diferentes. Está mirando por lentes diferentes. Pasé un tiempo con un viejo amigo en una ocasión en que estuve en Orlando. He conocido y querido a Pat Williams por más de 50 años. Es uno de los fundadores del equipo Magic de Orlando de la Asociación Nacional de Baloncesto y uno de los personajes de quienes más se lee y escribe en el planeta Tierra. Ha escrito más libros que yo en toda mi vida. Cuando lo visité en Orlando, me dio un ejemplar de un librito que había escrito sobre el éxito. Está escrito en estilo motivador e incluye su investigación vitalicia de lo que energiza a las personas de éxito. Esto es lo que dice: he descubierto que los individuos exitosos han aprendido a aplicar sus mejores talentos a perseguir sus pasiones más intensas. Están haciendo no solo lo que hacen bien, sino lo que más les gusta hacer. A todo creyente bajo el cielo, a los creyentes verdaderos en Jesucristo, el Dios Todopoderoso les ha sido dado un don, una capacidad dada por Dios para hacer algo por su reino. Y Dios no solamente le da el don, sino que le da el amor por ese don cuando empieza a utilizarlo. A cada uno de nosotros, sé que algunos no creen eso. Dicen, yo no tengo un don. Pues bien, lo tiene, solo que todavía no lo ha descubierto. Usted tiene un don. Dios le ha dado algo único para que haga, y cuando haya lo que es eso y empieza a hacerlo, allí es cuando empieza a conocer algo del gozo del Señor en su corazón. Así que tenemos el secreto de autoridad. Somos hechura suya. Usted tiene el secreto de identidad. Somos su hechura. Y luego tenemos el secreto de responsabilidad. El Nuevo Testamento es muy claro en cuanto a la naturaleza de la salvación. No es el resultado de los esfuerzos del ser humano, sino de la gracia de Dios. Quiero mostrarles algo muy interesante en la Biblia. He notado que en muchos pasajes en donde se halla la doctrina de la salvación, aparte de buenas obras, también se halla la doctrina de la salvación para buenas obras. Permítame ser claro en esto. La Biblia no nos dice que hagamos buenas obras a fin de convertirnos en cristianos. La Biblia nos dice que nos convertimos en cristianos para hacer buenas obras. Y eso se presenta con claridad en muchos lugares. Estos son dos ejemplos. Porque por gracia ustedes han sido salvados por medio de la fe. Y esto no procede de ustedes, sino que es don de Dios. No por obras, para que nadie se gloríe. Efesios 2, 8 a 9. Él nos salvó no por las obras de uno, justicia, que nosotros hubiéramos hecho, sino conforme a su misericordia, por medio del lavamiento de la regeneración y la renovación por el Espíritu Santo. Tito 3:5. Ahora bien, si eso fuera todo lo que hubiera, si solo se tuviera esas dos cosas, tal vez se podría concluir que las buenas obras no tienen ninguna importancia. Sé que algunos viven así. Dicen, fui salvado sin ninguna buena obra, y por vida mía, que no voy a hacer ninguna buena obra después de haber sido salvado. Usted dice, nadie se atrevería a tanto. Pues bien, tal vez no lo digan en voz alta, simplemente viven de esa manera. Nos olvidamos que a Efesios 2, versículos 8 y 9, le sigue el versículo 10, que es lo que estamos estudiando hoy. Permítame mostrarle cómo eso encaja, porque somos hechura suya, creados en Cristo Jesús para hacer buenas obras, las cuales Dios preparó de antemano para que anduviéramos en ellas. No podemos llegar al cielo haciendo buenas obras. La Biblia es muy clara en cuanto a eso. No solo en estos dos pasajes, sino en muchos otros. La Biblia es muy clara y dice que una vez que uno se convierte a Cristo, eso no quiere decir que uno simplemente sigue la vida y no hacer nada para determinar una diferencia en la vida de uno mismo o en la vida de otros. Y lo mismo se halla en Tito. A Tito 3, versículo 5 le sigue Tito 3, versículo 8, que dice, palabra fiel es esta, y en cuanto a estas cosas, quiero que hables con firmeza. para que los que han creído en Dios procuren ocuparse en buenas obras. Estas cosas son buenas y útiles para los hombres. ¿Lo ven? No somos salvados por buenas obras, sino que somos salvados para buenas obras. En otras palabras, estas dos diferentes proposiciones determinan toda la diferencia en el mundo. Quiero ser igual de claro en ambas. Quiero asegurarme de que usted entiende que usted puede hacer las mejores obras que cualquiera jamás ha hecho y comparecer ante Dios en el cielo y que Él le diga, ¿por qué debería dejarte entrar en mi cielo? Y usted puede mencionar todas las buenas obras, tal vez más que cualquier otro, pero eso no le dará la entrada. Las buenas obras no le llevan al cielo. Usted no puede ser salvado por buenas obras. Y una de las razones es algo que tal vez no notaron en este versículo, para que nadie se gloríe. ¿Puede imaginarse que usted llega al cielo por sus buenas obras? Lo incómodo que será para los que lo rodean, mientras usted fanfarronea de todo lo que hizo y que ellos no hicieron. No, no se llega al cielo por buenas obras. Se llega al cielo por la gracia, la misericordia y el gran amor de Dios. Cuando usted se convierte a Cristo, tiene un trabajo que hacer, tiene una vida que vivir, y en su calidad de cristiano, cuando usted comprende lo que eso quiere decir, ese es el secreto del gozo del Señor en su vida. Sé que algunos piensan que alguien se puede convertir a Cristo y simplemente quedarse dormitando hasta que Jesús vuelva. Espero que usted no haga eso. Según la Biblia, el propósito es que usted pueda estar equipado para toda buena obra. Segunda a Timoteo, capítulo 3, versículo 17. Pablo escribe en Segunda a los Corintios, capítulo 9, versículo 8. Y Dios puede hacer que toda gracia abunde para ustedes, a fin de que teniendo siempre todo lo suficiente, en todas las cosas abunden para toda buena obra. Y tal vez más poderosamente, Pablo dice que una de las razones por las que Cristo murió por nosotros, una de las razones por las que fue a la cruz y pagó la pena de nuestros pecados, es lo que leemos en Tito 2, versículo 14. Él se dio por nosotros. Así es. El costo, el precio, el sacrificio necesario para conseguir la salvación suya y mía, lo pagó Jesucristo al morir en la cruz del Calvario y resucitar al tercer día. No hay nada que usted o yo pudiéramos añadir a eso. Pero eso no quiere decir que no hay nada que usted y yo podamos hacer, por cuanto el apóstol Pablo específicamente nos dice que Dios nos creó para buenas obras. Las buenas obras no nos ganan la salvación, pero nuestra salvación debe resultar en buenas obras. Vamos a decir más de esto cuando nos reunamos de nuevo el día lunes. Espero que usted nos acompañe para concluir nuestra consideración del tema Creados para buenas obras, basándonos en Efesios, capítulo 2, versículo 9. 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

0: Bienvenidos a Respuestas Hoy. Soy Joe Owen de Respuestas en Génesis. Arquitectura antigua es sobresaliente. La evolución enseña que la sociedad humana poco a poco evolucionó a formas más complejas. Pero la evidencia de civilizaciones anteriores muestra complejidad increíble. Enormes estructuras hechas de enormes piedras se encuentran a lo largo de todo el mundo. Estas piedras encajan de manera tan precisa que después de incluso miles de años no podemos deslizar una tarjeta de crédito a través de las grietas. Los ingenieros modernos todavía no tienen idea cómo se construyeron estas estructuras. La Biblia explica por qué todas estas civilizaciones complejas surgieron alrededor del mismo tiempo, después del diluvio. Allá es donde Dios dividió los pueblos en la Torre de Babel. De ahí tomaron su conocimiento compartido, se esparcieron y comenzaron a construir ciudades. La Biblia explica lo que vemos en el mundo actual, tal como debemos anticipar.
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0: Hola, soy Felipe, su siervo de Radio Nueva Vida.
1: Hace tiempo vino un joven a Radio Nueva Vida para pedir oración. Otras dos personas y yo íbamos a orar por él. Una de estas personas era Irma, la que traduce mis programas. Dios ha bendecido a Irma con una gran sensibilidad espiritual. La otra persona era mi amigo David. David y yo hemos sido compañeros de oración por más de 24 años. Muchas veces hemos orado juntos por las personas, así como lo íbamos a hacer en este día. David se crió en un hogar cristiano, pero por un tiempo él se alejó de Jesús y se involucró con las fuerzas de la oscuridad. Después de un tiempo, Jesús lo rescató en una manera maravillosa. Pero Dios usó el tiempo que él anduvo sirviéndole a Satanás para enseñarle acerca de la batalla espiritual intensa que se está llevando a cabo en nuestro mundo. Ahora David es muy dotado en la guerra espiritual y la liberación. Por 30 años, él ha ayudado a la gente que quiere ser libre, escapar de las garras de Satanás a los brazos de Jesús. Él nunca ha salido buscando por quién orar, sino que Dios siempre le ha traído a la gente, así como a un hombre desesperado que abrió las páginas del directorio telefónico y en desesperación clamó a Dios diciendo, «Dios, si tú eres real, permite que esta persona me ayude». Y al decir esta oración, al azar escogió el número del teléfono de David entre los miles y miles de nombres en el directorio. Luego llamó y preguntó, «¿Conoces a Dios? ¿Me puedes ayudar?». Y Dios usó a David para liberar a este hombre de las influencias satánicas. Así que en este día, los tres de nosotros estábamos esperando a este joven que llegara para orar por él. Cuando él entró a mi oficina, inmediatamente vimos que un espíritu maligno se comenzó a manifestar en él y su rostro cambió dramáticamente. El demonio transformó el rostro de este hombre. Sus ojos estaban llenos de ira. Primero, él volteó hacia mi amigo David, a quien nunca había visto, y lo escupió en la cara y le dijo que era un traidor, porque David había regresado con Jesús. Luego volteó con Irma y con una mirada feroz le dijo una grosería, pero el joven no hablaba español, fue el espíritu quien dijo la grosería en español. Y tú, mirándome a mí, con ira, dijo, te voy a matar, y se movió y se me vino encima, hasta que le dije, en el nombre de Jesús, detente y siéntate. Y mirándome con gran odio, obedeció y se sentó, por el poder y la autoridad de Jesús. Luego exclamó, tú eres un tonto, no puedes contra nosotros, somos muchos, qué tonto eres. Pero el Señor estaba con nosotros, e inmediatamente le dijimos al Espíritu que se quedara quieto y se callara, y tranquilamente le dije, es verdad que soy un tonto, pero soy un tonto por Jesús. Y sí, ustedes son muchos, yo lo sé, pero el Espíritu de Jesús vive en mí. Tú conoces a Jesús, ¿verdad? Porque ustedes lo han visto a Él en toda su gloria y su esplendor. Y ahora, en Jesús, se nos ha dado autoridad sobre ustedes. Entonces le ordenamos a este demonio que soltara a este joven para poder hablar con él. Luego el joven regresó en sí, muy desorientado, preguntando que qué había sucedido. Le explicamos lo que había sucedido y luego con la ayuda de Dios oramos por su liberación. Es probable que usted no oiga hablar acerca de estas cosas en otros programas de radio. Y no es mi intención asustarlos ni tampoco exaltar estas cosas. Yo les comparto esto porque yo creo que es tiempo que el pueblo de Dios despierte a la realidad de la batalla espiritual violenta que está a nuestro alrededor y que reconozcan plenamente la autoridad que Jesús ha dado a cada uno de sus discípulos para libertar a los cautivos.
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1: En una importante revista se publicó lo siguiente: el panorama nacional está lleno de las víctimas de la epidemia de divorcios. Ex-esposas criando a sus hijos solas, ex-esposos tratando de empezar una nueva vida y sin embargo seguir siendo, o tratando de ser, un buen padre para sus hijos, a quienes ve solo en días específicos.
2: Mientras tanto, los hijos tienen que vivir entre sus padres que están en guerra. Trágico, realmente trágico, ¿no le parece? En una encuesta estudio realizado entre 60 familias de clase media, se descubrió que solo el 10% de los excónyuges dijeron que, después del divorcio, habían tenido éxito mejorando sus vidas. Solo el 10%.
1: En el matrimonio, el voto de que hasta que la muerte nos separe, en nuestros días, se ha transformado en hasta que las deudas o los problemas o hasta que los suegros o las infidelidades y aún los hijos nos separen. Es muy grato saludarles, amigos y amigas del Amor que Vale. Mi nombre es Irving Ravelo. Hoy, el Dr. Adrian Rogers, en la voz del pastor Lenin de Llanón, nos ofrece la primera parte de su mensaje, Una base para la familia.
2: Hace algunos años leí acerca de un empresario que compró el basurero de la ciudad en donde vivía. Era un enorme terreno que había sido rellenado con basura. Habiendo comprado el basurero, el hombre trajo enormes camiones llenos de tierra que fueron botando encima de la basura mientras unas compactadoras y otras aplanadoras iban presionando y nivelando la tierra hasta que el basurero desapareció por completo y solo se veía un hermoso, enorme y bien nivelado terreno. Luego comenzaron a trazar calles y aceras y muy pronto ese terreno se convirtió en un hermoso lugar, con casas de diferentes estilos arquitectónicos, hermosos jardines, bien iluminadas calles, un parquecito central con atractivas fuentes de burbujeantes aguas, juegos infantiles y, en fin, todo lo necesario para que fuera un codiciado vecindario. Rápidamente la gente compró las casas y por un buen tiempo todos estaban realmente felices de vivir en esa subdivisión de la ciudad. Pero un día las calles comenzaron a desnivelarse, las aceras se rompían, los pisos de las casas comenzaron a hundirse, las paredes se partían, puertas y ventanas se desnivelaban y los techos se abrían y se hundían. Y una por una las casas fueron abandonadas. Esa hermosa subdivisión se convirtió en un cementerio de paredes destruidas y de escombros, y la gente de las otras subdivisiones que permanecían estables comentaban y decían: desde el principio esa subdivisión comenzó mal. Fue construida sobre un basurero. ¿Sabe que hoy tenemos hogares construidos de la misma manera? Por eso el tema del mensaje de hoy es una base para la familia. Por favor, busque el capítulo 5 de Mateo, desde el verso 31. También fue dicho: cualquiera que repudia a su mujer, dele carta de divorcio. Pero yo os digo que el que repudia a su mujer, a no ser por causa de fornicación, hace que ella adultere, y el que se casa con la repudiada comete adulterio. Vayamos ahora al capítulo 7, verso 24. Cualquiera, pues, que me oye estas palabras y las hace, las compararé a un hombre prudente que edificó su casa sobre la roca. Estamos viviendo en medio de una tragedia nacional, la tragedia de los hogares construidos sobre basura ética y moral, los matrimonios desechables. La gente se casa buscando un ideal, ideal que muy pronto se convierte en una carga, por lo cual se busca un nuevo ideal que termina siendo una nueva carga, y así el círculo vicioso es interminable. Para muchos matrimonios fracasados, la solución más rápida es el divorcio. Casi se ha vuelto un estilo de vida. Pero toda la angustia, la desesperación, el infierno emocional que viven quienes se divorcian, afectan a los hijos de los divorciados y a las familias inmediatas de los divorciados. Y es como consecuencia por no obedecer la palabra de Dios. El plan y propósito de Dios para el matrimonio es hasta que la muerte los separe. Un día le pregunté a mi esposa, Joyce, ¿me amarás cuando esté envejeciendo y pierda mi atractivo? Y ella, veloz como un rayo, me contestó, ya lo estoy haciendo. Jamás se une en matrimonio pensando que si no es como usted lo soñaba, se divorcia. Y aunque el matrimonio fue hecho en el cielo, tenemos que vivirlo aquí en la tierra. En una importante revista leí lo siguiente. El panorama nacional está lleno de las víctimas de la epidemia de divorcios. Ex-esposas criando a sus hijos, solas. Ex-esposos tratando de empezar una nueva vida y sin embargo seguir siendo o tratando de ser un buen padre para sus hijos, a quienes solo ven en días específicos. Mientras tanto, los hijos tienen que vivir entre sus padres que están en guerra. Realmente trágico, ¿no le parece? En una encuesta estudio realizado entre 60 familias de clase media, se descubrió que solo el 10% de los excónyuges dijeron que después del divorcio habían tenido relativo éxito mejorando sus vidas. Solo el 10%. En nuestros días, el divorcio se ha convertido en una horrible epidemia que explica el porqué de tantas vidas destrozadas, que producen hogares destrozados, que producen vidas destrozadas, que producen hogares destrozados, y parece que esto no tiene fin. Necesitamos aprender de la palabra de Dios cómo romper este círculo vicioso y poner fuertes fundamentos para la familia. ¿Qué dice Dios al respecto? Busque Malaquías 2:16. Jehová, Dios de Israel, aborrece el repudio. Aquí la palabra repudio significa dejar de lado, separar por fuerza, divorciar. Al hablar de un firme fundamento para la familia, quiero que veamos tres cosas. Primero, el diseño de Dios para el matrimonio. Lo que Jesús dijo en los versos 31 y 32 de Mateo 5 tiene un pasaje paralelo en Mateo 19, comenzando con el verso 1. Aconteció que cuando Jesús terminó estas palabras, se alejó de Galilea. Y fue a las regiones de Judea, al otro lado del Jordán, y le siguieron grandes multitudes, y los sanó allí. Entonces vinieron a él los fariseos, tentándole, y diciéndole, ¿es lícito al hombre repudiar a su mujer por cualquier causa? Había un maestro, un rabino en esos días llamado Eliao, que enseñaba que un hombre podía divorciarse de su mujer si ella no sabía cocinar, o si ella hablaba demasiado y en voz alta, o si ella decía palabras descomedidas a los padres de él. Y lo que realmente los fariseos le estaban preguntando a Jesús era, ¿estás de acuerdo con la enseñanza de Eliao? La respuesta de Jesús les dijo, ¿no habéis leído que el que los hizo al principio, varón y hembra los hizo? De paso, quiero decir que Dios está en contra de la moderna idea del unisex. Cuando Dios creó a la primera pareja, al hombre le hizo bien hombre y a la mujer bien mujer. Y dijo, por tanto dejará el hombre a su padre y a su madre y se unirá a su mujer y serán una sola carne. Y el Señor Jesús en Mateo 19:6 termina cualquier discusión sobre este asunto al decir, por tanto lo que Dios juntó, no lo separe el hombre. ¿Cuál es el plan de Dios para el matrimonio? Usted puede contratar al mejor constructor del mundo y pedirle que le construya una casa. Pero si él no sabe lo que es una casa, no podrá construirla, sin que importe cuán buen carpintero o constructor es. Uno puede tener los hijos más maravillosos del mundo y decir, voy a construir un hogar cristiano o voy a construir un hogar como Dios lo diseñó. Pero si usted no sabe lo que Dios diseñó, ¿cómo va a construirlo? Así que, ¿cuál es el diseño, el plan de Dios para el matrimonio? En el capítulo 19 de Mateo hay tres versos claves Y como usted bien lo sabe, un verbo es una palabra activa. Esos verbos son dejar, unirse y ser. Cualquier consejería matrimonial tiene que girar en torno a esos tres verbos activos. Todos los problemas matrimoniales se derivan de un mal entendimiento de estos verbos. De paso, note que Jesús está citando aquí del libro del Génesis. Cuando Dios dice, por tanto, dejará el hombre a su padre y a su madre, está hablando de la prioridad en el matrimonio. El matrimonio es la más alta de todas las relaciones humanas, y la relación entre marido y mujer debe ser el lazo más fuerte que la relación entre padres e hijos. Tal vez muchos no estén de acuerdo conmigo en este punto. Pero recuerde que yo solo estoy repitiendo lo que Dios dice en su palabra. La relación entre marido y mujer debe ser la más firme, la más fuerte relación sobre la tierra. Cuando usted está criando a sus hijos, ¿sabe cuál es su trabajo como padre, como madre? Es darles a sus hijos alas para cuando tengan que abandonar el nido. La Biblia usa como ilustración las águilas. Mamá águila enseña a sus polluelos a volar. No les enseña a buscar alimento, les enseña a volar. Ve el paralelismo. Los padres sabios prepararán a sus hijos para cuando tengan que volar solos. Nuestros hijos hoy en día no necesitan estar tan cómodos en el hogar. Mamá águila traerá el alimento para sus críos por un tiempo. Pero llega el momento en que ella, batiendo sus poderosas alas, los empuja fuera del nido. El aguilucho aterrado cae velozmente, pero a medio camino hacia abajo se acuerda que tiene alas y las mueve vigorosamente y descubre que puede volar. ¿Sabe lo que muchos de nosotros hacemos como padres? Decimos, yo no quiero que mis hijos sufran lo que yo sufrí. Yo quiero que tengan lo que yo no tuve. Muchas veces yo mismo tuve que hacerme la pregunta, ¿les estoy dando a mis hijos solo lo que mis padres no pudieron darme? ¿O les estoy dando también las cosas que mis padres sí me dieron? Mira, yo nací durante la depresión. Y tengo la impresión de que no fui planificado, pero tampoco fui abortado. Gracias a Dios. Pero siempre supe que fui amado por mis padres. Y aunque teníamos muy poco, teníamos tanto. Pero ¿sabe lo que más recuerdo de mi niñez? Los buenos tiempos que teníamos como familia, porque teníamos tan poco. A veces mi papá, porque no había trabajo, decía, bueno, vámonos de pesca. Y pasábamos casi todo el día en una islita, cercana a las playas de Palm Beach en la Florida. Al atardecer encendíamos una fogata en la playa y asábamos los pescados y los comíamos como si hubiera sido el mejor banquete. Aún hoy extraño eso, algo que ningún dinero del mundo puede comprar. Sabe, las cosas no nos hacen felices. No haga la vida de sus hijos tan cómoda. Trate de construir en ellos carácter y prepárelos para cuando tengan que abandonar el nido. ¿Sabe cuándo nosotros, como padres, tenemos éxito? Cuando nuestros hijos ya no nos necesiten. Pero mientras están en casa, les amamos, les educamos, les instruimos. Ellos necesitan nuestro amor y nosotros necesitamos saber que ellos necesitan nuestro amor. Esta necesidad mutua de amar es el fuerte lazo emocional que necesitamos para mantener firme la relación familiar. Pero después de un tiempo, nuestros hijos como que ya no necesitan ese amor paternal o maternal. Y es natural cuando un jovencito no necesita del amor de su madre como lo necesitaba cuando era solo un niño. Pero no hay nada más satisfactorio que cuando vemos que nuestros hijos han aprendido a volar y usted sabe que les ha enseñado a hacer o a tomar decisiones, a ganar dinero honestamente, a ahorrar, a enfrentar el mundo. No trate de retenerlos más de lo que ellos quieren ser retenidos. Recuerde que son como una barra de jabón. Si la aprieta demasiado fuerte, saltará de su mano. De esto se trata el matrimonio. Un hombre deja a su padre y a su madre y se une a su mujer. Así que el primer verbo activo es dejará y habla de la prioridad en el matrimonio. El siguiente verbo es unirá. Ahora, esta palabra no es simplemente que se unirá, sino que significa que se pegará, se soldará a su mujer, y habla de la permanencia en el matrimonio. Amigo, jamás considere el divorcio como una opción. Quite esa palabra del vocabulario suyo. El marido está soldado a su mujer. La esposa está soldada a su marido. Muéstreme a un marido y mujer que consideren el divorcio como opción, y yo le mostraré a una pareja que tiene gran potencial para la desintegración de su hogar. ¿Piensa usted que aquellos que se divorcian lo hacen porque tienen problemas? ¿Quiere decir que aquellos que no se divorcian no tienen problemas? Amigo, ¿en qué país utópico cree que está viviendo? Todos los matrimonios tienen esencialmente los mismos problemas. La diferencia está en la clase de compromiso que tenemos mutuamente. No hay problema demasiado grande para resolverlo, solo hay gente muy pequeña para resolverlo. Todos tenemos problemas, pero llega el momento del verdadero compromiso cuando decimos, me uniré a mi mujer. El tercer verbo activo es ser, y serán una sola carne. Escúcheme, esto significa mucho más que sexo o la unión sexual. Significa ser una sola carne en lo físico, lo psicológico y lo espiritual. El ser una sola carne físicamente es para la procreación y la multiplicación. Dios le dijo a Adán y a Eva, fructificad y multiplicaos y llenad la tierra. En nuestros días está como fuera de moda el tener hijos, olvidándonos que los hijos son herencia del Señor. ¿Cuál es la disculpa? El querer una casa más lujosa, o el más moderno carro, o unas soñadas vacaciones en un crucero, etc. Que Dios tenga misericordia de usted si así piensa. Otros dicen, los hijos hacen pobre a un hombre rico. Pues lo han entendido al revés, pues los hijos hacen rico a un hombre pobre. El hombre rico no puede llevarse su riqueza al cielo. Yo tendré a todos mis hijos en el cielo porque son herencia del Señor. Lo de ser una sola carne psicológicamente tiene que ver con la comunicación mutua. Las más profundas necesidades emocionales y espirituales del hombre son realizadas en la mujer y las de la mujer en el hombre. Dios dijo que no era bueno para el hombre estar solo. Así que la mujer no solo debe ser la esposa, sino también la mejor amiga del hombre y su amante en el mejor sentido de la palabra. Y ser una sola carne en lo espiritual es para comunión. Si esposo y esposa no se comunican, se desintegran. No hay nada más precioso y valioso que el ver a un hombre y a una mujer unidos en matrimonio son una sola carne en lo sexual, lo psicológico y lo espiritual, y juntos aman a Dios. Ese es el plan divino para el matrimonio. Ese es el plan diseñado por Dios mismo. Bien, los otros puntos los estudiaremos en el programa siguiente. ¿Cómo le va en su matrimonio con su cónyuge, con sus hijos? ¿Anda rondando el fantasma del divorcio entre ustedes? ¿Qué influencia tiene Dios en su hogar? ¿Cuál es su relación personal con Cristo? Estas son importantísimas preguntas que solo usted puede contestar. Pero le puedo decir que si Dios no es una realidad en usted y en el seno familiar, más serán los momentos de guerra que de paz los que están viviendo. Alce la bandera blanca y ríndase a Cristo. Deje que Él controle su corazón, su mente, su vida misma. Recíbale como Salvador y Señor, porque Él pagó por usted con su propia vida la deuda de la culpa de sus pecados. Busque su perdón y Él le cubrirá con su gracia y misericordia. Si usted hace esa decisión espiritual este momento, tenga la amabilidad de escribirnos al respecto. Deseamos ser parte de su gozo espiritual. Su carta, además, nos brindará la oportunidad de orar por usted y su nueva vida como creyente en el Señor Jesucristo.
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1: Víctor publicó en nuestro muro de Facebook: Soy de Misiones Argentina. Sus mensajes son de edificación y a través de ellos podemos escuchar la sana doctrina y la verdad nos hace libres. Les felicito. Sigan adelante. Bendiciones. Gracias, Víctor, y atesoramos sus oraciones.
0: Ángela de Guayaquil, Ecuador, agradece. Gracias por el gran amor con el que comparte sus conocimientos. Gracias por enseñarnos cómo encontrar el camino. Gracias por ayudarnos a edificar nuestra casa con las bases antisísmicas e indestructibles. Gracias por compartir el amor que vale. Estoy muy conectada con sus mensajes, que el día que no puedo escucharlo, parece que no he tomado agua. Ángela, es un gozo serle de bendición.
1: Es un gozo para nosotros recibir y leer su correspondencia. Gracias, y la honra y la gloria sea para nuestro Dios vivo y verdadero. 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Gracias por acompañarnos el día de hoy. Oramos que el tiempo invertido en el estudio de la Palabra de Dios haya sido una bendición para usted. Soy Irving Ravelo. Esperamos que esté con nosotros para la próxima prédica, cuando el pastor Adrian Rogers nos ayudará a escudriñar las verdades bíblicas y descubrir aún más acerca del mayor amor, el amor que vale.

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0: Bienvenidos a Respuestas Hoy. Soy Joe Owen de Respuestas en Génesis.
1: ¿El arca era una caja? El verano pasado abrimos la atracción del Arca de Noé de tamaño real al sur de Cincinnati en los Estados Unidos. Esta atracción representa al arca como un gran barco de madera. Algunas personas se preguntan por qué no construimos el arca en forma de caja. Bueno, la Biblia no nos da muchos detalles sobre el arca. Presenta las dimensiones y algunas otras características. Pero esta información no indica que tenía la forma de caja. Después de todo, podemos usar las dimensiones de altura y anchura y longitud para describir un auto, pero eso no significa que tenga forma de caja. Hemos diseñado nuestra arca como un barco porque esa forma proporciona el máximo confort y estabilidad. Noé, que vivió cientos de años, pudo haberse convertido en un experto constructor de barcos. No podemos ser dogmáticos acerca de la forma del arca. Tomamos las ideas más apropiadas con relación al arca y intentamos nosotros representarlo de manera más fidedigna.
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0: Soy Felipe, su siervo de Radio Nueva Vida.
1: Hace tiempo vino un joven a Radio Nueva Vida para pedir oración. Otras dos personas y yo íbamos a orar por él. Una de estas personas era Irma, la que traduce mis programas. Dios ha bendecido a Irma con una gran sensibilidad espiritual. La otra persona era mi amigo David. David y yo hemos sido compañeros de oración por más de 24 años. Muchas veces hemos orado juntos por las personas, así como lo íbamos a hacer en este día. David se crió en un hogar cristiano, pero por un tiempo él se alejó de Jesús y se involucró con las fuerzas de la oscuridad. Después de un tiempo, Jesús lo rescató en una manera maravillosa. Pero Dios usó el tiempo que él anduvo sirviéndole a Satanás para enseñarle acerca de la batalla espiritual intensa que se está llevando a cabo en nuestro mundo. Ahora David es muy dotado en la guerra espiritual y la liberación. Por 30 años, él ha ayudado a la gente que quiere ser libre, escapar de las garras de Satanás a los brazos de Jesús. Él nunca ha salido buscando por quién orar, sino que Dios siempre le ha traído a la gente, así como a un hombre desesperado que abrió las páginas del directorio telefónico y en desesperación clamó a Dios diciendo, «Dios, si tú eres real, permite que esta persona me ayude». Y al decir esta oración, al azar escogió el número del teléfono de David entre los miles y miles de nombres en el directorio. Luego llamó y preguntó, «¿Conoces a Dios? ¿Me puedes ayudar?». Y Dios usó a David para liberar a este hombre de las influencias satánicas. Así que en este día, los tres de nosotros estábamos esperando a este joven que llegara para orar por él. Cuando él entró a mi oficina, inmediatamente vimos que un espíritu maligno se comenzó a manifestar en él y su rostro cambió dramáticamente. El demonio transformó el rostro de este hombre. Sus ojos estaban llenos de ira. Primero, él volteó hacia mi amigo David, a quien nunca había visto, y lo escupió en la cara y le dijo que era un traidor, porque David había regresado con Jesús. Luego volteó con Irma y con una mirada feroz le dijo una grosería, pero el joven no hablaba español, fue el espíritu quien dijo la grosería en español. Y tú, mirándome a mí, con ira, dijo, te voy a matar, y se movió y se me vino encima, hasta que le dije, en el nombre de Jesús, detente y siéntate. Y mirándome con gran odio, obedeció y se sentó, por el poder y la autoridad de Jesús. Luego exclamó, tú eres un tonto, no puedes contra nosotros, somos muchos, qué tonto eres. Pero el Señor estaba con nosotros, e inmediatamente le dijimos al Espíritu que se quedara quieto y se callara, y tranquilamente le dije, es verdad que soy un tonto, pero soy un tonto por Jesús. Y sí, ustedes son muchos, yo lo sé, pero el Espíritu de Jesús vive en mí. Tú conoces a Jesús, ¿verdad? Porque ustedes lo han visto a Él en toda su gloria y su esplendor. Y ahora, en Jesús, se nos ha dado autoridad sobre ustedes. Entonces le ordenamos a este demonio que soltara a este joven para poder hablar con él. Luego el joven regresó en sí, muy desorientado, preguntando que qué había sucedido. Le explicamos lo que había sucedido y luego con la ayuda de Dios oramos por su liberación. Es probable que usted no oiga hablar acerca de estas cosas en otros programas de radio. Y no es mi intención asustarlos ni tampoco exaltar estas cosas. Yo les comparto esto porque yo creo que es tiempo que el pueblo de Dios despierte a la realidad de la batalla espiritual violenta que está a nuestro alrededor y que reconozcan plenamente la autoridad que Jesús ha dado a cada uno de sus discípulos para libertar a los cautivos.
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6: ¿Cómo están, amiguitos?
7: ¿Qué tal, chicos y chicas?
6: Aquí estamos para contarles otra emocionante historia.
7: Exactamente, tía Elena.
6: Hoy el tío Daniel nos va a relatar otra interesante historia acerca de Daniel y sus tres compañeros.
7: Esta historia es emocionante y se encuentra en el segundo capítulo del libro de Daniel. Yo titulo esta historia En la corte del rey. Nabucodonosor, el rey de Babilonia, tuvo un sueño.
8: ¡Oh! ¡Hermoso! ¡Oro! ¡Bronce! ¡Los pies! ¡Oh, no! ¡No! ¡No, no! ¡Una piedra que nadie la lanza va a destruir la estatua! ¡No, no! ¡Ah! El viento está llevando el polvo de la estatua a todas partes. ¡No ha quedado nada, nada! El viento... ¿Qué pasó? Había una... Yo no sé lo que era, pero era importante. El sueño tiene algún significado. Algún significado especial. Yo tengo que recordar de qué se trataba. Sí, había un edificio. No, yo no puedo acordarme. Algo terrible pasó, pero ¿qué fue? ¿A mí? ¿A mí? Ojalá que lo supiera. Si tan solo pudiera acordarme de lo que soñé. Los sabios podrían interpretarme ese significado y yo... ¡Los sabios, sí! ¡Los sabios! ¡Eso! ¡Paje! ¡Paje! El sueño... ¿De qué se trataba? Lo tengo en la punta de la lengua, pero no puedo recordarlo. ¡Paje! ¿Dónde están los siervos? Voy a cortarle la cabeza a alguien por esto. ¡Paje!
9: Sí, su majestad.
8: Oh, ¿estás ahí? ¿Dónde estuviste? Estuve llamando durante una hora. ¿Qué hora es?
9: Aún no es de día, su majestad.
8: ¿Se ha levantado la reina?
9: Lo dudo, su majestad. El palacio está en silencio y tranquilo. Los miembros de su familia y los oficiales de su corte aún están profundamente dormidos, su majestad.
8: ¡Despierte al jefe de los sabios! Dígale que se presente en la corte a la primera hora de la mañana. Y será mejor que traiga con él alguno de sus mejores hombres. ¡O ¡pish! ¡Cortaré la cabeza!
10: ¿Quién es?
9: Soy yo, el paje personal del rey.
10: ¿Qué quieres?
9: Tengo un mensaje de su majestad el rey.
10: ¿Del rey? Espera un minuto. ¿Tienes un mensaje de Nabucodonosor?
9: Sí, señor.
10: Debe ser terriblemente importante para despertarme tan temprano esta mañana.
9: La primera cosa que debe hacer esta mañana es presentarse en la corte. Y traiga con usted a la multitud.
10: ¿A la multitud?
9: Sí, a todos los sabios, magos y astrólogos.
10: Oh, sí. Debe ser algo importante para avisarme antes del amanecer. Me pregunto por qué no nos avisó anoche.
9: Yo no lo sé, pero parece que está terriblemente preocupado.
10: ¿Crees que a lo mejor tiene que ver con algo que le sucedió durante la noche?
9: No me atrevo a correr el riesgo de adivinar, señor. Todo lo que sé es que el rey está turbado, casi enojado y... Y amenazado con cortarle la cabeza si usted no se presenta esta mañana a primera hora en la corte.
10: Bueno, de todos modos, muchas gracias. Supongo que será mejor que vaya a avisar a los otros miembros del Consejo de Sabios.
11: Usted aún no nos ha dicho de qué se trata.
10: Les he dicho lo que yo sé. Su majestad me avisó por medio de su paje que en la primera hora de la mañana nos presentemos en la corte y debemos estar preparados.
11: ¿Pero cómo podemos prepararnos si no sabemos lo que el rey desea?
10: Esa es una buena pregunta.
11: Por supuesto, nosotros siempre podemos demorar en contestar de un modo u otro o arte en la cual usted es un maestro.
10: Por supuesto. Bueno, aún es muy temprano. Pero será mejor que vayamos por si acaso su majestad también va temprano. Vamos.
12: Vamos.
10: Nosotros no somos los únicos que hemos sido convocados a la corte. Mira a aquellos.
11: Sí, parece que está llegando la hora de algo tremendo. Fíjese que aún el escribano y los guardias están inquietos, nerviosos. Me pregunto de qué se tratará.
10: Yo me pregunto si puedo renunciar a ser el jefe de los sabios de su majestad. Ahora no me importaría renunciar.
12: ¡Doblen sus rodillas! ¡Entra su real majestad, el grande y poderoso rey de Babilonia, el hijo de los dioses, el sustentador de la humanidad!
13: ¡Que viva el rey para siempre!
14: Escribano, quiero tener una audiencia con el jefe de los sabios.
15: Sí, su majestad. Entre y doble sus rodillas ante el rey.
10: Que viva el rey para siempre.
14: Anoche soñé un sueño. Estoy muy preocupado tratando de comprenderlo. Me preocupa. Debo conocer su significado.
10: Oh, rey, grande y sabio soberano de Babilonia, que viva su majestad para siempre. Cuente su majestad a estos servidores lo que ha soñado y nosotros le explicaremos lo que significa.
14: Yo no me acuerdo de lo que soñé.
10: ¿Usted no recuerda el sueño, majestad? Tal vez el rey quiera...
14: El asunto lo olvidé. No recuerdo el sueño. No puedo acordarme de nada. Excepto de que era importante. Algo terrible sucedió y yo... ¡Díganme el sueño!
10: Bueno, pero su majestad, nosotros...
14: El sueño y su interpretación. De lo contrario, serán hechos pedazos. Y sus casas serán convertidas en un montón de escombros.
10: Pero
14: si me dicen lo que soñé y lo que mi sueño significa, recibirán regalos de mi parte y favores y grandes honores en todo mi reino. Así pues, díganme lo que soñé y explíquenme su significado.
10: Que viva su majestad para siempre. Nosotros, los sabios y los magos, nosotros, oh rey, diga a sus humildes siervos lo que ha soñado y nosotros le explicaremos su significado.
14: Ustedes pretenden conocer todos los secretos. Yo sé que ustedes son competentes y con todo ni siquiera pueden decirme lo que soñé. Están dando largas al asunto, tratando de ganar tiempo para inventar una historia y decirme que eso es lo que soñé, eso.
10: Pero lo que el rey solicita es una imposibilidad.
14: ¿Qué es lo?
10: No hay nadie en el mundo que pueda decir lo que otro hombre ha soñado. Y jamás ningún rey, príncipe ni señor preguntó cosa semejante a ningún mago, ni astrólogo, ni sabio. Lo que su majestad pide es tan difícil que no hay nadie que se lo pueda decir, a no ser los dioses que no viven entre los hombres.
14: ¿Es algo imposible? ¿Es algo raro? ¿Cómo me dice usted eso a mí, al rey de Babilonia? ¿Cómo se atreve a decirme eso a mí? Yo soy el hijo de los dioses, el sustentador de la humanidad, el soberano de la tierra. Ustedes deben morir. ¡Escribano! Expida una orden enseguida. Todos los sabios y astrólogos deben morir. Envíe pregoneros a los cuatro puntos cardinales. ¡Capitán! Arresta a estos hombres. Y a todos los demás sabios y astrólogos. Ellos me mienten, ¿verdad? Y me desafían. Y dicen que soy injusto. Capitán, arréstelos enseguida.
15: Enseguida, su majestad.
9: Alguien está llamando. Voy a abrir. Hola. Buenos días, Ariot. Capitán de los guardias de su majestad. ¿Quiere usted pasar?
15: Este es un asunto oficial.
9: Bueno, de todas formas, ¿no quiere entrar?
15: Muy bien, Sadrak.
16: Oh, buenos días, Ariok.
15: Buenos días, Daniel.
16: Parece que usted está triste. Parece desdichado.
9: Viene con una orden oficial.
16: Ah, eso significa que es un asunto del rey. ¿Se trata del negocio personal del rey?
15: Yo estoy aquí para llevar a cabo una orden del rey que acaba de firmarse hace escasamente una hora. Daniel, detesto tener que hacer esto con usted y con sus tres compañeros, pero yo estoy obedeciendo órdenes.
16: ¿Sí?
15: Daniel, usted está arrestado. Los cuatro quedan arrestados.
17: ¿Arrestados? ¿Pero qué hemos hecho?
15: Nada.
16: ¿Seremos prisioneros políticos o prisioneros de guerra?
15: Ustedes van a ser ejecutados.
17: ¿Ejecutados? ¿Que nos van a matar?
15: Junto con todos los otros sabios, magos y astrólogos de la corte de su majestad.
16: ¿Pero por qué es tan severo el decreto del rey? ¿Por qué crimen nos van a ejecutar?
15: Por mentirle al rey, diciendo que ustedes son sabios cuando no lo son. Bueno, yo no quise decir eso, Daniel. Esos son los otros. Por años han alegado ser hábiles para resolver cualquier problema, cualquier secreto. Pero ellos, en una emergencia, han fracasado y el rey está enojado.
16: Ariok, señor, ¿podría ver al rey?
15: ¿Para qué? Él no anulará la orden de ejecución.
16: Sí, sí la anulará, si somos capaces de ayudarlo, ¿verdad?
15: ¿Pueden ustedes revelar el secreto de los sueños?
16: Así que es en eso en lo que los sabios le fallaron al rey. No pudieron interpretar su sueño.
15: ¿Pueden ustedes interpretarlo?
16: No. Pero adoramos a un Dios que puede hacerlo. ¿Puedo ver al rey?
15: Como quisiera permitirle, Daniel, pero tengo órdenes estrictas. Y usted mismo sabe cuáles serán los resultados si desobedezco.
16: El rey desea que alguien le interprete su sueño, ¿verdad?
15: Por supuesto.
16: ¿Y qué le haría el rey a usted si él llega a enterarse de que usted ejecutó a un hombre capaz de darle al rey lo que quería? La interpretación de su sueño.
15: Yo supongo que se enojaría muchísimo.
16: Y él sería el primero en decirle que me diera una oportunidad para revelarle el secreto de su sueño. Después de todo, eso es lo que él desea. No la muerte de los sabios.
15: Sí, usted tiene razón. Muy bien, Daniel. Le daré una oportunidad.
3: Entonces Daniel fue a ver al rey y le suplicó que le diera algún tiempo para poder explicarle el sueño y su significado. Luego, se fue a su casa e informó de todo a sus compañeros, Sadrach, Mesach y Abednego.
16: Vamos a ayunar todo el día. E individualmente nos vamos a comunicar con Dios en oración y le vamos a suplicar que nos revele el secreto del sueño de su majestad. Oh Dios de Abraham y de Isaac, Dios de misericordia y de sabiduría, sé misericordioso conmigo que soy pecador. Ten misericordia de mis compañeros para que no perezcan a manos del rey. Tú nos has traído aquí a Babilonia para ser una fuente de agua viva en este desierto de pecado. Así que te ruego que nos preserves la vida, oh Dios, para que podamos cumplir nuestra misión. Si es tu voluntad, revélanos el sueño que le diste al rey Nabucodonosor y después danos su interpretación. Muestra al rey por medio de tus humildes siervos que nos han...
3: Aquella noche, el misterio le fue revelado a Daniel en una visión, por lo cual Daniel bendijo al Dios del cielo.
16: Bendito sea por siempre el nombre de Dios, porque suyos son la sabiduría y el poder. A ti, Dios de mis padres, te doy gracias y te alabo, porque me has hecho sabio y fuerte, y ahora me has hecho saber lo que te pedimos. Nos has dado a conocer lo que preocupaba al rey. Oh Dios, te agradezco y que tu nombre sea honrado para siempre.
3: Después de esto, Daniel fue a ver a Ariok y le pidió que lo llevara ante el rey.
15: ¿Usted sabe lo que soñó el rey? ¿Lo que él soñó en su propia cama y en su propio dormitorio?
16: Conozco el sueño y su interpretación.
15: El rey estará encantado. Esto es importante. Lo llevaré allí inmediatamente. Daniel, permanezca aquí por un momento mientras yo entro a ver al rey. ¿Está usted seguro, completamente seguro, que conoce el sueño del rey?
16: Estoy seguro, capitán.
15: ¿Y sabe su interpretación?
16: Y su interpretación.
15: Enseguida estaré de vuelta. ¡Que viva el rey para siempre!
14: ¿Qué es lo que lo trae, capitán de mi guardia, a la sala del trono? Y con tanta prisa.
15: Su majestad, He encontrado a un hombre que conoce el secreto de su sueño.
14: ¿Sabe lo que yo he soñado?
15: Sí, señor.
14: ¿Y su interpretación?
15: Sí, su majestad.
14: Bueno, bueno, ¿dónde está? ¿Por qué no lo trajo con usted? Mándelo a buscar inmediatamente.
15: Es uno de los cautivos de Jerusalén.
14: ¡Mándelo a buscar!
15: Ahora está esperando en la cámara de audiencias.
14: Bueno, hágalo pasar. ¿Dice usted que es uno de los cautivos de Jerusalén?
15: Sí, señor.
18: ¡Que viva su majestad para siempre!
14: Daniel, ¿eres tú? ¿Puedes tú decirme lo que soñé y lo que mi sueño significa?
16: No hay ningún sabio, ni adivino, ni mago, ni astrólogo que pueda explicar a su majestad el misterio que desea conocer.
14: Ya lo sabía. Tú eres falso igual que los otros. Voy a ordenar que te ejecuten. ¡Que ejecuten a todos!
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6: Volvamos al tío Daniel y a su historia para hoy titulada En la corte del rey.
16: Oh rey, no hay ningún sabio, ni adivino, ni mago, ni astrólogo, ni caldeo que pueda explicar a su majestad el misterio que el rey desea conocer.
14: Ya lo sabía. Tú eres falso igual que los otros. Voy a ordenar que te ejecuten. ¡Que ejecuten a todos!
16: Pero hay un Dios en el cielo que revela los misterios, y él ha hecho saber a su majestad lo que va a pasar en el futuro.
14: ¿Sabe eso Dios? ¿Qué Dios?
16: El Dios a quien yo adoro y obedezco, su majestad. El Dios que creó todas las cosas.
14: Es el mismo Dios que te enseña a ti las maravillas y la ciencia de la naturaleza y del universo.
16: El mismo, su majestad.
14: Si eso es verdad, seguramente que es un Dios maravilloso.
16: Él es el Dios de los dioses. Él le ha dado al rey un sueño para mostrarle los secretos del futuro.
14: ¿Tu Dios me dio a mí el sueño?
16: Sí, su majestad.
14: Bueno, ¿y qué era? Dime el sueño.
16: El sueño y las visiones que ha tenido en su cama son estos. Cuando se acostó, no se durmió inmediatamente. Se quedó despierto un tiempo pensando, y preguntándose lo que el futuro le traería a usted y a su imperio.
14: Eso es exactamente lo que me sucedió.
16: Y por medio del sueño, el rey sabrá lo que va a venir.
14: El sueño que tu Dios me dio a mí revela el futuro.
16: Sí, su majestad.
14: ¿Y tú conoces todas esas cosas?
16: Dios me lo ha revelado a mí. No porque yo sea más sabio que todos los hombres, sino por causa de aquellos que han de vivir en el tiempo del fin. Y por causa de usted, el Dios del cielo ha revelado lo que va a pasar en el futuro.
14: ¿Y qué fue exactamente lo que yo soñé, Daniel?
16: En el sueño, su majestad vio una estatua grande y brillante. Y esa estatua tenía un aspecto terrible.
14: Sí, ahora recuerdo, sí.
16: La cabeza de la estatua era de oro puro, el pecho y los brazos de plata, el vientre y los muslos de bronce, las piernas de hierro. Y una parte de los pies era de hierro y la otra de barro cocido.
14: Exactamente, era así. Entonces algo extraño y terrible sucedió, Daniel.
16: Mientras su majestad la estaba mirando, una piedra fue cortada, no con mano, que hirió a la estatua en sus pies de hierro y de barro cocido y los desmenuzó.
14: ¡Exactamente!
16: Y en un momento el hierro, el barro, el bronce, la plata y el oro quedaron todos convertidos en polvo, como el que se ve en el verano cuando se trilla el trigo. Y el viento se lo llevó sin dejar el menor rastro. Pero la piedra que dio contra la estatua se convirtió en un gran monte que ocupó toda la tierra.
14: Eso es exactamente lo que yo soñé, Daniel. Ahora me acuerdo.
16: Y ahora le diré a su majestad lo que esto significa.
14: Te creo. El que pudo decirme lo que soñé ciertamente podrá decir lo que significa.
16: Su majestad es el más grande de todos los reyes, porque el Dios del cielo le ha dado el reino, el poder, la fuerza y la gloria.
14: Dios no me dio todo eso a mí, yo. Está bien, Daniel. Dios me los dio.
16: Y el dominio sobre todos los lugares habitados por hombres, animales y aves, lo ha puesto todo bajo el poder de su majestad, que es la cabeza de oro.
14: ¿Yo soy la cabeza de oro?
16: Después del reino de su majestad, habrá otro reino.
14: Mi reino durará para siempre.
16: Ese segundo reino será inferior al suyo, como la plata es inferior al oro.
14: Yo soy el oro, sí, yo. Ningún otro reino se igualará al mío.
16: Y luego se levantará un tercer reino de bronce que dominará sobre toda la tierra.
14: Oh, Daniel, creo que empiezo a entender. Los materiales de la estatua representan diferentes reinos en el mundo. Eres muy inteligente, Daniel, muy listo.
16: Y el cuarto reino será fuerte como el hierro. Y así como el hierro lo destroza todo y lo destruye, así ese reino destrozará y destruirá a todos los otros reinos.
14: Los pies, en parte de barro cocido y en parte de hierro, ¿qué significan, Daniel?
16: Eso significa que el reino será fuerte y débil al mismo tiempo. Y como el hierro no se mezcla con el barro, así no podrán unirse por medio de alianzas humanas.
14: ¿No podrán unirse unos con otros?
16: No se unirán.
14: Y una gran piedra fue cortada, no con mano, e hirió a la estatua en sus pies. Y toda la estatua cayó y se hizo polvo sin dejar el menor rastro.
16: Y la piedra se convirtió en un gran monte que ocupó toda la tierra.
14: Sí, ¿y qué significa todo eso?
16: En los días de los reinos representados por los pies, el Dios del cielo establecerá un reino que jamás será destruido ni dominado por ninguna otra nación, sino que acabará por completo con todos los demás reinos y durará para siempre.
14: ¿Estas cosas que me dices son verdaderas, Daniel?
16: El Dios del cielo ha revelado a su majestad lo que va a pasar en el futuro. El sueño es verdadero y su interpretación cierta.
14: Daniel, yo... Vaya, en toda mi vida yo creí y adoré muchos dioses. Astarte, Nebú y otros. Pero ahora yo no estoy seguro que son lo que siempre creí que eran. Cuéntame acerca de tu Dios, el que revela los misterios.
16: Él es el único y solo Dios, su majestad. En pocas palabras, Él hizo la tierra y todo lo que hay en ella. Él es el Dios de la creación, de la guerra, de la paz, de la fertilidad. Él es el Dios de los dioses.
14: ¿Puede cualquiera adorar a tu Dios? ¿O debe hacerse uno israelita?
16: El Dios creador es el Dios de todos los pueblos.
14: ¿Puedo yo, un babilonio, adorarlo?
16: Dios se agradará de aceptarte como uno de sus hijos.
14: Ya lo creo, Daniel. De verdad, tu Dios es Dios de dioses, Señor de señores, Rey de reyes. Él es el que revela los misterios y es digno de mi respeto, mi honor y mi adoración. ¡Escribano!
0: Sí, su majestad.
14: Prepara un documento anulando el decreto para matar a todos los sabios de Babilonia. Ellos vivirán por causa de Daniel. ¡Vete, vete, vete!
0: ¡Que viva su majestad para siempre!
11: Y demanda nuestra presencia en la sala del trono otra vez. ¿Para qué será esta vez? Ojalá que no sea para que descifremos otro sueño.
10: Entiendo que su majestad va a entregar algunas recompensas.
11: ¿A Daniel?
10: Eso es lo que yo entiendo.
11: Personalmente no me voy a quejar. Si no fuera por Daniel y por su habilidad para revelar e interpretar sueños, en este minuto yo estaría muerto y tú también.
10: Yo no me quejo. Solo que me pregunto por qué Daniel consigue todos los premios y honores.
11: Él le reveló el misterio al rey.
10: Es verdad, pero antes de eso todos los sabios estábamos unidos. Cuando uno de nosotros era honrado, todos eran honrados. Nosotros compartíamos los honores y los premios. Pero Daniel, ¿los va a compartir con nosotros? Y él es uno de los nuestros, como tú sabes.
11: A mí no me importa. Yo estoy contento de estar vivo.
10: Yo también, pero... esto es una mancha en nuestro talento y en nuestro carácter. Hemos sufrido una pérdida de prestigio, de poder y de influencia. Si Daniel no comparte el honor y la gloria con nosotros, se nos acabó todo. En toda nuestra vida nunca se olvidará esta desgracia.
11: Como te dije, yo estoy feliz de estar vivo, gracias a Daniel.
12: Damas y caballeros, príncipes, oficiales y todos los miembros de la corte de Babilonia, su majestad, el soberano de la tierra, el hijo de los dioses, el sustentador de la humanidad, el grande, poderoso y justo rey de Babilonia, entra. ¡Arrodíllense!
1: ¡Pueden levantarse! ¡Yo soy Nabucodonosor, rey de Babilonia!
21: ¡Que viva para siempre el rey de Nabucodonosor!
1: ¡Soy un soberano justo y sabio, lleno de compasión y amor por mi pueblo!
21: ¡Que viva su majestad para siempre!
1: ¡No hay otro en toda la tierra tan sabio y poderoso y justo que yo!
21: ¡Que viva su majestad para siempre!
1: Debido a que soy grande y justo y lleno de compasión, aquí y ahora anulo el decreto para matar a todos los sabios, astrólogos y magos de Babilonia.
10: ¡Que viva su majestad para siempre!
22: ¡Que viva su majestad para siempre!
1: Los cuatro cautivos que traje de Jerusalén, Sadrach, Mesach y Abednego y Daniel, serán incorporados como mis consejeros confidenciales. De todos los sabios de la tierra, solo estos cuatro pudieron revelar e interpretar mi sueño. Por lo tanto, es un gran placer para mí que aquí y ahora los promueva a posiciones de responsabilidad dentro de mi corte. Sadrach, Mesach y Abednego estarán a cargo de la administración de la provincia de Babilonia.
10: ¡Que viva su majestad para siempre!
21: ¡Que viva!
1: Daniel, el que goza del respeto y la consideración especial de su Dios, a Daniel le doy grandes dones y mucha honra. Desde ahora será un gran hombre y de mucha influencia. Al sonido de su trompeta, todos doblarán sus rodillas. A Daniel, yo, el rey de Babilonia, le lego poder y autoridad. Ahora, él es el gobernante de la provincia de Babilonia. Es el jefe de los gobernadores y estará sobre todos los sabios y consejeros de mi reino. ¡He dicho!
20: Luego el rey le hizo muchos y espléndidos regalos a Daniel y lo nombró gobernador de la provincia de Babilonia, y Daniel se quedó en la corte del rey.
23: Bien, amigos, esperamos que hayan disfrutado de nuestra historia para hoy.
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6: ¡Que el Señor les bendiga!

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0: Respuestas hoy. Soy Joe Owen de Respuestas en Génesis. Gemas de arcoíris en medio de catástrofes. Casi todos los ópalos del mundo se encuentran en Australia. Esto se debe a las condiciones naturales bajo cuales fueron formados los ópalos. El diluvio global de Noé produjo las condiciones perfectas para que los ópalos se formaran. Como pueden observar, los ópalos no necesitan millones de años para formarse, ya que se pueden hacer rápidamente y bajo las condiciones adecuadas. De hecho, en un laboratorio, se pueden producir en tan solo unas semanas. Los ópalos artificiales hechos en laboratorio son casi idénticos de los naturales. Las gemas como los ópalos nos recuerda que Dios puede producir algo hermoso de cualquier cosa. Incluso su juicio sobre el mundo. Dios puede tomar cualquier pecador y convertirlo en alguien hermoso a través de su Hijo. Una pregunta. ¿Has recibido a Cristo para que haga algo hermoso de ti?
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1: ¿Hay algo en tu vida que idolatres? Tal vez sea un auto, una celebridad, el dinero o la ropa. Cuando ponemos cualquier cosa por encima del Señor, estamos idolatrando eso. En Éxodo, los hijos de Israel adoraron un becerro de oro. En los 10 mandamientos, Dios dice en Éxodo 24: No te harás imagen ni ninguna semejanza de lo que esté arriba en el cielo, ni abajo en la tierra, ni en las aguas debajo de la tierra. Cuando idolatramos a algo o a alguien, abandonamos a Dios. Cuando idolatramos, no tenemos una relación cercana con el Señor. ¿Hay algo que idolatres y que necesitas llevar a la cruz hoy? Ora para que el Señor te muestre cuál es y ponlo ante Él.
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0: Hola, soy Felipe, su siervo de Radio Nueva Vida.
1: Hace tiempo vino un joven a Radio Nueva Vida para pedir oración. Otras dos personas y yo íbamos a orar por él. Una de estas personas era Irma, la que traduce mis programas. Dios ha bendecido a Irma con una gran sensibilidad espiritual. La otra persona era mi amigo David. David y yo hemos sido compañeros de oración por más de 24 años. Muchas veces hemos orado juntos por las personas, así como lo íbamos a hacer en este día. David se crió en un hogar cristiano, pero por un tiempo él se alejó de Jesús y se involucró con las fuerzas de la oscuridad. Después de un tiempo, Jesús lo rescató en una manera maravillosa. Pero Dios usó el tiempo que él anduvo sirviéndole a Satanás para enseñarle acerca de la batalla espiritual intensa que se está llevando a cabo en nuestro mundo. Ahora David es muy dotado en la guerra espiritual y la liberación. Por 30 años, él ha ayudado a la gente que quiere ser libre, escapar de las garras de Satanás a los brazos de Jesús. Él nunca ha salido buscando por quién orar, sino que Dios siempre le ha traído a la gente. Así como a un hombre desesperado que abrió las páginas del directorio telefónico y en desesperación clamó a Dios diciendo, Dios, si tú eres real, permite que esta persona me ayude. Y al decir esta oración, al azar escogió el número del teléfono de David entre los miles y miles de nombres en el directorio. Luego llamó y preguntó, ¿conoces a Dios? ¿Me puedes ayudar? Y Dios usó a David para liberar a este hombre de las influencias satánicas. Así que en este día, los tres de nosotros estábamos esperando a este joven que llegara para orar por él. Cuando él entró a mi oficina, inmediatamente vimos que un espíritu maligno se comenzó a manifestar en él y su rostro cambió dramáticamente. El demonio transformó el rostro de este hombre, sus ojos estaban llenos de ira. Primero, él volteó hacia mi amigo David, a quien nunca había visto, y lo escupió en la cara y le dijo que era un traidor, porque David había regresado con Jesús. Luego volteó con Irma y con una mirada feroz le dijo una grosería, pero el joven no hablaba español, fue el espíritu quien dijo la grosería en español. Y tú, mirándome a mí, con ira, dijo, te voy a matar. Y se movió y se me vino encima, hasta que le dije, en el nombre de Jesús, detente y siéntate. Y mirándome con gran odio, obedeció y se sentó, por el poder y la autoridad de Jesús. Luego exclamó, tú eres un tonto, no puedes contra nosotros, somos muchos, qué tonto eres. Pero el Señor estaba con nosotros, e inmediatamente le dijimos al Espíritu que se quedara quieto y se callara, y tranquilamente le dije, es verdad que soy un tonto, pero soy un tonto por Jesús. Y sí, ustedes son muchos, yo lo sé, pero el Espíritu de Jesús vive en mí. Tú conoces a Jesús, ¿verdad? Porque ustedes lo han visto a Él en toda su gloria y su esplendor. Y ahora, en Jesús, se nos ha dado autoridad sobre ustedes. Entonces le ordenamos a este demonio que soltara a este joven para poder hablar con él. Luego el joven regresó en sí, muy desorientado, preguntando qué había sucedido. Le explicamos lo que había sucedido y luego con la ayuda de Dios oramos por su liberación. Es probable que usted no oiga hablar acerca de estas cosas en otros programas de radio. Y no es mi intención asustarlos ni tampoco exaltar estas cosas. Yo les comparto esto porque yo creo que es tiempo que el pueblo de Dios despierte a la realidad de la batalla espiritual violenta que está a nuestro alrededor y que reconozcan plenamente la autoridad que Jesús ha dado a cada uno de sus discípulos para libertar a los cautivos.
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Proverbios capítulo 10. Los dichos del sabio Salomón. Qué dicha es tener un hijo sabio. Qué triste es tener un hijo tonto. De muy poco aprovecha el dinero mal ganado. Lo que vale es la honradez, pues te salva de la muerte. Dios calma el hambre de la gente buena, pero no el apetito de la gente malvada. Si no trabajas, te quedas pobre. Si trabajas, te vuelves rico. El que es precavido guarda comida durante el verano. El que duerme durante la cosecha termina en la vergüenza. Al hombre honrado, Dios lo bendice. Al malvado, la violencia lo domina. Al hombre honrado, Dios lo bendice. Al malvado, su mala fama lo destruye. El hombre sabio cumple una orden. El imprudente acaba en la ruina. El que vive honradamente lleva una vida tranquila. El que es sinvergüenza, un día será descubierto. El engaño causa muchos problemas y la imprudencia lleva a la ruina. Las palabras del hombre honrado son una fuente de vida. Al malvado, la violencia lo domina. El odio produce más odio. El amor todo lo perdona. En los labios del sabio no falta la sabiduría. En la espalda del imprudente no faltan los garrotazos. El sabio sabe callar. El tonto habla y causa problemas. Al rico lo defiende su riqueza. Al pobre no lo defiende nada. ¿Qué gana el justo? La vida. ¿Qué gana el malvado? El pecado. El que acepta la corrección tendrá una larga vida, pero quien no oye consejos no llegará muy lejos. Los mentirosos no muestran su odio, pero los tontos todo lo cuentan. Hablar mucho es de tontos, saber callar es de sabios. La palabra justa vale mucho, los planes malvados no valen nada. El buen consejo es ayuda de muchos, pero la imprudencia es trampa de tontos. La bendición de Dios es riqueza que viene libre de preocupaciones. Al tonto lo divierte la maldad, al sabio lo entretiene la sabiduría. Lo que menos desea el malvado es lo que más le sucede. En cambio, al que es honrado se le cumplen sus deseos. Llegan los problemas, se acaban los malvados. Solo el que es honrado permanece para siempre. El mensajero perezoso es peor que vinagre en los dientes. Es peor que humo en los ojos. Quien obedece a Dios vivirá muchos años, pero el malvado no vivirá mucho tiempo. A los justos les espera la felicidad. A los malvados, la ruina. Dios cuida de los buenos, pero destruye a los malvados. Los buenos nunca fracasarán. Los malvados no habitarán la tierra. Los buenos hablan siempre con sabiduría. A los malvados se les obliga a callar. Los buenos saben decir cosas bonitas. Los malvados solo dicen cosas feas.

0: pasar respuestas hoy. Soy Joe Owen de Respuestas en Génesis.
1: ¿El matrimonio es realmente para dos? Hace casi 5 años, la Corte Suprema de Estados Unidos trató de redefinir el matrimonio, legalizando el matrimonio homosexual. El amor gana fue el grito cuando se tomó esa decisión. Pero si el amor gana, ¿dónde trazas la línea? Después de todo, si el amor gana es la única ética de la sexualidad, ¿cómo puede alguien decir que el matrimonio es solo para dos personas? ¿De dónde viene la idea de dos? Sin un estándar definitivo, la monogamia se convertiría rápidamente en el próximo dominó que caerá en manos de los revolucionarios sexuales. Pero como creyentes, tenemos un estándar fundamental para el matrimonio. Dios ha definido el matrimonio como entre un hombre y una sola mujer por vida. Ese es su diseño y nada más podrá reemplazarlo. La palabra de Dios nos da la definición para el matrimonio.
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0: Hola, soy Felipe, su siervo de Radio Nueva Vida.
1: Hace tiempo vino un joven a Radio Nueva Vida para pedir oración. Otras dos personas y yo íbamos a orar por él. Una de estas personas era Irma, la que traduce mis programas. Dios ha bendecido a Irma con una gran sensibilidad espiritual. La otra persona era mi amigo David. David y yo hemos sido compañeros de oración por más de 24 años. Muchas veces hemos orado juntos por las personas, así como lo íbamos a hacer en este día. David se crió en un hogar cristiano, pero por un tiempo él se alejó de Jesús y se involucró con las fuerzas de la oscuridad. Después de un tiempo, Jesús lo rescató en una manera maravillosa. Pero Dios usó el tiempo que él anduvo sirviéndole a Satanás para enseñarle acerca de la batalla espiritual intensa que se está llevando a cabo en nuestro mundo. Ahora David es muy dotado en la guerra espiritual y la liberación. Por 30 años, él ha ayudado a la gente que quiere ser libre, escapar de las garras de Satanás a los brazos de Jesús. Él nunca ha salido buscando por quién orar, sino que Dios siempre le ha traído a la gente. Así como a un hombre desesperado que abrió las páginas del directorio telefónico y en desesperación clamó a Dios diciendo, Dios, si tú eres real, permite que esta persona me ayude. Y al decir esta oración, al azar escogió el número del teléfono de David entre los miles y miles de nombres en el directorio. Luego llamó y preguntó, ¿conoces a Dios? ¿Me puedes ayudar? Y Dios usó a David para liberar a este hombre de las influencias satánicas. Así que en este día, los tres de nosotros estábamos esperando a este joven que llegara para orar por él. Cuando él entró a mi oficina, inmediatamente vimos que un espíritu maligno se comenzó a manifestar en él y su rostro cambió dramáticamente. El demonio transformó el rostro de este hombre. Sus ojos estaban llenos de ira. Primero, él volteó hacia mi amigo David, a quien nunca había visto, y lo escupió en la cara y le dijo que era un traidor, porque David había regresado con Jesús. Luego volteó con Irma y con una mirada feroz le dijo una grosería. Pero el joven no hablaba español. Fue el espíritu quien dijo la grosería en español. Y tú, mirándome a mí, con ira, dijo, te voy a matar. Y se movió y se me vino encima, hasta que le dije, en el nombre de Jesús, detente y siéntate. Y mirándome con gran odio, obedeció y se sentó, por el poder y la autoridad de Jesús. Luego exclamó, tú eres un tonto, no puedes contra nosotros, somos muchos, qué tonto eres. Pero el Señor estaba con nosotros, e inmediatamente le dijimos al Espíritu que se quedara quieto y se callara, y tranquilamente le dije, es verdad que soy un tonto, pero soy un tonto por Jesús. Y sí, ustedes son muchos, yo lo sé, pero el Espíritu de Jesús vive en mí. Tú conoces a Jesús, ¿verdad? Porque ustedes lo han visto a Él en toda su gloria y su esplendor. Y ahora, en Jesús, se nos ha dado autoridad sobre ustedes. Entonces le ordenamos a este demonio que soltara a este joven para poder hablar con él. Luego el joven regresó en sí, muy desorientado, preguntando que qué había sucedido. Le explicamos lo que había sucedido y luego con la ayuda de Dios oramos por su liberación. Es probable que usted no oiga hablar acerca de estas cosas en otros programas de radio. Y no es mi intención asustarlos ni tampoco exaltar estas cosas. Yo les comparto esto porque yo creo que es tiempo que el pueblo de Dios despierte a la realidad de la batalla espiritual violenta que está a nuestro alrededor y que reconozcan plenamente la autoridad que Jesús ha dado a cada uno de sus discípulos para libertar a los cautivos.
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0: En medio del dolor, la discordia y la falta de paz mundial, la familia tiene el importante papel de resguardar a los suyos. Las caricias, las enseñanzas y la seguridad del hogar es el refugio contra las amenazas que enfrentan nuestros niños y adolescentes en la actualidad. Es desde casa que tenemos el deber de transmitir los valores que permitirán el avance de la humanidad. Cuando las ideologías que dominan la sociedad se dediquen a quitar el fundamento moral y ético que nos sostiene, protejamos este refugio seguro llamado familia. Convirtamos nuestra casa en el lugar al que nuestros hijos quieran regresar, al que puedan llegar cuando necesiten amor, comprensión y aliento. La familia debe ser una prioridad en su vida. Le habla Sixto Porras de Enfoque a la Familia.
1: Visite Enfoque a la Familia.

Momentos de la creación. Hola, soy Milton de los Santos. Tradicionalmente, los dinosaurios se han dividido en dos órdenes, basados en la forma de sus caderas. Estas órdenes son conocidas como Saurischia y Ornithischia. El primer orden tiene caderas con forma de lagarto, por lo tanto son caderas de lagarto, que es lo que significa Saurischia. El último orden tiene caderas con forma de pájaros, por lo que se les conoce como caderas de ave, y eso es lo que significa Ornithischia. El orden Saurischia incluye saurópodos y terópodos. Los saurópodos, dinosaurios grandes de cuello largo y cola larga, como los apatosauros y los diplodocus. Los terópodos son los carnívoros, como el tiranosaurio, el alosaurus y el oviraptor. Y los ornistisquias incluyen a los estegosauros y los ceratopsios, el grupo que incluye a los triceraptos. Como sabemos, los evolucionistas creen que las aves evolucionaron a partir de los dinosaurios. Los evolucionistas ahora sugieren que los terópodos evolucionaron desde el interior del tipo Ornithischia, produciendo de alguna manera temporalmente caderas de lagarto que evolucionarían nuevamente a ser caderas de ave. Como creacionistas, observamos la estructura ósea de los dinosaurios y pensamos que parecen haber sido bien diseñados para el propósito que Dios les dio. 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
1: Muchas gracias y muy bienvenidos a nuestro programa. Estamos avanzando por el capítulo 3 del libro de Daniel. Espero, querido oyente, que usted esté leyendo el libro de Daniel en estos días. Especialmente hoy estamos tratando el capítulo 3. En nuestro próximo programa vamos a empezar con el capítulo 4. Así que, por favor, lea estos capítulos en su casa o donde tenga ocasión, para estar mejor informado y poder apreciar y aprovechar mejor lo que tratamos de comunicar en nuestros comentarios y aplicaciones. Estábamos en el programa anterior promediando el capítulo 3 y decíamos, y vamos a repasar un poquito, que aquellos tres jóvenes amigos judíos se jugaron por Dios. Entonces algunos caldeos informaron al rey acerca de lo que ellos estaban haciendo. En Daniel capítulo 3 versículo 12 leemos que le dijeron: hay unos varones judíos los cuales pusiste sobre los negocios de la provincia de Babilonia, Sadrac, Mesac y Abednego. Estos varones, oh rey, no te han respetado, no adoran tus dioses ni adoran la estatua de oro que has levantado. Los tres amigos de Daniel se jugaron públicamente, no inclinándose ante la imagen de Nabucodonosor. Ahora, con esto no quiero decir que el resto de los judíos en la cautividad sí lo hizo, es decir, se inclinaban ante la imagen. Aquí debemos recordar que solo aquellos que tenían algún oficio habían sido convocados a la dedicación de la imagen. Ellos eran los representantes del pueblo. Ellos podían llevar el informe de la ceremonia de dedicación y los decretos del rey al resto del pueblo. Fue la obligación de estos tres hombres hebreos estar presentes en la dedicación de la estatua. Pero como ya les dije anteriormente, ni ellos ni los demás de su mismo rango creo que tenían conocimiento de que esta dedicación iba a ser un acto religioso. Aquellos caldeos reportaron ante el rey que estos varones judíos no se habían inclinado ante su estatua. En realidad estaban siendo muy ingratos. Uno podría pensar que estos hombres podrían haber estado eternamente agradecidos a los varones judíos, porque por ellos oraron años atrás en Daniel capítulo 2. Creo que ellos estaban motivados por celos. Y Nabucodonosor, cuando escuchó el informe, se enojó en gran manera. Su horno de fuego estaba muy caliente, pero él estaba envuelto en fuego. Él sintió que su enojo era justificado porque era él el que había promovido a estos extranjeros a posiciones de importancia, y ahora ellos estaban desafiando su edicto, su convocatoria. Permanecían parados cuando debían inclinarse ante la imagen. No respetaban las órdenes del rey ni a sus dioses. Pero a pesar de su enojo, el rey les otorgó el beneficio de la duda y les dio otra oportunidad. Les preguntó si el informe había sido correcto, en versículo 14, y luego les dijo que se salvarían si ellos cambiaban de opinión y se inclinaban ante la imagen. Y finalmente les dijo en el versículo 15, ahora pues, ¿estáis dispuestos para que al oír el son de la bocina, de la flauta, del tamboril, del arpa, del salterio, de la zampoña y de todo instrumento de música, os postréis y adoréis la estatua que he hecho? Porque si no la adoraseis, en la misma hora seréis echados en medio de un horno de fuego ardiente. ¿Y qué Dios será aquel que os libre de mis manos? ¡Qué cambio en la actitud de Nabucodonosor hacia el verdadero Dios, ¿eh? 20 años atrás, en Daniel capítulo 2 y versículo 47, él había reconocido: ciertamente el Dios vuestro es Dios de dioses y Señor de los reyes y el que revela los misterios, pues pudiste revelar este misterio. Pero ahora, en capítulo 3, 20 años después, apenas se puede creer que de los mismos labios y del mismo corazón venga este desafío, esta desafiante blasfemia. ¿Qué Dios será aquel que os libre de mis manos? El rey se sentía fuerte en su furia, pero pronto descubriría su debilidad. Creo que Nabucodonosor sinceramente creía que su Dios era más grande que el Dios de la Biblia, el Dios de Israel. Ahora bien, vamos a considerar la defensa presentada por los tres judíos en los versículos 16 al 23. Con fe y valentía estos tres varones no presentaron coartadas ni pidieron al rey una segunda oportunidad. Ellos no volverían atrás. Observe que no había insolencia ni arrogancia en sus respuestas, sino una permanencia firme en su Dios poderoso y fiel, en cuyas manos ellos habían puesto sus cuerpos y sus almas. Simplemente respondieron: «No es necesario que te respondamos sobre este asunto». Lo leemos allí en Daniel 3:16. Pero no se detuvieron allí. Con confianza le aseguraron a Nabucodonosor que Dios era capaz de librarlos del horno de fuego ardiendo y de sus manos. Les decía en el programa anterior que creo que aquí tenemos algunas lecciones para nosotros como aplicación práctica. La valentía espiritual y moral de Sadrac, Mesac y Abednego son un modelo para el pueblo de Dios en todo tiempo y lugar. En vez de someternos a la religión de este mundo, debemos estar preparados para pagar con nuestras vidas si fuera necesario. Eso fue lo que estos jóvenes estuvieron dispuestos para hacer. Su amor y lealtad a Dios eran mucho más importantes que sus propias vidas. Nabucodonosor podía matar sus cuerpos, pero Dios preservaría sus almas. Ni por un momento los tres amigos dudaron de la omnipotencia de Dios. Ellos estaban en Babilonia, pero se rehusaron a hacer lo que hacían los babilonios, pues la palabra del Señor era clara allá en Éxodo 24. No te harás imagen ni ninguna semejanza de lo que esté arriba en el cielo, ni abajo en la tierra, ni en las aguas debajo de la tierra. No te inclinarás ante ellas, ni las honrarás. Ellos tenían una muy buena razón para no inclinarse y para obedecer la palabra de Dios. Ellos tenían que rehusarse a obedecer la orden del Estado. Con su confianza puesta en el Dios de todo poder, ellos pudieron decir abiertamente lo que quedó escrito siglos después en Hebreos 13:6. El Señor es mi ayudador, no temeré lo que me pueda hacer el hombre. Creo que nosotros necesitamos ese coraje y esa fe en nuestros días. Sin dudas, Nabucodonosor se debe haber sorprendido cuando los pocos fieles de Dios rehusaron a inclinarse delante de la imagen y adorarla. Esto llevó a la ceremonia de dedicación a un final abrupto, problemático y bochornoso desde el punto de vista del rey. Su descontrolado carácter ardió en ira y dio la orden de calentar el fuego del horno 7 veces más caliente que lo acostumbrado. Pero esta furia del rey solo mostró su inestabilidad emocional. Él estaba decidido a descargar su furia sobre aquellos que se habían atrevido a desobedecerle. Con su rostro convertido en el rostro de un hombre loco, el rey ordenó a un grupo de sus hombres más fuertes que arrojaran a los tres judíos al horno. Y sucedió que aquellos que ejecutaban su sentencia murieron instantáneamente. Se acercaron demasiado a la puerta del horno y así murieron. Puedo imaginarme la excitación y el drama, como una curiosa multitud y el orgulloso rey observaban morir a esos hombres. Esa misma muerte que había sido planeada para los que habían sido acusados fue sufrida por los mismos ejecutores. Ahora, esto, por supuesto, no hace más que añadirle a la maravilla y al milagro de la liberación de estos tres hijos de Dios. En medio de todo esto, el rey quizás se hizo problema al ver que sus hombres morían, pero sin duda disfrutaba viendo a los tres judíos caer atados con sus ropas en el medio de las llamas. Ahora, en los versículos 24 al 28, vemos la liberación milagrosa ejecutada por Dios. Los tres jóvenes caminaban tranquilos en medio de las llamas. No estaban ya atados, ni tampoco se estaban quemando. El rey podía ver con gran sorpresa una demostración del poder del único y verdadero Dios. Las llamas habían consumido las ataduras, pero no habían dañado ni siquiera un cabello de las cabezas de los fieles y leales hijos de Dios. Aunque el rey estaba sentado a una distancia segura de las peligrosas llamas, estaba viendo lo que sucedía, cuando repentinamente saltó de su asiento sorprendido, reunió a los consejeros y les preguntó, allí lo leemos en el versículo 24, ¿no echaron tres varones atados dentro del fuego? Ellos respondieron al rey, sí, es verdad. Y en el versículo 25 leemos, yo veo cuatro varones y el aspecto del cuarto es semejante a hijos de los dioses. Él vio una deidad misteriosa a quien se refirió como un ángel de Dios en el versículo 28. Este panorama hubiera sido suficiente para asustar a cualquier hombre. Los tres hombres en las llamas estaban intactos, caminando alrededor, no estaban buscando una vía de escape, sino que estaban perfectamente contentos de permanecer en el fuego. Y aquel rey pagano debe haberse convencido que los hombres que estaban en el horno estaban siendo preservados del fuego y que algún ser sobrenatural ahora caminaba en medio de ellos y con ellos. Pero ¿quién era esa cuarta persona que Nabucodonosor pensaba que era un dios o un ángel? Bueno, yo estoy convencido que aquí tenemos una teofanía o cristofanía, una aparición de nuestro Señor Jesucristo antes de su encarnación. Esta cuarta persona no era otro que el mismo Hijo de Dios. En un momento, cuando sus devotos seguidores lo necesitaron, el Dios eterno, el Hijo, descendió para acompañarlos y protegerlos mientras estaban en medio de las llamas. Lo que Dios había prometido a su pueblo lo cumplió literalmente en la preservación de Sadrac, Mesac y Abednego. Me refiero a aquella promesa de Isaías 43:2. Cuando pases por las aguas, yo estaré contigo, y si por los ríos, no te anegarán. Cuando pases por el fuego, no te quemarás, ni la llama arderá en ti. He leído Isaías 43:2. Nabucodonosor vio la manifestación de Dios en el fuego y estaba seguro que allí había algo milagroso y sobrenatural en todo ese evento. Ahora, no puedo pasar ligeramente la palabra de testimonio que Nabucodonosor pronunció a favor de los tres siervos de Dios. Él dijo que ellos habían entregado sus cuerpos. Lo puedo observar allí, capítulo 3, versículo 28. Ellos habían entregado sus cuerpos solo a Dios y no a otros dioses. Pero creo que esto no se refiere solo a sus vidas, sino a una entrega completa de su ser. En el Nuevo Testamento se dice que nuestro cuerpo es templo del Espíritu Santo, que le pertenece a Dios y que debemos presentar nuestros cuerpos en sacrificio vivo a Dios. Textos como 1 Corintios 3:16, 1 Corintios 6:19-20 y muy especialmente dice eso Romanos 12:1-2. Dice, os ruego por las misericordias de Dios que presentéis vuestros cuerpos en sacrificio vivo, santo, agradable a Dios, que es vuestro culto racional. Sadrac, Mesac y Abednego estaban haciendo su culto racional, su adoración racional. Estaban adorando al verdadero Dios y se rehusaron a inclinarse ante dioses falsos. Amigos míos, no puede haber una entrega completa a Jesucristo sin la entrega del cuerpo. El cristiano que miente, por ejemplo, o chismosea, no ha consagrado su lengua a su Señor. Presentar cada miembro del cuerpo es la forma de vida para los cristianos en todo tiempo. Y el testimonio de este rey impío era el hecho de que él reconoció que aquí había tres judíos que estaban adorando al verdadero Dios al entregar sus cuerpos en sacrificio vivo. Y terminábamos nuestro programa anterior preguntándonos, ¿será que la gente al observarnos puede observar algo parecido? Ahora vamos a avanzar. En este punto de la historia, Nabucodonosor decide dictar un decreto. Eso no significa que tengamos que asumir que él era un convertido o se convirtió en ese momento, es decir, que había tenido una experiencia personal con Dios. Yo creo que el testimonio de su conversión está en el capítulo 4 y lo vamos a considerar en nuestro próximo estudio. Aquí, él simplemente estaba reconociendo que el poder de Dios era más grande que el poder de los dioses babilonios. Por lo tanto, lo que él está haciendo aquí con este decreto es darle prioridad al Dios de Israel. Porque leemos allí en versículos 29 y 30. Por lo tanto, decreto que todo pueblo, nación o lengua que dijere blasfemia contra el Dios de Sadrach, Mesach y Abednego, sea descuartizado y su casa convertida en muladar, por cuanto no hay Dios que pueda librar como este. Él había ordenado un decreto en el cual instruía castigos para todos aquellos que hablaran mal del Dios de los tres varones hebreos. Si lee cuidadosamente se dará cuenta que el reino no negaría a sus propios dioses nacionales. El rey simplemente expresaba admiración por el Dios de los tres varones valientes, pero él no se inclinó ante el Dios de Israel, el Dios de la Biblia, para adorarle. Su decreto era prohibitivo, pero él aún no estaba listo para estimar a Jehová como el único Dios, sino que debido a la demostración inusual de poder que él había observado, él sentía que al menos debía reconocer al Dios de Israel. Aun si el temor era lo que inspiraba este decreto, debe haber habido algo de sinceridad de propósito en su corazón. Pero yo desearía que él hubiera ido un poco más lejos, ¿eh? En versículo 30 dice, entonces el rey engrandeció a Sadrach, Mesach y Abednego en la provincia de Babilonia. La fidelidad de los tres jóvenes les trajo la recompensa de protección y prosperidad. Mi amigo, creo que aquel que honra a Dios nunca será dejado sin recompensa. Ahora, aquí tenemos algunas lecciones que vale la pena aprender en este capítulo, tales como el poder de Dios para proteger a los suyos y la inhabilidad de todo poder mundial de poner en peligro la seguridad de los hijos de Dios cuando ellos están totalmente dedicados a Él. También nuestro Señor dijo allí en Mateo 10, 32 y 33, a cualquiera pues que me confiese delante de los hombres, yo también le confesaré delante de mi Padre que está en los cielos. Los enemigos de estos tres judíos buscaban destruirlos, pero Dios hizo que ellos fueran más ampliamente promovidos y prosperados en el reino. Oh hijos de Dios, aprendamos esta lección necesaria para la vida. Podemos ser llamados para pasar por alguna prueba que parece imposible, pero nuestro Dios es fiel y es poderoso y solo desea fortalecer nuestra fe, engrandecer nuestro testimonio para Cristo y llevar un gran triunfo para Él en este mundo de hombres incrédulos. Al concluir el estudio de este capítulo, me gustaría que consideráramos juntos los detalles de la profecía. Hay figuras proféticas aquí. Habíamos comenzado esta serie de estudios señalando el hecho de que el libro de Daniel contiene tanto historia como profecía. Por momentos la profecía se establece claramente, como en el caso del capítulo 2, por ejemplo, pero en otros podemos observar la vista previa profética. En el capítulo 3, ciertos detalles sirven como un ejemplo profético de ciertos eventos que sucederán en los últimos tiempos, luego de que la iglesia de Cristo haya sido llevada al cielo. Ahora bien, vamos a examinar algunos de esos hechos históricos en capítulo 3 que sirven como tipología de eventos futuros. En primer lugar, podemos decir que Nabucodonosor es una figura del anticristo, el hombre de pecado, quien un día por fuerza unirá todas las religiones bajo una sola cabeza. Su sistema religioso será una iglesia ecuménica y una unidad de religiones bajo Satanás, que demandará la adoración de todas las personas sobre la tierra. Adorarán a la bestia y adorarán al dragón. Y cualquier persona que se rehúse a hacerlo pagará con la muerte. Usted puede leer eso en Apocalipsis 13 y observarlo muy especialmente en los versículos 4, 7, 12 y 15. Creo que hay un paralelo entre Daniel 3 y Apocalipsis 13. En ambos capítulos hay un prominente líder rey mundial y una imagen para ser adorada. Nabucodonosor llegó a ser tipología de la bestia política, que creará una imagen de sí mismo y la pondrá allí en el templo en Jerusalén como objeto de adoración. En Mateo 24:15, el Señor Jesús se refiere a esa imagen como la abominación de la cual habla Daniel el profeta. Un día Satanás hará un milagro dando vida a una imagen y haciendo que hable. Lo leemos en Apocalipsis 13:15. Como la imagen de Nabucodonosor, la imagen del fin de los tiempos será un objeto de maravilla y veneración alrededor del mundo. Daniel capítulo 3 se refiere al comienzo del tiempo de los gentiles y Apocalipsis capítulo 13 marca el final del tiempo de los gentiles. La locura del hombre, bajo el engaño satánico, de captar las religiones del mundo y demandar que lo adoren a él y al diablo. Además, el horno ardiente es una tipología de la gran tribulación, aquel periodo de 7 años mencionado por Daniel como la semana 70. Vamos a entrar en ese estudio un poco más adelante, en el capítulo 9 de Daniel. Parece que ese periodo, la última semana, 7 años, lo que llamamos tribulación, parece que tendrá un buen comienzo con promesas hechas a los judíos y esfuerzos aparentes para lograr la paz y la prosperidad de los judíos. Pero como la paz y prosperidad de Sadrach, Mesach y Abednego en Babilonia no duró mucho tiempo, así los judíos de la tribulación vivirán un tiempo de gran prueba y aflicción. Su horno de fuego en aquel tiempo será mucho más caliente que cualquier prueba anterior. Y aquel anticristo los va a perseguir en el fuego de esa gran tribulación, los va a someter al fuego de esa gran tribulación. Ahora, un estudio más detallado de la semana 70 tendremos, como les dije en parte, al llegar a capítulo 9 de este libro. Ahora simplemente me estoy refiriendo a la tipología, el horno ardiente por el cual pasaron los 3 jóvenes judíos, es una tipología de la gran tribulación futura. Además, los 3 jóvenes judíos son una tipología de los hijos de Israel que serán preservados en la gran tribulación. No todos serán martirizados en aquel tiempo, ¿eh? Dios preservará milagrosamente un remanente a través del horno ardiente de la gran tribulación, un grupo fiel que el anticristo no podrá exterminar. Ni Nabucodonosor ni Hitler pudieron exterminar a los judíos, tampoco podrá hacerlo el anticristo. Los 144.000 sellados de Apocalipsis 7 serán preservados para predicar el evangelio del reino. Ellos serán llevados a través de la tribulación con victoria sobre la bestia, sobre su imagen y sobre la marca 666. Entonces, vemos que los 3 jóvenes judíos son una tipología de los hijos de Israel, aquellos judíos que serán preservados durante el fuego de la gran tribulación futura. Además, la Babilonia de Daniel, allí en capítulo 3, hará su último esfuerzo para unir a todo el mundo en una sola religión, según está escrito en Apocalipsis 17. No ya una Babilonia entre el Tigres y el Éufrates, sino una Babilonia religiosa mundial. Y yo creo que representa una vista previa profética del sistema y la ciudad que crecen en el mundo de hoy, sistema religioso, iglesia ecuménica, imitación de la verdadera iglesia de Dios. Mientras la antigua ciudad de Babilonia fue destruida, yo diría que el espíritu de Babilonia continúa en la humanidad y hará sentir su influencia en la política y en la religión en toda la tierra al fin de los tiempos. En la actualidad vemos un esfuerzo por unir todas las religiones bajo una iglesia ecuménica. La palabra ecuménica significa toda la tierra habitada. Y lo que vemos ante nuestros ojos hoy es el desarrollo del movimiento ecuménico, cuyo propósito es abarcar toda la tierra habitada, tener toda una religión, pero sin la verdad de Dios escrita y sin el Dios de la palabra. Ahora, no veremos el fin o la finalización de este vasto movimiento hasta que el Señor Jesús regrese por su iglesia, su verdadera iglesia, y la lleve al cielo. Porque mientras la verdadera iglesia de Cristo esté en el mundo, mantendrá su testimonio por él. La verdadera iglesia de Cristo no es una organización, es un organismo espiritual, del cual Cristo mismo es la cabeza. Así que, amigo, sin considerar su afiliación denominacional, si usted verdaderamente ha nacido de nuevo por recibir a Cristo como Salvador, usted es verdaderamente salvo y forma parte de la verdadera iglesia. Y el primer gran evento en el programa profético de Dios será el rapto del cuerpo de Cristo, es decir, la iglesia. Seremos arrebatados juntos para encontrar al Señor en el aire. Luego de esto, el anticristo se dedicará a trabajar y todos los pueblos del mundo estarán bajo su influencia y le adorarán, y si se rehusaren, su castigo será la muerte. Bueno, quizás a algunos de ustedes les resulte difícil aceptar esto, pero usted puede ver que sucedió en la historia porque hemos estudiado eso en Daniel capítulo 3 y creo que la historia se repetirá. Lo que sucedió en Daniel 3 simplemente es un cuadro profético previo de lo que sucederá en los últimos días antes de que Cristo establezca su reino sobre la tierra. Pablo profetizó en 1 Timoteo 4:1, el Espíritu dice claramente que en los postreros tiempos algunos apostatarán de la fe, escuchando a espíritus engañadores y a doctrinas de demonios. Parece que al acercarnos al fin del siglo, todas las señales apuntan al regreso de nuestro Señor Jesucristo. Por lo tanto, nosotros como cristianos necesitamos comprender que nuestra redención está cerca. Muy bien, terminamos con el capítulo 3. El fuego, figura de la gran tribulación. El rey, figura del anticristo que demandará adoración. Los tres varones judíos preservados en el fuego, aquellos judíos preservados durante la tribulación y gran tribulación que vendrá sobre el mundo entero. En el aspecto práctico concluimos como ayer. El gran desafío de Dios es que nos paremos firmes ante este mundo y honremos al Dios vivo y verdadero, obedeciendo su palabra escrita. Para su gloria y en vista a la necesidad de aquellos que nos rodean hoy en día, Dios se compromete a darnos protección y a utilizarnos grandemente. Muy bien, si Dios lo permite, en nuestro próximo programa vamos a considerar capítulo 4 del libro de Daniel. Ahora, una vez más, lo desafío a leer todo el libro de Daniel y muy especialmente el capítulo 4, porque no estamos leyendo todo el texto en nuestro programa. Es mejor que usted esté informado con la lectura previa del capítulo a fin de aprovechar mejor todo lo que pretendemos comunicar, explicando, edificando, aplicando el texto a nuestras vidas. Muchas gracias por habernos acompañado y será hasta nuestro próximo encuentro.
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0: Bienvenidos a Respuestas Hoy. Soy Joe Owen de Respuestas en Génesis. La iglesia sin Dios. Hay una tendencia creciente en los Estados Unidos de lo que son llamadas iglesias impías. Estas son reuniones de personas que cantan canciones, escuchan un mensaje de inspiración, incluso hacen colectas para los necesitados. Afirman que se trata de lo bueno de la iglesia, pero sin el dogma religioso. Esto es interesante, pues estas personas que dicen ser no religiosas son en realidad parte de la religión del humanismo. Se aferran a un dogma religioso, que no hay Dios, la vida es el resultado del proceso naturalista y el hombre hace las reglas. Por tanto, no se han alejado de la religión, solo han abrazado un conjunto diferente de creencias. Lo que necesitan estos individuos realmente es una relación con el Señor Jesús y el perdón que Él ofrece por sus pecados.
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0: 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En Marcos 12:41, Jesús cuenta la historia de la mujer que dio todo lo que tenía para vivir y lo entregó a la iglesia. Esa historia me recuerda a mi bisabuela, quien entregó su anillo de diamantes a su iglesia. Ella quería devolverle al Señor lo que tenía. ¿Estás dando al Señor el 10% de lo que ganas? ¿O te aferras a tu dinero? El dinero que ganamos no es nuestro, es del Señor. Cuando morimos, no nos llevamos nada. Examina hoy cuánto estás devolviendo al Señor. Nunca es demasiado tarde para comenzar. Ya sea que ganes poco o mucho, debemos devolvérselo a Dios porque todo le pertenece.
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0: Hola, soy Felipe, su siervo de Radio Nueva Vida.
1: En el Antiguo Testamento leemos acerca de la ciudad de Jericó, que estaba bajo el juicio de Dios a causa de su pecado. Porque la paga del pecado es la muerte, dice en Romanos 3:23. Antes de destruir a Jericó, Josué, líder del pueblo de Dios, envió a 2 espías a la ciudad para conocer sus debilidades. Estos espías se quedaron en la casa de Rahab, una prostituta. Esta casa estaba localizada en la muralla de Jericó. Alguien fue y le dijo al rey de Jericó acerca de los espías que estaban en la casa de Rahab, y él envió un escuadrón de soldados para capturarlos. Rahab fue forzada a tomar una decisión muy difícil. Ella podía entregar a estos espías a los soldados o los podía proteger, pero esto pondría su vida en peligro. Dios estaba trabajando en la vida de Rahab. Aunque ella no conocía mucho acerca del Dios de los hebreos, ella sí creía que él era el Dios supremo y que él iba a destruir a Jericó. Y creyendo que esto iba a suceder, cuando llegaron los soldados, ella escondió a los 2 espías en el techo de su casa debajo de un montón de lino que se estaba secando. Después que se fueron los soldados, Rahab le dijo a los espías: una cosa les ruego, júrenme por el nombre sagrado de su Dios, que cuando conquisten a Jericó, me dejarán vivir juntamente con mi padre y mi madre y mis hermanos y hermanas y sus familias. Los espías le dijeron: si tú no nos traicionas, nosotros te aseguramos que ningún daño te llegará a ti o a tu familia. Y como ya habían cerrado las puertas de Jericó y la casa de Rahab estaba en la muralla de la ciudad, ella dejó escapar a los espías por la ventana con una cuerda. Y cuando cayeron los muros, Josué dio órdenes para que no le hicieran daño a ella o a su familia. En el libro de los Hebreos 11:31 leemos que por fe, porque ella creyó en Dios y su poder, Rahab la prostituta no murió con los demás en la ciudad. No solo se le perdonó la vida a Rahab, sino que también leemos que ella se casó con un israelita y tuvo a un hijo que se llamó Boaz. Boaz se casó con Ruth, quien tiene un libro de la Biblia escrito a su nombre. Ruth, la nuera de Rahab, tuvo un hijo, Obed, y Obed tuvo un hijo, Isaí, quien fue el padre del rey David. Así que Rahab era la tatarabuela del rey David. Rahab la prostituta también estaba en el mismo linaje que Jesús. Rahab se salvó por su fe en Dios. Santiago 2:25 dice: ¿acaso Rahab la ramera no fue justificada por sus obras cuando recibió a los espías y los envió por otro camino? Y ella no estaba satisfecha solo salvándose a sí misma, sino que también quiso que su familia fuera salva. Y su fe en acción los salvó a todos. ¿Puede imaginarse a Rahab reuniendo a toda su familia en su pequeña casa, arriba en la muralla de la ciudad, mientras veían a los israelitas marchar alrededor de Jericó? Probablemente dudaron de ella, quizá aún se rieron y se burlaron de ella, especialmente cuando vieron que durante 6 días los israelitas se retiraban cada vez que marchaban. Pero su fe en Dios hizo que ella trabajara arduamente para mantener a todos juntos. Hasta el 7º día, cuando cayeron todos los muros, excepto el lugar donde estaba colgada la cuerda que Rahab había puesto en la ventana. Solo Rahab y su familia se escaparon vivos de la ciudad. Fueron protegidos de la muerte por un Dios misericordioso, quien estuvo dispuesto a perdonar incluso a una prostituta que vivía en una ciudad maldecida, pero que tenía fe. Y no solo a ella, sino que a través de ella también a toda su familia. Y no solo la salvó, sino que también la incluyó en el linaje de Jesús, su propio hijo. Hoy les compartí la historia de Rahab para dar esperanza a su corazón.
0: Hasta la próxima vez. Este es Felipe. Dios le bendiga.
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0: Bienvenidos a Respuestas Hoy. Soy Joe Owen de Respuestas en Génesis. Durante un debate, un ateo dijo que los núcleos de hielo, o sea las capas de nieve y hielo en los polos, necesitan cientos de miles de años para formarse. Bien en nuestra arca tamaño completo, tenemos una exhibición que muestra que eso simplemente no es cierto. Durante la Segunda Guerra Mundial, un escuadrón de aviones hizo un aterrizaje forzoso en Groenlandia. 40 años después, un equipo de rescate encontró los aviones, enterrados bajo 79 metros de nieve y hielo. No tomó largas eras para que las hojas de hielo se formaran, y el diluvio de Noé formó las condiciones perfectas para una edad de hielo rápida. Estas hojas se formaron a partir de esta edad de hielo y procesos naturales desde entonces. Los núcleos de hielo no demuestran una tierra antigua. La tierra es joven, como la Biblia lo dice.
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0: Hola, soy Felipe, su siervo de Radio Nueva Vida.
1: Un sábado por la mañana, hace varios años, yo estaba solo en Radio Nueva Vida, sentado en mi escritorio. Tenía la puerta de mi cuarto cerrada mientras yo escuchaba una canción poderosa, de adoración, una y otra vez. De repente, fue como que el Dios vivo abrió la puerta de mi cuarto y entró. Comencé a sentir el calor maravilloso de la presencia de Dios. Su espíritu vino y me tocó tan fuerte que no me pude quedar sentado. Caí al piso, me arrodillé y volteé hacia una caja grande que estaba al lado de mi escritorio, llena de cartas de nuestros oyentes. Esta caja grande se convirtió en un altar santo para mí. Lloré y lloré mientras Dios llenaba mi cuarto con su maravillosa presencia. Ahora sé que antes de este día, Dios había puesto un vacío dentro de mi corazón para poder clamar a Él en desesperación, porque aún nuestra hambre por Dios viene de Él. Todo comienza y termina con Él. En este día increíble, Dios me mostró claramente sus planes y su amor para su amado pueblo hispano. Al poner mis manos sobre estas cartas, mis lágrimas cayeron sobre ellas, cuando sentí el inmenso amor de Dios por ustedes. Este amor de Dios que yo sentí por ustedes, literalmente estremeció mi cuerpo. Llegó sobre mí una y otra ola del amor de Dios por ustedes. Fue un momento increíble en su espíritu. Luego sentí que el Señor me pidió que me levantara y escribiera las siguientes palabras solo para ustedes. Y dice así: a mi amado pueblo hispano, a los que me anhelan, pronto vengo a sus brazos. A los que tienen hambre, comerán de mis manos. A los que sus labios están agrietados por la resequedad de la tierra, los sumergiré en mi agua, agua pura del pozo de la vida. Mis manos no son lentas, mi corazón no es duro. Yo me derramaré sobre ustedes sin medida. Caminaré entre ustedes, hijos míos. Mi mano los sostendrá con una firmeza que nunca han sentido antes. Y sus hijos se gozarán juntamente con ustedes en su baile de la vida, porque la oscuridad del invierno terminará, y un capullo de vida plantado en fe florecerá. A través de una semilla, una simple semilla, plantada en mí por sus humildes manos, me revelaré por medio de ustedes, mis hijos. Mi rostro será su rostro, brillando con mi belleza sobre la tierra. Ya verán que algo nuevo será derramado en ustedes. Con los sencillos confundiré a los sabios de este mundo. Ustedes serán mis brazos, cargando a los que están paralizados por el pecado. Bailarán con los moribundos, enriqueciéndolos con mi vida, porque aún los que han endurecido su corazón a causa del dolor y el fracaso, verán que tan solo un susurro de mis labios dará aliento de vida a la humanidad. Miren hacia arriba, hijos míos. Su Padre pronto viene a ustedes, para abrazarlos y alimentarlos, para entregar mi reino en sus manos. Porque es mi buena voluntad dar mi reino a mis hijos. Así que prepárense, prepárense, hijos míos, prepárense, porque pronto vengo para morar con ustedes, mis amados. Estas son las palabras que yo creo que Dios me hizo escribir para ustedes en aquel día especial. Que Dios nos ayude a prepararnos, porque nuestro Dios viene en una manera muy especial para llevar a cabo sus propósitos de su reino, con planes y bendiciones para su amado pueblo hispano. Ven, Señor Jesús, ven.
0: Hasta la próxima vez. Este es Felipe. Dios le bendiga.
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0: Para ser fiel a nuestro cónyuge, no podemos confiar en nuestras emociones. El deseo por la aventura o lo novedoso puede seducirnos hasta hacernos cometer errores que lamentaremos. La atracción sexual tiene la particularidad de distorsionar la realidad y ocultar las consecuencias negativas. Somos expuestos a una reacción bioquímica que ciega la razón y no nos deja ver los efectos que traerá el placer instantáneo sobre nuestra vida y sobre las personas que amamos. Para alimentar la fidelidad, debemos ser conscientes cada día de lo que estaría en juego si nos dejamos llevar por nuestros impulsos. Vale la pena luchar por su matrimonio. Es tiempo de apreciar la compañía de su cónyuge y ser leal a la promesa que un día hizo en el altar. Le habla Sixto Porras de Enfoque a la Familia.
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Momentos de la creación. En el este del estado de Washington hay una cascada cuatro veces más grande que las cataratas del Niágara. Entonces, ¿por qué no han oído hablar de esta magnífica maravilla del mundo? Porque hoy no pasa agua por las cataratas. Todo el espectáculo asombroso es seco, de ahí el nombre de las cataratas secas. Hace mucho tiempo que hubo una inundación devastadora en el noroeste de los Estados Unidos. Un lago interior situado alrededor de Missoula, Montana, se liberó y el agua fluyó hacia el oeste a través de Idaho y hacia el este de Washington, donde excavó enormes valles llamados coulees. Luego, el agua fluyó hacia el sur, hacia el río Columbia, donde excavó la garganta del río Columbia, pero esa es otra historia. En un momento, en la presa Gran Coulee, el agua se precipitó sobre esta catarata, que tiene casi 5 millas de ancho y una caída de 400 pies. La cascada debe haber sido una vista impresionante, incluso sin agua, es impresionante hoy en día. La profundidad de las piscinas de inmersión en la base de las cataratas da una medida del poder del agua. Las cataratas secas sirven como testimonio del hecho de que los cambios geológicos importantes en la superficie de la Tierra no toman millones de años, sino que pueden verse claramente como catastróficos eventos, tal como nos informa la Biblia en su relato del diluvio mundial. 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

0: Soy Eduardo Palacio con Pautas para Vivir. Jonathan siempre se divertía con sus compañeros de trabajo en la tienda donde vendían zapatos, pero se sorprendió al ver cómo sus amigos mentían cuando querían un día libre o cuando llegaban atrasados al trabajo. Un día, Jonathan se hizo tarde. Cuando finalmente llegó al trabajo, no inventó una historia, solo admitió que había estado viendo televisión y perdió la noción del tiempo. Fue reprendido, pero dio un ejemplo a sus amigos sobre decir la verdad. Algunas mentiras son más devastadoras. Pueden comenzar como una exageración o suposición. No obstante, engañar deliberadamente a las personas es un problema desenfrenado, tanto en la cultura de los inconversos como en la cristiana. Las personas sufren como resultado del fraude financiero, psicológico y emocional. Es por eso que el libro bíblico de Lucas advirtió que sería mejor atar una piedra alrededor de su cuello y tirarse al agua que engañar a los inocentes. Satanás es el principal mentiroso porque su trabajo constante es distorsionar la verdad de Dios. Seamos celosos con la verdad, pero también bondadosos. Si Jonathan se hubiera burlado de sus amigos en la zapatería cuando mentían, puede haber causado más daño que bien. Decir la verdad es una forma en la que nosotros, como pueblo de Dios, rechazamos el mal. Decir la verdad es un testimonio refrescante y buscar la verdad es una forma en la que irradiamos la luz, donde quiera que haya oscuridad.
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4: El problema de las personas sin hogar es tan grande que nos pone en la tentación de rendirnos a ignorar todo ese asunto. Michael y Hayley DiMarco aseguran que siempre hay maneras de evitar que estas personas, por un lado, abusen de uno y, por otro lado, evitar la apatía frente a la realidad. Descubra cómo puede levantarse por encima de la apatía al obedecer, según el corazón de Dios, por el cuidado de las personas más pequeñas y de los menos preciados. Una de las afirmaciones más inusuales que Jesús hizo de sí mismo fue la siguiente: las zorras tienen madrigueras y las aves del cielo tienen nidos, pero el Hijo del Hombre no tiene dónde recostar la cabeza.
5: Para nosotros ha sido una grandiosa oportunidad en la que nuestra hija Adi puede ver que no todos tienen la vida resuelta y que está bien. Podemos ayudar a los que tienen necesidades en lugar de juzgarlos o de alejarnos de ellos. Ha sido una oportunidad para que ella pueda dar. Le damos el permiso, si ella sí lo quiere, de regalarle sus juguetes a los niños. Esta ha sido una travesía interesante para ella porque solo tiene 4 años. Es bastante difícil regalar las cosas que le encantan, pero es lo que ha estado aprendiendo. Por eso creo que todos podemos enseñarles a nuestros hijos algunas lecciones espirituales valiosas si estamos dispuestos a arriesgarnos a ir a algún lugar donde se pueda apreciar este conflicto.
4: Esto es Vida en Familia Hoy. Nuestro anfitrión es Denis Reini y yo soy Roberto Lepín. La Navidad es una época en la que debemos tener en mente como una prioridad para ayudar a los más pequeños cuando llegue este tiempo. Bienvenida y bienvenido a Vida en Familia Hoy. Gracias por acompañarnos.
6: Hayley, en el programa anterior tú nos mencionabas que uno de los problemas de las personas que viven en las calles se encuentran en esa circunstancia es por el abuso de sustancias como drogas y alcohol. Muchos de estos amigos no tienen hogar porque han tomado la decisión de abusar de esas sustancias.
5: Creo que hay muchas mujeres jóvenes que se meten en problemas en lo que se refiere a involucrarse con las drogas y se quedan embarazadas. Bueno, ustedes saben que cuando tenemos hijos, nuestras ideas sobre Dios y sobre el mundo cambian y empezamos a pensar, oh sí, tengo que hacer algunos cambios. Hay mujeres que no quieren quedarse más en ese patrón y tan solo necesitan ayuda. Definitivamente hay muchas personas, tanto varones como mujeres, que terminan en la calle a causa de eso. No es algo exclusivo.
4: El problema de la violencia doméstica también es serio, ¿verdad?
5: Es un problema muy frecuente.
4: Cuéntanos sobre esto, Michael.
7: Bueno, ambos problemas normalmente van de la mano, especialmente cuando visitamos los refugios para mujeres. Usualmente hay alguna historia que incluye el abuso de drogas o el alcohol, aunque no siempre. Pero lo normal es que sí sea el caso. Como dijo Hayley, una vez que un niño entra en la situación, el instinto maternal toma el control y ahí es cuando ven la oportunidad para empezar desde cero. Pero casi todas las personas que trabajan en estos refugios que ayudan a las mujeres, de forma exclusiva o en conjunto con los varones, casi todos dicen textualmente las mismas palabras. La mayoría de estas mujeres, más allá del alcohol o de las drogas, tienen una adicción a los hombres. Se sienten indefensas, tienen una mentalidad de víctima. Invitan al abuso o buscan que los varones resuelvan todos sus problemas. Pueden estar con un mal hombre si él provee lo necesario para sus hijos.
6: Aun cuando exista maltrato.
7: Sí, por esta razón existe una enorme oportunidad para el crecimiento espiritual, para desintoxicar a estas mujeres que salieron de una mala situación familiar o que simplemente han sido rebeldes, que fueron adolescentes rebeldes y se fueron por su camino, tal como el hijo pródigo. La hija pródiga dice, no puedo llamar a mi papi, no puedo decirle lo que he hecho, no puedo contarle las cosas por las que he pasado. Por eso siguen cavando un agujero cada vez más profundo y no botan la pala. Para esto están aquí los ministerios.
6: Bueno, saben, mientras nos contaban sobre esto, no pude evitar pensar en una familia que está escuchando el programa en este momento y dice, sí, claro, realmente debería llevarles a mis hijos allá. Deberíamos acercarnos, salir del frasco de nuestra cultura materialista en la que vivimos y acercarnos a las personas que tienen menos. Bueno, realmente hay algunos beneficios para nuestros jóvenes de los que no hemos hablado todavía. Hayley, tú eres mamá de una hija. Tu hija viaja con ustedes. ¿Es seguro hacerlo? ¿Verdad? ¿Es seguro acercarse a las personas sin hogar? Creo que algunos erróneamente creen que es extremadamente peligroso y que la vida está en riesgo si nos acercamos a estos lugares.
5: Por supuesto, cuando les conté a algunas amigas lo que estaba haciendo, me preguntaron, ¿crees que sea seguro? Muchas de ellas cuestionaban, ¿vas a llevar a Adi contigo? Supongo que ese es nuestro instinto natural como madres. Eso puede ser muy peligroso. No, no estoy hablando de ir bajo el puente y preguntar a las personas que viven en sus chozas de cartón si les podemos dar comida o dinero. Estamos hablando de organizaciones que están bien administradas y que tienen un lugar para que personas como nosotros podamos conectarnos. Para nosotros ha sido una grandiosa oportunidad en la que Adi puede ver que no todos tienen la vida resuelta y que está bien. Podemos ayudar a los que tienen necesidad en lugar de juzgarlos o de alejarnos de ellos. Ha sido una oportunidad para que ella pueda dar. Le damos el permiso, si ella sí lo quiere, de regalarles sus juguetes a los niños. Esta ha sido una travesía interesante para ella porque solo tiene 4 años. Es bastante difícil regalar las cosas que le encantan, pero es lo que ha estado aprendiendo. Por eso creo que todos podemos enseñarles a nuestros hijos algunas lecciones espirituales valiosas. Si estamos dispuestos a arriesgarnos a ir a algún lugar donde se pueda apreciar este conflicto.
4: Quiero hacer otra confesión. Ya hice una confesión durante esta serie, pero mejor será que me sincere de una vez por todas. Hay veces en las que he interactuado con personas necesitadas que no tienen un hogar o que buscan dinero y nos metemos en alguna conversación espiritual. Casi siempre estos amigos se identifican como cristianos. La confesión es que siento que están jugando conmigo. Estoy siendo honesto, siento como si esta persona supiera que si le digo Jesús a este hombre que acaba de identificarse, entonces abrirá un poco más su billetera. Sentirá que debe tener más compasión porque soy como él. ¿Qué puedo hacer en este caso? ¿Qué consejo me darían en el sentido que alguien me está dando el discurso de Jesús solo para sacarme más dinero?
7: Bueno, eso se parece mucho a las experiencias similares que he tenido en las calles. Todos hemos desarrollado nuestro radar, por así decirlo. Esa es la razón por la que Es muy beneficioso tomar las buenas motivaciones que tenemos en esos momentos y canalizarlas en las organizaciones locales, incluso en las organizaciones nacionales. Investiguemos para saber cuáles son estas instituciones y luego conectémonos, dediquemos nuestro tiempo, nuestro esfuerzo y nuestro dinero en las organizaciones. Ya sabemos que la gente necesitada está ahí, que ha hecho un compromiso y que hay una buena estrategia para sacar a esas personas de su ciclo de indigencia.
6: Bueno, en este punto, yo también necesito confesar mi cinismo acerca de algunos de estos refugios para personas sin hogar con los que me he encontrado en todos estos años. Uno escucha historias sobre cómo se desvían los fondos y con frecuencia las donaciones no alimentan ni visten a los necesitados como uno quería. Me parece que una buena práctica es hacer la investigación, como acabas de sugerir, Michael. Eso no nos garantiza que la organización sea 100% pura en sus motivaciones, pero podemos buscar instituciones que estén rindiendo cuentas a alguna clase de auditoría e investigar si la junta directiva no está compuesta por miembros de la misma familia. Tiene que ser una organización compuesta por personas distintas y que está sujeta a una rendición de cuentas a otra institución externa que supervisa que el dinero se gaste según lo que muestran ante el público.
4: Y eso no se aplica solamente a las misiones de rescate o a las organizaciones que ayudan a las personas sin hogar. Eso se aplica a todos los ministerios, Dennis. De hecho, siempre he animado a nuestros amigos que cuando busquen un ministerio para hacer una donación, ya sea un programa de radio o un hogar para personas sin hogar, busquen que sean miembros de algún organismo de rendición de cuentas. Si no es así, tiene que preguntarse por qué. Eso no significa que nunca tiene que dar donaciones a quienes no rinden cuentas, pero sí significa que usted debería saber por qué no son miembros de esas organizaciones que rinden cuentas antes de tomar una decisión.
6: Bueno, me alegro que lo menciones, Roberto, porque conozco algunas excelentes organizaciones que dan dinero a los pobres y alimentan a los hambrientos que no son miembros de ningún organismo de rendición de cuentas. Y sé sobre ellos porque yo fui miembro de la junta directiva de este organismo por varios años y he animado a estas instituciones para que se afilien, porque estar fuera de la rendición de cuentas levanta sospechas sobre su ministerio. Poniendo de lado todo esto, este es el desafío para las personas solteras que nos escuchan, para la mamá soltera, para la pareja de casados o incluso para algunos abuelos que oyen nuestro programa. Michael y Haley nos desafían en este día a hacer algo por lo que vale la pena orar y preguntarle a Dios si hay algo que quisiera que haga en el nombre de Cristo en su comunidad. Vamos. Involúcrese, conéctese y quizá ayude económicamente durante esta época de Navidad a los amigos que alimentan, visten, capacitan a las personas que han sido afectadas por el clima económico que vive nuestro mundo. Me gustaría decir también que cuando Vida en Familia evaluó su propósito hace algunos años y realmente determinó que tenemos que involucrarnos en la misericordia y en mostrar compasión a la comunidad, ahí fue que iniciamos un ministerio llamado Esperanza para los Huérfanos. Y de esta manera nos acercamos al sistema de adopciones, pero también quedamos expuestos ante las necesidades de los huérfanos y pudimos abordar el tema de la adopción. Bueno, eso ha sido bueno para nuestra organización. Creo que Michael y Haley nos están hablando de algo que será bueno para los solteros, para las parejas, para las familias, durante la época de Navidad. Quiero agradecerles por soportar esos 10.001 kilómetros exactamente. Le pido a Dios que no tengan más llantas bajas. Y de hecho, no se les ha bajado la llanta en los 10.000 kilómetros.
5: No, pero hemos tenido otros desafíos.
7: Bueno, y sí se nos bajó una llanta, pero no fue mientras íbamos por la carretera. Este viaje Realmente está probando mis habilidades para arreglar las cosas.
8: ¡Ah, qué bien, qué bien!
7: Ahora tengo más recibos de ferreterías y de tiendas para acampar. Mi esperanza es que las familias, iglesias y organizaciones vean este DVD y los demás recursos para que se inspiren a hacer lo que acabas de decir, que se conecten localmente o incluso a nivel nacional para ayudar a los necesitados.
4: Creo que cualquiera que vea lo que han hecho y que conozca por video a las personas que ustedes han conocido en persona quedará conmovido, Michael y Haley. Es la oportunidad para ver una cara diferente de este problema, distinto a lo que normalmente nos viene a la mente. Espero que las familias, los grupos pequeños y las iglesias sean parte del alcance a las personas sin hogar. Michael y Haley, gracias por su valiosa experiencia. Sé que muchas vidas han sido tocadas por ese testimonio tan grande de amor hacia aquellos que necesitan. Por favor, queremos conocer de usted que nos está escuchando. Queremos saber cómo este programa ha ayudado su vida, su ministerio, su familia. Así que escríbanos sus dudas, comentarios o sugerencias al siguiente correo electrónico: comentarios@vidaenfamiliahoy.com. Estuvimos junto a usted, Vicente Vieira como Denis Sorreini, Cristina Gandarillas como Haley DiMarco, Patricio Mena como Michael DiMarco y quien les habla, Duval Rueda, interpretando a Roberto Lepín. Que Dios le bendiga.
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0: Bienvenidos a Respuestas Hoy. Soy Joe Owen de Respuestas en Génesis. ¿Qué pasa con la homología? ¿Recuerdas haber leído sobre la homología en tus libros de texto de la preparatoria? La homología es la teoría que muestra que diferentes organismos que tienen estructuras similares comparten un antepasado evolutivo. Estas similitudes entre los organismos son reales. Por ejemplo, la mayoría de los vertebrados, como los murciélagos, los caballos y los seres humanos, comparten una estructura de extremidades similar, pero no muestra que comparten un antepasado en común, ya que comparten a un mismo creador. Por lo tanto, tiene sentido que Dios haya usado el mismo diseño básico o patrón para todo tipo de criatura diferente. Después de todo, Él nos hizo para que viviéramos en el mismo mundo, comiéramos la misma comida y respiráramos el mismo aire. Y el diseño que Él eligió fue el mejor. Sí, la homología apunta a nuestro sabio creador que usa patrones similares porque Él está mostrándonos su autógrafo.
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Salmo 42 dice: como el ciervo brama por las corrientes de las aguas, así, oh Dios, mi alma tiene sed de ti. Señor,

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1: En Marcos 12:41, Jesús cuenta la historia de la mujer que dio todo lo que tenía para vivir y lo entregó a la iglesia. Esa historia me recuerda a mi bisabuela, quien entregó su anillo de diamantes a su iglesia. Ella quería devolverle al Señor lo que tenía. ¿Estás dando al Señor el 10% de lo que ganas? ¿O te aferras a tu dinero? El dinero que ganamos no es nuestro, es del Señor. Cuando morimos, no nos llevamos nada. Examina hoy cuánto estás devolviendo al Señor. Nunca es demasiado tarde para comenzar. Ya sea que ganes poco o mucho, debemos devolvérselo a Dios porque todo le pertenece.
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1: La música que se escucha en el fondo de este programa se ha seleccionado con mucho cuidado. El título de esta canción es Por el poder de tu amor. Hoy en nuestro mundo, las palabras poder y amor generalmente no van juntas. La gente que nosotros consideramos poderosos a menudo no son muy amorosos. Y los que consideramos amorosos, por lo general, no son muy poderosos. Pero la verdad es que nadie en el universo es más poderoso o más amoroso que Dios. Él tiene el poder para crear incalculables billones de estrellas en el universo. Pero también, Él es más amoroso de lo que su mente puede comprender. Yo sigo diciéndole a la gente que Dios no es como cualquier persona que puedan conocer. Él es más diferente de lo que la gente se imagina. Yo trabajo arduamente para Él, no porque tengo que, sino porque Él ha cautivado mi corazón con su amor. Yo no entiendo por qué Dios no se dio por vencido conmigo. Yo sí lo hice, pero Él no. En vez de ello, Él me amó y me dio vida. Y a causa de eso, Él cautivó mi corazón con su amor. Justamente el otro día, me sentía completamente inundado por el mal, así como usted se ha sentido a veces. Aunque yo quería hacer las cosas bien, parece que nada me salía bien. Y una vez más, le fallé a Dios. ¡Qué desalentador! ¡Qué decepcionante! ¡Qué mal me sentí! De algún modo, dije una oración en voz baja. Dije, Dios mío, de nuevo volví a caer. Soy débil, me siento avergonzado porque una vez más te he fallado. Me siento horrible por todo lo que tú has hecho por mí. Dios mío, por favor ayúdame, por favor perdóname. ¿Y sabe qué? Inmediatamente escuché su voz en mi corazón que me dijo, levántate, hijo mío, yo te amo, vamos hacia adelante, no hay tiempo que perder. Aún en los fracasos hay lecciones positivas que aprender. Yo no escuché un sermón diciéndome todo lo malo que yo había hecho. No me sentí condenado, culpable y avergonzado. No, no fue así. Pero aún sintiéndome avergonzado, una vez más le dije, Dios mío, estoy arrepentido. Por favor, perdóname. Y yo escuché, ¿arrepentido de qué? No sé de qué hablas. E inmediatamente escuché el verso que dice, que Dios ya no se acuerda más de nuestros pecados, que como está de lejos el oriente del occidente, así alejó de nosotros nuestros pecados. Está en Salmo 103, 12. Aunque no parezca bien, aunque parezca que debemos sufrir un poco con la culpabilidad, la verdad es que cuando de corazón le pedimos perdón a Dios, amorosamente nos perdona al instante. Así que me levanté, creyendo.

0: único que quiero hacer es decirle a todos lo maravilloso que Él es. Esta es la razón por la cual comencé este programa. Yo quisiera que todos encontraran, así como encontré yo, el poder de su amor.
1: Hasta la próxima vez. Este es Felipe. Dios le bendiga.
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0: Todos nos equivocamos, tomamos malas decisiones, reaccionamos de forma errónea y expresamos algo que nunca debimos haber dicho. No siempre seremos tan precisos, correctos y oportunos como algunos realmente esperan. Aceptar que somos propensos a fallar no solo nos quita una carga de perfección difícil de cumplir, sino que nos convierte en personas más compasivas y misericordiosas con los demás. Si errar es de humanos, levantaré a mi hermano cuando caiga. No juzgaré a mi amigo cuando se equivoque y perdonaré a mi prójimo cuando lastime. Si errar es de humanos, no me condenaré tan duro cuando yo mismo falle, sino que miraré hacia adelante, dejaré el pasado atrás, aprenderé de él y correré hacia la meta. Le habla Sixto Porras de Enfoque a la Familia.
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1: En una importante revista se publicó lo siguiente: el panorama nacional está lleno de las víctimas de la epidemia de divorcios. Ex esposas criando a sus hijos solas, ex esposos tratando de empezar una nueva vida y sin embargo seguir siendo o tratando de ser un buen padre para sus hijos, a quienes ve solo en días específicos.
2: Mientras tanto, los hijos tienen que vivir entre sus padres que están en guerra. Trágico, realmente trágico, ¿no le parece? En una encuesta estudio realizado entre 60 familias de clase media, se descubrió que solo el 10% de los excónyuges dijeron que, después del divorcio, habían tenido éxito mejorando sus vidas. Solo el 10%.
1: En el matrimonio, el voto de que hasta que la muerte nos separe, en nuestros días, se ha transformado en hasta que las deudas o los problemas o hasta que los suegros o las infidelidades y aún los hijos no se paren. Es muy grato saludarles, amigos y amigas del Amor que Vale. Mi nombre es Irving Ravelo. Hoy, el Dr. Adrian Rogers, en la voz del pastor Lenin de Llanón, nos ofrece la primera parte de su mensaje, Una base para la familia.
2: Hace algunos años leí acerca de un empresario que compró el basurero de la ciudad en donde vivía. Era un enorme terreno que había sido rellenado con basura. Habiendo comprado el basurero, el hombre trajo enormes camiones llenos de tierra que fueron botando encima de la basura mientras unas compactadoras y otras aplanadoras iban presionando y nivelando la tierra hasta que el basurero desapareció por completo y solo se veía un hermoso, enorme y bien nivelado terreno. Luego comenzaron a trazar calles y aceras y muy pronto ese terreno se convirtió en un hermoso lugar, con casas de diferentes estilos arquitectónicos, hermosos jardines, bien iluminadas calles, un parquecito central con atractivas fuentes de burbujeantes aguas, juegos infantiles y, en fin, todo lo necesario para que fuera un codiciado vecindario. Rápidamente la gente compró las casas y por un buen tiempo todos estaban realmente felices de vivir en esa subdivisión de la ciudad. Pero un día las calles comenzaron a desnivelarse, las aceras se rompían, los pisos de las casas comenzaron a hundirse, las paredes se partían, puertas y ventanas se desnivelaban y los techos se abrían y se hundían. Y una por una las casas fueron abandonadas. Esa hermosa subdivisión se convirtió en un cementerio de paredes destruidas y de escombros, y la gente de las otras subdivisiones que permanecían estables comentaban y decían: desde el principio esa subdivisión comenzó mal. Fue construida sobre un basurero. ¿Sabe que hoy tenemos hogares construidos de la misma manera? Por eso el tema del mensaje de hoy es una base para la familia. Por favor, busque el capítulo 5 de Mateo, desde el verso 31. También fue dicho: cualquiera que repudia a su mujer, dele carta de divorcio. Pero yo os digo que el que repudia a su mujer, a no ser por causa de fornicación, hace que ella adultere, y el que se casa con la repudiada comete adulterio. Vayamos ahora al capítulo 7, verso 24. Cualquiera, pues, que me oye estas palabras y las hace, las compararé a un hombre prudente que edificó su casa sobre la roca. Estamos viviendo en medio de una tragedia nacional, la tragedia de los hogares construidos sobre basura ética y moral, los matrimonios desechables. La gente se casa buscando un ideal, ideal que muy pronto se convierte en una carga, por lo cual se busca un nuevo ideal que termina siendo una nueva carga, y así el círculo vicioso es interminable. Para muchos matrimonios fracasados, la solución más rápida es el divorcio. Casi se ha vuelto un estilo de vida. Pero toda la angustia, la desesperación, el infierno emocional que viven quienes se divorcian, afectan a los hijos de los divorciados y a las familias inmediatas de los divorciados. Y es como consecuencia por no obedecer la palabra de Dios. El plan y propósito de Dios para el matrimonio es hasta que la muerte los separe. Un día le pregunté a mi esposa, Joyce, ¿me amarás cuando esté envejeciendo y pierda mi atractivo? Y ella, veloz como un rayo, me contestó, ya lo estoy haciendo. Jamás se une en matrimonio pensando que si no es como usted lo soñaba, se divorcia. Y aunque el matrimonio fue hecho en el cielo, tenemos que vivirlo aquí en la tierra. En una importante revista leí lo siguiente. El panorama nacional está lleno de las víctimas de la epidemia de divorcios. Ex-esposas criando a sus hijos, solas. Ex-esposos tratando de empezar una nueva vida y sin embargo seguir siendo o tratando de ser un buen padre para sus hijos, a quienes solo ve en días específicos. Mientras tanto, los hijos tienen que vivir entre sus padres que están en guerra. Realmente trágico, ¿no le parece? En una encuesta estudio realizado entre 60 familias de clase media, se descubrió que solo el 10% de los excónyuges dijeron que después del divorcio habían tenido relativo éxito mejorando sus vidas. Solo el 10%. En nuestros días, el divorcio se ha convertido en una horrible epidemia que explica el porqué de tantas vidas destrozadas, que producen hogares destrozados, que producen vidas destrozadas, que producen hogares destrozados, y parece que esto no tiene fin. Necesitamos aprender de la palabra de Dios cómo romper este círculo vicioso y poner fuertes fundamentos para la familia. ¿Qué dice Dios al respecto? Busque Malaquías 2:16. Jehová, Dios de Israel, aborrece el repudio. Aquí la palabra repudio significa dejar de lado, separar por fuerza, divorciar. Al hablar de un firme fundamento para la familia, quiero que veamos tres cosas. Primero, el diseño de Dios para el matrimonio. Lo que Jesús dijo en los versos 31 y 32 de Mateo 5 tiene un pasaje paralelo en Mateo 19, comenzando con el verso 1. Aconteció que cuando Jesús terminó estas palabras, se alejó de Galilea. Y fue a las regiones de Judea, al otro lado del Jordán, y le siguieron grandes multitudes, y los sanó allí. Entonces vinieron a él los fariseos, tentándole, y diciéndole, ¿es lícito al hombre repudiar a su mujer por cualquier causa? Había un maestro, un rabino, en esos días llamado Eliao, que enseñaba que un hombre podía divorciarse de su mujer si ella no sabía cocinar, o si ella hablaba demasiado y en voz alta, o si ella decía palabras descomedidas a los padres de él. Y lo que realmente los fariseos le estaban preguntando a Jesús era, ¿estás de acuerdo con la enseñanza de Eliao? La respuesta de Jesús les dijo, ¿no habéis leído que el que los hizo al principio, varón y hembra los hizo? De paso, quiero decir que Dios está en contra de la moderna idea del unisex. Cuando Dios creó a la primera pareja, al hombre le hizo bien hombre y a la mujer bien mujer. Y dijo, por tanto dejará el hombre a su padre y a su madre y se unirá a su mujer y serán una sola carne. Y el Señor Jesús en Mateo 19:6 termina cualquier discusión sobre este asunto al decir, por tanto lo que Dios juntó, no lo separe el hombre. ¿Cuál es el plan de Dios para el matrimonio? Usted puede contratar al mejor constructor del mundo y pedirle que le construya una casa. Pero si él no sabe lo que es una casa, no podrá construirla, sin que importe cuán buen carpintero o constructor es. Uno puede tener los hijos más maravillosos del mundo y decir, voy a construir un hogar cristiano o voy a construir un hogar como Dios lo diseñó. Pero si usted no sabe lo que Dios diseñó, ¿cómo va a construirlo? Así que, ¿cuál es el diseño, el plan de Dios para el matrimonio? En el capítulo 19 de Mateo hay tres versos claves Y como usted bien lo sabe, un verbo es una palabra activa. Esos verbos son dejar, unirse y ser. Cualquier consejería matrimonial tiene que girar en torno a esos tres verbos activos. Todos los problemas matrimoniales se derivan de un mal entendimiento de estos verbos. De paso, note que Jesús está citando aquí del libro del Génesis. Cuando Dios dice, por tanto, dejará el hombre a su padre y a su madre, está hablando de la prioridad en el matrimonio. El matrimonio es la más alta de todas las relaciones humanas, y la relación entre marido y mujer debe ser el lazo más fuerte que la relación entre padres e hijos. Tal vez muchos no estén de acuerdo conmigo en este punto. Pero recuerde que yo solo estoy repitiendo lo que Dios dice en su palabra. La relación entre marido y mujer debe ser la más firme, la más fuerte relación sobre la tierra. Cuando usted está criando a sus hijos, ¿sabe cuál es su trabajo como padre, como madre? Es darles a sus hijos alas para cuando tengan que abandonar el nido. La Biblia usa como ilustración las águilas. Mamá águila enseña a sus polluelos a volar. No les enseña a buscar alimento, les enseña a volar. Ve el paralelismo. Los padres sabios prepararán a sus hijos para cuando tengan que volar solos. Nuestros hijos hoy en día no necesitan estar tan cómodos en el hogar. Mamá águila traerá el alimento para sus críos por un tiempo. Pero llega el momento en que ella, batiendo sus poderosas alas, los empuja fuera del nido. El aguilucho aterrado cae velozmente, pero a medio camino hacia abajo se acuerda que tiene alas y las mueve vigorosamente y descubre que puede volar. ¿Sabe lo que muchos de nosotros hacemos como padres? Decimos, oh, yo no quiero que mis hijos sufran lo que yo sufrí. Yo quiero que tengan lo que yo no tuve. Muchas veces yo mismo tuve que hacerme la pregunta, ¿les estoy dando a mis hijos solo lo que mis padres no pudieron darme? ¿O les estoy dando también las cosas que mis padres sí me dieron? Mira, yo nací durante la depresión y tengo la impresión de que no fui planificado, pero tampoco fui abortado. Gracias a Dios. Pero siempre supe que fui amado por mis padres. Y aunque teníamos muy poco, teníamos tanto. Pero ¿sabe lo que más recuerdo de mi niñez? Los buenos tiempos que teníamos como familia, porque teníamos tan poco. A veces mi papá, porque no había trabajo, decía, bueno, vámonos de pesca. Y pasábamos casi todo el día en una islita, cercana a las playas de Palm Beach en la Florida. Al atardecer encendíamos una fogata en la playa y asábamos los pescados y los comíamos como si hubiera sido el mejor banquete. Aún hoy extraño eso, algo que ningún dinero del mundo puede comprar. Sabe, las cosas no nos hacen felices. No haga la vida de sus hijos tan cómoda. Trate de construir en ellos carácter y prepárelos para cuando tengan que abandonar el nido. ¿Sabe cuándo nosotros, como padres, tenemos éxito? Cuando nuestros hijos ya no nos necesiten. Pero mientras están en casa, les amamos, les educamos, les instruimos. Ellos necesitan nuestro amor y nosotros necesitamos saber que ellos necesitan nuestro amor. Esta necesidad mutua de amar es el fuerte lazo emocional que necesitamos para mantener firme la relación familiar. Pero después de un tiempo, nuestros hijos como que ya no necesitan ese amor paternal o maternal. Y es natural cuando un jovencito no necesita del amor de su madre como lo necesitaba cuando era solo un niño. Pero no hay nada más satisfactorio que cuando vemos que nuestros hijos han aprendido a volar y usted sabe que les ha enseñado a hacer o a tomar decisiones, a ganar dinero honestamente, a ahorrar, a enfrentar el mundo. No trate de retenerlos más de lo que ellos quieren ser retenidos. Recuerde que son como una barra de jabón. Si la aprieta demasiado fuerte, saltará de su mano. De esto se trata el matrimonio. Un hombre deja a su padre y a su madre y se une a su mujer. Así que el primer verbo activo es dejará y habla de la prioridad en el matrimonio. El siguiente verbo es unirá. Ahora, esta palabra no es simplemente que se unirá, sino que significa que se pegará, se soldará a su mujer, y habla de la permanencia en el matrimonio. Amigo, jamás considere el divorcio como una opción. Quite esa palabra del vocabulario suyo. El marido está soldado a su mujer. La esposa está soldada a su marido. Muéstreme a un marido y mujer que consideren el divorcio como opción, y yo le mostraré a una pareja que tiene gran potencial para la desintegración de su hogar. ¿Piensa usted que aquellos que se divorcian lo hacen porque tienen problemas? ¿Quiere decir que aquellos que no se divorcian no tienen problemas? Amigo, ¿en qué país utópico cree que está viviendo? Todos los matrimonios tienen esencialmente los mismos problemas. La diferencia está en la clase de compromiso que tenemos mutuamente. No hay problema demasiado grande para resolverlo, solo hay gente muy pequeña para resolverlo. Todos tenemos problemas, pero llega el momento del verdadero compromiso cuando decimos, me uniré a mi mujer. El tercer verbo activo es ser, y serán una sola carne. Escúcheme, esto significa mucho más que sexo o la unión sexual. Significa ser una sola carne en lo físico, lo psicológico y lo espiritual. El ser una sola carne físicamente es para la procreación y la multiplicación. Dios le dijo a Adán y a Eva, fructificad y multiplicaos y llenad la tierra. En nuestros días está como fuera de moda el tener hijos, olvidándonos que los hijos son herencia del Señor. ¿Cuál es la disculpa? El querer una casa más lujosa, o el más moderno carro, o unas soñadas vacaciones en un crucero, etc. Que Dios tenga misericordia de usted si así piensa. Otros dicen, los hijos hacen pobre a un hombre rico. Pues lo han entendido al revés. Pues los hijos hacen rico a un hombre pobre. El hombre rico no puede llevarse su riqueza al cielo. Yo tendré a todos mis hijos en el cielo porque son herencia del Señor. Lo de ser una sola carne psicológicamente tiene que ver con la comunicación mutua. Las más profundas necesidades emocionales y espirituales del hombre son realizadas en la mujer y las de la mujer en el hombre. Dios dijo que no era bueno para el hombre estar solo. Así que la mujer no solo debe ser la esposa, sino también la mejor amiga del hombre y su amante en el mejor sentido de la palabra. Y ser una sola carne en lo espiritual es para comunión. Si esposo y esposa no se comunican, se desintegran. No hay nada más precioso y valioso que el ver a un hombre y a una mujer unidos en matrimonio son una sola carne en lo sexual, lo psicológico y lo espiritual, y juntos aman a Dios. Ese es el plan divino para el matrimonio. Ese es el plan diseñado por Dios mismo. Bien, los otros puntos los estudiaremos en el programa siguiente. ¿Cómo le va en su matrimonio con su cónyuge, con sus hijos? ¿Anda rondando el fantasma del divorcio entre ustedes? ¿Qué influencia tiene Dios en su hogar? ¿Cuál es su relación personal con Cristo? Estas son importantísimas preguntas que solo usted puede contestar. Pero le puedo decir que si Dios no es una realidad en usted y en el seno familiar, más serán los momentos de guerra que de paz los que están viviendo. Alce la bandera blanca y ríndase a Cristo. Deje que Él controle su corazón, su mente, su vida misma. Recíbale como Salvador y Señor, porque Él pagó por usted con su propia vida la deuda de la culpa de sus pecados. Busque su perdón y Él le cubrirá con su gracia y misericordia. Si usted hace esa decisión espiritual este momento, tenga la amabilidad de escribirnos al respecto. Deseamos ser parte de su gozo espiritual. Su carta, además, nos brindará la oportunidad de orar por usted y su nueva vida como creyente en el Señor Jesucristo.
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1: Víctor publicó en nuestro muro de Facebook: Soy de Misiones Argentina. Sus mensajes son de edificación y a través de ellos podemos escuchar la sana doctrina y la verdad nos hace libres. Les felicito. Sigan adelante. Bendiciones. Gracias, Víctor. Y atesoramos sus oraciones.
0: Ángela de Guayaquil, Ecuador, agradece. Gracias por el gran amor con el que comparte sus conocimientos. Gracias por enseñarnos cómo encontrar el camino. Gracias por ayudarnos a edificar nuestra casa con las bases antisísmicas e indestructibles. Gracias por compartir el amor que vale. Estoy muy conectada con sus mensajes, que el día que no puedo escucharlo, parece que no he tomado agua. Ángela, es un gozo serle de bendición.
1: Es un gozo para nosotros recibir y leer su correspondencia. Gracias, y la honra y la gloria sea para nuestro Dios vivo y verdadero. 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Gracias por acompañarnos el día de hoy. Oramos que el tiempo invertido en el estudio de la Palabra de Dios haya sido una bendición para usted. Soy Irving Ravelo. Esperamos que esté con nosotros para la próxima prédica, cuando el pastor Adrian Rogers nos ayudará a escudriñar las verdades bíblicas y descubrir aún más acerca del mayor amor, el amor que vale.

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0: Bienvenidos a Respuestas Hoy. Soy Joe Owen de Respuestas en Génesis.
1: ¿Evolucionó el matrimonio? De acuerdo con la cosmovisión evolucionista, todo es producto de la evolución, incluyendo el matrimonio. En este punto de vista, el matrimonio puede seguir evolucionando para ser lo que nosotros como sociedad queramos que sea. Esta es la forma de pensar que está detrás de la redefinición del matrimonio por todo el occidente. Pero el matrimonio no evolucionó. La palabra de Dios nos da el verdadero origen del matrimonio. Dios creó al hombre y la mujer y los unió en el primer matrimonio. No es una institución social ni gubernamental. Dios inventó el matrimonio. Es su institución. No tenemos el derecho de cambiar y redefinir lo que Dios ha creado. Él diseñó el matrimonio para que fuera entre un hombre y una mujer para toda la vida. Esa es la definición del matrimonio. Incluso en Efesios capítulo 5 aprendemos del misterio de eso. Se trata con Cristo y la iglesia.
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0: relajan en sus rutinas, nunca alcanzarán su objetivo de ganar una medalla. La vida cristiana se asemeja mucho a entrenar para los Juegos Olímpicos. Pablo dice en 2 de Timoteo 4:7, he peleado la buena batalla, he acabado la carrera, he guardado la fe. ¿Estás corriendo tu carrera de tal manera que, cuando la completes, puedas decir que te mantuviste firme y peleaste la batalla? Nuestro objetivo final es el cielo. ¿Cómo estás corriendo tu carrera hoy? Todos debemos terminar bien nuestra carrera para que, cuando veamos al Señor, Él nos diga, bien, siervo bueno y fiel.
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1: La música que se escucha en el fondo de este programa se ha seleccionado con mucho cuidado. El título de esta canción es Por el poder de tu amor. Hoy en nuestro mundo, las palabras poder y amor generalmente no van juntas. La gente que nosotros consideramos poderosos a menudo no son muy amorosos. Y los que consideramos amorosos, por lo general, no son muy poderosos. Pero la verdad es que nadie en el universo es más poderoso o más amoroso que Dios. Él tiene el poder para crear incalculables billones de estrellas en el universo. Pero también, Él es más amoroso de lo que su mente puede comprender. Yo sigo diciéndole a la gente que Dios no es como cualquier persona que puedan conocer. Él es más diferente de lo que la gente se imagina. Yo trabajo arduamente para Él, no porque tengo que, sino porque Él ha cautivado mi corazón con su amor. Yo no entiendo por qué Dios no se dio por vencido conmigo. Yo sí lo hice, pero Él no. En vez de ello, Él me amó y me dio vida, y a causa de eso, Él cautivó mi corazón con su amor. Justamente el otro día, me sentía completamente inundado por el mal, así como usted se ha sentido a veces. Aunque yo quería hacer las cosas bien, parece que nada me salía bien. Y una vez más, le fallé a Dios. ¡Qué desalentador! ¡Qué decepcionante! ¡Qué mal me sentí! De algún modo, dije una oración en voz baja. Dije, Dios mío, de nuevo volví a caer. Soy débil, me siento avergonzado porque una vez más te he fallado. Me siento horrible por todo lo que tú has hecho por mí. Dios mío, por favor ayúdame, por favor perdóname. ¿Y sabe qué? Inmediatamente escuché su voz en mi corazón que me dijo, levántate, hijo mío, yo te amo, vamos hacia adelante, no hay tiempo que perder. Aún en los fracasos hay lecciones positivas que aprender. Yo no escuché un sermón diciéndome todo lo malo que yo había hecho. No me sentí condenado, culpable y avergonzado. No, no fue así. Pero aún sintiéndome avergonzado, una vez más le dije, Dios mío, estoy arrepentido, por favor perdóname. Y yo escuché, ¿arrepentido de qué? No sé de qué hablas. E inmediatamente escuché el verso que dice, que Dios ya no se acuerda más de nuestros pecados, que como está de lejos el oriente del occidente, así alejó de nosotros nuestros pecados. Está en Salmo 103, 12. Aunque no parezca bien, aunque parezca que debemos sufrir un poco con la culpabilidad, la verdad es que cuando de corazón le pedimos perdón a Dios, amorosamente nos perdona al instante. Así que me levanté creyendo en el poder de su amor. Y dentro de unos minutos yo estaba orando por alguien que tenía necesidad, y de nuevo pude sentir el poder de Dios fluyendo en mí. Ahora puedo entender cómo Él ha cautivado mi corazón con su amor, y hay poder en ese amor. Y mi corazón está lleno con una pasión para decirle a la gente lo maravilloso que es mi héroe. Yo soy un hombre muy sencillo, un hombre muy débil. Yo no tengo los atributos que este mundo atribuye al poder y al éxito, ni puedo compartir con ustedes este mensaje en su propio lenguaje. Pero Dios me ha tocado con su amor, y ahora lo único que quiero hacer es decirle a todos lo maravilloso que Él es. Esta es la razón por la cual comencé este programa. Yo quisiera que todos encontraran, así como encontré yo, el poder de su amor.
0: Hasta la próxima vez. Este es Felipe. Dios le bendiga.
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0: Bueno, queridos compañeros de El Autobús Bíblico, hoy llegamos al Nuevo Testamento, al libro de Lucas. El Evangelio de Lucas, este es el tercer libro del Nuevo Testamento y el tercer Evangelio. Antes de entrar en él, queremos tomar algún tiempo para comprender el contexto, quién era Lucas, por qué él escribió este recuento y cosas así. Básicamente, hoy tendremos una introducción a este maravilloso y detallado Evangelio. Bienvenido a través de la Biblia, el programa en el cual conocemos a Dios en su palabra. Soy su anfitrión, Heiel Ortiz. Permítame compartir con usted algo de lo que leemos en las notas y bosquejos que preparó el Dr. McGee para el Evangelio de Lucas. Lucas era el médico amado que se menciona en Colosenses capítulo 4, versículo 14. Él usó más términos médicos que Hipócrates, el padre de la medicina. El hecho de que el Espíritu Santo escogió a Lucas para escribir el tercer evangelio revela que no hay ningún escritor accidental de la escritura. Hubo una selección sobrenatural de Lucas. No había muchos sabios en la vocación, pero Lucas pertenece a aquella categoría. Él y Pablo, evidentemente, estaban en un nivel superior en cuanto a la inteligencia como a la espiritualidad. Esto explica en parte la razón por la cual viajaban juntos y también por la cual se hicieron muy grandes amigos en el Señor. Lucas tendría la clasificación de científico en su tiempo. Escribió el mejor griego de todos los escritores del Nuevo Testamento, incluyendo a Pablo. Fue un historiador exacto. Según Sir William Ramsay, Lucas era un historiador esmerado, el cual poseía habilidades extraordinarias. Nuestro estudio de Lucas es de unas 8 semanas aproximadamente, y ahora es un buen tiempo para invitar a otros a unirse a nosotros. Si usted conoce a alguien que piensa que sería bendecido por este estudio en la palabra de Dios, ¿por qué no animarle a escuchar? 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Usamos estas plataformas para mantener informados a nuestra comunidad de oyentes sobre todo lo relacionado con el ministerio, el libro que estamos estudiando, noticias, etc. Estamos en Facebook, Instagram y X. Encuéntrenos como @ a través de la Biblia. Iniciemos nuestro tiempo de estudio en oración. Padre Celestial, estamos contentos de poder iniciar un nuevo recorrido por uno de los libros de tu santa palabra. Gracias por permitirnos estudiar el libro de Lucas. Te pedimos que nos hables, que nos instruyas y que podamos sacarle provecho a este tiempo en tu palabra. Que podamos aprender, entender y conocer lo que tienes para nosotros, de manera que podamos vivir lo que estudiamos. Te pedimos que sea un tiempo edificante, que uses al Maestro, que uses este espacio para hablarnos y ministrarnos. En el poderoso nombre de Jesús te lo pedimos. Amén. Y ahora, abra su Biblia o encienda su Biblia en Lucas capítulo 1, porque estamos iniciando nuestro recorrido bíblico de hoy con las enseñanzas del Dr. McGee en la voz de nuestro maestro Samuel Montoya.
2: En nuestro estudio bíblico comenzamos nuestro recorrido a través del Evangelio según San Lucas. Lucas es el tercer evangelio que encontramos en el Nuevo Testamento. Lucas era el médico amado a quien el apóstol Pablo se refiere en su carta a los Colosenses, capítulo 4, versículo 14, donde dice: «Os saluda Lucas, el médico amado, y Demas». Notaremos que Lucas en sus escritos usó más términos médicos que el mismo Hipócrates, el padre de la medicina. El hecho de que el Espíritu Santo haya escogido a Lucas para escribir el tercer evangelio revela que no hay ningún escritor accidental de las Sagradas Escrituras. Podemos estar seguros que hubo una selección sobrenatural en el caso de Lucas. No había muchos sabios, por así decirlo, en la vocación médica en aquellos días, pero Lucas ciertamente merece pertenecer a esta categoría. Tanto Lucas como Pablo, evidentemente, eran superiores en cuanto a su inteligencia y a su espiritualidad. Esto explica, en parte, la razón por la cual viajaban juntos y también por la cual se hicieron muy amigos en el Señor. Lucas, sin duda, tendría la clasificación de científico en sus tiempos. Escribió en el mejor griego entre todos los escritores del Nuevo Testamento, aún incluyendo a Pablo. Fue un historiador exacto, y según el famoso arqueólogo Sir William Ramsay, Lucas era un historiador esmerado y cuidadoso con los detalles, y poseedor de una habilidad extraordinaria. Son muchísimas las tradiciones que rodean la vida de Lucas. Primero, notamos que Lucas escribe su evangelio desde el punto de vista de María, lo que parece confirmar la tradición de que Lucas había recibido de María la información para su evangelio. Lo que sí es seguro es que Lucas consultó su contenido con ella. También hay suficientes razones como para creer que Lucas era gentil y no judío. La mayoría de los eruditos están de acuerdo con esto. Pablo, en su epístola a los Colosenses, capítulo 4, versículo 11, distingue entre aquellos que son de la circuncisión y los otros que evidentemente eran gentiles. Lucas aparece en una lista de gentiles en el versículo 14 de ese mismo capítulo 4 de la carta a los Colosenses. Y así hay muchos que afirman sin reservas que Lucas era gentil. Eso es muy importante, ¿no le parece? Recuerde que Lucas escribió el libro de los Hechos de los Apóstoles, y en ese libro aprendemos que era compañero del apóstol Pablo. En el capítulo 16 de los Hechos, versículo 10, Lucas dice, «Cuando vio la visión, enseguida procuramos partir para Macedonia». Estaba con Pablo en el segundo y creemos que también en el tercer viaje misionero. Desde este versículo en adelante, habla en cuanto a nosotros, es decir, la primera persona del plural en el libro de los Hechos, y antes de este versículo hablaba en cuanto a ellos, es decir, la tercera persona del plural. Por tanto, podemos concluir de Hechos, capítulo 16, que Lucas estaba con Pablo en aquella travesía histórica por Europa. Es importante que veamos esto. Probablemente Lucas había sido convertido a Cristo por medio del apóstol Pablo, y luego acompañó a Pablo en su segundo viaje misionero, y sabemos que Lucas se quedó con él hasta el fin. Al escribir Pablo su última obra, la segunda epístola a Timoteo, dice en el capítulo 4, versículo 11, «Sólo Lucas está conmigo». Todo esto explica el por qué Pablo lo llama el médico amado. Veamos ahora el tema de este evangelio. El tema del evangelio según San Lucas lo hallamos resumido en la frase, «He aquí el hombre». Jesús es el segundo hombre, pero el último Adán. El apóstol Pablo dice en su primera carta a los Corintios, capítulo 15, versículos 45, y luego en el 47, lo siguiente. Así también está escrito. Fue hecho el primer hombre Adán, alma viviente. El postrer Adán, espíritu vivificante. Y en el versículo 47, el primer hombre es de la tierra, terrenal. El segundo hombre, que es el Señor, es del cielo. Dios está creando hombres semejantes a Jesús. El apóstol Juan dice en su primera carta, capítulo 3, versículo 2, «Amados, ahora somos hijos de Dios, y aún no se ha manifestado lo que hemos de ser, pero sabemos que cuando Él se manifieste, seremos semejantes a Él, porque le veremos tal como Él es». Por eso, Jesús es el segundo hombre, porque habrá el tercer hombre y aún el millonésimo hombre, pero Él es el último Adán, porque no habrá otra cabeza de la raza humana. Jesús, según el escritor a los Hebreos en el capítulo 2, versículo 17, fue en todo semejante a sus hermanos, para que sus hermanos puedan ser hechos semejantes a él. Veamos ahora el propósito de este evangelio según San Lucas. Al fin del siglo XIX, una ola de escepticismo pasó rápidamente por Europa y las islas británicas. La decepción y la desilusión siguieron al optimismo de la era victoriana. Uno de sus resultados fue el hecho de que muchos eruditos comenzaran a investigar con más seriedad la Biblia. Algunos llegaron a ser escépticos y otros hasta cínicos. pero ha quedado bien establecido que los historiadores también pueden equivocarse. El señor Will Durant y su señora han escrito en muchos volúmenes sobre la historia de la civilización. Pasaron más de 40 años consiguiendo datos históricos y estudiando unas 20 civilizaciones que abarcaban un período de 4.000 años. Después de trabajar por tanto tiempo, hicieron la siguiente declaración. Nuestro conocimiento del pasado siempre es incompleto, probablemente inexacto, obscurecido por evidencias ambivalentes e historiadores predispuestos y quizá distorsionada por nuestra propia ciega adhesión patriótica y religiosa. Mucha de la historia es suposición, lo demás es prejuicio. Ahora se cuenta que un joven erudito muy inteligente en la Universidad de Cambridge quiso cierta vez refutar la exactitud de las escrituras. Era agnóstico y creía que por medio de una investigación histórica las podría refutar. Decidió entonces comprobar la exactitud de la descripción bíblica de los viajes de Pablo y así llegó a ser un arqueólogo. Recuerde usted que el doctor Lucas había escrito un relato histórico de Jesús y de los viajes misioneros de Pablo. Fue así como el destacado arqueólogo Sir William Ramsay descubrió que el doctor Lucas no se había equivocado ni una sola vez. Y más aún, el mismo señor Ramsay se tornó en uno de los más elocuentes defensores de la fe cristiana evangélica. El doctor Lucas escribió su evangelio con un propósito doble. Su primer propósito fue literario e histórico. De entre los cuatro evangelios, el evangelio de Lucas es la narración histórica más completa. El evangelio según San Lucas contiene más referencias y con mayores detalles en cuanto a las instituciones, las costumbres, la geografía y la historia de aquel período que cualquiera de los otros evangelios. Su segundo propósito fue espiritual. Presenta a la persona de Jesucristo como el perfecto hombre divino y salvador del mundo. Era Dios manifestado en carne. Abordemos ahora el aspecto científico. El doctor Lucas era erudito, conocía bien la cultura griega y junto con el apóstol Pablo escribió usando el mejor griego en todo el Nuevo Testamento. Hizo un completo estudio anatómico del cuerpo de Jesús y de la persona de Jesús. Lo disecó y lo examinó parte por parte. Determinó la causa de su muerte y lo hizo con sumo cuidado. El doctor Lucas también puso su estetoscopio de inspección en el nacimiento del bebé allá en Belén. Usó asimismo su estetoscopio para examinar al Señor Jesucristo en la cruz y lo pronunció muerto. En el tercer día, el doctor Lucas puso una vez más su estetoscopio en Jesús y descubrió que estaba vivo. Hagamos ahora una comparación con los otros evangelios. Mateo da mayor importancia al hecho de que Jesús nació el Mesías. Marcos hace un mayor énfasis sobre Jesús como el siervo de Jehová. Lucas le da mayor importancia al hecho de que Jesús era el hombre perfecto. Y Juan presenta el hecho de que Dios se hizo hombre. Sin embargo, es interesante notar que Juan no usó el método científico. El doctor Lucas declara que él examinó a Jesús de Nazaret y que sus investigaciones lo llevan a la conclusión de que Jesús es Dios. Llegó a la misma conclusión que Juan, pero usando procedimientos y técnicas diferentes. Ahora Mateo presenta al Señor Jesús como el Mesías, Rey y Redentor. Marcos, por su parte, presenta a Cristo como el poderoso vencedor y soberano. Juan presenta a Cristo como el Hijo de Dios. Y Lucas presenta al perfecto y divino Hijo de Dios como nuestro gran sumo sacerdote, quien puede compadecerse de nuestras debilidades y quien es poderoso para extendernos socorro, misericordia y amor. Consideraremos ahora el ambiente histórico. Lucas escribió a sus paisanos griegos, exactamente como Mateo escribió a los suyos. Lucas escribió a la mente griega y a la comunidad intelectual. En el siglo IV a.C., los griegos elevaron sobre el horizonte de la historia la manifestación más brillante y centelleante del genio humano que el mundo jamás haya visto. Este período de la supremacía intelectual y material de Atenas lo llamaron la Edad de Oro de Pericles. Los griegos trataron de perfeccionar la humanidad y desarrollar el hombre perfecto. Este esfuerzo por lograr la perfección del hombre en la esfera física se encuentra expresado en tales obras como las estatuas de Fidias. También existen amplios indicios de sus esfuerzos por conseguir esta perfección en la esfera mental. Se estaban esforzando por conseguir un hombre que fuese hermoso e intelectual a la vez. Las obras literarias de Plato, de Sófocles, de Eurípides, de Aristófanes, de Esquilo y de Homero, todas tratan de presentar la descripción de un hombre perfecto y se esfuerzan por conseguir un hombre universal. Los griegos hicieron sus dioses a la imagen de los hombres. El hecho es que sus dioses no eran sino proyecciones del hombre. Las magníficas estatuas de Apolo, de Venus, de Atenea y de Diana no eran representaciones feas como las que han salido del paganismo del Oriente. Los griegos deificaron al hombre, pero incluyendo sus pasiones viles junto con sus cualidades nobles. Otros dioses griegos incluyen a Pan, a Cupido, a Baco, el dios del vino y de la borrachera, y a la diosa Afrodita. Ahora, no todos estos dioses eran benévolos. Algunos de ellos se caracterizaban por su furor. Alejandro Magno esparció esta cultura, idioma y filosofía emocionante a través de todas las tierras que conquistó. El griego llegó entonces a ser el idioma universal de aquellos tiempos. Poco antes de la venida de Cristo, en Alejandría de Egipto, el Antiguo Testamento fue traducido al griego. Llamamos a esa traducción la Septuaginta, y es una de las mejores traducciones del Antiguo Testamento que tenemos. Todo el Nuevo Testamento fue escrito originalmente en idioma griego. El idioma griego proveyó el mejor vehículo para la expresión y la comunicación del Evangelio a toda la raza humana. Ha sido también el mejor idioma para expresar un hecho o para comunicar una idea. Pero aunque la cultura, el idioma y la filosofía griega fueron los más desarrollados en la historia de la humanidad, los griegos nunca pudieron lograr su objetivo de perfeccionar la humanidad. Los griegos nunca encontraron la utopía que buscaban, nunca dieron con los campos elíseos y, más aún, perdieron de vista todo lo relacionado con la esfera espiritual. Este mundo llegó a ser su hogar, su campo de recreo, su taller y su sepulcro. El doctor F. W. Robertson dijo lo siguiente en cuanto a los griegos: «Mientras más se apegaba el griego a este mundo, más oscuro se tornaba el mundo invisible para él». Esta es la razón por la cual los griegos hicieron una imagen al Dios no conocido. Y cuando el apóstol Pablo les predicó, allí fue donde comenzó. Los atenienses cultos eran escépticos y llamaron a Pablo un palabrero, y se burlaron de él cuando trató de darles la verdad sobre la realidad espiritual. Pablo declara que el Evangelio es locura para los griegos, sin embargo, él también se dirigió a la mente griega. Les dijo que en tiempos pasados eran gentiles sin esperanza y sin Dios en el mundo. Y esta, amigo oyente, era la descripción del griego de aquel entonces. Pero Pablo también dijo que cuando vino el cumplimiento del tiempo, Dios envió a su Hijo, nacido de mujer y nacido bajo la ley, y que este Hijo de Dios murió por ellos. Pablo andaba por las carreteras romanas con un idioma universal, predicando un evangelio global en cuanto al hombre perfecto que había muerto por los hombres del mundo. La religión de Israel solo pudo producir a un fariseo. El poder de Roma solo pudo producir a un César. La filosofía de Grecia solamente pudo producir a un gigante como Alejandro Magno. Fue a esta misma mente griega a quien Lucas escribió. Presentó a Jesucristo como el hombre perfecto, el hombre universal. El mismo hombre a quien buscaban los griegos es presentado aquí en este Evangelio de San Lucas. Veamos ahora el bosquejo que seguiremos en nuestro estudio de este Evangelio. En primer lugar, tenemos el nacimiento del hombre perfecto y su familia en los capítulos 1 al 3. En segundo lugar, encontramos la tentación del hombre perfecto y el rechazo por parte de su pueblo natal en el capítulo 4. En tercer lugar, tenemos el ministerio del hombre perfecto en la región de Galilea en los capítulos 5 al 9. En cuarto lugar, encontramos el ministerio del hombre perfecto en camino a Jerusalén en los capítulos 10 al 18. En quinto lugar, tenemos el ministerio del hombre perfecto en Jericó y en Jerusalén en los capítulos 19 al 21. En sexto lugar, está la traición, el juicio y la muerte del hombre perfecto en los capítulos 22 y 23. En séptimo lugar, tenemos la resurrección del hombre perfecto en el capítulo 24, versículos 1 al 41. Y en octavo y último lugar, veremos la ascensión del hombre perfecto en el mismo capítulo 24, versículos 49 al 53. Veamos ahora algunos caracteres distintivos en este evangelio. En primer lugar, aunque el Evangelio de Lucas es uno de los evangelios sinópticos, contiene muchos datos y observaciones que son omitidos en Mateo y Marcos. En segundo lugar, el doctor Lucas nos da los cantos de Navidad. Tercero, Lucas contiene el relato más largo del nacimiento virginal de Jesús que cualquiera de los otros evangelios. Los primeros dos capítulos contienen un franco recuento desde el punto de vista de un médico muy familiarizado con la obstetricia. Lucas proporciona una declaración clara y franca del nacimiento virginal de Jesucristo. Desde el doctor Lucas hasta el doctor Howard Kelly, uno de los prominentes ginecólogos del afamado hospital norteamericano Johns Hopkins, ha habido una poderosa afirmación del nacimiento virginal, la cual hace palidecer las declaraciones de los pseudoteólogos cuando declaran desvergonzadamente que el nacimiento virginal es una imposibilidad biológica. En cuarto lugar, tenemos que Lucas relata unos 20 milagros en su evangelio y 6 de ellos no se encuentran en ninguno de los otros evangelios. En quinto lugar, asimismo, nos da 23 parábolas, 18 de las cuales no se hallan en ninguna otra parte. Las parábolas del hijo pródigo y del buen samaritano, por ejemplo, son peculiares a este evangelio de San Lucas. En sexto lugar, también es en este evangelio del doctor Lucas donde encontramos la narración muy humana de la caminata a Emaús de nuestro Señor resucitado, la cual comprueba que Jesús era todavía humano aún después de su resurrección. Lucas demuestra que la resurrección no era sólo de su espíritu, sino también de su cuerpo. Jesús fue sembrado cuerpo animal y resucitado cuerpo espiritual, como está escrito en la primera carta a los Corintios, capítulo 15, versículo 44. En séptimo lugar, una simpatía que es definitivamente humana llena este evangelio, la cual revela la verdadera naturaleza humana de Jesús, tanto como la simpatía bondadosa de este médico del primer siglo, quien sabía muchísimo de primera mano en cuanto al sufrimiento de la humanidad. Y por último, se ha dicho que al escribir este evangelio, el doctor Lucas hizo uso de más términos médicos que el mismo Hipócrates, el padre de la medicina. Todo esto, pues, es lo que tenemos y lo que nos espera en nuestro estudio de este evangelio según San Lucas, y que será de mucho interés y mucho provecho para cada uno de nosotros. Y ahora, en el breve tiempo que nos resta, quisiera solo mencionar que en el capítulo 1 de este evangelio, que Dios mediante comenzaremos a estudiar en nuestro próximo programa, encontramos el prefacio de Lucas a su evangelio, la concepción de Juan el Bautista y de Jesucristo, las profecías de Elizabeth y María en cuanto a Cristo, el nacimiento y la circuncisión de Juan y la profecía de Zacarías. Todo esto, pues, es lo que comprende el tema central del capítulo 1 de este evangelio según San Lucas. Deseamos que Dios le bendiga ricamente.
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1: Bienvenidos a Respuestas Hoy. Soy Joe Owen de Respuestas en Génesis. ¿Pueden ser científicos los creacionistas? Aquí en Respuestas en Génesis oímos constantemente que los creacionistas no pueden ser científicos. Digámoselo a todos los científicos con doctorados que empleamos a tiempo completo. Han estudiado muchísimo y sus investigaciones son excelentes. Son científicos. Aunque también oímos decir a menudo, bueno, es que no son científicos de veras. Eso no es más que una falacia lógica. Los miles de científicos creacionistas acaban etiquetados como científicos de mentira debido a la errónea creencia en que ningún científico de verdad rechaza la evolución. Es una forma de atacar a la persona en lugar del argumento. Hay muchos científicos creacionistas en nuestros días, y también los hubo, y muy buenos, en el pasado. Sus investigaciones son excelentes porque su punto de partida es la palabra de Dios, nuestra autoridad sobre el pasado, el presente y el futuro.
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1: ¿Hay algo en tu vida que idolatres? Tal vez sea un auto, una celebridad, el dinero o la ropa. Cuando ponemos cualquier cosa por encima del Señor, estamos idolatrando eso. En Éxodo, los hijos de Israel adoraron un becerro de oro. En los 10 mandamientos, Dios dice en Éxodo 24: No te harás imagen ni ninguna semejanza de lo que esté arriba en el cielo, ni abajo en la tierra, ni en las aguas debajo de la tierra. Cuando idolatramos a algo o a alguien, abandonamos a Dios. Cuando idolatramos, no tenemos una relación cercana con el Señor. ¿Hay algo que idolatres y que necesitas llevar a la cruz hoy? Ora para que el Señor te muestre cuál es y ponlo ante Él.
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0: juntos por las personas, así como lo íbamos a hacer en este día. David se crió en un hogar cristiano, pero por un tiempo él se alejó de Jesús y se involucró con las fuerzas de la oscuridad. Después de un tiempo, Jesús lo rescató en una manera maravillosa. Pero Dios usó el tiempo que él anduvo sirviéndole a Satanás para enseñarle acerca de la batalla espiritual intensa que se está llevando a cabo en nuestro mundo. Ahora David es muy dotado en la guerra espiritual y la liberación. Por 30 años, él ha ayudado a la gente que quiere ser libre, escapar de las garras de Satanás a los brazos de Jesús. Él nunca ha salido buscando por quién orar, sino que Dios siempre le ha traído a la gente. Así como a un hombre desesperado que abrió las páginas del directorio telefónico y en desesperación clamó a Dios diciendo, Dios, si tú eres real, permite que esta persona me ayude. Y al decir esta oración, al azar escogió el número del teléfono de David entre los miles y miles de nombres en el directorio. Luego llamó y preguntó, ¿conoces a Dios? ¿Me puedes ayudar? Y Dios usó a David para liberar a este hombre de las influencias satánicas. Así que en este día, los tres de nosotros estábamos esperando a este joven que llegara para orar por él. Cuando él entró a mi oficina, inmediatamente vimos que un espíritu maligno se comenzó a manifestar en él y su rostro cambió dramáticamente. El demonio transformó el rostro de este hombre. Sus ojos estaban llenos de ira. Primero, él volteó hacia mi amigo David, a quien nunca había visto, y lo escupió en la cara y le dijo que era un traidor, porque David había regresado con Jesús. Luego volteó con Irma y con una mirada feroz le dijo una grosería. Pero el joven no hablaba español. Fue el espíritu quien dijo la grosería en español. Y tú, mirándome a mí, con ira, dijo, te voy a matar. Y se movió y se me vino encima, hasta que le dije, en el nombre de Jesús, detente y siéntate. Y mirándome con gran odio, obedeció y se sentó, por el poder y la autoridad de Jesús. Luego exclamó, tú eres un tonto, no puedes contra nosotros, somos muchos, qué tonto eres. Pero el Señor estaba con nosotros, e inmediatamente le dijimos al Espíritu que se quedara quieto y se callara, y tranquilamente le dije, es verdad que soy un tonto, pero soy un tonto por Jesús. Y sí, ustedes son muchos, yo lo sé, pero el Espíritu de Jesús vive en mí. Tú conoces a Jesús, ¿verdad? Porque ustedes lo han visto a Él en toda su gloria y su esplendor. Y ahora, en Jesús, se nos ha dado autoridad sobre ustedes. Entonces le ordenamos a este demonio que soltara a este joven para poder hablar con él. Luego el joven regresó en sí, muy desorientado, preguntando que qué había sucedido. Le explicamos lo que había sucedido y luego con la ayuda de Dios oramos por su liberación. Es probable que usted no oiga hablar acerca de estas cosas en otros programas de radio. Y no es mi intención asustarlos ni tampoco exaltar estas cosas. Yo les comparto esto porque yo creo que es tiempo que el pueblo de Dios despierte a la realidad de la batalla espiritual violenta que está a nuestro alrededor y que reconozcan plenamente la autoridad que Jesús ha dado a cada uno de sus discípulos para libertar a los cautivos.
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1: Algunas personas dicen saber cuál es su credo de fe, pero no están convencidas de lo que deberían incluir en él. Hay tantas ideas acerca de la Biblia, de la vida cristiana, de Jesucristo, de los dones espirituales y de Dios, que no saben en qué deben creer. Quiero compartir con ustedes una lista de aspectos que deben ser parte de nuestro credo de fe. Me refiero a las creencias que gobiernan y guían nuestro estilo de vida y la manera en la que actuamos diariamente. Comencemos con la Biblia, que es la revelación escrita de Dios acerca de sí mismo y de cómo intervino en la historia humana hasta que finalmente llega a este mundo como Dios hecho hombre. Hemos escuchado de cómo se han encontrado diferentes manuscritos de la Biblia, pero ninguno de ellos ha cambiado alguna doctrina básica de la palabra de Dios. Lo que sí han hecho es confirmar lo que ya creíamos era cierto, pero no se ha encontrado ninguna contradicción. Y es por eso que podemos afirmar sin temor a equivocarnos que, al sostener este libro en nuestras manos, tenemos la palabra del único Dios verdadero, la revelación que nos ha dado de sí mismo por medio de los hombres que inspiró. El segundo término que debemos incluir en nuestro credo es precisamente Dios. ¿A qué nos referimos? Al hablar de la divinidad, nos referimos a que solo existe un Dios que se expresa en tres diferentes personas: Dios el Padre, Dios el Hijo y Dios el Espíritu Santo. Estas son las tres personas distintivas que conforman la Trinidad. No es que existan tres dioses, sino solo uno que se expresa en tres personas que poseen los mismos atributos divinos. Otro término que debe ser parte de nuestro credo de fe es la salvación. ¿Qué es la salvación? La salvación es un regalo de la gracia, el amor, la misericordia y la bondad de Dios, por medio de la cual se nos provee el perdón de nuestros pecados. La salvación es un regalo que Dios Todopoderoso ofrece a toda la humanidad. Pero solo aquellos que depositen su fe en Cristo podrán hacer uso de él. La Biblia nos dice que solo al nacer de nuevo podemos entrar al reino de los cielos. Jesucristo nos declara que solo él es el camino, la verdad y la vida, y que nadie puede venir al Padre a no ser por medio de él. Y sin importar lo que usted crea, o en lo mucho que se esfuerce, si ha rechazado a Jesucristo como su Salvador personal, no podrá ser salvo. Si es eso lo que ha hecho al morir, no tendrá ninguna esperanza de salvación. No hay ni tan solo un versículo de la Biblia que nos diga que alguien puede ser salvo a pesar de haber rechazado a Cristo. Otro aspecto que debemos incluir en nuestro credo de fe es la Iglesia. ¿Qué es la Iglesia? La Iglesia es el cuerpo de Cristo. No se trata de una denominación específica, pues el cuerpo de Cristo está conformado por todas las personas que han depositado su fe en el Hijo de Dios como su Salvador personal. Dios ha venido a ser nuestro Padre Celestial y nosotros sus hijos. ¿Cuál es la responsabilidad que la Iglesia ha recibido? Nuestra responsabilidad es hacer exactamente lo que Jesucristo nos ha declarado. Nos dijo que debíamos ir a las naciones para ser discípulos, para bautizarlos en el nombre del Padre, del Hijo y del Espíritu Santo, y para enseñarles a guardar todo lo que nos ha encomendado. Este es un mandamiento claro y fácil de comprender en relación con la labor y la responsabilidad que Jesucristo ha dado a su Iglesia. Tenemos que acercarnos a otras personas para compartir con ellos el plan de salvación y que tengan la oportunidad de conocer al Hijo de Dios. Es de esa forma que podemos hacer discípulos al enseñarles e instruirles para que crezcan en los asuntos de Dios. De acuerdo a lo que leemos en la Biblia, solo le ha dado dos ordenanzas a su Iglesia, el bautismo y la Santa Cena. Los dos son esenciales en la vida del cristiano, pues son una expresión de nuestra obediencia hacia Dios. No son un requisito para ser salvos. ¿Por qué? Porque estas dos ordenanzas solo son símbolos que indican que tenemos una nueva vida y un nuevo espíritu en Cristo. Otro aspecto que debe ser parte de nuestro credo de fe es la vida cristiana. ¿En qué consiste la vida cristiana? Sencillamente consiste en que Jesucristo vive en nosotros y expresa su vida por medio de la nuestra, es decir, su carácter, su conducta y sus palabras. Todos los que hemos recibido a Jesucristo como nuestro Salvador, hemos venido a ser creyentes y su Espíritu Santo mora en nuestra vida. Es Él quien lleva fruto en todo lo que hacemos. La vida cristiana es una aventura maravillosa. La vida cristiana es un viaje con la persona de Jesús. Es la aventura más fantástica que una persona podría emprender en esta vida porque está caminando de su mano. Es muy importante que entendamos de qué se trata la vida cristiana. Es Cristo viviendo su vida en y por medio de nosotros. ¿Para qué? Para traer gloria y honra a Dios por la vida que vivimos. Hay algo más que quiero que añada a esta lista y es Satanás. ¿De qué manera debemos expresarnos de Satanás? Algunos al pensar en este tema confiesan sentir miedo del diablo. Pero en Santiago capítulo 4 nos declara que debemos resistir al diablo y huirá de nosotros. ¿Por qué podemos hacer eso? Porque en el interior de cada creyente mora el Espíritu Santo. El Espíritu del Dios viviente mora en nosotros. Y sabemos que aquel que mora en nosotros es más poderoso que el que mora en el mundo. Satanás no está en nuestro interior, sino que es Dios. Y recuerden que Él ha prometido nunca dejarnos ni abandonarnos. El próximo aspecto que debemos incluir en nuestro credo es el destino eterno del ser humano. Hay algunas personas que creen en la existencia del purgatorio. Piensan que cuando un creyente muere debe ir a un lugar a sufrir por sus pecados hasta que esté lo suficientemente limpio como para entrar al cielo. Pero permítanme explicarles por qué esta doctrina es falsa. En primer lugar, porque no existe ni tan siquiera un versículo bíblico que mencione al purgatorio. En segundo lugar, si la sangre de Jesucristo no puede limpiarnos de nuestros pecados por la gracia de Dios, el hecho de que vayamos al purgatorio no será suficiente para que podamos ser purificados. Si Jesucristo ya murió por nuestros pecados, ¿por qué tenemos entonces que creer que debemos pagar nosotros también? La realidad es que no tenemos que hacer nada más de lo que Jesús ya hizo. Él nos ha dado la seguridad de la vida eterna. Pero si tenemos que ir al purgatorio hasta que seamos purificados de nuestros pecados, entonces no existe tal seguridad eterna. No encontramos ni tan siquiera un solo versículo que afirme que al morir nuestro espíritu es aniquilado, ni tampoco que se queda dormido en espera del retorno de Cristo. Lo que sí leemos en relación a la muerte del creyente es que al morir estaremos ausentes del cuerpo, pero presentes ante el Señor. El cuerpo puede ser sepultado, pero nuestro espíritu vivirá ante la presencia de su Creador. Y luego, al regresar Cristo, todo cristiano será resucitado con un cuerpo glorificado. ¿Qué podemos decir en relación a este tema? Y aquellos que viven lejos del Señor, los que mueren sin tener a Cristo en su corazón, han muerto condenados a sus pecados, y su espíritu es llevado a un lugar de tormento conocido también como infierno. ¿Cuánto tiempo pasarán en ese lugar hasta que llegue el momento en el que serán juzgados por Dios en el juicio final al ser llevados ante el gran trono blanco? Esto lo encontramos en Apocalipsis capítulo 20. Es cuando todo ser humano que ha rechazado a Jesucristo escuchará su sentencia. El último aspecto que deseo incluir en nuestro credo de fe es el siguiente: los eventos de los últimos tiempos. El próximo evento, de acuerdo al calendario de Dios y a lo que nos enseña en 1 Tesalonicenses 4:13 en adelante, es al rapto de la iglesia. Jesucristo vendrá a recoger a su iglesia para que estemos con Él para siempre. En este pasaje se describe el hecho de que Jesucristo descenderá del cielo con voz de arcángel, con trompeta de Dios, y los muertos en Cristo resucitarán primero. Todo esto ocurrirá en un abrir y cerrar de ojos, en un pestañear. Sus cuerpos regresarán a la vida y tendrán cuerpos glorificados al unirse su alma con ese cuerpo nuevo, el cual será semejante al de Cristo. Entonces, aquellos creyentes que aún estemos vivos en ese momento, seremos transformados para subir a las nubes con el Señor, con un cuerpo glorificado como el de los demás cristianos que ya resucitaron. Y estaremos para siempre con el Señor. El rapto de la iglesia ocurrirá antes de lo que se conoce como la gran tribulación, que se describe en Mateo capítulo 24. No creemos que la tribulación comenzará inmediatamente después del rapto de la iglesia, sino cierto tiempo después. El anticristo comenzará a reinar en el mundo, y vendrán 7 años de persecución y tribulaciones, 7 años en los que ocurrirán eventos nunca antes vistos en nuestro mundo. Y si desean conocer más acerca de este tema, les invito a que lean lo que dice en Apocalipsis capítulos 6 al 19. En esos pasajes se describe cómo el juicio de Dios se derramará sobre los habitantes de la tierra. Luego, al final de ese periodo de 7 años, Jesucristo regresará. Vendrá con sus huestes celestiales y con todos sus discípulos. ¿Y qué es lo que hará? Destruirá todo lo que es malo de sobre la faz de la tierra. Transformará el mundo que hoy conocemos para que llegue a ser parte del cielo. Comenzará su reinado de 1000 años. Durante todo ese tiempo, Satanás permanecerá encarcelado mientras Jesucristo reina sobre este mundo. Todo será perfecto. Pero al final de ese periodo de tiempo, el diablo será liberado de su prisión para luego ser echado al lago de fuego donde pasará la eternidad. Después de esos eventos, vendrá lo que se conoce como el juicio final, donde todos los incrédulos y malvados tendrán que rendir cuentas a Dios. Y después de eso, tendrá lugar la eternidad. Es decir, ese lugar que conocemos como cielo, donde pasaremos la eternidad junto a la presencia de nuestro Padre Celestial. Es el lugar que Jesucristo fue a preparar para cada uno de nosotros, y los que le rechacen pasarán la eternidad separados de Él. Me gustaría que dedicaran unos instantes para pensar en todo lo que hoy hemos mencionado. Reflexionemos en estos aspectos que son parte de nuestro credo de fe. Comenzamos con la Biblia y llegamos hasta este aspecto de los eventos de los últimos tiempos. Esto es en lo que deseo que piensen, pues es la razón por la que debemos comprender aquello en lo que creemos. No se trata de lo que hacemos, sino de la persona que hemos venido a ser en Cristo. ¿Quiénes somos una vez que hemos recibido a Jesucristo como nuestro Salvador personal? Hemos venido a ser hijos de Dios y somos un tesoro especial ante sus ojos. Contamos con el apoyo de la Trinidad, es decir, de Dios el Padre, Dios el Hijo y Dios el Espíritu Santo, quien mora en nuestro corazón y quien obra por nosotros. Podemos venir ante la presencia de Dios el Padre como hijos suyos que somos, para orar con la seguridad que nos escucha y que responde a cada una de nuestras plegarias. Contamos con Jesucristo, el Hijo de Dios, pues es nuestro Señor, nuestro Maestro y nuestro Rey. Cristo vive en nosotros y nos capacita para ser fortalecidos por su poder. Es por medio de Él que nuestros pecados son perdonados y también tenemos la presencia del Espíritu Santo, quien mora en nuestra vida. No solo nos ha bautizado, sino que también nos ha sellado como hijos e hijas de Dios hasta el día de nuestra redención. Se nos ha dado el gran privilegio de avanzar cada día en este camino que llamamos vida cristiana, pues la presencia de nuestro Señor está en nosotros. Se nos ha dado la seguridad de que Satanás ha sido derrotado, de que podemos resistirlo y obtener la victoria ante sus ataques. Nos ha dado la confianza de que al morir vendremos a estar ausentes a nuestro cuerpo físico, pero presentes al Señor. Nos ha dado la bendición de saber que cuando Cristo regrese, regresaremos con Él si somos parte de los cristianos que han muerto antes de ese evento. Nos recompensará por todo lo bueno que ha hecho por medio de nuestra vida. Y también contamos con la irrevocable promesa de que si creemos en Jesucristo, seremos salvos. Por eso nos dice que Dios amó tanto al mundo, que entregó a su único Hijo, para que todos los que creen en Él no se pierdan, sino que puedan tener vida eterna. Nos ha dado riquezas espirituales que permanecerán por toda la eternidad. ¿Saben qué es lo que debemos hacer cada vez que mencionamos todos estos aspectos? Debemos detenernos en lo que hacemos y alabar a Dios, glorificar su nombre y agradecerle por todo lo que ha hecho. Es por eso que debemos dar y servir con un corazón agradecido, pues nos ha llenado de muchas bendiciones que no merecemos recibir. Amable oyente, nadie sabe el día o la hora en la que va a morir. Es cierto que algunos, al estar enfermos durante cierto tiempo, tienen una idea más o menos de cuándo se agotará su tiempo en este mundo. Pero la mayoría de las personas mueren sin previo aviso. Y esto es lo que deseo destacar. No se trata solo de asistir al templo o de intentar ser una buena persona. Me refiero a la decisión más importante y crucial que todo ser humano debe tomar en su vida. Es decir, se trata de recibir a Jesucristo como su Salvador personal, lo cual llegará a determinar el lugar donde pasará la eternidad. Pero una vez que la persona muere, ya no hay oportunidad de tomar esta decisión. Puede que algunos de ustedes se han preparado para varios eventos que quizás tengan que enfrentar en esta vida. ¿Pero acaso se han preparado para lo que sucederá después de la muerte? La mayoría no desea ni tan siquiera pensar en este tema. Sin embargo, hoy le exhorto a que le pida a Dios que le perdone sus pecados. Arrepiéntase del estilo de vida que ha llevado hasta este punto de su existencia. Reconozca que Jesucristo es su Salvador personal, quien dio su vida para saldar la deuda que teníamos con Dios como consecuencia de nuestros pecados. Rinda su vida ante la voluntad y autoridad de nuestro Padre Celestial. ¿Y saben qué es lo que hará? Escribirá su nombre en el libro de la vida del Cordero. le sellará como hijo suyo y le dará la seguridad de la vida eterna. Ya no tendrá que preocuparse por lo que sucederá después que mueras, pues el Hijo del Dios viviente estará con usted para siempre. Su Espíritu Santo vendrá a morar en su corazón. Nunca le dejará ni le abandonará. Puede estar convencido de que hará todo aquello que le ha dicho en su palabra, pues nunca deja de cumplir sus promesas. Es por eso que es muy importante comprender aquello que ha venido a ser nuestro credo de fe.
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1: ¿Dónde iría para alejarse de Dios? Yo no sé qué piensa usted, pero yo estoy contento y muy agradecido de que Dios sea una persona con quien puedo hablar y también espíritu de quien no puedo esconderme. Mire, no importa a dónde nos mudemos, no importa lo que hagamos, no importa dónde nos escondamos, nada nos cubre, nada nos oculta de su presencia. No hay escapatoria posible a la presencia de Dios. Este ser maravilloso, grande, poderoso, es espíritu, es eterno e infinito. Mire, ¿cómo Dios estuvo con el apóstol Pablo, Pedro, Santiago, Juan y con pastores famosos como Moody o Spurgeon y ahora está con nosotros? Porque Él es persona y es espíritu, nada le limita. Eso significa que cuando nos arrodillamos para orar, digamos que sean las 11 de la noche, Él está en mi casa y está también en la suya. Dios está en todas partes porque es espíritu. El espacio, el hombre no puede contenerlo. Él es tan maravilloso que ni siquiera la mente del hombre, ni la palabrería del hombre, le pueden contener. Dios es infinito, eterno, omnipotente, omnipresente, omnisciente. No tiene límites en ningún aspecto. ¡Qué maravilla es contar con su presencia en nuestra vida!
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0: Bienvenidos a Respuestas Hoy. Soy Joe Owen de Respuestas en Génesis. ¿Existe entre los chimpancés y los humanos un 98% de similitud? Quizás usted haya escuchado que los chimpancés, nuestros supuestos parientes más cercanos, comparten un 98% de su ADN con nosotros. ¿Pero realmente solo tenemos el 2% de diferencia? Esto se basa en datos antiguos. En los datos se utilizó el ADN humano como marco debido a que los investigadores asumieron que había una descendencia en común. Luego vieron que muchos de los datos estaban contaminados con ADN humano. Las investigaciones posteriores mostraron que nuestro ADN solo tenía el 85% de similitud. Esta similitud en el ADN no sugiere que haya un antepasado en común, de la misma manera que un programador informático utiliza los mismos comandos básicos para el diseño de muchos programas, diferentes computadoras, el creador utiliza las mismas instrucciones básicas para muchas de sus criaturas.
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1: En Marcos 12:41, Jesús cuenta la historia de la mujer que dio todo lo que tenía para vivir y lo entregó a la iglesia. Esa historia me recuerda a mi bisabuela, quien entregó su anillo de diamantes a su iglesia. Ella quería devolverle al Señor lo que tenía. ¿Estás dando al Señor el 10% de lo que ganas? ¿O te aferras a tu dinero? El dinero que ganamos no es nuestro, es del Señor. Cuando morimos, no nos llevamos nada. Examina hoy cuánto estás devolviendo al Señor. Nunca es demasiado tarde para comenzar. Ya sea que ganes poco o mucho, debemos devolvérselo a Dios porque todo le pertenece.
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2: Jesús es el rey.

Así es, Señor. Venimos hoy a proclamarte. Ven, Señor, y toma el trono.

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1: En el Antiguo Testamento leemos acerca de la ciudad de Jericó, que estaba bajo el juicio de Dios a causa de su pecado. Porque la paga del pecado es la muerte, dice en Romanos 3:23. Antes de destruir a Jericó, Josué, el líder del pueblo de Dios, envió a 2 espías a la ciudad para conocer sus debilidades. Estos espías se quedaron en la casa de Rahab, una prostituta. Esta casa estaba localizada en la muralla de Jericó. Alguien fue y le dijo al rey de Jericó acerca de los espías que estaban en la casa de Rahab, y él envió un escuadrón de soldados para capturarlos. Rahab fue forzada a tomar una decisión muy difícil.

0: fácil. Ella podía entregar a estos espías a los soldados o los podía proteger, pero esto pondría su vida en peligro. Dios estaba trabajando en la vida de Rahab. Aunque ella no conocía mucho acerca del Dios de los hebreos, ella sí creía que él era el Dios supremo y que él iba a destruir a Jericó. Y creyendo que esto iba a suceder, cuando llegaron los soldados, ella escondió a los dos espías en el techo de su casa debajo de un montón de lino que se estaba secando. Después que se fueron los soldados, Rahab le dijo a los espías: una cosa les ruego, júrenme por el nombre sagrado de su Dios, que cuando conquisten a Jericó, me dejarán vivir juntamente con mi padre y mi madre y mis hermanos y hermanas y sus familias. Los espías le dijeron: si tú no nos traicionas, nosotros te aseguramos que ningún daño te llegará a ti o a tu familia. Y como ya habían cerrado las puertas de Jericó y la casa de Rahab estaba en la muralla de la ciudad, ella dejó escapar a los espías por la ventana con una cuerda. Y cuando cayeron los muros, Josué dio órdenes para que no le hicieran daño a ella o a su familia. En el libro de los Hebreos 11:31 leemos que por fe, porque ella creyó en Dios y su poder, Rahab la prostituta no murió con los demás en la ciudad. No solo se le perdonó la vida a Rahab, sino que también leemos que ella se casó con un israelita y tuvo a un hijo que se llamó Boaz. Boaz se casó con Ruth, quien tiene un libro de la Biblia escrito a su nombre. Ruth, la nuera de Rahab, tuvo un hijo, Obed, y Obed tuvo un hijo, Isaí, quien fue el padre del rey David. Así que Rahab era la tatarabuela del rey David. Rahab, la prostituta, también estaba en el mismo linaje que Jesús. Rahab se salvó por su fe en Dios. Santiago 2:25 dice: ¿acaso Rahab, la ramera, no fue justificada por sus obras cuando recibió a los espías y los envió por otro camino? Y ella no estaba satisfecha solo salvándose a sí misma, sino que también quiso que su familia fuera salva, y su fe en acción los salvó a todos. ¿Puede imaginarse a Rahab reuniendo a toda su familia en su pequeña casa arriba en la muralla de la ciudad mientras veían a los israelitas marchar alrededor de Jericó? Probablemente dudaron de ella, quizá aún se rieron y se burlaron de ella, especialmente cuando vieron que durante 6 días los israelitas se retiraban cada vez que marchaban. Pero su fe en Dios hizo que ella trabajara arduamente para mantener a todos juntos. Hasta el 7º día, cuando cayeron todos los muros, excepto el lugar donde estaba colgada la cuerda que Rahab había puesto en la ventana. Solo Rahab y su familia se escaparon vivos de la ciudad. Fueron protegidos de la muerte por un Dios misericordioso, quien estuvo dispuesto a perdonar incluso a una prostituta que vivía en una ciudad maldecida, pero que tenía fe. Y no solo a ella, sino que a través de ella también a toda su familia. Y no solo la salvó, sino que también la incluyó en el linaje de Jesús, su propio hijo. Hoy les compartí la historia de Rahab para dar esperanza a su corazón.
1: Hasta la próxima vez. Este es Felipe. Dios le bendiga.
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Jesús utiliza dos frases que nos dan ánimo. Cita el libro de Salmos y dice: si llamó dioses a aquellos a quienes vino, la palabra de Dios y la escritura no puede ser quebrantada. De modo que en este versículo de Juan 10:35, Jesús decidió usar dos títulos para la Biblia que la mayoría de los creyentes ha usado desde entonces: la palabra de Dios y la escritura. Sin embargo, no significan lo mismo. Cuando Jesús llama la Biblia la palabra de Dios, quiere decir que vino de Dios, que es un mensaje directo de Dios. Vino por medio de muchos canales diferentes, escrita por muchos escritores diferentes, pero la fuente de todo lo que está en la Biblia fue original de Dios. Es la palabra de Dios. Es el mensaje de Dios. Es el que Él quiere darnos a conocer. En cambio, la palabra escritura quiere decir literalmente lo que está escrito. Y esa es una limitación. Dios ha hablado muchas, muchas palabras que no están en la Biblia. Pero en la Biblia están las palabras que Dios decidió poner por escrito para nuestro beneficio. Y que debemos recordar siempre que todo lo que está en la Biblia procura el bien del hombre. Contiene todo lo que necesitamos saber para encontrar el mejor camino en la vida y emprender un viaje seguro por este mundo hasta llegar a la eternidad con Dios. Voy a exponer brevemente en esta clase varios aspectos diferentes de lo que hace la palabra de Dios. No quiero detenerme en cada uno porque tomaría demasiado tiempo. Solo quiero tratar de abrir su entendimiento para comprender todo lo que Dios ha puesto a nuestra disposición por medio de su palabra. Esto es algo muy real para mí personalmente debido a mi propio trasfondo. Me nombraron profesor asistente de una cátedra en el King's College en Cambridge, en filosofía antigua y moderna. De modo que mi profesión era filósofo. Era filósofo porque buscaba las respuestas a los problemas de la vida. En realidad quería encontrar el significado y el propósito de la vida. No sé por qué exactamente, pero yo creía que había nacido con esta pregunta en mi interior. ¿Cuál es el significado de la vida? Antes de ser un adolescente, ya estaba buscando la respuesta. Bien, asistí con regularidad a la iglesia en Gran Bretaña durante 10 años porque las escuelas a las que pertenecía nos exigían asistir a la capilla. Y aunque a mí me impresionaba lo que oía de la Biblia, no sentía que el cristianismo, tal como lo había visto, tuviera la respuesta. Así que cuando fui a la Universidad de Cambridge y ya no tenía que ir a la capilla todos los días, decidí que ya había cumplido con mi cuota de iglesia en mis primeros años y me alegraba que se hubiera terminado. Iba a buscar el significado de la vida en otra parte. Y para mí el lugar natural donde buscar parecía ser la filosofía. Me volví un estudiante aplicado en la investigación y con el tiempo llegué a ser profesor de filosofía. Aunque fui muy exitoso en mi carrera académica, no había encontrado la respuesta. Y luego estalló la Segunda Guerra Mundial y me di cuenta de que el ejército británico iba a enrolarme y quién sabe dónde iba a terminar. En el ejército no se puede llevar mucho equipaje, tiene que llevar todo en una bolsa larga, negra y redonda llamada Makuto. Entonces mi gran problema, que no era el problema de la mayoría de los soldados, pero el mío sí, era ¿qué voy a llevar para leer? Al final concluí que había un libro, el más leído en el mundo, el más influyente en la historia de la humanidad por encima de todos. De cierto modo es un libro de filosofía, y me dije que no sabía mucho acerca del contenido de ese libro. ¿Sabe qué libro tenía en mente? La Biblia. Y mi estimación fue absolutamente correcta. Sin duda, es el libro más influyente en toda la historia de la humanidad. Me pregunto si alguien puede considerarse una persona educada si realmente no sabe nada acerca de la Biblia. Así que me compré una hermosa Biblia negra, nueva. Era inconcebible para mí que una Biblia fuera de otro color. Mi imagen de la religión era en esencia negra.
Me pregunté cómo se lee la Biblia. Me dije que debía empezarse por el principio y leerse hasta el final. Entonces, en mi primera noche con el ejército, empecé a leer en Génesis 1:1. Suscité un gran revuelo en mi dormitorio. Había 24 soldados y cuando me veían leer la Biblia, todos empezaban a susurrar. Creo que se sentían un poco avergonzados. El problema era que cuando yo no estaba leyendo la Biblia, no vivía como la gente que acostumbra a leer la Biblia. Era más bien lo contrario, sin entrar en detalles acerca de mis muchos pecados que eran muy evidentes. De modo que ahí estaba, leyendo la Biblia, viviendo una vida impía. Y la Biblia fue el primer libro que me topaba al que no le encontraba ni pies ni cabeza. Yo había leído toda clase de autores, en griego, en latín, ruso, en francés, y siempre había tenido idea de lo que decían, de sus aciertos, de sus errores, pero la Biblia no tenía idea de qué hablaba, no sabía cómo clasificarla. ¿Era poesía? ¿Era historia? ¿Mitología? ¿O era filosofía? No parecía encajar en ninguna categoría. Pues bien, después de unos 9 meses, el autor de la Biblia se me reveló maravillosamente una noche en un cuartel del ejército, acerca de la medianoche. El Señor Jesucristo se reveló a sí mismo en mi vida, de tal manera que desde aquella noche hasta la fecha hay dos cosas de las que nunca he dudado. Primero, que Jesús está vivo, y segundo, que la Biblia es un libro verdadero, relevante y de actualidad. En el instante en que encontré a Jesús, la Biblia cobró todo el sentido. No fue un largo periodo de lucha, sino de un día a otro. Esa es mi experiencia personal y mi trasfondo. Por eso estimo tanto la Biblia y en los años que siguieron, casi 50 años desde aquel día, he tenido el privilegio de estudiar la Biblia, de compartirle y enseñarla a miles de personas de muy diversos orígenes raciales, religiosos y de diferentes culturas. Y he descubierto que la Biblia es el único libro que conozco que habla a toda persona, de toda nación, de toda cultura. Así que no me avergüenzo de la Biblia. Nunca me disculpo por creer en la Biblia. Creo que los cristianos no deberían disculparse por su fe en la Biblia. No tienen que sentirse inferiores intelectualmente. Después de todo, yo era un filósofo profesional y he estudiado toda clase de teorías acerca del origen del hombre y el origen del universo, toda clase de cosas. Pero tengo que decir que, en mi juicio, la Biblia es el libro más lógico que haya estudiado. Su lógica es perfecta. Si quiero un ejemplo de lógica perfecta, debería leer la Epístola de los Romanos. En mi opinión, es una obra maestra. Ninguna pluma de hombre ha escrito algo que iguale la lógica y la perfección de la Epístola de Pablo a los Romanos. De modo que si usted es estudiante o quien quiera que sea, no se sienta inferior por decir que cree en la Biblia. No es una señal de inferioridad, sino de buen juicio. Ahora permítame empezar el tema de lo que la Biblia hará por usted. En primer lugar, me gustaría presentar algunas afirmaciones generales acerca de las Escrituras. El Salmo 33, versículo 6, dice lo siguiente: Por la palabra de Jehová fueron hechos los cielos, y todo el ejército de ellos por el aliento de su boca. Cuando encontramos la palabra aliento, el término hebreo en realidad es espíritu, porque es la imagen del Espíritu de Dios que viene con su palabra. Cuando Él habló su palabra, su espíritu vino junto con ella, tal como cuando yo hablo una palabra y mi aliento acompaña a la palabra. Y esto nos revela cómo todo el mundo creado llegó a existir. No es complicado. Vino por la palabra del Señor y el espíritu de su boca. Estos son los dos agentes de Dios en toda la creación. Si lee el relato de la creación en Génesis, verá con qué exactitud concuerda.
Este es un pensamiento asombroso que quiero que usted se grabe. Cuando usted lee la Biblia y la asimila y deja que ella haga su obra en usted, todo el poder creativo del Dios Todopoderoso está obrando en usted. Porque Dios no usó nada aparte de su palabra y su espíritu para crear el universo. Y la misma palabra, el mismo espíritu, están a nuestra disposición cuando leemos la Biblia. Entonces nunca ponga límite a lo que la Biblia puede hacer en su vida. Salga, mire las estrellas, mire el sol, mire los océanos, mire las montañas. El tremendo poder creativo de Dios manifestado. Y luego diga para sí, los mismos agentes que crearon todas esas cosas están obrando en mí cuando leo la Biblia. Y más adelante en el Nuevo Testamento, en Primera de Tesalonicenses 2, versículo 13, Pablo escribe a la iglesia en Tesalónica, que era una iglesia joven que se había formado recientemente. Y él recuerda cuán poderoso había sido el efecto de su ministerio allí y da gracias a Dios por esos cristianos. Y esto es lo que les dice a ellos. Por lo cual también nosotros, sin cesar, damos gracias a Dios de que cuando recibiste la palabra de Dios que oíste de nosotros, la recibiste no como palabra de hombres, sino según es en verdad la palabra de Dios, la cual actúa en vosotros los creyentes. Pablo enfatiza que esto no es el producto de la sabiduría humana, sino la palabra de Dios, es Dios hablándonos. Pero no hará su obra completa hasta que la recibamos con fe. Funciona con eficacia en aquellos que creen. La incredulidad anula el efecto de la palabra de Dios, pero si abrimos nuestros corazones en fe, si la creemos, obra poderosamente. Y lo que voy a hacer esta noche es describirles algunos de los efectos que produce la palabra de Dios cuando la reciben con fe. Enseguida en la epístola a los Hebreos, el autor tiene sin duda algo que agregar también. En primer lugar, habla acerca de Israel, el pueblo de Dios, en el Antiguo Testamento, de cómo fueron sacados de Egipto de forma sobrenatural mediante señales y prodigios. No obstante, por incredulidad, nunca entraron en la tierra que Dios les había prometido. Y el escritor de la epístola comenta acerca de esto en Hebreos 4, versículo 2, y dice acerca de Israel, porque también a nosotros se nos ha anunciado la buena nueva como a ellos. Pero no les aprovechó el oír la palabra, por no ir acompañada de fe en los que la oyeron. De manera que ellos oyeron la palabra de Dios, pero no produjo en ellos lo que Dios había dispuesto. No trajo los resultados de las bendiciones, porque no fue acompañada de fe. Solo cuando se mezcla con fe, produce en nosotros lo que Dios quiere. Pero le contaré brevemente, más adelante, cómo, si carece de fe, usted puede obtenerla. No se desespere. Si usted está aquí esta noche y dice que le gustaría recibir la palabra de Dios con fe, pero no sabe si realmente tiene fe, una de las maravillas acerca de la palabra de Dios es que ella produce fe. Veremos esto más adelante. He aquí otro concepto general acerca de la palabra de Dios en Hebreos 4, versículo 12. Hebreos 4, 12. Porque la palabra de Dios es viva y eficaz, y más cortante que toda espada de dos filos, y penetra hasta partir el alma y el espíritu, las coyunturas y los tuétanos, y discierne los pensamientos y las intenciones del corazón. ¡Qué tremenda lista de datos acerca de la palabra de Dios! Está viva, no muerta. Es poderosa. Es más cortante que toda espada de dos filos, o en lenguaje moderno, es más cortante que cualquier bisturí de cirujano.
puede penetrar donde ningún bisturí logra llegar, puede separar las coyunturas de los tuétanos. Es más reveladora que cualquier examen psiquiátrico. Es capaz de separar lo más íntimo de nuestro ser, el espíritu y el alma. Después, el autor afirma que discierne los pensamientos y las intenciones del corazón. Recuerdo que alguien dijo: tenga presente que cuando usted lee su Biblia también lo está leyendo a usted. Y en cierto sentido tenemos que acercarnos a la Biblia con asombro, porque va a sacar a la luz aquello que hay en nosotros que ni siquiera sabíamos que estaba ahí. Dios siempre lo hace en su misericordia. Tal vez tengamos problemas que nos impiden triunfar verdaderamente en la vida. Tal vez no somos conscientes del problema, pero si acude a la Biblia y permite que ella le examine, ese bisturí llegará hasta lo más profundo donde ninguna herramienta humana puede llegar y le señalará problemas que usted jamás pensó tener. Por ejemplo, si somos honestos, la mayoría de nosotros tenemos un problema con el orgullo, pero muchos de nosotros no estamos conscientes de tenerlo. Pero si dedica tiempo a la Biblia, tarde o temprano empezará a descubrir esa raíz oculta de orgullo en su vida que tiene que tratarse antes de que Dios pueda realmente bendecirlo como Él quiere. Ahora quiero hablar acerca de una serie de resultados específicos que produce la Biblia. Me refiero a las Escrituras como tales, pero también hablo con frecuencia de mi experiencia personal. Muy rara vez predico teorías. Casi todo lo que predico se origina en las experiencias que he vivido. Y cuando Dios quiere que yo incursione en una nueva área de verdad, por lo general me brinda alguna experiencia a mí. Me conduce a alguna situación que me confronta con la verdad. Entonces, como digo, no es una teoría lo que le estoy comunicando este día. Lo primero que quiero decir acerca de la Biblia y que ya he mencionado indirectamente es que si usted no tiene fe, puede obtenerla. Este es un pasaje clave de las Escrituras en mi propia vida, Romanos 10, versículo 17. Romanos 10, 17. Así que la fe es por el oír, y el oír por la palabra de Dios. ¿Cómo viene la fe? Por el oír. ¿Oír qué? La palabra de Dios. He estudiado este versículo y permítame decirle por qué es tan real para mí. Después de haber conocido al Señor y de ser bautizado en el Espíritu Santo y estando aún en el ejército, fui enviado al Medio Oriente. Pasé 3 años en los desiertos del norte de África. Durante ese tiempo me enfermé de algo que los doctores fueron incapaces de curar. De esta manera pasé 1 año entero en un hospital. Y estando allí en una cama, conocí a Dios, fui bautizado en el Espíritu Santo y leía mi Biblia. Pero seguía diciéndome: yo sé que si tuviera fe, Dios me sanaría. Pero la siguiente afirmación era siempre: pero no tengo fe. Y con esto quiero decir que yo estaba en lo que Juan Bunyan denomina en el progreso del peregrino, el amplio, profundo y oscuro valle de la desesperación. Y no tenía salida de ese valle. Así que pasé allí semanas y semanas en esta actitud de depresión y desesperanza. Entonces, un rayo de luz resplandeciente brilló en la oscuridad, proveniente de Romanos 10, 17. Así que la fe viene. Y cuando leí la palabra viene, lo entendí. Pero si no tengo fe, puedo conseguirla, porque ella viene. Nadie tiene que seguir viviendo sin fe si se cumple con los requisitos. ¿Cuáles son los requisitos? La fe viene por el oír, y el oír por la palabra de Dios. Yo veo 2 etapas en esto, y hablo realmente de mi experiencia. Cuando usted abre la palabra de Dios, cuando la lee, cuando medita en ella,
y ocupa el primer lugar en su vida, entonces viene el oír. Oír es una clase de actitud en la cual usted está totalmente inmerso con Dios. Todo lo demás queda fuera. Y si usted sigue oyendo, la fe viene. De modo que es un proceso. No ocurre instantáneamente. Primero está la palabra de Dios. Usted la oye, le presta atención, abre su corazón y su mente, se expone a ella, y a partir del oír, se desarrolla la fe. Como ve, si usted es de esas personas que lee la Biblia 5 minutos al día, es probable que se desarrolle muy poca fe en su vida, porque exige tiempo. Pero lo vale. A los cristianos del hemisferio oeste les digo, y no sé cómo funciona en esta parte del mundo, aunque creo que no es muy diferente, digo que si realmente quiere llegar a ser un gigante espiritual, solo hay dos cosas que necesita intercambiar en su vida. Cambiar una por la otra. Por supuesto que no se aplica a todos. Pero las dos cosas que tiene que intercambiar es la cantidad de tiempo que pasa con su Biblia y la cantidad de tiempo que pasa frente a la televisión. Cambie eso nada más. Y se asombrará del cambio que ocurre en su vida. Ahora bien, puede que esto no sea cierto para todos, pero sí necesita tiempo. Exige atención. Contaré más adelante cómo recibí sanidad a partir de la fe que vino por el oír. Porque la manera como recibí sanidad es un ejemplo perfecto de lo que significa oír realmente. El siguiente resultado de la palabra de Dios que produce la fe es lo que llamo el nuevo hombre. En una clase anterior enseñé acerca de estas dos personas, el nuevo hombre y el viejo. El nuevo hombre es lo que se produce en nuestras vidas cuando recibimos la palabra de Dios con fe y ella produce la vida de Jesucristo en nuestro interior. El viejo hombre es lo que somos aparte de Dios. Así que el nuevo hombre es producto de la palabra de Dios. Se desarrolla a partir de la semilla de la palabra de Dios. Veamos algunas escrituras acerca de esto. En Santiago 1, versículo 18. Esto dice Santiago acerca de los creyentes en Jesucristo, Santiago 1:18. Habla acerca de Dios. Él, de su voluntad, nos hizo nacer por la palabra de verdad, para que seamos primicias de sus criaturas. Como sabrá, el nuevo nacimiento no empieza con usted, sino con Dios, de su voluntad. Él nos hizo nacer por la palabra de verdad que recibimos en nuestros corazones. En Juan 1:13, esto dice Juan acerca de los que nacen de nuevo, los cuales no son engendrados de sangre, ni de voluntad de carne, ni de voluntad de varón, sino de Dios. El nuevo nacimiento empieza con la voluntad de Dios, no con nuestra voluntad. Tenemos que comprender eso claramente. Somos creyentes porque así Dios lo quiso. Luego tenemos que responder a la voluntad de Dios, pero la motivación inicial viene de Dios, de su voluntad. Él nos hizo nacer por la palabra de verdad. Y luego, en Primera de Pedro 1, versículo 23, Pedro desarrolla este tema y dice que siendo renacidos, no de simiente corruptible, sino de incorruptible, por la palabra de Dios que vive y permanece para siempre. De modo que la semilla que dio origen a esta nueva vida, a esta nueva persona, a este nuevo hombre, es la semilla de la palabra de Dios. Y es una semilla incorruptible. No se deteriora, nunca cambia, no está sujeta a la clase de cambios que afectan a las semillas que conocemos en el mundo natural. Y como ya lo dije y lo repito ahora, la naturaleza de la semilla determina la naturaleza de aquello que produce. Si usted siembra una semilla de manzana, tendrá una manzana y no una naranja. De esta manera, la naturaleza de la semilla de la palabra de Dios determina la vida que sale de ella.
Si es una semilla incorruptible, entonces, ¿qué clase de vida produce? Vida incorruptible, vida que no se deteriora. Es vida divina porque es semilla divina. Y luego, más adelante, en el Nuevo Testamento, en Primera de Juan, capítulo 3 y versículo 9, hablando también acerca del nuevo nacimiento por la semilla de la palabra de Dios, Juan dice: todo aquel que es nacido de Dios no practica el pecado, porque la simiente de Dios permanece en él y no puede pecar, porque es nacido de Dios. Como ya señalé y no puedo entrar en muchos detalles, no se está refiriendo a un cristiano nacido de nuevo. Me pondré como ejemplo para no ofender a alguien más. Yo nací de nuevo en 1941. Fue muy real, muy poderoso, y aún lo es hasta hoy. Pero eso no significa que nunca he pecado desde 1941. Desearía que fuera cierto, pero no lo es. No significa que no puedo pecar. De hecho, soy muy consciente de que solo si tengo cuidado y oro, seré guardado de pecar. Sin embargo, en mí nació una naturaleza, una persona, un nuevo hombre que no puede pecar. Puesto que ha nacido de semilla incorruptible, es una persona incorruptible. Hay otra naturaleza con la que tengo que lidiar que se llama el viejo hombre, lo que yo era antes de venir a Cristo. El viejo hombre no puede dejar de pecar. Esa es la esencia de su naturaleza, es un rebelde. Entonces, cuando somos cristianos nacidos de nuevo, la clase de vida que llevamos dependerá de la naturaleza que nos controla. Mientras el nuevo hombre tiene el control, llevaremos una vida que no peca. Pero cada vez que el viejo hombre regrese y empieza a actuar y a tomar el control, el resultado inevitable será el pecado. No obstante, debemos saber que en nosotros ha nacido una naturaleza incorruptible de la semilla de la palabra de Dios. Una naturaleza que no peca. Una naturaleza que es pura y santa. Es una naturaleza de Dios mismo que es impartida por medio de la semilla de la palabra de Dios. Es esa naturaleza la que nos hace hijos de Dios. Y eso procede de la palabra de Dios. Cuando esto lo ponemos en términos humanos, por ejemplo, cuando nace un bebé en el mundo, lo primero que necesita es realmente un alimento adecuado. Puede que sea un bebé muy saludable, pero si no recibe alimento adecuado, pronto empezará a debilitarse y tarde o temprano morirá. Lo mismo sucede con el cristiano nacido de nuevo. Cuando usted nace de nuevo, tiene en su interior una nueva naturaleza, una nueva persona, en usted que pide alimentos a gritos. Ya sabe, cuando los bebés no reciben alimentos, ¿sabe lo que hacen? Lloran. Y hay algo dentro del cristiano nacido de nuevo que empieza a llorar si no recibe alimento. Lo maravilloso acerca de la palabra de Dios no solo es la semilla que produce nuestra vida, sino el alimento que nutre la nueva vida. Y las Escrituras lo dicen claramente. Bien, ahora volvamos a Primera de Pedro. En el primer capítulo, él habla acerca de nacer de nuevo de semilla incorruptible. Luego continúa en el capítulo, y en el capítulo 2 empieza con un pues, tal vez me ha oído decir, y si no, lo oirá en este momento. Cuando en la Biblia usted encuentra un pues, tiene que investigar qué función cumple la expresión, y este pues se refiere al nuevo nacimiento, ¿lo ve? Esto sucede cuando usted nace de nuevo. Desechando pues toda malicia, todo engaño, hipocresía, envidias y todas las detracciones, desear como niños recién nacidos la leche espiritual no adulterada, para que por ella crezcáis para salvación. Entonces, ¿cuál es el alimento para un hijo de Dios recién nacido? Es la leche espiritual pura de la palabra de Dios. Y si no brindamos a los cristianos nacidos de nuevo ese alimento, con toda seguridad perderán la nueva vida que recibieron. No hay nada más urgente cuando se nace de nuevo
que aprender a alimentarse diariamente de la palabra de Dios. Y cuando se empieza, es leche. No puede dar a un bebé pan, mucho menos carne. Necesita algo de fácil digestión. De igual forma, cuando los cristianos nacen de nuevo, básicamente no se les lleva al profeta Ezequiel o al libro de Eclesiastés. Puede que algunos cristianos puedan con esto. Pero a los cristianos les digo, o cuando aconsejo a alguien a quien guío al Señor, les digo que lo primero que necesitan es alimento, alimento adecuado. Y en términos generales sugeriría que leyeran tres libros del Nuevo Testamento en orden. Eso dependería del tipo de cultura y del trasfondo, pero en general yo diría que necesita leer el Evangelio de Juan, el libro de Hechos y la Epístola a los Romanos. Tal vez sea demasiado para digerir para algunos, pero en general creo que el Evangelio de Juan es una excelente porción del Nuevo Testamento para empezar. Y luego, tarde o temprano tiene que entrar en Hechos, porque Hechos muestra cómo debía de funcionar la iglesia. Tenemos que reconocer que en muchos casos la iglesia dista mucho del modelo de Dios, pero Dios no ha cambiado en su modelo. Y luego Romanos, tal vez lo recomiendo particularmente por mi trasfondo filosófico, pero creo que hay un momento en que los cristianos necesitan entender las verdades prácticas de Romanos. La mayoría de comentaristas de la Biblia estarían de acuerdo en afirmar que si se quiere entender el Evangelio, hay que leer el libro de Romanos. No digo que sea fácil, pero vale la pena empezar. He enseñado mucho acerca de Romanos y nunca he sentido que lo he agotado. Cada vez que termino de enseñar sobre el libro, pienso que hubiera deseado expresarlo mejor o de repente descubro cosas de las que no era consciente. Así que al ritmo que sea, el bebé cristiano recién nacido necesita la leche de la palabra de Dios. Digo a las personas como un ejemplo que si alguien es nacido de nuevo y estoy dando un consejo, digo que lo primero que necesitan es leer la Biblia, leerla diariamente. No la lea solamente los domingos, yo diría que cada mañana y cada noche. Así crecerá. En segundo lugar, con su lectura de la Biblia, empiece a aprender a orar. Suelo decir que cuando usted lee la Biblia es Dios quien le habla. Cuando usted ora, es usted quien le habla a Él. De modo que si usted junta la lectura de la Biblia con la oración, tiene comunión con Dios. Un tercer elemento que menciono a las personas, hay cuatro elementos, pero el tercero es confesar su fe. Que otros sepan que usted cree en Jesús. No tiene que pararse en una esquina en la calle y predicar, pero de alguna manera Dios se asegurará de que usted esté frente a la oportunidad de contar a otros que cree en Jesús. Si usted no confiesa su fe, ésta se marchitará. La fe debe ser confesada. Y en cuarto lugar, recomiendo la comunión con otros cristianos. Los cristianos no prosperan de forma solitaria. Se necesitan mutuamente. Necesitan estar en un lugar donde se proclama la palabra de Dios con regularidad. Necesitan tener oportunidades para adorar con otros cristianos. Entonces, veamos cómo resumimos esto. Porque estoy seguro de que muchos de ustedes han tenido o tendrán el privilegio de guiar a otros a Cristo. Yo sugeriría que estas son las cuatro cosas que tiene que impartirles. Leer la Biblia. Orar, que es hablar con Dios, no en un lenguaje religioso, sino con sencillez. Confesar su fe. Y buscar la comunión cristiana. Pero yo siempre pongo la lectura de la Biblia primero, porque si usted lee la Biblia con inteligencia, ella lo llevará a todo lo demás. La otra clase de alimento que las personas necesitan, o el alimento básico de la humanidad, al menos en el Medio Oriente, es el pan. La Biblia también provee pan. Lo digo por lo menos que en el Medio Oriente, porque en algunas culturas tal vez no es el pan, pero hay algo equivalente. Así es. Y usted recordará que cuando Jesús empezó su ministerio, Satanás lo tentó
a realizar un milagro de convertir piedras en panes, y Jesús se negó. Y esta es la respuesta que dio en Mateo 4:4. Él dijo, escrito está, y está escrito en el libro de Deuteronomio, no sólo de pan vivirá el hombre, sino de toda palabra que sale de la boca de Dios. Lo que él da a entender es que el pan es en lo natural, lo que la palabra de Dios es en lo espiritual. Equivale al pan. Es la base de la alimentación y la dieta de las personas. En muchos lugares del mundo las personas no pueden comprar muchas cosas. Pero por lo general, donde el pan es el alimento básico, eso es lo primero que se compra. Jesús habla de toda palabra que sale de la boca de Dios. Es una relación vital. Como puede ver, no es simplemente leer un libro, sino oír a Dios hablarle a través de ese libro. Y muchos de nosotros podemos testificar que Dios sabe lo que necesitamos oír. Mi esposa Ruth y yo acostumbramos a leer la Biblia cada mañana antes de cualquier otra actividad. Nos gusta oír a Dios antes de ocuparnos con otras personas. Y por lo general terminamos el día leyendo la Biblia juntos. No podemos contar la cantidad de veces que el pasaje que leímos un día resultó diciéndonos lo que necesitábamos saber para ese día. Es como pan fresco. Como sabe, si guarda el pan por mucho tiempo se vuelve seco y duro. No deje pues que la palabra de Dios se vuelva seca y dura, viva de pan fresco, pan que sale cada día de la boca de Dios. Luego viene un nivel avanzado de nutrición espiritual que la Biblia denomina alimento sólido. En la epístola a los Hebreos, el escritor habla al respecto. Hebreos capítulo 5. Versículos 12 y 14. Ahora bien, tiene que comprender que los hebreos eran judíos creyentes en Jesús. En esa época tenían una ventaja sobre todos los demás pueblos porque habían conocido las escrituras del Antiguo Testamento por muchas, muchas generaciones. Tenían un conocimiento de Dios en esa época que ninguna otra nación tenía. Y el autor de Hebreos reprende a estos judíos creyentes porque les dice que ellos han gozado de esta ventaja inestimable de haber aprendido las escrituras desde su infancia. Deberían estar en capacidad de enseñar a otras naciones y a otras personas, pero la verdad es que han sido tan perezosos con la palabra de Dios que no pueden hacerlo. Son apenas como bebés recién nacidos que necesitan leche, nunca han alcanzado el nivel de poder comer pan. Permítame leer estas palabras y enseguida comentarlas un poco más. Hebreos 5:12. Porque, debiendo ser ya maestros después de tanto tiempo, tenéis necesidad de que se os vuelva a enseñar cuáles son los primeros rudimentos de las palabras de Dios, y habéis llegado a ser tales que tenéis necesidad de leche y no de alimento sólido. Temo que esta es una descripción de millones de cristianos, al menos en el mundo occidental, en países como Gran Bretaña, los Estados Unidos o Escandinavia, donde hemos tenido la Biblia durante siglos. Estamos hoy en la posición de los creyentes judíos del primer siglo. Ahora, esto no es necesariamente cierto para todos los que están aquí, pero tenemos esta responsabilidad no sólo de vivir de leche o incluso de pan, pero de crecer y madurar hasta el punto en el que podemos tomar todo el alimento. Así que el autor prosigue en Hebreos 5:13. Y todo aquel que participa de la leche es inexperto en la palabra de justicia porque es un niño. Así pues, su nivel de desarrollo espiritual no depende del número de años que ha sido cristiano, sino por la clase de alimento que consume. Puede que haya sido cristiano 10 años, pero si lo único que come es leche, espiritualmente es un bebé. Su problema es atrofia en el desarrollo, nunca ha crecido. Y luego el autor de Hebreos explica cómo podemos crecer.
Él dice en el versículo 14, pero el alimento sólido es para los que han alcanzado madurez, para los que por el uso tienen los sentidos ejercitados en el discernimiento del bien y del mal. Entonces, ¿cómo se crece? ¿Cómo se madura? Es un asunto de práctica, de lectura cotidiana de la Biblia y de ponerla en práctica en las situaciones que confronta día a día, porque la Biblia arroja luz sobre toda situación, de modo que si usted vive realmente en la Biblia, cuando una nueva situación o un problema se desarrolla, ha adquirido entendimiento, comprende lo que es y sabe cómo manejarlo, y entre más sabe cómo manejarlo, más experimentado se vuelve. Nuevamente tengo que decir que me refiero a los cristianos que llamamos del occidente. Podría llorar muchas veces cuando veo con qué facilidad son engañados. Hemos visto ejemplos muy publicados de ministerios muy conocidos que han explotado al pueblo de Dios, que han engañado al pueblo de Dios. El pueblo de Dios no debería caer en ese engaño, pero el problema es que no ejercitaron sus sentidos para discernir entre el bien y el mal. Se comían todo entero. Si el predicador gritaba bastante fuerte y hacía suficiente ruido, ellos pensaban que debía de ser Dios. Y no estoy contra los gritos. La Biblia manda gritar en muchas instancias. He descubierto que el Espíritu Santo no golpea a las personas. Si se siente presionado, deténgase y examine. Es muy probable que no sea el Espíritu Santo. No sé qué piense usted de la música rock, pero para mí es una tortura. No me gusta tener mis sentidos bajo ese asalto constante. No creo que el Espíritu Santo nos trate de esa manera. ¿Ve a lo que me refiero? Tiene que ser sensible. Cultive la sensibilidad del Espíritu Santo. Mientras más se mueva y viva en la palabra de Dios, más podrá discernir. Así no podrán engañarlo y explotarlo. Es absolutamente esencial que los cristianos crezcan. Y la manera para crecer es desarrollarse hasta poder tomar alimento sólido. Bien, debemos avanzar. El efecto siguiente de la palabra de Dios que quiero mencionar es lo que yo llamo iluminación mental. Podríamos citar muchos pasajes, pero solo tomaré un versículo del Salmo 119. Salmo 119. Como bien sabe, este es el salmo más largo. Y cada versículo de ese salmo contiene alguna frase que describe la palabra de Dios. Hay alrededor de 8 frases diferentes, pero no hay un solo versículo en el Salmo 119 que no la contenga. El Salmo 119, versículo 130, dice esto, y se dirige a Dios. La exposición de tus palabras alumbra, haz entender a los simples. Aquí habla de lo que hace la palabra de Dios en el área de nuestra mente. Alumbra y da entendimiento. Ahora bien, durante 5 años fui director de una universidad que entrenaba maestros para las escuelas africanas en Kenia. Y me vi confrontado a todo este asunto de cómo educar gente. Señalaba continuamente a mis estudiantes que es posible tener una educación y ser un necio. Educación no es sabiduría. No estoy en contra de la educación, es importante, es necesaria. Lo que quise decir a mis estudiantes es que la mayoría de los problemas del mundo son causados por necios educados. Creo que entre más piensa en ello, más se dará cuenta de lo cierto que es. Si no fueran educados, no serían capaces de causar daño. Hubo un presidente estadounidense al comienzo de este siglo que hablaba acerca de la gente que roba. Dijo que si un hombre no es educado, robará un vagón de ferrocarril. Pero
Si se educa al mismo hombre, éste robará el ferrocarril entero. De modo que la educación no es luz. Lo sé porque yo mismo recibí una educación privilegiada y estaba en tinieblas. No sabía de dónde venía ni a dónde iba. No sabía cómo encontrar el camino correcto en la vida. Pero cuando se trataba de tomar exámenes y escribir tesis, podía tener éxito. Era educado, pero vivía en tinieblas. Y esta es la condición de millones de personas. Son educadas, pero necias. Educadas, pero no saben cómo andar por un camino recto en la vida. Usted verá que hay tantas personas educadas que terminan con problemas morales, físicas y mentales como las personas sin educación. Un escritor francés dijo, más o menos así, que hay más ebrios viejos que médicos viejos. Entonces, el hecho de que una persona tenga educación no garantiza una buena vida o éxito verdadero. La palabra de Dios alumbra, nos muestra dónde estamos, nos muestra nuestros verdaderos problemas y nos enseña las respuestas. Como ve, en el mundo natural nada reemplaza.

a traer escobas para barrer y sacar la oscuridad? Y ellos decían, por supuesto que no. Y yo preguntaba, entonces, ¿qué hacemos para echar las tinieblas? Y algún estudiante decía que encendiéramos la luz. Eso es. Donde llega la luz, la oscuridad ya no puede existir. Abrir su corazón y su mente a la palabra de Dios es encender la luz en su mente. Permite ver quién es usted, la verdadera naturaleza de sus problemas. Había buscado al menos durante 15 años el verdadero significado de la vida, pero una educación como la que tuve no me lo había mostrado. Cuando la luz de la Biblia llegó, yo empecé a entender, a comprender lo que realmente necesitaba, lo que le daría sentido y éxito a mi vida. Y dice este versículo que ella da entendimiento al simple. La palabra simple se valora poco estos días. Déjeme decirle que hay mucho que decir acerca de ser simple. No se complique. Si se complica mucho, nunca sabrá realmente si ha encontrado la solución o no. Pero si usted es simple y esencial, usted dice, por ejemplo, quiero felicidad, quiero amor, quiero saber cuál es la mejor forma de vivir. No busque algo demasiado profundo. Pienso en los filósofos que yo estudié. Me estremezco cuando pienso que el filósofo Immanuel Kant, un filósofo alemán, escribió frases que llenaron más de dos páginas antes de ponerle punto final. La Biblia es completamente diferente, ¿lo ha notado? Dice las cosas más complejas en los términos más breves. Cuando estaba en África, ya se nos está terminando el tiempo, pero cuando estaba en África me invitaron a hablar a una congregación cada mañana durante una semana. Tenía que conducir mi auto de regreso, así que una mañana decidí hablar sobre Primera de Pedro 2, versículo 20, 24, 23, ¿no? 2.24, Primera de Pedro 2.24. En la versión Reina Valero dice, quien llevó él mismo, refiriéndose a Jesús, nuestros pecados en su cuerpo sobre el madero, para que nosotros, estando muertos a los pecados, vivamos por la justicia. Pues bien, para mí este es el pensamiento más profundo, es el corazón mismo del Evangelio. Entonces, mientras conducía, empecé a decir, la mayoría de las personas a quienes voy a hablar son analfabetas, no pueden leer. Quizá ese mensaje sea demasiado profundo. Y el Señor me habló por el Espíritu Santo y me dijo que tomara ese versículo y contara el número de palabras de una sílaba. Yo lo hice. Hay 30 palabras en el versículo, 12 palabras de una sílaba, 9 palabras de dos sílabas y 9 palabras de tres sílabas. Esa es la verdad más profunda que puedo lograr. ¿Lo ve? Pero está expresada en un lenguaje sencillo. Si usted se complica demasiado, en realidad no sabe si está hablando la verdad o no. Puede engañarse. Pero cuando lo resume con sencillez, entonces sabrá de qué está hablando. Yo le aconsejo ser sencillo en lo que respecta a Dios. Sea honesto. Descubra su corazón. Dígale sus verdaderos problemas. No encubra nada y deje que la palabra de Dios le dé el entendimiento que necesita. Vamos a continuar. El siguiente resultado es uno en el que invertiré probablemente un buen tiempo, pero lo buscaremos. Está en Proverbios, pero primero buscaremos el Salmo 107. Esto es lo que Dios hace en su cuerpo físico por medio de su palabra. Salmo 107. Empezando en el versículo 17 y leyendo hasta el versículo 20. Siempre le digo a las personas, cuando leo este versículo, que habla de gente de otra iglesia, porque los llama insensatos. Claro, por supuesto que esto no se aplica a nadie aquí, pero ya sabe, a gente en otras reuniones. Dice,
fueron afligidos

los insensatos a causa del camino de su rebelión, y a causa de sus maldades, su alma abominó todo alimento y llegaron hasta las puertas de la muerte. En otras palabras, ellos estaban, como se dice, a las puertas de la muerte, habían agotado toda ayuda. Y el versículo 19 dice, pero clamaron a Jehová en su angustia, y los libró de sus aflicciones. Mi comentario al respecto es que algunas personas acuden a la oración demasiado tarde, llegan al final del camino, están en las puertas de la muerte y nada puede ayudarlas, y entonces claman al Señor. Pero Dios es tan misericordioso que aún así escucha. Así encontramos la respuesta de Dios en el versículo 20. Envió su palabra y los sanó, y los libró de su ruina. ¿Cómo contestó Dios su clamor por sanidad? ¿Qué envió él? Su palabra. ¿Entiende? Por medio de su palabra. Él proveyó sanidad para sus cuerpos físicos. Si mira los versículos 19 y 20, dice en estos dos versículos que Dios los salvó, los sanó y los libró. Estos son los tres grandes actos de la misericordia de Dios. Él salva del pecado, sana la enfermedad y libra del poder de Satanás. ¿Qué usa para hacerlo? ¿Qué es lo que le envía? Él envía su palabra para salvar, sanar y librar. Hay algunos de ustedes aquí que tienen algún problema físico. Tal vez dirían, me gustaría que el hermano Prince detuviera y orara por mí. Quiero decirles que Dios lo está visitando ahora mismo. Él está enviando su palabra. Si puede apropiarse de ella, puede salir de esta reunión sanado, porque la palabra de Dios ha venido a usted. Ahora permítame volver al otro gran pasaje sobre la sanidad física que está en Proverbios capítulo 4, versículos 20, 21 y 22. Proverbios 4, del 20 al 22. Hijo mío, está atento a mis palabras. Inclina tu oído a mis razones. No se aparten de tus ojos, guárdalas en medio de tu corazón. Dios habla acerca de sus palabras y sus dichos. Y luego dice en el versículo 22, porque son sus palabras y sus dichos vida a los que la hallan y medicina a todo su cuerpo. ¿Qué significa a todo su cuerpo? Se refiere a la totalidad de nuestro cuerpo. Dios dice que sus palabras y sus dichos, si podemos encontrarlos, nos darán vida y sanidad total a todo nuestro cuerpo físico. Y una lectura alternativa en muchas Biblias de la palabra salud es medicina. Así que Dios ha provisto medicina o salud para todo nuestro cuerpo físico. En su conjunto. ¿Cómo lo ha provisto? Por medio de sus palabras y de sus dichos. Este es el pasaje que me sacó del hospital después de un año entero, cuando los médicos habían demostrado ser incapaces de brindar una cura. Yo estudié la Biblia por mí mismo y reflexioné, porque era un filósofo y tenía problemas especiales. Cada vez que leía acerca de la sanidad, yo decía, sí, pero eso es la sanidad de mi alma. Dios realmente no está interesado en mi cuerpo. Pero cuando llegué a Proverbios 4:22 y hablaba de salud para todo su cuerpo, me dije, ni siquiera un filósofo puede hacer que el cuerpo signifique alma o espíritu. Entonces me dije, voy a tomarlo así. Y decidí que lo tomaría como mi medicina. Yo era asistente médico, así que sabía cómo administrar medicinas. Me dije, voy a tomar la palabra de Dios como es mi medicina. Luego dije, ¿cómo se toma una medicina? La respuesta usual es tres veces después de las comidas. Ahora, este es un ejemplo muy sencillo. Podría haber sido muy inteligente y seguir enfermo. Pero fui sencillo y me sané. Entonces me dije, voy a tomar la palabra de Dios como mi medicina tres veces al día después de las comidas. De modo que después de cada comida, me apartaba. Buscaba un lugar a solas, abría mi Biblia, inclinaba mi cabeza y decía, Dios, tú dijiste que estas palabras serán medicina para mí y para todo mi cuerpo.
las tomo como mi medicina ahora en el nombre de Jesús. Yo no recibí un milagro. Vivía bajo el clima menos propicio para la salud en Sudán. Y en ese clima insalubre, la palabra de Dios me dio salud perfecta y permanente.

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Shalom Alejem para cada uno de ustedes. Queremos darle la bienvenida a nuestra serie en el libro de Marcos, el principio del Evangelio de Jesucristo, Hijo de Dios. Como se puede leer en su primer versículo, sí, este libro es su palabra para nosotros. Marcos relata acontecimientos de la vida del Mesías de tal manera que revela otras facetas de la verdad infinita de Dios. El relato se desarrolla a un ritmo rápido, amplifica y profundiza los acontecimientos relatados. A menudo sentimos como si estuviéramos allí, caminando con Jesús. Presenta a Yeshua de una manera muy poderosa y al mismo tiempo nos lo revela progresivamente. Pero es precisamente así como descubrimos a nuestro Salvador en nuestro día a día, en un despliegue progresivo y continuo de su persona a medida que caminamos con Él. Este estudio es impartido originalmente en inglés por el líder mesiánico Jack Isaac Gabizón, pastor y maestro de la congregación Beth Ariel en Montreal, Canadá. Creyente judío en Yeshua, con profundo amor y búsqueda en la palabra de Dios desde una perspectiva judía. Ahondemos en la lectura de este libro y que el Espíritu de Dios nos guíe a través de estos estudios. Que la bendición de Yeshua esté con ustedes al escucharlos y Shalom. No considerarnos exclusivos, sino a ser exclusivos con respecto a Yeshua y sus enseñanzas. En primer lugar, fíjense en que estas palabras no permiten ningún término medio. Uno está a favor o en contra de Yeshua. Como él mismo le dijo a Pablo en el camino a Damasco, ve y lleva a la gente de las tinieblas a la luz, de Satanás a Dios. A menudo tendemos a ver a los creyentes como personas tan agradables que casi nos da vergüenza hablarles sobre el pecado, pero ¿dónde van a pasar la eternidad? ¿En el cielo o en Gehenna? Esa es la pregunta que deberíamos o debería motivarnos a comenzar a orar por ellos y a buscar una puerta abierta para proclamar el Evangelio. Gehenna. Esa es la palabra para infierno y es precisamente la palabra que Yeshua está a punto de usar en los siguientes versículos. No una vez, sino tres veces. Mientras ahora desvía nuestra atención del ámbito de la fe hacia el mundo exterior y nuestras responsabilidades hacia él. Esto continúa esa gran estela de amor que comenzó varios versículos antes. Con Gehenna, él también usa palabras como fuego que no se apaga, para describir lo que comúnmente llamamos infierno. Un tema difícil de abordar, con muchas preguntas sin respuestas. Pero una cosa está muy clara, nadie querría ir allí y nadie debería desear que nadie esté allí. Es en este punto donde el texto cambia, el tono cambia, pues el tema es muy importante. Al abordar este tema, Yeshua lanza una advertencia contra aquellos que se han propuesto como misión atacar y perseguir a los creyentes. Él dice en Marcos capítulo 9, versículo 42, y cualquiera que haga tropezar a uno de estos pequeñitos que creen en mí, mejor le fuera si hubieran atado al cuello una piedra de molino de las que mueve un asno y lo hubieran echado al mar. Esto es el equivalente al pacto de Abraham para los creyentes de hoy. Dios dijo a Israel, al que te maldiga yo maldeciré. Para todos los no creyentes en Yeshua, leemos esta aterradora advertencia. La palabra molino, el griego tiene milos onikos, literalmente molino de burro. Es muy pesada esta piedra. Y luego, en los versículos siguientes, para reforzar la advertencia, Yeshua repite tres veces la misma advertencia en los versículos 43 al 48, refiriéndose a la mano, al pie y al ojo. Él dice que si alguna de estas partes del cuerpo no son ocasión de pecar,
cortémoslo o saquémoslo, pues mejor es entrar en el reino manco cojo o con un solo ojo que no perderlos, pero ir al infierno Gehenna, donde el gusano no muere y el fuego no se apaga. La mano habla de la acción en sí misma, el pie se refiere al medio para llegar al lugar donde se lleva a cabo la acción, el ojo es el lugar por donde el pecado pudo haber entrado primero. Pero, ¿por qué esta severa advertencia a los discípulos? A los 11 les estaba enfatizado la necesidad de proclamar la buena nueva al mundo, pero en cierto sentido estas palabras estaban dirigidas especialmente al duodécimo, que es Judas Iscariote, quien debió haber iniciado los procedimientos de la entrega, de la traición. Yeshua le está dando aquí esta grave advertencia. Y estas tres advertencias son también para todos los demás que seguirían los pasos de Judas Iscariote. ¿Por qué dedicar tanto espacio al infierno en los evangelios, sabiendo que la Biblia es un libro muy pequeño, sabiendo que cada palabra de Dios es inspirada? Y vean cómo Jesús describe el infierno. Tres veces Yeshua cita las últimas palabras del libro de Isaías: el gusano de ellos no muere y el fuego no se apaga. Esta es una descripción del infierno, de la Gehenna, y así es como se entendía entonces. Antes del primer siglo, este nombre Gehenna se había convertido en sinónimo de infierno, el lugar del castigo eterno. Gehenna es una combinación de dos palabras hebreas. La primera palabra es gei y la segunda es hinnom. Gei hinnom, que significa el valle de Hinnom, un valle fuera de las murallas de Jerusalén. En el Antiguo Testamento, el valle de Hinnom era un lugar donde algunos de los reyes malvados de Judá practicaban sacrificios humanos. Y Jesús habló mucho sobre ello. Se refiere a esto más de 17 veces en los evangelios, porque no quiere que nadie termine allí. Por eso su nombre es Yeshua, salvación, porque vino para salvar a todo hombre de este mismo lugar. La gente se pregunta, ¿cómo podría un Dios misericordioso permitir que algunos sufran por toda la eternidad? Y así idearon teorías como el purgatorio, que dice que es solo por un tiempo determinado y luego uno es llevado al cielo. O la teoría de la aniquilación, que dice que el castigo puede durar solo un tiempo determinado y luego simplemente uno deja de existir. En lugar de discutir estas cosas, escuchen lo que dice Jesús. Te es mejor entrar al reino de Dios con un solo ojo que teniendo dos ojos y ser echado al infierno. El infierno se describe como fuego eterno, como un fuego que nunca se apaga. Se le llama oscuridad, también la negrura de la oscuridad exterior. ¿Cómo puede ser fuego y oscuridad al mismo tiempo? Hay muchas cosas que aún no comprendemos. Y en lugar de discutir estas cosas, una vez más, escuche lo que Yeshua dice aquí. Nadie quiere ir allí, porque el infierno es una elección. Nadie terminará allí por accidente. Fue C.S. Lewis quien dijo algo así. Los que van al cielo le dicen a Dios, hágase tu voluntad. Y a los demás Dios les dice, hágase vuestra voluntad. Así que se haga la voluntad de Dios, quien quiere que todos lleguen al conocimiento salvador de Yeshua. Y para animar a todos a tomar esta decisión crucial sobre el cielo, Yeshua pronunció estas últimas palabras en Marcos capítulo 9, versículo 49 al 50. Porque todos serán salados con fuego. La sal es buena, pero si la sal se vuelve insípida, ¿con qué la sazonaréis? Tened sal en vosotros y estad en paz los unos
con nosotros. Justo antes, Yeshua habló del gusano que nunca muere para ilustrar el estado interminable del infierno, pero ahora menciona el remedio, la sal. ¿Cuál es la relación entre ambos? ¿Sabían que en la naturaleza la sal mata a los gusanos? Si uno espolvorea sal sobre un gusano, la sal absorberá toda el agua del gusano y se deshidratará y finalmente morirá. Este proceso se llama ósmosis. ¿Qué es entonces esta sal que es el remedio contra ese gusano? La sal es un conservante, una protección contra lo que se descompone. Desde la antigüedad se ha utilizado para la conservación de los alimentos y aquí Yeshua la utiliza como símbolo de la preservación de nuestras almas en Dios contra el infierno. Por eso la sal es buena, porque todos serán salados con fuego. Podemos pensar en el concepto de la gracia común, donde a todos se les dará la oportunidad de alcanzar la salvación. Todos serán salados con fuego de la purificación y se les dará la capacidad de tomar esa bella decisión. Pero esto no estará disponible para siempre. Por eso siempre hay una urgencia cuando se trata de tomar esa decisión de seguir a Yeshua. Y Yeshua añade, pero si la sal se vuelve insípida, ¿con qué la sazonaréis? La sal, en su estado natural, nunca se descompone. Es aquello con lo que se mezcla lo que puede corromperla hasta que deja de ser salada, insípida. Insípida significa que carece de todas aquellas características asociadas a la sal, como la conservación y la protección contra la descomposición. Esto ocurre cuando la palabra pura de Dios se mezcla con muchas impurezas de este mundo, como las falsas enseñanzas. Estas las sumergirán hasta que se vuelva irreconocible y poco confiable para la obra del reino de Dios. Solo estar y permanecer cerca de Yeshua destilará las impurezas, limpiando al individuo para que pueda amar y estar en paz con los demás una vez más. Al leer todas estas poderosas ilustraciones, ahora podemos apreciar realmente cómo nos describe el Señor cuando nos dice a cada uno de nosotros, los creyentes, ustedes son la sal de la tierra, del mundo. ¿De qué manera somos la sal del mundo? Terminemos con este punto. En el Antiguo Testamento leemos acerca de la sal del pacto de Dios, justo al comienzo del libro de Levítico, cuando Dios ordenó que todos los sacrificios fueran salados. Y es a través de este pacto donde podemos comprender realmente el hecho de que somos la sal del mundo. Hay dos pasajes en las Escrituras que explican la naturaleza de las promesas de Dios a través de la sal. Uno tiene que ver con el pacto sacerdotal y el otro con el pacto davídico. Ambos hablan de la certeza de la venida de Yeshua como sacerdote y como rey, y es aquí donde se une con nuestra proclamación de la buena nueva. El primero se encuentra en Números, donde se habla del sacerdocio en Israel, de sus deberes y de su posición en la nación. Dios se dirige a los sacerdotes y les dice en Números capítulo 18 versículo 19, leyendo de la Reina Valera 1960, que tiene la palabra, todas las ofrendas elevadas de las cosas santas que los hijos de Israel ofrecieren a Jehová, las he dado para ti y para tus hijos y para tus hijas contigo por estatuto perpetuo, pacto de sal. Ahí está la palabra. Pacto de sal perpetuo es delante de Jehová para ti y para tu descendencia contigo. Esta fue la promesa de Dios de que el sacerdocio nunca terminará, pues siempre necesitamos un mediador entre Dios y el hombre, y el orden sacerdotal eterno es llamado por David y el autor de Hebreos como el sacerdocio según la orden de Melquisedec.
El otro lugar donde se menciona el pacto de sal de Dios es en 2 de Crónicas, capítulo 13, versículo 5. Leyendo de la Reina Valera 1960, ¿no sabéis vosotros que Jehová Dios de Israel dio el reino a David sobre Israel para siempre, a él y a sus hijos, bajo pacto de sal? El pacto davídico y la promesa de un rey eterno descendiente de David se entendían como un pacto de sal, un pacto eterno, según la promesa de Dios, y será cumplida por Yeshua en su segunda venida. Y así, tanto para los israelitas como para nosotros hoy en día, el pacto de sal nos recuerda las promesas eternas de un sacerdocio y un reinado en Israel, de los cuales hoy sabemos que el primero ya ha sido cumplido por Yeshua, y el segundo lo será cuando Él regrese como el Rey de Reyes. Sabiendo todas estas cosas, la conclusión por ahora, nuestro Señor nos las da en Marcos capítulo 9, versículo 50. La sal es buena, pero si la sal se vuelve insípida, ¿con qué la sazonaréis? Tened sal en vosotros y estad en paz los unos con los otros. Estén en paz unos con otros, porque Él vendrá muy pronto. Estas son las últimas palabras de Yeshua en este segmento bíblico. Alabemos su nombre. La siguiente oración está inspirada en una antigua oración judía. Que su gran nombre sea magnificado y santificado en el mundo que Él creó según su voluntad. Que su reino reine y que la redención eche raíces. Que Él guíe a su Mesías por nuestros caminos. Que su nombre sea bendito, alabado, dado a conocer, exaltado, elevado y honrado. Por encima de todas las bendiciones e himnos, alabanzas y consuelo que se dan en el mundo. Que nuestra oración sea aceptada y nuestras peticiones sean eficaces, unidas a la oración de todo el cuerpo del Mesías, ante nuestro Padre que está en los cielos. Que nos traiga el cielo, la gran paz, ayuda, redención, abundancia, vida, plenitud, salud, consuelo, libertad, sanación para nosotros, para ti, para nosotros y para todo el cuerpo del Mesías, para vida y paz. Y decimos, amén. Yeverejeja Adonai veishmereja, yaer Adonai panaveleja veihuneka, isa Adonai panaveleja veyasemleja shalom. Jehová te bendiga y te guarde, Jehová haga resplandecer su rostro sobre ti y tenga de ti misericordia. Jehová alce sobre ti su rostro y ponga en ti paz.

Esperamos que hayan sido bendecidos al haber escuchado este estudio de la Palabra Santa en el libro de Marcos. Damos la bienvenida a las preguntas que tengan con respecto a este tema o cualquier otra consulta bíblica. Pueden ponerse en contacto con nosotros a través de nuestro correo electrónico betariel.hispanos@gmail.com. Esto es betariel.hispanos@gmail.com y nos pondremos en contacto con ustedes tan pronto como sea posible. Por favor, oren por este ministerio mientras avanzamos juntos en estos días postreros, declarando en voz alta para hacer que la palabra sea escuchada y ser diligentes al obedecerla. Bendiciones en el nombre de nuestro Mesías Yeshua. Shalom, shalom.

0: Bienvenidos a Respuestas Hoy. Soy Joe Owen de Respuestas en Génesis.
1: El primer Adán y el último Adán. Muchos cristianos creen que Génesis no es historia real y que Adán y Eva no existieron en verdad. Pero eso no es lo que la Biblia enseña. Génesis está escrito como narración histórica y el Nuevo Testamento reafirma que Génesis es historia. El apóstol Pablo enseñó que debido al pecado de Adán necesitamos un Salvador, el Señor Jesús, el postrer Adán. Vinculó directamente el primer Adán con el último. Argumentar que Génesis no es historia literal en realidad equivale a menoscabar el Evangelio. Pensemos en ello. ¿Por qué tuvo que morir Jesús? Porque la muerte es la pena justa por el pecado, y Él fue quien lo pagó por nosotros. Pero si Génesis no es historia real, entonces la muerte no es la pena por el pecado, y Jesús habría muerto en vano. Por ende, debemos apoyarnos en la autoridad de la palabra de Dios y no buscar cómo hacer concesiones con teorías humanistas.
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1: Cuando los atletas se preparan para los Juegos Olímpicos, deben mantener el rumbo durante su entrenamiento. Si pierden un día o se relajan en sus rutinas, nunca alcanzarán su objetivo de ganar una medalla. La vida cristiana se asemeja mucho a entrenar para los Juegos Olímpicos. Pablo dice en 2 de Timoteo 4:7, «He peleado la buena batalla, he acabado la carrera, he guardado la fe». Estás corriendo tu carrera de tal manera que, cuando la completes, puedas decir que te mantuviste firme y peleaste la batalla. Nuestro objetivo final es el cielo. ¿Cómo estás corriendo tu carrera hoy? Todos debemos terminar bien nuestra carrera para que, cuando veamos al Señor, Él nos diga: «Bien, siervo bueno y fiel».
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0: Hola, soy Felipe, su siervo de Radio Nueva Vida.
1: Hoy le quiero compartir unas cuantas cosas que yo he aprendido acerca de hablar con Dios. Un día, yo estaba orando con mi amigo, cuando de repente el Señor me demostró un pecado que estaba en mi corazón. Él me dijo que yo era inconstante en mi fe. Él me demostró que yo no creía que Él podía contestar mi petición. Tuve que detenerme y confesar que Él tenía razón. Dios me dijo que Él no era como los hombres, que hacen promesas y no las cumplen. Si Dios creó el universo, ciertamente Él es capaz de cumplir sus promesas en nuestra vida. Así que debemos acercarnos a Él, creyendo que Él es capaz de hacer lo que pedimos. Dios raramente honra las oraciones hechas en incredulidad. Sin fe, es imposible agradar a Dios. Dios me estaba demostrando que es muy importante tener un corazón limpio cuando nos acercamos a Él. Cuando el Señor me demostró mi pecado de incredulidad, yo pude no haber estado de acuerdo con Él y seguir adelante con mi oración. Pero eso hubiera sido un gran error, porque Dios se aparta de los que traen pecado en su corazón. Para ser eficaz, necesitamos ser humildes, enseñables y honestos con Dios. Necesitamos pedirle a Él que nos quite cualquier cosa que a Él no le agrade. Muchos se preguntan que por qué no reciben respuesta de parte de Dios y guardan amargura y resentimiento hacia otros y también traen otros pecados en su corazón. Así que al hablar con Dios, permita que le demuestre cualquier cosa que esté impidiendo la respuesta a su oración. Otra cosa que he aprendido es la gran autoridad que tenemos cuando hablamos con Dios. Una vez yo iba manejando cuando la persona que estaba sentado a mi lado me dijo que él sentía que él estaba siendo atormentado por un espíritu maligno. Yo volteé hacia él y le dije, bueno, vamos a orar y averiguar qué está pasando. Paré el carro y en el nombre de Jesús le ordené al espíritu maligno que se identificara. Inmediatamente él gritó, temor. Sí, era cierto, espíritus malignos estaban atormentando a este hombre. Y mientras lloraba por su libertad, bajo la guianza de Dios, otro espíritu maligno tomó control de su garganta y no lo dejaba hablar. En el nombre de Jesús se le ordenó a este espíritu que soltara su garganta para que él pudiera alabar a Dios. Inmediatamente lo soltó y él pudo orar y alabar a Jesús. Y pronto él fue libre por el poder de Dios. Les comparto esto para recordarles de la gran autoridad que se le ha dado a los que oran en el nombre de Jesús y conforme su voluntad. Yo creo que en este tiempo hay un favor especial sobre el pueblo hispano. Hay un amor único en el corazón de Dios para su pueblo hispano. Él quiere que usted lo conozca. Él quiere que usted esté cerca de Él. Si yo fuera usted, yo usaría esta bendición, la oración, para mi beneficio. Hable con Dios y dígale, dice Felipe que tú me quieres bendecir. Lo quiero creer. Señor, por favor enséñame quién eres. Camina cerca de mí. Ayúdame a aprender todo acerca de ti. Recuerde que la oración es simplemente platicar con Dios. Hable con Él honestamente de lo que está en su corazón. Pídale a Dios que le ayude a aprender cómo hablar con Él durante el día. Y leyendo su libro de amor, la Biblia, esto también le

0: Todos los padres en algún momento hemos sentido el temor de que le ocurra algo negativo a nuestros hijos. Es natural que procuremos supervisar su comportamiento y decisiones con el fin de cuidarlos y evitarles el dolor. Sin embargo, no siempre podremos ser sus guardaespaldas, aunque lo intentemos. En muchas ocasiones, el hecho de no poder estar en donde ellos están puede producir en nosotros temor y preocupación. Es cierto que debemos velar por el bienestar de nuestros hijos en cualquier oportunidad que tengamos, pero no podemos llenarnos de culpa o ansiedad si en algún momento no lo logramos. Son estas experiencias las que forman el carácter y les ayudan a crecer. Prepare a sus hijos para enfrentar dificultades cuando usted no esté y encomiéndelos a Dios. Le habla Sixto Porras de Enfoque a la Familia.
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0: Solo los cristianos tenemos un Dios que es Dios y hombre, que existió antes de nacer, que nació como ningún otro, que vivió, murió en forma muy singular y que resucitó como ningún líder de religión alguna lo ha realizado, y además volverá otra vez para llevarnos a vivir con Él eternamente. Nuestro Salvador es singular, vivió los valores y principios que enseñó y demanda que nosotros los practiquemos fielmente.
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0: Jesucristo realmente es el autor y consumador de una fe como ninguna. Eso es lo que estoy enseñando en esta serie titulada Jesucristo, una existencia como ninguna, y que inicio con el siguiente principio. Solo los cristianos tenemos un Dios, que es Dios y hombre, que existió antes de nacer, que nació como ningún otro, vivió, murió en forma singular, que resucitó como ningún líder de religión alguna lo ha realizado, y volverá otra vez para llevarnos a vivir con Él eternamente. Nuestro Salvador es singular. Vivió los valores y principios que enseñó humildemente, y demanda que nosotros los practiquemos fielmente. Para considerar adecuadamente la singularidad, la peculiaridad, la particularidad de Cristo, debemos primero considerar cuán singular es el cristianismo, porque Jesucristo es el autor y consumador de nuestra fe, una fe como ninguna. Hablemos de aquello, la singularidad del cristianismo. Entre todas las creencias de la humanidad, sean religiosas, políticas o filosóficas, el cristianismo es el único que está basado en hechos y actos históricos y en la vida, obra, enseñanzas y muerte de un ser humano que también es Dios y que nació, murió, pero resucitó. Otras religiones están centradas en las enseñanzas éticas y religiosas de sus fundadores y todos han muerto. Ninguno de sus seguidores, como los seguidores de Cristo, declara que su líder resucitó. La fe musulmana está basada en las enseñanzas de Mahoma, el budismo está basado en las enseñanzas de Buda, confucianismo en las enseñanzas de Confucio, el marxismo en las enseñanzas de Marx y la evolución en las enseñanzas de Darwin, todos muertos. Ninguna de estas está basada en la observación de datos históricos o hechos, sino en las enseñanzas y teorías de los hombres. Recuerde, la evolución está basada en la teoría, no en datos observables y pasan los años, y sigue siendo teoría. El cristianismo, sin embargo, está fundado no en lo que Jesús enseñó, esta distinción es vital entenderla, sino en quién Jesús es, sobre lo que Jesús logró, vivió como persona. Por cierto, incluye sus enseñanzas, pero todas sus enseñanzas fueron confirmadas por su vida y por su obra. Por supuesto, los cristianos basamos nuestra moralidad en sus enseñanzas y creemos que somos responsables de vivir en obediencia a lo que Él demanda, y no aceptar lo que otras doctrinas filosóficas enseñan, pues negaríamos nuestra fe. Nadie habló y nunca enseñó como Jesús. Aún la gente se sorprendía y decía que hablaba y enseñaba diferente a los demás. Pero en última instancia, el valor de lo que Él hizo y la abundante evidencia histórica fue lo que realmente autenticó su vida, su obra y sus palabras. La vida de Cristo, su vida única, su vida singular, sus enseñanzas, como también su autoridad, le colocó en la categoría del único generador de la única verdad absoluta. La veracidad de Jesús y sus enseñanzas se sostienen no solo en la fe que tenemos los cristianos en su nacimiento único, su vida única, su muerte única, su resurrección única, sino que además se fundamenta en la validez de las evidencias históricas, las cuales han estado sujetas a serias investigaciones y exámenes de creyentes y no creyentes, y se ha demostrado que realmente existió. Toda otra creencia está basada sobre las enseñanzas e ideas de aquellos que no fueron más que simples hombres. No importa cuán brillante, carismático, poderosos ellos pudieron ser, no hay garantía de su objetividad, exactitud o habilidad para dar lo que prometieron. La singularidad del cristianismo, sin embargo, depende finalmente de la singularidad de su figura central, que es Dios hombre, nuestro Señor Jesucristo. Algunos hacen serios esfuerzos por ubicar a nuestro Señor en medio de los grandes líderes religiosos de la historia, como si fuera uno entre muchos, pero esto no solo es absurdo para los creyentes y quienes tenemos fe, sino para quienes reconocen los hechos históricos de su nacimiento, vida, obra, muerte y resurrección. Jesucristo dijo quién Él realmente era. Es comprobado, porque Él es realmente quien la historia demostró ser. La singularidad de Cristo es tan grande, su existencia tan peculiar, es tan evidente que nadie, absolutamente nadie, puede compararse a Él. Sin embargo, esas no son todas las evidencias de su peculiaridad, pues una de las más grandes evidencias de lo singular que es el cristianismo, como consecuencia natural de la vida, muerte y resurrección de Cristo, es el sorprendente impacto de Cristo a través de la historia, a través de la Iglesia, sobre toda la humanidad y en toda la historia del mundo después de su nacimiento. En su excelente libro, titulado ¿Qué pasa si Cristo nunca nació?, el señor Kennedy ofrece una visión general de algunas de las increíbles contribuciones positivas que el cristianismo ha realizado a través de los siglos, en forma única, en todo el mundo. Escuche algunas de ellas. Hospitales. Todo debido al cristianismo, los cuales esencialmente se iniciaron durante la Edad Media. Universidades, las cuales también comenzaron durante la Edad Media. Adicionalmente, la mayoría de las mejores universidades del mundo en los países más desarrollados fueron iniciadas con propósitos cristianos, especialmente en los Estados Unidos, como por ejemplo Harvard. Alfabetismo y educación para las masas. Capitalismo y libre empresa. Gobierno representativo de manera particular, como ha sido visto en la experiencia estadounidense. La separación de los poderes políticos. Libertades civiles. La abolición de la esclavitud, tanto en tiempos antiguos como en los modernos. La ciencia moderna. El descubrimiento del Nuevo Mundo por Colón. La dignificación de la mujer. La codificación y establecimiento como escritura de muchas de las lenguas del mundo. No solo han alfabetizado, sino que también han creado escrituras para los indígenas, creando alfabetos, los misioneros. Benevolencia y caridad, especialmente en los Estados Unidos, que han enviado a miles de misioneros, iniciado hospitales y practican la ayuda humanitaria basados en la ética del buen samaritano. Estándares más elevados de justicia y moralidad. El cristianismo ha contribuido con la elevación del hombre común, la condena del adulterio, la homosexualidad, otras perversiones sexuales. Esto ha ayudado a preservar la raza humana, han prevenido a muchos de dolores en sus corazones. Alta estima para la vida humana, pues creemos en la santidad de la vida. La civilización de muchas culturas primitivas y bárbaras. El grandioso desarrollo del arte y la música, la inspiración para las más grandes obras de artes basadas en Dios. La salida de los vicios y de la pobreza de millones de personas en el mundo. Las incontables vidas cambiadas, transformadas en personas contribuyentes activos de la sociedad por causa del mensaje transformador del Evangelio. Y además, la salvación eterna de incontables almas. Estas son algunas de las muchas contribuciones que el cristianismo ha dado al mundo por medio de la predicación del Evangelio. Tales cosas sucedieron a causa del cambio espiritual que Cristo lleva a los corazones de los hombres. Cuando Jesucristo toma forma de hombre, impregnó en la humanidad su sello de alta dignidad y un valor inherente que nunca antes había sido soñado siquiera. Cualquier cosa que Jesús tocó o hizo transformó ese aspecto de la vida humana. Muchas personas leerán acerca de los innumerables incidentes en la vida de Cristo, sus pequeños encuentros, exhortaciones, sus cortas enseñanzas, su actitud frente a algún conflicto, y aprenderán lecciones únicas que nunca soñaron que pudieran encontrarse en esas pequeñas cosas mencionadas y que la aplicación de las verdades de Cristo transformarían su historia personal y la historia de la humanidad. Otro maravilloso aspecto de la singularidad de Jesucristo es su vida única y especial. Es la promesa de su segunda venida. Hablemos de aquello, la expectación de su venida. Otro aspecto de la singularidad de Cristo. Este es un aspecto singular de nuestra fe. Ninguna otra fe o creencia espera con ansias el regreso de su Salvador. Nosotros no solo creemos en las profecías sobre eventos futuros, sino que creemos que las profecías que Dios permitió que se conocieran en el pasado tuvieran también su fiel cumplimiento y además nuestra fe crezca pensando en ellas. Debido al cumplimiento de las profecías del pasado, creemos también con seguridad que se cumplirán las profecías concernientes al futuro. El cumplimiento de las profecías es una característica única en el cristianismo. La venida de Jesucristo fue profetizada con todo detalle en relación a su linaje, naturaleza, lugar de nacimiento, dónde crecería, su profesión, sus propósitos, el señorío específico y la naturaleza de su muerte, su resurrección y muchas otras profecías cumplidas. Y todas esas profecías fueron hechas cientos de años antes de su nacimiento o primer advenimiento. ¿Es la segunda venida de Jesucristo un asunto para temer por los creyentes? La respuesta rotunda y contundente es no. Esperamos con ansias la venida de Cristo. Pablo dice, por tanto, alentaos los unos a los otros con estas palabras. Y esto en su primera carta que escribiera a los hermanos en Tesalónica. Les dice que se alienten a todo creyente que ha perdido un ser querido. Estas palabras deben darle consuelo. La palabra alentaos en el vocablo griego significa que nos animemos, que nos ayudemos mutuamente. La palabra del Señor nos manda a que vivamos una vida maravillosa debido a que Cristo viene y regresa por nosotros. No es un acontecimiento al cual debemos tener miedo, porque Jesús dijo, no se turbe vuestro corazón, creéis en Dios, creed también en mí. En la casa de mi Padre muchas moradas hay, si así no fuera, yo os lo hubiera dicho, voy pues a preparar lugar para vosotros. Y si me fuere y os prepararé el lugar, vendré otra vez y os tomaré a mí mismo, para que donde yo estoy, vosotros también estéis. En Juan 14, 1 al 3 dice lo mismo, que nosotros esperamos las moradas, las venidas de nuestro Señor Jesucristo. Es allí donde dice que no se turbe nuestro corazón. No debemos estar atemorizados. Porque vosotros, dice el apóstol Pablo, sabéis perfectamente que el día del Señor vendrá como ladrón de noche. No que sea escondidas. La figura del ladrón era muy conocida en el tiempo en que escribe Pablo. Lo único que manifiesta es una venida repentina. No sabemos la fecha, la hora, aunque la gente diga que conoce. Pablo dice acerca de los tiempos y de las ocasiones. No tenéis necesidad, hermanos, que yo os escriba. Porque vosotros sabéis perfectamente que el día del Señor vendrá así como ladrón de noche. Que cuando digan paz y seguridad, entonces vendrá sobre ellos destrucción repentina, como los dolores a la mujer encinta y no escaparán. ¿Qué hará el cristiano para que ese día no lo sorprenda como ladrón? No estar en tinieblas. Es la respuesta que da Pablo. Todo cristiano debe permanecer puro, santo, agradando a Dios. Dice el apóstol, mas vosotros, hermanos, no estáis en tinieblas para que aquel día os sorprenda como ladrón, porque todos vosotros sois hijos de luz e hijos del día, no somos de la noche ni de las tinieblas. Por tanto, no durmamos como los demás, sino velemos y seamos sobrios. Pues los que duermen de noche duermen, y los que se embriagan de noche se embriagan. Pero nosotros que somos del día, seamos sobrios, habiéndonos vestido con la coraza de fe y de amor y con la esperanza de salvación como yelmo. Porque no nos ha puesto Dios para ira, sino para alcanzar salvación por medio de nuestro Señor Jesucristo, quien murió por nosotros, para que ya sea que velemos o que durmamos, vivamos juntamente con Él. De igual manera, Pedro, hablando del mismo tema, dice que nosotros debemos andar santa y piadosa manera de vivir, ya que este mundo será destruido cuando Cristo venga por segunda vez. La forma en que cada uno de nosotros velamos es siendo fieles al Señor. Mientras que Él vuelve, tenemos que hacer la obra que nos ha encomendado. No sabemos ni el día ni la hora. Por ello no se confíe, y con esto me refiero a que no se entregue al pecado. La singularidad de Jesucristo no solo se ve en que se prometió su segunda venida y nosotros la esperamos, sino también en la vida y las obras de nuestro Señor Jesucristo. A la vista de las poderosas palabras y obras de Cristo y su persona sin pecado, perfecta, llena de sabiduría, los hombres descubrieron que Él era verdaderamente lo que Él decía ser. Los escépticos modernos tratan de rechazar que haya realizado sus milagros, pero no pueden destruir el carácter y las enseñanzas de su vida. Pero ellos hacen esto simplemente a causa de sus prejuicios en contra de la luz, del camino de la verdad y la vida que es Cristo y de lo milagroso de su historial. Mientras la mayoría de la gente usa el nombre de Cristo solo como imprecación, hay otros que se sienten atraídos a este hombre por la singularidad de su vida. Una persona ha escrito su vida e influencia de esta manera. Hace casi 2000 años, en una remota aldea, un niño nació de una humilde mujer. Creció, entre otras, en una aldea donde él trabajó como el carpintero. Cuando tenía como 30 años, él enseñó y predicó. Nunca fue a un colegio o seminario. Nunca escribió un libro. Nunca ocupó un cargo público. Nunca tuvo una familia. Nunca viajó más de 200 millas, como 360 kilómetros, de su lugar de nacimiento. Cuando tenía alrededor de 30 años, fue sentenciado a muerte en la cruz entre dos malhechores. Sus ejecutores echaron suerte sobre su única propiedad, la túnica que había usado. Su cuerpo fue puesto en una tumba prestada. 3 días después, este hombre se levantó de los muertos, una prueba viviente de que él es todo lo que él había asegurado ser, el Salvador enviado por Dios, el Hijo de Dios encarnado. 19 siglos, dice este escritor, han transcurrido y hoy el Señor Jesucristo resucitado es la figura central de la raza humana. Su nacimiento divide nuestro calendario en 2 épocas. Un día de cada semana es apartado para hacer memoria de él. Nuestros 2 días festivos más importantes celebran su nacimiento en Navidad y su resurrección en Semana Santa. La vida de este hombre ha proporcionado el tema para más canciones, libros, poemas y cuadros que cualquier otra persona o evento en la historia. Miles de colegios, hospitales, orfanatos y otras instituciones han sido fundados en honor de aquel que dio su vida por nosotros. Todos los ejércitos que han marchado, todos los barcos que han navegado, todos los gobiernos que han existido, todos los reyes que han reinado, no han cambiado tanto el curso de la historia como esta vida única y solitaria. Por supuesto que muchas personas de pensamiento cristiano se escandalizarían por las declaraciones radicales que Cristo realizó, cuanto más los no cristianos. Es radical decir yo soy el camino, la verdad y la vida, nadie viene al Padre sino por mí. O yo y el Padre somos una sola cosa. O el que me ha visto a mí ha visto al Padre. Otros líderes religiosos y filosóficos han ido y venido, pero ninguno ha regresado de la muerte para seguir adelante con su trabajo como lo hizo Jesucristo. Eso también es único. No solamente porque Jesucristo es el único que ha hecho esto, sino por las predicciones del Antiguo Testamento y la incontrovertible evidencia del hecho histórico de la resurrección, la tumba vacía, sus apariciones posteriores a la resurrección, la transformación de la vida de sus discípulos después de aquello, y para no mencionar la continuación del cristianismo a pesar de enfrentar gran adversidad. El cristianismo es Cristo, porque Él es el autor y consumador de nuestra fe, y no existe otro Dios ni otro camino a Dios, a pesar de que hay un resurgir de religiones antiguas y el nacimiento de otras nuevas, y esto no es nada nuevo, ha sido parte de la historia de la humanidad. En el primer siglo también había, como dice la Escritura, muchos dioses y muchos señores. Pues aunque haya algunos que se llaman dioses, dice Pablo en 1 Corintios, capítulo 8, versículo 5, sea en el cielo o en la tierra, como hay muchos dioses y muchos señores, para nosotros, sin embargo, solo hay un Dios, el Padre, del cual proceden todas las cosas, y nosotros somos para Él, y un Señor Jesucristo, por medio del cual todas son todas las cosas, y nosotros por medio de Él. Sin embargo, los apóstoles afirmaron valientemente la singularidad de Jesucristo a pesar de toda la oposición que existía. Ellos hablaron de cuán indispensable es Jesucristo para la salvación, y hablaron de cuán central es Jesucristo para el cristianismo. Nosotros creemos finalmente que nuestro Señor Jesucristo es el autor y consumador de nuestra fe, que sobre Él descansa todo lo que nosotros creemos, y sus enseñanzas son fieles y verdaderas, y nos muestran la revelación divina. porque antiguamente Dios habló por medio de profetas y sueños y visiones, pero con la llegada de Jesucristo, su mensaje había llegado, la palabra viviente, la palabra de Dios, el Verbo se había hecho carne. Y como dice Juan, estuvo con nosotros, caminó con nosotros, es parte de nosotros. Y esa es la verdad del cristianismo. La verdad es que nuestro Señor Jesucristo es definitivamente el autor y consumador de nuestra fe. Y por eso nosotros seguimos adorándole y alabándole. Y nosotros seguimos creyendo que nuestro Señor Jesucristo es el único Dios, es el único Salvador, es el único mediador entre Dios y los hombres. Nuestro Señor Jesucristo. Seguimos creyendo que no hay nada en el mundo que nos pueda entregar la salvación y que no hay manera que nosotros podamos pagarle a Dios la salvación que nos ha entregado. Es un acto de osadía tratar de ayudarle a Dios cuando Él es el que terminó su obra, como dice en la cruz. Consumado es, allí terminó todo, todo lo que el Padre había encomendado que se satisfaga, para que el hombre finalmente quede libre de condenación y sea trasladado al reino de la luz. Todo aquello ya fue pagado por nuestro Señor y Salvador Jesucristo. No existe nada que pueda agregar el hombre antes de su salvación y tampoco después de ella. No existe manera que nosotros podamos pagar a nuestro Señor Jesucristo por la salvación extraordinaria que Él nos ha dado. No hay manera que nosotros podamos hacer algo para tener gratitud. Simplemente debemos amarle y servirle porque Él es Dios, porque Él es lo que dijo ser, Él es lo que es, y porque sólo Él puede darnos vida eterna. Por eso debemos amar a José, amar a María, saber cuán especiales fueron, pero también saber que no existe ningún otro mediador entre Dios y los hombres, solo Jesucristo, y que aunque podemos orar unos por otros, no significa que mediamos unos por otros, solo nos ayudamos los unos a los otros, orando a nuestro Señor Jesucristo para que Él interceda por nosotros y por aquellos por los cuales nosotros oramos. Nosotros afirmamos valientemente que nuestro Señor Jesucristo es singular, indispensable, central, y que Él es el único Salvador que tuvo una existencia como ninguno. Debido a que los hombres y las mujeres han sido hechos a la imagen de Dios y ven en la creación evidencias del Creador, las religiones que han surgido contienen a veces algunos elementos de verdad y belleza y pueden tener principios de alta moralidad, pero eso de ninguna manera significa que sean evangelios alternativos y que creamos que existen más caminos para llegar a la vida eterna. Debido a que los seres humanos somos pecadores, y debido a que la Biblia dice el mundo entero está bajo el maligno, también las personas religiosas, independientemente de sus creencias o independientemente de su alta vida de gran moralidad, todos necesitamos la redención provista por Jesucristo, porque Él vino para cumplir con todas las demandas de nuestro Padre Celestial, para darnos vida eterna. Él vino para que nosotros alcancemos esta salvación maravillosa que de otra manera no podíamos lograr. Y Él vino para convertirse en aquel que diseñó y creó la fe. Él es el autor. Él es el que va a terminar todo, el que consuma nuestra fe. No hay nada que nosotros podamos hacer. Por lo tanto, no existe ninguna base bíblica para decir que la salvación puede encontrarse fuera de Cristo. Lo que debemos proclamar es que solo obtenemos la salvación aceptando que Cristo es el único Salvador y que también Él es el autor y consumador de nuestra fe. ¿Lo cree usted?
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0: Señor, te damos gracias porque tú siempre eres fiel y nunca fallas en el cumplimiento de tus promesas. Gracias por enviarnos al Mesías, nuestro único Salvador. Gracias porque nuestra fe no está basada en ideas o dogmas de los hombres, sino en tus planes maravillosos de salvación y de vida fructífera y saludable para tus hijos. Queremos expresarte nuestra gratitud, pues nunca nos dejas solos. Siempre te preocupas de todas nuestras necesidades y estás dispuesto a bendecirnos en abundancia. Pero tu exigencia es que a pesar de todo lo que ocurra, nosotros vivamos una vida de obediencia. Tu palabra debe permanecer en nosotros, debe ser aplicada en toda área de nuestra vida y nosotros debemos permanecer en ti, amándote, obedeciéndote y respetándote. Oro por quienes han sido engañados o manipulados y viven en un mundo de ilusión o decepción. Que estos estudios de tu palabra guíen a muchos a reconocer que tú eres el único Dios verdadero. Oro para que muchas personas determinen estudiar su Biblia y aprender a tener fundamentos firmes en su fe. Oramos en el nombre de quien nunca falla a sus promesas, pero que siempre demanda nuestra santidad. Nuestro Señor y Salvador Jesucristo. Amén.
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0: Bienvenidos a Respuestas Hoy. Soy Joe Owen de Respuestas en Génesis. Un problema pegajoso. La habilidad más famosa de un lagarto gecko es caminar boca abajo y por una ventana. Verás pequeños pelos mucho más finos que los nuestros componen sistemas de presión en las pieles del gecko. Y cada pelo se divide en extremos de pelo aún más delgados. Esto crea una tracción especial tan fuerte que un gecko puede colgarse de un solo pie. Para despegar, el gecko simplemente cambia el ángulo del pelo y se va. Y los geckos fosilizados, incluso de hace supuestamente 100 millones de años, tienen la misma estructura de pies que los geckos de hoy. ¿A qué se debe eso? Eso es porque Dios los creó, no evolucionaron. Estamos viendo simplemente el diseño de nuestro Dios desde la creación para estos animales muy importantes.
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0: 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En Marcos 12:41, Jesús cuenta la historia de la mujer que dio todo lo que tenía para vivir y lo entregó a la iglesia. Esa historia me recuerda a mi bisabuela, quien entregó su anillo de diamantes a su iglesia. Ella quería devolverle al Señor lo que tenía. ¿Estás dando al Señor el 10% de lo que ganas? ¿O te aferras a tu dinero? El dinero que ganamos no es nuestro, es del Señor. Cuando morimos, no nos llevamos nada. Examina hoy cuánto estás devolviendo al Señor. Nunca es demasiado tarde para comenzar. Ya sea que ganes poco o mucho, debemos devolvérselo a Dios porque todo le pertenece.
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0: Hola, soy Felipe, su siervo de Radio Nueva Vida.
1: Hace tiempo vino un joven a Radio Nueva Vida para pedir oración. Otras dos personas y yo íbamos a orar por él. Una de estas personas era Irma, la que traduce mis programas. Dios ha bendecido a Irma con una gran sensibilidad espiritual. La otra persona era mi amigo David. David y yo hemos sido compañeros de oración por más de 24 años. Muchas veces hemos orado juntos por las personas, así como lo íbamos a hacer en este día. David se crió en un hogar cristiano, pero por un tiempo él se alejó de Jesús y se involucró con las fuerzas de la oscuridad. Después de un tiempo, Jesús lo rescató en una manera maravillosa. Pero Dios usó el tiempo que él anduvo sirviéndole a Satanás para enseñarle acerca de la batalla espiritual intensa que se está llevando a cabo en nuestro mundo. Ahora David es muy dotado en la guerra espiritual y la liberación. Por 30 años, él ha ayudado a la gente que quiere ser libre, escapar de las garras de Satanás a los brazos de Jesús. Él nunca ha salido buscando por quién orar, sino que Dios siempre le ha traído a la gente, así como a un hombre desesperado que abrió las páginas del directorio telefónico y en desesperación clamó a Dios diciendo, «Dios, si tú eres real, permite que esta persona me ayude». Y al decir esta oración, al azar escogió el número del teléfono de David entre los miles y miles de nombres en el directorio. Luego llamó y preguntó, «¿Conoces a Dios? ¿Me puedes ayudar?». Y Dios usó a David para liberar a este hombre de las influencias satánicas. Así que en este día, los tres de nosotros estábamos esperando a este joven que llegara para orar por él. Cuando él entró a mi oficina, inmediatamente vimos que un espíritu maligno se comenzó a manifestar en él y su rostro cambió dramáticamente. El demonio transformó el rostro de este hombre. Sus ojos estaban llenos de ira. Primero, él volteó hacia mi amigo David, a quien nunca había visto, y lo escupió en la cara y le dijo que era un traidor, porque David había regresado con Jesús. Luego volteó con Irma y con una mirada feroz le dijo una grosería, pero el joven no hablaba español. Fue el espíritu quien dijo la grosería en español. Y tú, mirándome a mí, con ira, dijo, te voy a matar. Y se movió y se me vino encima, hasta que le dije, en el nombre de Jesús, detente y siéntate. Y mirándome con gran odio, obedeció y se sentó, por el poder y la autoridad de Jesús. Luego exclamó, «Tú eres un tonto, no puedes contra nosotros, somos muchos, ¡qué tonto eres!». Pero el Señor estaba con nosotros, e inmediatamente le dijimos al Espíritu que se quedara quieto y se callara, y tranquilamente le dije, «Es verdad que soy un tonto, pero soy un tonto por Jesús. Y sí, ustedes son muchos, yo lo sé, pero el Espíritu de Jesús vive en mí». Tú conoces a Jesús, ¿verdad? Porque ustedes lo han visto a Él en toda su gloria y su esplendor. Y ahora, en Jesús, se nos ha dado autoridad sobre ustedes. Entonces le ordenamos a este demonio que soltara a este joven para poder hablar con él. Luego el joven regresó en sí, muy desorientado, preguntando que qué había sucedido. Le explicamos lo que había sucedido y luego con la ayuda de Dios oramos por su liberación. Es probable que usted no oiga hablar acerca de estas cosas en otros programas de radio, y no es mi intención asustarlos ni tampoco exaltar estas cosas. Yo les comparto esto porque yo creo que es tiempo que el pueblo de Dios despierte a la realidad de la batalla espiritual violenta que está a nuestro alrededor, y que reconozcan plenamente la autoridad que Jesús ha dado a cada uno de sus discípulos para libertar a los cautivos.
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1: Bienvenido a esta nueva edición de Momento Decisivo este día viernes. Esperamos que usted haya tenido una muy buena semana. Por nuestra parte, hemos tenido una muy buena semana estudiando la carta a los Efesios. Hoy continuamos nuestro estudio en cuanto a Jesucristo, según la carta a los Efesios, abriéndola de nuevo al capítulo 2 y al versículo 9. Pero primero, permítame recordarle, al acercarnos al fin de esta semana laboral, que Momento Decisivo se transmite de lunes a viernes, de modo de brindarle una voz de estímulo entre semana. No estamos aquí para reemplazar su relación con una iglesia bíblica local. De hecho, hacemos todo lo posible para recalcar esto todos los viernes. Nuestro papel en su vida debe ser una especie de catalizador para que usted ahonde en la palabra de Dios y también una motivación para que esté presente en la casa de Dios el día domingo. Sé que muchos de nuestros oyentes son miembros fieles de iglesias locales y muchos sirven y enseñan allí y ministran. Nosotros estamos presentes durante la semana para llevar a su vida una voz de estímulo y enseñar las Escrituras Sagradas, pero promovemos la iglesia local según el Nuevo Testamento. Como saben, yo soy pastor de una iglesia local y sé que nada puede jamás reemplazar el ministerio de la asamblea local que Dios ha ordenado y diseñado para nosotros según el Nuevo Testamento. Así que abramos la Biblia y consideremos el versículo 9 del capítulo 2 de la Carta a los Efesios. En esta edición de Momento Decisivo, este día viernes.

0: Chadwick Boseman fue uno de los grandes actores de su generación antes de su muerte prematura por cáncer del colon en el 2020. A los 43 años, recibió 2 galardones del Premio de Actores de la Pantalla, un galardón del Globo de Oro, un galardón de la película seleccionada por los críticos y un galardón Emmy de Horario Estelar, entre otros. Probablemente se le conoció más por hacer el papel de Jackie Robinson en la película 42 y la Pantera Negra en la serie Universo Cinemático Marvel. ¿Cuál fue el secreto de su vida extraordinaria? Una parte de la respuesta se puede hallar en el siguiente consejo que les dio a los graduandos de la Universidad Howard, su alma mater, en mayo del 2018. Será mejor que busques un propósito antes que un empleo o una carrera. El propósito cruza disciplinas. El propósito es un elemento esencial de tu persona. Es la razón por la que estás en el planeta, en este tiempo en particular, en la historia. Tu misma existencia va envuelta en las cosas para cumplir por las cuales estás aquí. Calvin Miller escribió lo siguiente en su libro A lo Profundo. No tengo manera de probar esto, pero presiento que viven más los que saben por qué están vivos. Para empezar, no solo hallamos quiénes somos, sino que también hallamos lo que Dios quiere que hagamos. Entonces hallamos que lo que Dios tiene para que hagamos es lo que somos. Es mejor vivir una década y saber por qué estamos vivos que vivir un siglo sin tener ni idea. ¿Y qué de usted? ¿Ha descubierto lo que Dios quiere que haga? Estoy convencido de que Él tiene un propósito especial para cada uno de nosotros, y cuando hallamos qué es ese propósito, no necesitaremos un despertador para que nos saque de la cama por la mañana, y algunas veces se quedará despierto por la noche cuando no quiere hacerlo, porque estará pensando en qué es lo que Dios quiere que usted haga. Su corazón rebosará de entusiasmo y alegría para hacer aquello para lo que Él nos creó. La Biblia dice, porque somos hechura suya, creados en Cristo Jesús para hacer buenas obras, las cuales Dios preparó de antemano para que anduviéramos en ellas. Efesios 2:10. Por cientos de años, los cristianos han estado poniendo en práctica Efesios capítulo 2, versículo 10. En el siglo III, un hombre llamado Tertuliano escribió que los cristianos de su día daban generosamente y sin obligación a un fondo común para proveer para las necesidades de las viudas, los discapacitados físicamente, huérfanos, enfermos, los que estaban en la cárcel, e incluso para la liberación de esclavos. En la Edad Media, la Iglesia cristiana auspició orfanatos, construyó escuelas y dio de comer a los hambrientos. En el siglo XIX, creyentes tales como George Mueller proveyeron un ambiente de hogar para niños abandonados. También en el mismo siglo, un grupo de cristianos en Gran Bretaña trabajó incansablemente para reformar la práctica de trabajo infantil. Más o menos por el mismo tiempo, el estadista William Wilberforce y sus hermanos en Cristo batallaron por la abolición de la esclavitud en el Imperio Británico. Ha sido la influencia de los cristianos en la sociedad lo que ha construido hospitales, ha detenido el infanticidio, ha desalentado los abortos, ha inspirado las sociedades de beneficencia y mejorado las artes. Eso es lo que ha sucedido en el pasado. Pero ahora es nuestro turno. Hoy quiero que usted capte esa visión. Quiero recorrer con usted solo un versículo de la Biblia, Efesios capítulo 2, versículo 10. Aquí descubrimos 6 secretos para vivir la vida para la que fuimos creados. Acompáñeme. Primero, el secreto de autoridad. El versículo empieza diciendo, porque somos hechura suya. Leyendo esto en el griego, la palabra suya viene al principio de la oración gramatical. En los idiomas de los cuales se hizo la traducción al español, a veces ponen las palabras en diferente orden. Así que, si leyéramos esto como fue escrito originalmente, diría, suyos somos, su hechura somos. En el griego es una colocación inusual, pero Pablo tenía un propósito al escribirlo de esa manera. Estaba poniendo el énfasis expresamente en Dios. Somos su hechura. Incluso nuestras buenas obras están bajo la autoridad del Señor. Él tiene el derecho de dirigirnos como quiera, pero nunca lo hace sin que sea que nuestro mejor interés. Cuando permitimos que Él tome esa parte de nuestra vida bajo su control, suceden cosas asombrosas. Él es el Señor y tiene el derecho de dirigirnos. Por todas las Escrituras se muestra este principio. Mateo capítulo 7, versículo 21 dice, «No todo el que me dice, Señor, Señor, entrará en el reino de los cielos, sino el que hace la voluntad de mi Padre que está en los cielos». En Mateo 28, versículo 18 dice, «Acercándose, Jesús les dijo, «Toda autoridad me ha sido dada en el cielo y en la tierra». Él tiene la autoridad sobre nosotros. Y en Juan capítulo 2, versículo 5, leemos, «Su madre dijo a los que servían, hagan todo lo que Él les diga». ¿Qué gran frase es esa? «Hagan todo lo que Él les diga». ¿Está usted haciendo lo que Él dijo que haga? ¿Ha estado escuchando su voz? Nuestras buenas obras se deben hacer conforme a la palabra de Dios. ¿Sabía usted que es posible hacer buenas obras sin Dios? No deje que le digan que si alguien no es cristiano, no puede hacer buenas obras. Hacen buenas obras conforme a su propia definición de bueno, pero no según la definición de bueno según Dios. Es importante conocer que el corazón del Padre se inclina a su favor y el deseo de Dios para usted es que procure hacer las buenas obras que Él ha declarado en su palabra. En el Nuevo Testamento la frase buenas obras se halla 15 veces. La mayoría de las ocasiones no se nos da una instrucción específica en cuanto a lo que son. Así que estoy seguro de que usted va a pensar, ¿qué clase de buenas obras se supone que debo hacer? Hay 4 versículos que nos dan una clave. Voy a leerlos y vea si puede captarla. Jesús dijo en Juan capítulo 10, versículo 32, «Les he mostrado muchas obras buenas que son del Padre». Para saber los tipos de buenas obras que Dios quiere que hagamos, debemos seguir lo que Jesús hizo y hacer lo que Él hizo. Les he mostrado muchas obras buenas que son del Padre. Así que cuando uno lee la Biblia, ve las cosas que Jesús hizo. Ahora bien, obviamente algunas cosas no podemos hacer. No podemos revivificar a los muertos. No podemos dar vista a los ciegos. Pero muchas de las cosas que Jesús hizo fueron la clase de obras que el Padre le dio. Y cuando se ve lo que Él hizo y la compasión de la vida de Jesús, se capta una clave. En la consideración de Pablo en cuanto a proveer para las viudas, él define las buenas obras de esta manera. Si ha criado hijos, si ha mostrado hospitalidad a extraños, si ha lavado los pies de los santos, si ha ayudado a los afligidos y si se ha consagrado a toda buena obra. Primera de Timoteo 5:10. Hay unas cuantas cosas que se pueden captar. En ese versículo hay unas cuantas cosas en las que uno puede pensar. En Primera a Timoteo capítulo 6, versículo 18 leemos, «Que sean ricos en buenas obras, generosos y prontos a compartir. Sea una persona generosa». Finalmente, en su carta a Tito, Pablo dice, «Y que los nuestros aprendan a ocuparse en buenas obras, atendiendo a las necesidades apremiantes». Tito 3:14. Ahora, note la clave, «atendiendo a las necesidades apremiantes». ¿Está usted preparado para ayudar a las personas cuando las necesidades son urgentes? Damas y caballeros, si no están preparados, será mejor que se preparen, porque hay algo de eso que se perfila en el horizonte que viene hacia nosotros. Atención a las necesidades apremiantes. Esa es probablemente la descripción más sencilla de una buena obra. Conforme usted avanza cada día, esté alerta por necesidades alrededor suyo y maneras de atenderlas. Dios le ayudará si se lo pide. Debemos participar en esa clase de vida. A menudo nos dejamos atrapar por la forma en que el mundo funciona. Nos quejamos y rezongamos por todo lo que sucede. Permítame decirle algo. Si se concentra en las cosas buenas que puede hacer, algunas de las cosas malas no parecerán tan importantes. Si participa en los esfuerzos por ayudar a otros, en lugar de enroscarse en sí mismo, será una clase diferente de vida. El secreto de autoridad, recuérdelo, somos hechura de Dios. Este es el plan de Dios para usted. Este es el segundo pensamiento, el secreto de identidad. Antes de que podamos demostrar a otros el amor de Dios, tenemos que saber dónde estamos en Cristo. El saber quiénes somos en Él nos ayuda a demostrar a otros su amor. Eso es lo que Pablo escribe de seguido. Porque somos hechura suya. Subraye la palabra hechura. Mi traducción favorita de esta frase es la de F.F. Bruce en inglés, que dice, somos su obra somos su obra maestra. Usted es una obra maestra de Dios. Yo soy una obra maestra de Dios. Esta tal vez sea la descripción más exaltada del creyente en toda la Biblia. Somos una obra de arte. Somos obras maestras de Dios. Una obra maestra es trabajo hecho con destreza extraordinaria. Es el logro supremo del artista. Eso somos usted y yo. Somos el logro supremo de Dios. Somos una obra maestra. Usted dice, no me siento como si fuera una obra maestra, pastor. Pues bien, tiene que tomarlo por fe, porque eso es lo que dice la Biblia. Usted es una obra maestra de Dios. En su libro Forjado por la Cruz, Ken Gier cuenta la historia de la obra maestra de Miguel Ángel, la Pietà, que es una escultura de María con Cristo muerto en sus brazos. La Pietà fue ordenada el 27 de agosto de 1498. Para la escultura, Miguel Ángel buscó en las canteras por meses para hallar el tipo preciso de piedra. Una vez que el enorme cubo de mármol llegó a su estudio, el artista se dedicó a trabajar. Trabajó por casi 2 años, sudando bajo el candente calor del verano y tiritando por el acervo frío del invierno. Creía que su figura estaba atrapada dentro del mármol y que era su trabajo sacarla de allí, así que quitó todo lo que no era parte de la figura. Cuando Miguel Ángel finalmente terminó la Pietà, tenía solo 24 años. Su toque final fue grabar su nombre en el listón sujeto al vestido de María. Escribió, Miguel Ángel de Florencia hizo esto. Es la única escultura que firmó en su vida. De su estructura total hasta el más pequeño detalle, la Pietà es una obra de belleza sin igual. Como un contemporáneo de Miguel Ángel escribió, sería imposible que algún artesano o escultor, sin que importe cuán brillante, alguna vez supere la gracia o designio de esta obra. Pero escuche, si Miguel Ángel tiene su Pietà, Dios nos tiene a nosotros. Si Da Vinci tiene su Mona Lisa, Dios nos tiene a nosotros. Si Shakespeare tiene su Hamlet, Dios nos tiene a nosotros. Somos una obra de arte de Dios. Somos su obra maestra. Pablo pasa a decir que somos creados en Cristo Jesús para buenas obras. Nuestra vieja identidad quedó estropeada por el pecado, la desobediencia y las pasiones de la carne. Pero cuando nos convertimos a Cristo, cuando estamos en Cristo, hemos sido creados de nuevo y se nos ha dado una nueva identidad. Segunda a los Corintios, capítulo 5, versículo 17, dice, de modo que, si alguno está en Cristo, nueva criatura es. Las cosas viejas pasaron, ahora han sido hechas nuevas. Hay una vieja parábola de un hombre que halló un aguilucho que se había caído del nido. El hombre lo llevó a su casa y lo puso en el granero, en donde el pájaro pronto aprendió a comer y portarse como las gallinas. Un día un biólogo pasó por allí y preguntó por qué el rey de las aves estaba confinado a vivir con las gallinas. El granjero replicó que puesto que le había dado comida de pollos y entrenado para ser un pollo, nunca había aprendido a volar. «Ya no es un águila», dijo, «ahora es un pollo». «Tiene el corazón de un águila», replicó el biólogo, «y con certeza se le puede enseñar a volar». Alzó al águila hacia el cielo y le dijo, «Tú perteneces al cielo, extiende tus alas y vuela». El águila, sin embargo, estaba confusa. No sabía quién era y viendo a los pollos comiendo, saltó al suelo para unírseles, todavía pollo. Luego el biólogo llevó al pájaro al techo de la casa y de nuevo le urgió que volara. Pero el águila tenía miedo de su desconocido ser y saltó al suelo de nuevo para comer la comida de pollos. Finalmente, el biólogo llevó el águila a Monte Alto. Allí sostuvo al rey de las aves en sus brazos levantados y de nuevo le animó diciéndole, «Eres un águila, perteneces al cielo, extiende tus alas y vuela». El águila miró a su alrededor, miró hacia abajo al granero y hacia arriba al cielo. Entonces el águila empezó a temblar. Lentamente extendió sus alas y con un graznido triunfante se remontó a los cielos. A veces podemos preocuparnos tanto por el lugar en donde estamos que tenemos miedo de llegar a ser quienes realmente somos. Usted no es ni gallina ni águila. Usted es una obra maestra de Dios y fue diseñado para remontarse por la vida que Él le ha dado haciendo buenas obras. ¿Se ve usted mismo como Dios lo ve? Una nueva criatura en Cristo, la luz del mundo, una obra maestra. Ese es el secreto de identidad. Usted tiene que saber, antes de que pueda hacer buenas obras para Dios, tiene que saber quién es Él y los que Él ha hecho y cómo Él lo ha creado para que sea una persona diferente. ¿Cómo pone en práctica esa verdad de que las cosas viejas han pasado y que todas han sido hechas nuevas? Y cuando usted empieza a ver eso y empieza a mirar alrededor, las cosas se ven diferentes. Está mirando por lentes diferentes. Pasé un tiempo con un viejo amigo en una ocasión en que estuve en Orlando. He conocido y querido a Pat Williams por más de 50 años. Es uno de los fundadores del equipo Magic de Orlando de la Asociación Nacional de Baloncesto y uno de los personajes de quienes más se lee y escribe en el planeta Tierra. Ha escrito más libros que yo en toda mi vida. Cuando lo visité en Orlando, me dio un ejemplar de un librito que había escrito sobre el éxito. Está escrito en estilo motivador e incluye su investigación vitalicia de lo que energiza a las personas de éxito. Esto es lo que dice: he descubierto que los individuos exitosos han aprendido a aplicar sus mejores talentos a perseguir sus pasiones más intensas. Están haciendo no solo lo que hacen bien, sino lo que más les gusta hacer. A todo creyente bajo el cielo, a los creyentes verdaderos en Jesucristo, el Dios Todopoderoso les ha sido dado un don, una capacidad dada por Dios para hacer algo por su reino. Y Dios no solamente le da el don, sino que le da el amor por ese don cuando empieza a utilizarlo. A cada uno de nosotros, sé que algunos no creen eso. Dicen, yo no tengo un don. Pues bien, lo tiene, solo que todavía no lo ha descubierto. Usted tiene un don. Dios le ha dado algo único para que haga, y cuando haya lo que es eso y empieza a hacerlo, allí es cuando empieza a conocer algo del gozo del Señor en su corazón. Así que tenemos el secreto de autoridad. Somos hechura suya. Usted tiene el secreto de identidad. Somos su hechura. Y luego tenemos el secreto de responsabilidad. El Nuevo Testamento es muy claro en cuanto a la naturaleza de la salvación. No es el resultado de los esfuerzos del ser humano, sino de la gracia de Dios. Quiero mostrarles algo muy interesante en la Biblia. He notado que en muchos pasajes en donde se halla la doctrina de la salvación, aparte de buenas obras, también se halla la doctrina de la salvación para buenas obras. Permítame ser claro en esto. La Biblia no nos dice que hagamos buenas obras a fin de convertirnos en cristianos. La Biblia nos dice que nos convertimos en cristianos para hacer buenas obras. Y eso se presenta con claridad en muchos lugares. Estos son dos ejemplos. Porque por gracia ustedes han sido salvados por medio de la fe. Y esto no procede de ustedes, sino que es don de Dios. No por obras, para que nadie se gloríe. Efesios 2, 8 a 9. Él nos salvó no por las obras de uno, justicia, que nosotros hubiéramos hecho, sino conforme a su misericordia, por medio del lavamiento de la regeneración y la renovación por el Espíritu Santo. Tito 3:5. Ahora bien, si eso fuera todo lo que hubiera, si solo se tuviera esas dos cosas, tal vez se podría concluir que las buenas obras no tienen ninguna importancia. Sé que algunos viven así. Dicen, fui salvado sin ninguna buena obra, y por vida mía, que no voy a hacer ninguna buena obra después de haber sido salvado. Usted dice, nadie se atrevería a tanto. Pues bien, tal vez no lo digan en voz alta, simplemente viven de esa manera. Nos olvidamos que a Efesios 2, versículos 8 y 9, le sigue el versículo 10, que es lo que estamos estudiando hoy. Permítame mostrarle cómo eso encaja, porque somos hechura suya, creados en Cristo Jesús para hacer buenas obras, las cuales Dios preparó de antemano para que anduviéramos en ellas. No, no podemos llegar al cielo haciendo buenas obras. La Biblia es muy clara en cuanto a eso. No solo en estos dos pasajes, sino en muchos otros. La Biblia es muy clara y dice que una vez que uno se convierte a Cristo, eso no quiere decir que uno simplemente sigue la vida y no hacer nada para determinar una diferencia en la vida de uno mismo o en la vida de otros. Y lo mismo se halla en Tito. A Tito 3, versículo 5 le sigue Tito 3, versículo 8, que dice, palabra fiel es esta, y en cuanto a estas cosas, quiero que hables con firmeza, para que los que han creído en Dios procuren ocuparse en buenas obras. Estas cosas son buenas y útiles para los hombres. ¿Lo ven? No somos salvados por buenas obras, sino que somos salvados para buenas obras. En otras palabras, estas dos diferentes proposiciones determinan toda la diferencia en el mundo. Quiero ser igual de claro en ambas. Quiero asegurarme de que usted entiende que usted puede hacer las mejores obras que cualquiera jamás ha hecho y comparecer ante Dios en el cielo y que Él le diga, ¿por qué debería dejarte entrar en mi cielo? Y usted puede mencionar todas las buenas obras, tal vez más que cualquier otro, pero eso no le dará la entrada. Las buenas obras no le llevan al cielo. Usted no puede ser salvado por buenas obras. Y una de las razones es algo que tal vez no notaron en este versículo, para que nadie se gloríe. ¿Puede imaginarse que usted llega al cielo por sus buenas obras? Lo incómodo que será para los que lo rodean, mientras usted fanfarronea de todo lo que hizo y que ellos no hicieron. No, no se llega al cielo por buenas obras. Se llega al cielo por la gracia, la misericordia y el gran amor de Dios. Cuando usted se convierte a Cristo, tiene un trabajo que hacer, tiene una vida que vivir, y en su calidad de cristiano, cuando usted comprende lo que eso quiere decir, ese es el secreto del gozo del Señor en su vida. Sé que algunos piensan que alguien se puede convertir a Cristo y simplemente quedarse dormitando hasta que Jesús vuelva. Espero que usted no haga eso. Según la Biblia, el propósito es que usted pueda estar equipado para toda buena obra. Segunda a Timoteo, capítulo 3, versículo 17. Pablo escribe en Segunda a los Corintios, capítulo 9, versículo 8. Y Dios puede hacer que toda gracia abunde para ustedes, a fin de que teniendo siempre todo lo suficiente, en todas las cosas abunden para toda buena obra. Y tal vez más poderosamente, Pablo dice que una de las razones por las que Cristo murió por nosotros, una de las razones por las que fue a la cruz y pagó la pena de nuestros pecados, es lo que leemos en Tito 2, versículo 14. Él se dio por nosotros. Así es. El costo, el precio, el sacrificio necesario para conseguir la salvación suya y mía, lo pagó Jesucristo al morir en la cruz del Calvario y resucitar al tercer día. No hay nada que usted o yo pudiéramos añadir a eso. Pero eso no quiere decir que no hay nada que usted y yo podamos hacer, por cuanto el apóstol Pablo específicamente nos dice que Dios nos creó para buenas obras. Las buenas obras no nos ganan la salvación, pero nuestra salvación debe resultar en buenas obras. Vamos a decir más de esto cuando nos reunamos de nuevo el día lunes. Espero que usted nos acompañe para concluir nuestra consideración del tema Creados para buenas obras, basándonos en Efesios, capítulo 2, versículo 9. 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

0: antiguas huellas de evolución o de Babel? Hola, soy Joe Owen de Respuestas en Génesis. Este año anunciaron que docenas de huellas de supuestos antepasados humanos habían sido descubiertas en África. Ahora la evidencia observacional es de aproximadamente 100 huellas de pies adultos, las cuales parecen ser muy similares a huellas de pies humanos normales. Los evolucionistas estudian estas huellas y dicen que fueron hechas por nuestros primeros ancestros porque las rocas en donde se encuentran son demasiado antiguas para poder haber sido hechas por el hombre moderno. Pero creacionistas ven las mismas huellas y señalan a personas, a los descendientes de Adán y Eva, quienes se esparcieron de la Torre de Babel apenas hace solo unos miles de años. ¿Por qué llegamos a conclusiones tan diferentes de la misma evidencia? Por las diferentes cosmovisiones, porque tenemos diferentes puntos de partida, sea la autonomía del hombre o la autoridad de Dios.
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0: 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En Marcos 12:41, Jesús cuenta la historia de la mujer que dio todo lo que tenía para vivir y lo entregó a la iglesia. Esa historia me recuerda a mi bisabuela, quien entregó su anillo de diamantes a su iglesia. Ella quería devolverle al Señor lo que tenía. ¿Estás dando al Señor el 10% de lo que ganas? ¿O te aferras a tu dinero? El dinero que ganamos no es nuestro, es del Señor. Cuando morimos, no nos llevamos nada. Examina hoy cuánto estás devolviendo al Señor. Nunca es demasiado tarde para comenzar. Ya sea que ganes poco o mucho, debemos devolvérselo a Dios porque todo le pertenece.
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0: Hola, soy Felipe, su siervo de Radio Nueva Vida.
1: Hace tiempo vino un joven a Radio Nueva Vida para pedir oración. Otras dos personas y yo íbamos a orar por él. Una de estas personas era Irma, la que traduce mis programas. Dios ha bendecido a Irma con una gran sensibilidad espiritual. La otra persona era mi amigo David. David y yo hemos sido compañeros de oración por más de 24 años. Muchas veces hemos orado juntos por las personas, así como lo íbamos a hacer en este día. David se crió en un hogar cristiano, pero por un tiempo él se alejó de Jesús y se involucró con las fuerzas de la oscuridad. Después de un tiempo, Jesús lo rescató en una manera maravillosa. Pero Dios usó el tiempo que él anduvo sirviéndole a Satanás para enseñarle acerca de la batalla espiritual intensa que se está llevando a cabo en nuestro mundo. Ahora David es muy dotado en la guerra espiritual y la liberación. Por 30 años, él ha ayudado a la gente que quiere ser libre, escapar de las garras de Satanás a los brazos de Jesús. Él nunca ha salido buscando por quién orar, sino que Dios siempre le ha traído a la gente, así como a un hombre desesperado que abrió las páginas del directorio telefónico y en desesperación clamó a Dios diciendo, «Dios, si tú eres real, permite que esta persona me ayude». Y al decir esta oración, al azar escogió el número del teléfono de David entre los miles y miles de nombres en el directorio. Luego llamó y preguntó, «¿Conoces a Dios? ¿Me puedes ayudar?». Y Dios usó a David para liberar a este hombre de las influencias satánicas. Así que en este día, los tres de nosotros estábamos esperando a este joven que llegara para orar por él. Cuando él entró a mi oficina, inmediatamente vimos que un espíritu maligno se comenzó a manifestar en él y su rostro cambió dramáticamente. El demonio transformó el rostro de este hombre. Sus ojos estaban llenos de ira. Primero, él volteó hacia mi amigo David, a quien nunca había visto, y lo escupió en la cara y le dijo que era un traidor, porque David había regresado con Jesús. Luego volteó con Irma y con una mirada feroz le dijo una grosería, pero el joven no hablaba español. Fue el espíritu quien dijo la grosería en español. Y tú, mirándome a mí, con ira, dijo, te voy a matar. Y se movió y se me vino encima, hasta que le dije, en el nombre de Jesús, detente y siéntate. Y mirándome con gran odio, obedeció y se sentó, por el poder y la autoridad de Jesús. Luego exclamó, tú eres un tonto, no puedes contra nosotros, somos muchos, qué tonto eres. Pero el Señor estaba con nosotros, e inmediatamente le dijimos al Espíritu que se quedara quieto y se callara, y tranquilamente le dije, es verdad que soy un tonto, pero soy un tonto por Jesús. Y sí, ustedes son muchos, yo lo sé, pero el Espíritu de Jesús vive en mí. Tú conoces a Jesús, ¿verdad? Porque ustedes lo han visto a Él en toda su gloria y su esplendor. Y ahora, en Jesús, se nos ha dado autoridad sobre ustedes. Entonces le ordenamos a este demonio que soltara a este joven para poder hablar con él. Luego el joven regresó en sí, muy desorientado, preguntando que qué había sucedido. Le explicamos lo que había sucedido y luego con la ayuda de Dios oramos por su liberación. Es probable que usted no oiga hablar acerca de estas cosas en otros programas de radio. Y no es mi intención asustarlos ni tampoco exaltar estas cosas. Yo les comparto esto porque yo creo que es tiempo que el pueblo de Dios despierte a la realidad de la batalla espiritual violenta que está a nuestro alrededor y que reconozcan plenamente la autoridad que Jesús ha dado a cada uno de sus discípulos para libertar a los cautivos.
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6: ¿Cómo están, amiguitos?
7: ¿Qué tal, chicos y chicas?
6: Aquí estamos para contarles otra emocionante historia.
7: Exactamente, tía Elena.
6: Hoy el tío Daniel nos va a relatar otra interesante historia acerca de Daniel y sus tres compañeros.
7: Esta historia es emocionante y se encuentra en el segundo capítulo del libro de Daniel. Yo titulo esta historia En la corte del rey. Nabucodonosor, el rey de Babilonia, tuvo un sueño.
8: ¡Oh! ¡Hermoso! ¡Oro! ¡Bronce! ¡Los pies! ¡Oh, no! ¡No! ¡No, no! ¡Una piedra que nadie la lanza va a destruir la estatua! ¡No, no! ¡Ah! El viento está llevando el polvo de la estatua a todas partes. ¡No ha quedado nada, nada! El viento... ¿Qué pasó? Había una... Yo no sé lo que era, pero era importante. El sueño tiene algún significado. Algún significado especial. Yo tengo que recordar de qué se trataba. Sí, había un edificio. No, yo no puedo acordarme. Algo terrible pasó, pero ¿qué fue? ¿A mí? ¿A mí? Ojalá que lo supiera. Si tan solo pudiera acordarme de lo que soñé. Los sabios podrían interpretarme ese significado y yo... ¡Los sabios, sí! ¡Los sabios! ¡Eso! ¡Baje! ¡Baje! El sueño... ¿De qué se trataba? Lo tengo en la punta de la lengua, pero no puedo recordarlo. ¡Baje! ¡Baje! ¿Dónde están los siervos? Voy a cortarle la cabeza a alguien por esto. ¡Baje! ¡Baje!
9: Sí, su majestad.
8: Oh, ¿estás ahí? ¿Dónde estuviste? Estuve llamando durante una hora. ¿Qué hora es?
9: Aún no es de día, su majestad.
8: ¿Se ha levantado la reina?
9: Lo dudo, su majestad. El palacio está en silencio y tranquilo. Los miembros de su familia y los oficiales de su corte aún están profundamente dormidos, su majestad.
8: ¡Despierte al jefe de los sabios! Dígale que se presente en la corte a la primera hora de la mañana. Y será mejor que traiga con él alguno de sus mejores hombres. ¡O pish! ¡Cortaré la cabeza!
10: ¿Quién es?
9: Soy yo, el paje personal del rey.
10: ¿Qué quieres?
9: Tengo un mensaje de su majestad el rey.
10: ¿Del rey? Espera un minuto. ¿Tienes un mensaje de Nabucodonosor?
9: Sí, señor.
10: Debe ser terriblemente importante para despertarme tan temprano esta mañana.
9: La primera cosa que debe hacer esta mañana es presentarse en la corte. Y traiga con usted a la multitud.
10: ¿A la multitud?
9: Sí, a todos los sabios, magos y astrólogos.
10: Oh, sí. Debe ser algo importante para avisarme antes del amanecer. Me pregunto por qué no nos avisó anoche.
9: Yo no lo sé, pero parece que está terriblemente preocupado.
10: ¿Crees que a lo mejor tiene que ver con algo que le sucedió durante la noche?
9: No me atrevo a correr el riesgo de adivinar, señor. Todo lo que sé es que el rey está turbado, casi enojado y amenazado con cortarle la cabeza si usted no se presenta esta mañana a primera hora en la corte.
10: Bueno, de todos modos, muchas gracias. Supongo que será mejor que vaya a avisar a los otros miembros del Consejo de Sabios.
11: Usted aún no nos ha dicho de qué se trata.
10: Les he dicho lo que yo sé. Su majestad me avisó por medio de su paje que en la primera hora de la mañana nos presentemos en la corte y debemos estar preparados.
11: ¿Pero cómo podemos prepararnos si no sabemos lo que el rey desea?
10: Esa es una buena pregunta.
11: Por supuesto, nosotros siempre podemos demorar en contestar de un modo u otro o arte en la cual usted es un maestro.
10: Por supuesto. Bueno, aún es muy temprano. Pero será mejor que vayamos por si acaso su majestad también va temprano. Vamos.
12: Vamos.
10: nosotros no somos los únicos que hemos sido convocados a la corte. Mira a aquellos.
11: Sí, parece que está llegando la hora de algo tremendo. Fíjese que aún el escribano y los guardias están inquietos, nerviosos. Me pregunto de qué se tratará.
10: Yo me pregunto si puedo renunciar a ser el jefe de los sabios de su majestad. Ahora no me importaría renunciar.
12: Doblen sus rodillas. Entra su real majestad, el grande y poderoso rey de Babilonia, el hijo de los dioses, el sustentador de la humanidad.
13: ¡Que viva el rey! ¡Siempre! ¡Siempre! ¡Siempre!
14: ¡Que viva el rey!
15: Escribano, quiero tener una audiencia con el jefe de los sabios.
16: Sí, su majestad. Entre y doble sus rodillas ante el rey.
10: ¡Que viva el rey para siempre!
15: Anoche soñé un sueño. Estoy muy preocupado tratando de comprenderlo. Me preocupa. Debo conocer su significado.
10: Oh, rey, grande y sabio soberano de Babilonia, que viva su majestad para siempre. Cuente su majestad a estos servidores lo que ha soñado y nosotros le explicaremos lo que significa.
15: Yo no me acuerdo de lo que soñé.
10: ¿Usted no recuerda el sueño, majestad? Tal vez el rey quiera...
15: El asunto lo olvidé. No recuerdo el sueño. No puedo acordarme de nada. Excepto de que... era importante. Algo terrible sucedió y yo... ¡Díganme el sueño!
10: Bueno, pero su majestad, nosotros...
15: El sueño y su interpretación. De lo contrario, serán hechos pedazos. Y sus casas serán convertidas en un montón de escombros.
10: Pero
15: si me dicen lo que soñé... Y lo que mi sueño significa, recibirán regalos de mi parte y favores, y grandes honores en todo mi reino. Así pues, díganme lo que soñé, y explíquenme su significado.
10: Que viva su majestad para siempre. Nosotros, los sabios y los magos, nosotros, oh rey, diga a sus humildes siervos lo que ha soñado, y nosotros le explicaremos su significado.
15: Ustedes pretenden conocer todos los secretos. Yo sé que ustedes son competentes y con todo ni siquiera pueden decirme lo que soñé. Están dando largas al asunto, tratando de ganar tiempo para inventar una historia y decirme que eso es lo que soñé, eso.
10: Pero lo que el rey solicita es una imposibilidad.
15: ¿Qué
10: es lo? No hay nadie en el mundo que pueda decir lo que otro hombre ha soñado. Y jamás ningún rey, príncipe ni señor preguntó cosa semejante a ningún mago, ni astrólogo, ni sabio. Lo que su majestad pide es tan difícil que no hay nadie que se lo pueda decir, a no ser los dioses que no viven entre los hombres.
15: ¿Es algo imposible? ¿Es algo raro? ¿Cómo me dice usted eso a mí, al rey de Babilonia? ¿Cómo se atreve a decirme eso a mí? Yo soy el hijo de los dioses, el sustentador de la humanidad, el soberano de la tierra. ¡Ustedes deben morir! ¡Escribano! Expida una orden enseguida. Todos los sabios y astrólogos deben morir. Envíe pregoneros a los cuatro puntos cardinales. Capitán, arresta a estos hombres y a todos los demás sabios y astrólogos. Ellos me mienten, ¿verdad? Y me desafían. Y dicen que soy injusto. Capitán, arréstelos enseguida.
16: Enseguida, su majestad.
17: Alguien está llamando. Voy a abrir. Hola. Buenos días, Darío. Capitán de los guardias de su majestad. ¿Quiere usted pasar?
16: Este es un asunto oficial.
17: Bueno, de todas formas, ¿no quiere entrar?
16: Muy bien, Sadrak.
18: Oh, buenos días, Darío.
16: Buenos días, Daniel.
18: Parece que usted está triste. Parece desdichado.
17: Viene con una orden oficial.
18: Ah, eso significa que es un asunto del rey. ¿Se trata del negocio personal del rey?
16: Yo estoy aquí para llevar a cabo una orden del rey que acaba de firmarse hace escasamente una hora. Daniel, detesto tener que hacer esto con usted y con sus tres compañeros, pero yo estoy obedeciendo órdenes.
18: ¿Sí?
16: Daniel, usted está arrestado. Los cuatro quedan arrestados.
19: ¿Arrestados? ¿Pero qué hemos hecho?
16: Nada.
18: ¿Seremos prisioneros políticos o prisioneros de guerra?
16: Ustedes van a ser ejecutados.
19: ¿Ejecutados? ¿Que nos van a matar?
16: Junto con todos los otros sabios, magos y astrólogos de la corte de su majestad.
18: ¿Pero por qué es tan severo el decreto del rey? ¿Por qué crimen nos van a ejecutar?
16: Por mentirle al rey, diciendo que ustedes son sabios cuando no lo son. Bueno, yo no quise decir eso, Daniel. Esos son los otros. Por años han alegado ser hábiles para resolver cualquier problema, cualquier secreto. Pero ellos, en una emergencia, han fracasado y el rey está enojado.
18: Ariok, señor, ¿podría ver al rey?
16: ¿Para qué? Él no anulará la orden de ejecución.
18: Sí la anulará, si somos capaces de ayudarlo, ¿verdad?
16: ¿Pueden ustedes revelar el secreto de los sueños?
18: Así que es en eso en lo que los sabios le fallaron al rey. No pudieron interpretar su sueño.
16: ¿Pueden ustedes interpretarlo?
18: No. Pero adoramos a un Dios que puede hacerlo. ¿Puedo ver al rey?
16: Como quisiera permitirle, Daniel, pero tengo órdenes estrictas. Y usted mismo sabe cuáles serán los resultados si desobedezco.
18: El rey desea que alguien le interprete su sueño, ¿verdad?
16: Por supuesto.
18: ¿Y qué le haría el rey a usted si él llega a enterarse de que usted ejecutó a un hombre capaz de darle al rey lo que quería? La interpretación de su sueño.
16: Yo supongo que se enojaría muchísimo.
18: Y él sería el primero en decirle que me diera una oportunidad para revelarle el secreto de su sueño. Después de todo, eso es lo que él desea. No la muerte de los sabios.
16: Sí, usted tiene razón. Muy bien, Daniel. Le daré una oportunidad.
2: Entonces Daniel fue a ver al rey y le suplicó que le diera algún tiempo para poder explicarle el sueño y su significado. Luego, se fue a su casa e informó de todo a sus compañeros, Sadrac, Mesac y Abednego.
18: Vamos a ayunar todo el día. E individualmente nos vamos a comunicar con Dios en oración y le vamos a suplicar que nos revele el secreto del sueño de su majestad.
20: Oh Dios de Abraham y de Isaac, Dios de misericordia y de sabiduría, sé misericordioso conmigo que soy pecador. Ten misericordia de mis compañeros para que no perezcan a manos del rey. Tú nos has traído aquí a Babilonia para ser una fuente de agua viva en este desierto de pecado. Así que te ruego que nos preserves la vida, oh Dios, para que podamos cumplir nuestra misión. Si es tu voluntad, revélanos el sueño que le diste al rey Nabucodonosor y después danos su interpretación. Muestra al rey por medio de tus humildes siervos.
2: Aquella noche, el misterio le fue revelado a Daniel en una visión, por lo cual Daniel bendijo al Dios del cielo.
20: Bendito sea por siempre el nombre de Dios, porque suyos son la sabiduría y el poder. A ti, Dios de mis padres, te doy gracias y te alabo, porque me has hecho sabio y fuerte, y ahora me has hecho saber lo que te pedimos. Nos has dado a conocer lo que preocupaba al rey. Oh Dios, te agradezco y que tu nombre sea honrado para siempre.
2: Después de esto, Daniel fue a ver a Ariok y le pidió que lo llevara ante el rey.
16: ¿Usted sabe lo que soñó el rey? ¿Lo que él soñó en su propia cama y en su propio dormitorio?
18: Conozco el sueño y su interpretación.
16: El rey estará encantado. Esto es importante. Lo llevaré allí inmediatamente. Daniel, permanezca aquí por un momento mientras yo entro a ver al rey. ¿Está usted seguro, completamente seguro, que conoce el sueño del rey?
18: Estoy seguro, capitán.
16: ¿Y sabe su interpretación?
18: Y su interpretación.
16: Enseguida estaré de vuelta. ¡Que viva el rey para siempre!
21: ¿Qué es lo que lo trae, capitán de mi guardia, a la sala del trono?
15: ¿Y con tanta prisa?
16: Su Majestad, he encontrado a un hombre que conoce el secreto de su sueño.
15: ¿Sabe lo que yo he soñado?
16: Sí, señor.
15: ¿Y su interpretación?
16: Sí, Su Majestad.
15: Bueno, ¿dónde está? ¿Por qué no lo trajo con usted? Mándelo a buscar inmediatamente.
16: Es uno de los cautivos de Jerusalén.
15: ¡Mándelo a buscar!
16: Ahora está esperando en la cámara de audiencias.
15: Bueno, hágalo pasar. ¿Dice usted que es uno de los cautivos de Jerusalén?
16: Sí, señor.
0: ¡Que viva Su Majestad para siempre!
15: Daniel, ¿eres tú? ¿Puedes tú decirme lo que soñé y lo que mi sueño significa?
0: No hay ningún sabio, ni adivino, ni mago, ni astrólogo que pueda explicar a Su Majestad el misterio que desea conocer.
15: Ya lo sabía. Tú eres falso igual que los otros. Voy a ordenar que te ejecuten. ¡Que ejecuten a todos!
21: Continuaremos con nuestra historia en un momento, pero antes tenemos un mensaje para las madres y los padres que nos escuchan.
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6: Volvamos al tío Daniel y a su historia para hoy titulada En la corte del rey.
0: Oh rey, no hay ningún sabio, ni adivino, ni mago, ni astrólogo, ni caldeo que pueda explicar a su majestad el misterio que el rey desea conocer.
15: Ya lo sabía. Tú eres falso igual que los otros. Voy a ordenar que te ejecuten. ¡Que ejecuten a todos!
0: Pero hay un Dios en el cielo que revela los misterios, y él ha hecho saber a su majestad lo que va a pasar en el futuro.
15: ¿Sabe eso Dios? ¿Qué Dios?
0: El Dios a quien yo adoro y obedezco, Su Majestad. El Dios que creó todas las cosas.
15: Es el mismo Dios que te enseña a ti las maravillas y la ciencia de la naturaleza y del universo.
0: El mismo, Su Majestad.
15: Si eso es verdad, seguramente que es un Dios maravilloso.
0: Él es el Dios de los dioses. Él le ha dado al rey un sueño para mostrarle los secretos del futuro.
15: ¿Tu Dios me dio a mí el sueño?
0: Sí, Su Majestad.
15: Bueno, ¿y qué era? Dime el sueño.
0: El sueño y las visiones que ha tenido en su cama son estos. Cuando se acostó, no se durmió inmediatamente. Se quedó despierto un tiempo pensando, y preguntándose lo que el futuro le traería a usted y a su imperio.
15: Eso es exactamente lo que me sucedió.
0: Y por medio del sueño, el rey sabrá lo que va a venir.
15: El sueño que tu Dios me dio a mí revela el futuro.
0: Sí, Su Majestad.
15: ¿Y tú conoces todas esas cosas?
0: Dios me lo ha revelado a mí. No porque yo sea más sabio que todos los hombres, sino por causa de aquellos que han de vivir en el tiempo del fin. Y por causa de usted, el Dios del cielo ha revelado lo que va a pasar en el futuro.
15: ¿Y qué fue exactamente lo que yo soñé, Daniel?
0: En el sueño, Su Majestad vio una estatua grande y brillante. Y esa estatua tenía un aspecto terrible.
15: Sí, ahora recuerdo, sí.
0: La cabeza de la estatua era de oro puro, el pecho y los brazos de plata, el vientre y los muslos de bronce, las piernas de hierro. Y una parte de los pies era de hierro y la otra de barro cocido.
15: Exactamente, era así. Entonces algo extraño y terrible sucedió, Daniel.
0: Mientras Su Majestad la estaba mirando, una piedra fue cortada, no con mano, que hirió a la estatua en sus pies de hierro y de barro cocido y los desmenuzó.
15: ¡Exactamente!
0: Y en un momento el hierro, el barro, el bronce, la plata y el oro quedaron todos convertidos en polvo, como el que se ve en el verano cuando se trilla el trigo. Y el viento se lo llevó sin dejar el menor rastro. Pero la piedra que dio contra la estatua se convirtió en un gran monte que ocupó toda la tierra.
15: Eso es exactamente lo que yo soñé, Daniel. Ahora me acuerdo.
0: Y ahora le diré a Su Majestad lo que esto significa.
15: Te creo. El que pudo decirme lo que soñé ciertamente podrá decir lo que significa.
0: Su Majestad es el más grande de todos los reyes, porque el Dios del cielo le ha dado el reino, el poder, la fuerza y la gloria.
15: Dios no me dio todo eso a mí, yo. Está bien, Daniel. Dios me los dio.
20: Y el dominio sobre todos los lugares habitados por hombres, animales y aves, lo ha puesto todo bajo el poder de su majestad, que es la cabeza de oro.
15: ¿Yo soy la cabeza de oro?
20: Después del reino de su majestad, habrá otro reino.
15: Mi reino durará para siempre.
20: Ese segundo reino será inferior al suyo, como la plata es inferior al oro.
15: Yo soy el oro, sí, yo. Ningún otro reino se igualará al mío.
20: Y luego se levantará un tercer reino de bronce que dominará sobre toda la tierra.
15: Oh, Daniel, creo que empiezo a entender. Los materiales de la estatua representan diferentes reinos en el mundo. Eres muy inteligente, Daniel, muy listo.
20: Y el cuarto reino será fuerte como el hierro. Y así como el hierro lo destroza todo y lo destruye, así ese reino destrozará y destruirá a todos los otros reinos.
15: Los pies, en parte de barro cocido y en parte de hierro, ¿qué significan, Daniel?
20: Eso significa que el reino será fuerte y débil al mismo tiempo. Y como el hierro no se mezcla con el barro, así no podrán unirse por medio de alianzas humanas.
15: ¿No podrán unirse unos con otros?
20: No se unirán.
15: Y una gran piedra fue cortada, no con mano, e hirió a la estatua en sus pies. Y toda la estatua cayó y se hizo polvo sin dejar el menor rastro.
20: Y la piedra se convirtió en un gran monte que ocupó toda la tierra.
15: Sí, ¿y qué significa todo eso?
20: En los días de los reinos representados por los pies, el Dios del cielo establecerá un reino que jamás será destruido ni dominado por ninguna otra nación, sino que acabará por completo con todos los demás reinos y durará para siempre.
15: ¿Estas cosas que me dices son verdaderas, Daniel?
20: El Dios del cielo ha revelado a su majestad lo que va a pasar en el futuro. El sueño es verdadero y su interpretación cierta.
15: Daniel, yo... Vaya, en toda mi vida yo creí y adoré muchos dioses. Astarte, Nebú y otros. Pero ahora yo no estoy seguro que son lo que siempre creí que eran. Cuéntame acerca de tu Dios, el que revela los misterios.
20: Él es el único y solo Dios, su majestad. En pocas palabras, Él hizo la tierra y todo lo que hay en ella. Él es el Dios de la creación, de la guerra, de la paz, de la fertilidad. Él es el Dios de los dioses.
15: ¿Puede cualquiera adorar a tu Dios? ¿O debe hacerse uno israelita?
20: El Dios creador es el Dios de todos los pueblos.
15: ¿Puedo yo, un babilonio, adorarlo?
20: Dios se agradará de aceptarte como uno de sus hijos.
15: Ya lo creo, Daniel. De verdad, tu Dios es Dios de dioses, Señor de señores, Rey de reyes. Él es el que revela los misterios y es digno de mi respeto, mi honor y mi adoración. ¡Escribano!
1: Sí, su majestad.
15: Prepara un documento anulando el decreto para matar a todos los sabios de Babilonia. Ellos vivirán por causa de Daniel. ¡Vete, vete, vete!
1: ¡Que viva su majestad para siempre!
11: El rey demanda nuestra presencia en la sala del trono otra vez. ¿Para qué será esta vez? Ojalá que no sea para que descifremos otro sueño.
10: Entiendo que su majestad va a entregar algunas recompensas.
11: ¿A Daniel?
10: Eso es lo que yo entiendo.
11: Personalmente no me voy a quejar. Si no fuera por Daniel y por su habilidad para revelar e interpretar sueños, en este minuto yo estaría muerto y tú también.
10: Yo no me quejo. Solo que me pregunto por qué Daniel consigue todos los premios y honores.
11: Él le reveló el misterio al rey.
10: Es verdad. Pero antes de eso, todos los sabios estábamos unidos. Cuando uno de nosotros era honrado, todos eran honrados. Nosotros compartíamos los honores y los premios. Pero Daniel... ¿los va a compartir con nosotros? Y él es uno de los nuestros, como tú sabes.
11: A mí no me importa. Yo estoy contento de estar vivo.
10: Yo también, pero... esto es una mancha en nuestro talento y en nuestro carácter. Hemos sufrido una pérdida de prestigio, de poder y de influencia. Si Daniel no comparte el honor y la gloria con nosotros, se nos acabó todo. En toda nuestra vida nunca se olvidará esta desgracia.
11: Como te dije, yo estoy feliz de estar vivo, gracias a Daniel.
12: Damas y caballeros, príncipes, oficiales y todos los miembros de la corte de Babilonia, su majestad, el soberano de la tierra, el hijo de los dioses, el sustentador de la humanidad, el grande, poderoso y justo rey de Babilonia, entra. ¡Arrodíllense!
15: ¡Pueden levantarse! ¡Yo soy Nabucodonosor, rey de Babilonia!
3: ¡Que viva para siempre el rey de Nabucodonosor!
15: ¡Soy un soberano justo y sabio, lleno de compasión y amor por mi pueblo!
3: ¡Que viva su majestad para siempre!
15: ¡No hay otro en toda la tierra tan sabio y poderoso y justo que yo!
3: ¡Que viva su majestad para siempre!
15: Debido a que soy grande y justo y lleno de compasión, aquí y ahora anulo el decreto para matar a todos los sabios, astrólogos y magos de Babilonia.
10: ¡Que viva su majestad para siempre!
4: ¡Que viva su majestad para siempre!
15: Los cuatro cautivos que traje de Jerusalén, Sadrach, Mesach y Abednego y Daniel, serán incorporados como mis consejeros confidenciales. De todos los sabios de la tierra, solo estos cuatro pudieron revelar e interpretar mi sueño. Por lo tanto, es un gran placer para mí que aquí y ahora los promueva a posiciones de responsabilidad dentro de mi corte. Sadrach, Mesach y Abednego estarán a cargo de la administración de la provincia de Babilonia.
10: ¡Que viva su majestad para siempre!
3: ¡Que viva!
15: Daniel, el que goza del respeto y la consideración especial de su Dios, a Daniel le doy grandes dones y mucha honra. Desde ahora será un gran hombre y de mucha influencia. Al sonido de su trompeta, todos doblarán sus rodillas. A Daniel, yo, el rey de Babilonia, le lego poder y autoridad. Ahora, él es el gobernante de la provincia de Babilonia. Es el jefe de los gobernadores y estará sobre todos los sabios y consejeros de mi reino. ¡He dicho!
22: Luego el rey le hizo muchos y espléndidos regalos a Daniel y lo nombró gobernador de la provincia de Babilonia, y Daniel se quedó en la corte del rey. Bien, amigos, esperamos que hayan disfrutado de nuestra historia para hoy.
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6: ¡Que el Señor les bendiga!

0: Bienvenidos a Respuestas Hoy. Soy Joe Owen de Respuestas en Génesis. ¿Encontraremos alguna vez el arca de Noé? Durante esta semana hemos visto posibles avistamientos del arca de Noé y encontramos que no parecen ser verídicas. ¿Encontraremos alguna vez el arca de Noé? Bueno, Génesis dice que el arca tocó tierra sobre los montes de Ararat. Eso abarca una gran área. Podría haberse alojado en cualquier lugar en esta gran área. Quizás el arca ya ni siquiera exista. Noé y su familia pudieron haber reutilizado grandes cantidades de la madera para cosas como proyectos de construcción o para leña. Las estructuras de madera, aunque estén cubiertas con brea, no duran mucho tiempo sin mantenimiento regular. Es probable que el arca se haya podrido en un periodo de 4.500 años. Así que es poco probable que vayamos a encontrar el arca. ¿Pero realmente presenta esto un problema? Mañana veremos.
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0: 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En Marcos 12:41, Jesús cuenta la historia de la mujer que dio todo lo que tenía para vivir y lo entregó a la iglesia. Esa historia me recuerda a mi bisabuela, quien entregó su anillo de diamantes a su iglesia. Ella quería devolverle al Señor lo que tenía. ¿Estás dando al Señor el 10% de lo que ganas? ¿O te aferras a tu dinero? El dinero que ganamos no es nuestro, es del Señor. Cuando morimos, no nos llevamos nada. Examina hoy cuánto estás devolviendo al Señor. Nunca es demasiado tarde para comenzar. Ya sea que ganes poco o mucho, debemos devolvérselo a Dios porque todo le pertenece.
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0: Hola, soy Felipe, su siervo de Radio Nueva Vida.
1: Hoy le quiero compartir unas cuantas cosas que yo he aprendido acerca de hablar con Dios. Un día, yo estaba orando con mi amigo, cuando de repente el Señor me demostró un pecado que estaba en mi corazón. Él me dijo que yo era inconstante en mi fe. Él me demostró que yo no creía que Él podía contestar mi petición. Tuve que detenerme y confesar que Él tenía razón. Dios me dijo que Él no era como los hombres, que hacen promesas y no las cumplen. Si Dios creó el universo, ciertamente Él es capaz de cumplir sus promesas en nuestra vida. Así que debemos acercarnos a Él, creyendo que Él es capaz de hacer lo que pedimos. Dios raramente honra las oraciones hechas en incredulidad. Sin fe, es imposible agradar a Dios. Dios me estaba demostrando que es muy importante tener un corazón limpio cuando nos acercamos a Él. Cuando el Señor me demostró mi pecado de incredulidad, yo pude no haber estado de acuerdo con Él y seguir adelante con mi oración. Pero eso hubiera sido un gran error, porque Dios se aparta de los que traen pecado en su corazón. Para ser eficaz, necesitamos ser humildes, enseñables y honestos con Dios. Necesitamos pedirle a Él que nos quite cualquier cosa que a Él no le agrade. Muchos se preguntan que por qué no reciben respuesta de parte de Dios y guardan amargura y resentimiento hacia otros, y también traen otros pecados en su corazón. Así que al hablar con Dios, permita que le demuestre cualquier cosa que esté impidiendo la respuesta a su oración. Otra cosa que he aprendido es la gran autoridad que tenemos cuando hablamos con Dios. Una vez yo iba manejando cuando la persona que estaba sentado a mi lado me dijo que él sentía que él estaba siendo atormentado por un espíritu maligno. Yo volteé hacia él y le dije, bueno, vamos a orar y averiguar qué está pasando. Paré el carro y en el nombre de Jesús le ordené al espíritu maligno que se identificara. Inmediatamente él gritó, temor. Sí, era cierto, espíritus malignos estaban atormentando a este hombre. Y mientras lloraba por su libertad, bajo la guianza de Dios, otro espíritu maligno tomó control de su garganta y no lo dejaba hablar. En el nombre de Jesús se le ordenó a este espíritu que soltara su garganta para que él pudiera alabar a Dios. Inmediatamente lo soltó y él pudo orar y alabar a Jesús. Y pronto él fue libre por el poder de Dios. Les comparto esto para recordarles de la gran autoridad que se le ha dado a los que oran en el nombre de Jesús y conforme su voluntad. Yo creo que en este tiempo hay un favor especial sobre el pueblo hispano. Hay un amor único en el corazón de Dios para su pueblo hispano. Él quiere que usted lo conozca. Él quiere que usted esté cerca de Él. Si yo fuera usted, yo usaría esta bendición, la oración, para mi beneficio. Hable con Dios y dígale, dice Felipe que tú me quieres bendecir. Lo quiero creer. Señor, por favor enséñame quién eres. Camina cerca de mí. Ayúdame a aprender todo acerca de ti. Recuerde que la oración es simplemente platicar con Dios. Hable con Él honestamente de lo que está en su corazón. Pídale a Dios que le ayude a aprender cómo hablar con Él durante el día. Y leyendo su libro de amor, la Biblia, esto también le va a ayudar a aprender acerca de Él. Hágase una costumbre de comenzar su día con Él y también en la noche al acostarse, comparta su día con Él. Entre más hable usted con Dios, habrá más cambio en su vida.
0: Hasta la próxima vez. Este es Felipe. Dios le bendiga.
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Proverbios capítulo 10. Los dichos del sabio Salomón. Qué dicha es tener un hijo sabio. Qué triste es tener un hijo tonto. De muy poco aprovecha el dinero mal ganado. Lo que vale es la honradez, pues te salva de la muerte. Dios calma el hambre de la gente buena, pero no el apetito de la gente malvada. Si no trabajas, te quedas pobre. Si trabajas, te vuelves rico. El que es precavido guarda comida durante el verano. El que duerme durante la cosecha termina en la vergüenza. Al hombre honrado, Dios lo bendice. Al malvado, la violencia lo domina. Al hombre honrado, Dios lo bendice. Al malvado, su mala fama lo destruye. El hombre sabio cumple una orden. El imprudente acaba en la ruina. El que vive honradamente lleva una vida tranquila. El que es sinvergüenza, un día será descubierto. El engaño causa muchos problemas y la imprudencia lleva a la ruina. Las palabras del hombre honrado son una fuente de vida. Al malvado, la violencia lo domina. El odio produce más odio. El amor todo lo perdona. En los labios del sabio no falta la sabiduría. En la espalda del imprudente no faltan los garrotazos. El sabio sabe callar. El tonto habla y causa problemas. Al rico lo defiende su riqueza. Al pobre no lo defiende nada. ¿Qué gana el justo? La vida. ¿Qué gana el malvado? El pecado. El que acepta la corrección tendrá una larga vida, pero quien no oye consejos no llegará muy lejos. Los mentirosos no muestran su odio, pero los tontos todo lo cuentan. Hablar mucho es de tontos. Saber callar es de sabios. La palabra justa vale mucho. Los planes malvados no valen nada. El buen consejo es ayuda de muchos, pero la imprudencia es trampa de tontos. La bendición de Dios es riqueza que viene libre de preocupaciones. Al tonto lo divierte la maldad, al sabio lo entretiene la sabiduría. Lo que menos desea el malvado es lo que más le sucede. En cambio, al que es honrado, se le cumplen sus deseos. Llegan los problemas, se acaban los malvados. Solo el que es honrado permanece para siempre. El mensajero perezoso es peor que vinagre en los dientes. Es peor que humo en los ojos. Quien obedece a Dios vivirá muchos años, pero el malvado no vivirá mucho tiempo. A los justos les espera la felicidad, a los malvados la ruina. Dios cuida de los buenos, pero destruye a los malvados. Los buenos nunca fracasarán. Los malvados no habitarán la tierra. Los buenos hablan siempre con sabiduría. A los malvados se les obliga a callar. Los buenos saben decir cosas bonitas. Los malvados solo dicen cosas feas.

0: Bienvenidos a Respuestas Hoy. Soy Joe Owen de Respuestas en Génesis. Somos creados hombre y mujer. En la actualidad hay mucha confusión con respecto a los sexos o el género. Algunas personas afirman que no existen. Otros dicen que el género es más bien una gama en que cualquier persona puede caer en cualquier parte de este. Pero como cristianos, nuestro pensamiento debe fundamentarse en la palabra de Dios y no en las opiniones cambiantes del hombre. La palabra de Dios enseña que somos creados hombre y mujer. Ambos somos hechos a imagen de Dios y su semejanza, con igual valor, aunque únicos y distintos. El género no es una gama. Aunque en un mundo maldecido por el pecado algunas personas luchen con estos temas, la verdad permanece igual. Fuimos creados hombre y mujer. Este no es un mensaje popular para nuestros tiempos, pero es lo que enseña la palabra de Dios, la palabra perfecta y eterna de Dios.
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0: escuchando Un Momento con Michelle Ankerberg. En Marcos 12:41, Jesús cuenta la historia de la mujer que dio todo lo que tenía para vivir y lo entregó a la iglesia. Esa historia me recuerda a mi bisabuela, quien entregó su anillo de diamantes a su iglesia. Ella quería devolverle al Señor lo que tenía. ¿Estás dando al Señor el 10% de lo que ganas? ¿O te aferras a tu dinero? El dinero que ganamos no es nuestro, es del Señor. Cuando morimos, no nos llevamos nada. Examina hoy cuánto estás devolviendo al Señor. Nunca es demasiado tarde para comenzar. Ya sea que ganes poco o mucho, debemos devolvérselo a Dios porque todo le pertenece.
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0: Hola, soy Felipe, su siervo de Radio Nueva Vida.
1: Un sábado por la mañana, hace varios años, yo estaba solo en Radio Nueva Vida, sentado en mi escritorio. Tenía la puerta de mi cuarto cerrada mientras yo escuchaba una canción poderosa, de adoración, una y otra vez. De repente, fue como que el Dios vivo abrió la puerta de mi cuarto y entró. Comencé a sentir el calor maravilloso de la presencia de Dios. Su espíritu vino y me tocó tan fuerte que no me pude quedar sentado. Caí al piso, me arrodillé y volteé hacia una caja grande que estaba al lado de mi escritorio, llena de cartas de nuestros oyentes. Esta caja grande se convirtió en un altar santo para mí. Lloré y lloré mientras Dios llenaba mi cuarto con su maravillosa presencia. Ahora sé que antes de este día, Dios había puesto un vacío dentro de mi corazón para poder clamar a Él en desesperación, porque aún nuestra hambre por Dios viene de Él. Todo comienza y termina con Él. En este día increíble, Dios me mostró claramente sus planes y su amor para su amado pueblo hispano. Al poner mis manos sobre estas cartas, mis lágrimas cayeron sobre ellas, cuando sentí el inmenso amor de Dios por ustedes. Este amor de Dios que yo sentí por ustedes, literalmente estremeció mi cuerpo. Llegó sobre mí una y otra ola del amor de Dios por ustedes. Fue un momento increíble en su espíritu. Luego sentí que el Señor me pidió que me levantara y escribiera las siguientes palabras solo para ustedes. Y dice así: a mi amado pueblo hispano, a los que me anhelan, pronto vengo a sus brazos. A los que tienen hambre, comerán de mis manos. A los que sus labios están agrietados por la resequedad de la tierra, los sumergiré en mi agua, agua pura del pozo de la vida. Mis manos no son lentas, mi corazón no es duro. Yo me derramaré sobre ustedes sin medida. Caminaré entre ustedes, hijos míos. Mi mano los sostendrá con una firmeza que nunca han sentido antes. Y sus hijos se gozarán juntamente con ustedes en su baile de la vida, porque la oscuridad del invierno terminará y un capullo de vida plantado en fe florecerá. A través de una semilla, una simple semilla, plantada en mí por sus humildes manos. Me revelaré por medio de ustedes, mis hijos. Mi rostro será su rostro, brillando con mi belleza sobre la tierra. Ya verán que algo nuevo será derramado en ustedes. Con los sencillos confundiré a los sabios de este mundo. Ustedes serán mis brazos, cargando a los que están paralizados por el pecado. Bailarán con los moribundos, enriqueciéndolos con mi vida. Porque aún los que han endurecido su corazón a causa del dolor y el fracaso, verán que tan solo un susurro de mis labios dará aliento de vida a la humanidad. Miren hacia arriba, hijos míos. Su Padre pronto viene a ustedes, para abrazarlos y alimentarlos, para entregar mi reino en sus manos. Porque es mi buena voluntad dar mi reino a mis hijos. Así que prepárense, prepárense, hijos míos, prepárense, porque pronto vengo para morar con ustedes, mis amados. Estas son las palabras que yo creo que Dios me hizo escribir para ustedes en aquel día especial. Que Dios nos ayude a prepararnos, porque nuestro Dios viene en una manera muy especial para llevar a cabo sus propósitos de su reino, con planes y bendiciones para su amado pueblo hispano. Ven, Señor Jesús, ven.
0: Hasta la próxima vez. Este es Felipe. Dios le bendiga.
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0: No es un secreto que todas las parejas tenemos diferencias y conflictos. Es normal cuando entendemos que cada uno viene de contextos diferentes. Hoy quiero recomendarle algunos consejos para discutir de forma saludable. Por favor, al tratar un problema, inicie con algo positivo. No haga un análisis interminable de las fallas de su cónyuge. Deje de repetir lo que ocurrió en el pasado. Avance hacia el futuro sin recriminaciones innecesarias. Esfuércese por no atacar a su cónyuge y reconozca con humildad y valor qué elementos han aportado ambos para llegar a la situación actual y cómo los dos pueden mejorar para fortalecerse mutuamente. Recuerde, mejorar la convivencia debe ser nuestra meta. Le habla Sixto Porras de Enfoque a la Familia.
1: Visite enfoquealafamilia.com.

Momentos de la creación. Hay por allí una acusación de que la Biblia dice que los conejos rumian, pero no lo hacen. Así que obviamente, según ellos, la Biblia está equivocada. Para ahorrar tiempo, el pasaje relevante es parte de las leyes alimentarias en Levítico 11:6. Los israelitas tienen permiso de comer animales con pezuñas hendidas que rumian. Por lo tanto, el conejo o la liebre se excluyen específicamente porque rumian, pero no tienen la pezuña hendida. Los rumiantes, como las vacas, ovejas y cabras, pasan la prueba, por así decirlo, porque efectivamente rumian y tienen pezuñas hendidas. Noten que las pezuñas hendidas no es una acción, sino una descripción. Estos rumiantes tragan hierba relativamente sin masticar en un solo estómago. Luego regurgitan esta hierba parcialmente digerida, la rumian de nuevo, es decir, masticando el bolo alimenticio, y la tragan otra vez, donde pasa a través de los otros estómagos. Aunque la palabra hebrea no describe esta acción. En cambio, describe devolver lo que se ha tragado. Los conejos realmente hacen esto, porque producen gránulos fecales ligeros parcialmente digeridos, que los comen nuevamente y los digieren más tarde. Luego defecan los gránulos fecales más oscuros y familiares. Entonces, el complejo

El complejo sistema digestivo del conejo coincide con lo que el hebreo original dice en realidad, a pesar de que en el castellano parezca ser diferente. 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